0: la verdad que nada, no sé, tengo más preguntas, podríamos seguir, para otra, pero creo que por hoy ya cerramos con el poliamor. La señora ya entendió, ya entendió, aunque no tiene ni idea dónde vamos a llegar con todo esto. Pero bueno, te quiero agradecer mucho por estos minutos, muy clara como siempre, y bueno, te esperamos nuevamente en breve.
1: Cuando quieras, estoy disponible. Gracias a vos.
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0: Max Capote.
1: Gracias.
0: El Fata Delgado. Queremos invitar a todos al escenario a saludar. 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

0: Bueno, no sé si saben de qué se trata esto. Vamos a tocar todo el disco nuevo entero. Para los que no lo conocen, bueno, es una forma. Después vendrán otros temas, segunda parte.
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22: La más alta que encontramos es 15.7, por lo menos la que yo encuentro es en Rivera. En el norte están sin agua, aunque están nubosos los cielos y el agua está más para acá, para el lado de abajo, para Colonia, para toda la zona sur y toca un poquito el este del territorio.
23: Bueno, está lloviendo, ¿no? A esta hora, como decíamos recién, que lo decía Dani, que es el último que llegó del grupo. Una humedad muy alta, 95%, una temperatura de 12 grados, pero la sensación térmica es bastante más baja. Y vamos a llegar a 14 grados en la jornada de hoy, ¿no?
22: Va a seguir inestable todo el día, ¿no?
23: Sí, probables precipitaciones es lo que está previsto para la tarde y para la noche. Ya mañana menos agua, ¿no? Por lo menos en los pronósticos el agua queda a un lado. Va a estar nuboso y cubierto, pero sin lluvias en el día miércoles 22 de julio.
22: Bien, estamos a 21 ya de julio, se nos está yendo julio, se nos está escapando.
23: Se nos está yendo la vida, te diría.
22: Para
23: ser un poco más abarcativo.
22: No sea fulmine.
23: Yo lo considero así.
22: Se va a ir en invierno, no está amagando a irse, ya está empezando a retirarse. Estamos liquidando julio, ¿qué nos queda? Julio, agosto y ya estamos en septiembre, en primavera, ya estamos ahí.
23: Pero la primavera empieza el 21 de septiembre.
22: Bueno, no importa.
23: Igual los meteorólogos dicen que va a ser un invierno corto, en cuanto a su intensidad. O sea, hizo mucho frío en julio y ya agosto va a ser más benévolo. Eso es lo que dicen, ¿no?
22: Claro. Si tuvimos alguna semana, ¿no? Fue medio mezclado ahí. Alguna semana estuvo un bravo.
23: Una semana que
22: ahora, esta última semana nos dio bastante respiro, ¿no? Con todo el tema de las temperaturas, ya te digo, hay casi 16 grados hasta ahora. Por ejemplo, en Rivera, el norte, ha tenido temperaturas bastante por fuera de lo normal. En el fin de semana escuchaba, por ejemplo, a Nubes Cineros que hablaba de temperaturas de 30 grados en algunos departamentos
23: muy arriba,
22: del
23: ¿no?
22: norte
23: muy arriba.
22: Del territorio. Y bueno, estuvo el golpazo que se llevó Salto, sobre todo, ¿no?
23: Sí.
22: Ya vamos a hablar de eso. Estuvo el presidente Yamandú Orsi en las últimas horas por allí, habló de algunos planes de recuperación. Se han perdido, no es que se hayan perdido, ha habido daños en muchas viviendas, ¿no? En decenas y decenas.
23: 200 viviendas, sí, por lo que veía, lo escuchaba ayer del presidente del SINAE, con dificultades, ¿no? Gente que perdió todo, gente que perdió un poco menos, pero sí, muchas dificultades, además de la producción, que eso también es muy grave.
22: Un golpe fuerte, ¿no?
23: Sí, sí, bueno, se declaró la emergencia, ¿no? También.
22: Exactamente.
23: En esa zona.
22: Después, bueno, vamos a ver las cifras del Ministerio del Interior sobre delitos. Que han aumentado los homicidios, eso ya el gobierno lo había asumido, lo había adelantado incluso que así iba a suceder, y eso trajo críticas muy fuertes. Hay un comunicado que saca el directorio del Partido Nacional que se reunió ayer en Maldonado, que es muy fuerte contra el ministro del Interior.
23: Sí,
22: ¿no?
23: Sí, pide la remoción del ministro.
22: Le apuntan directamente al ministro. Sí. Vamos a escuchar también qué dice el Partido Colorado al respecto, ¿no? Después estuvo la fiscal Mónica Ferrero, la fiscal hoy fiscal general de corte, aunque es subrogante, estuvo pidiendo presupuesto de vuelta para fiscalía ahí en la comisión que analiza la rendición de cuentas, que ayer también recibió a la presidencia del INAU en horas de la mañana. Son algunos de los temas que se van mezclando con un mundial que se está yendo
23: de a poquito. Entre teorías conspirativas.
22: Exactamente. En Argentina ha crecido, siempre uno dice los argentinos, no, bueno, algunos personajes,
23: algunos periodistas
22: ahora reviven eso. Ayer llegó la selección argentina, un recibimiento grande, yo vi algunas imágenes de gente que fue a esperar a su selección, por supuesto, en España.
23: Sí, en España 2 millones de personas.
22: 2 millones de personas, a mí no me gustó mucho la forma en que se festeja.
23: ¿Por qué?
22: Claramente tienen como otra, lo viven de otra forma, por decirlo de manera. Fue como un espectáculo, con show, con cantantes, los jugadores cantaban, bailaban, todo era como muy entre ellos ahí, la gente pasaba, ¿eh? Sí, claro, se hizo los 2010, no, bueno, acá habló Tavares, dio un mensaje muy fuerte, hablaron algunos jugadores referentes, así ya cantaban, arengaban a la gente, pero no como un mensaje, no muy una tradición futbolera, por decirlo de alguna forma. Yo entiendo que son jugadores muy jóvenes, además, no le vas a pedir que hagan toda una reflexión sobre el fútbol ni nada que ver. Yo me quedé con esa sensación de algo.
23: ¿No te gustó a vos?
22: Muy armado, la gente muy ordenada, el ómnibus que pasaba, iban saludando, los jugadores arriba iban bailando, algunos iban escuchando música, la gente con su bandera saludaba. Acá salió la gente a todos lados, a mí me acuerdo que salió a la Rambla, estaba feo el día, la gente bajaba corriendo a la Rambla ahí para verlos pasar por donde fuera.
23: Sí, yo no vi.
22: Yo lo miré, Daniel, no me vendas que es igual, nada que ver. ¿Cómo vive la gente? ¿Cómo vive la gente? Eso era Europa, aquello era Europa, un orden. Llevaban 37 autos policiales delante, estaba todo planeado, un lugar, unos espacios, no había desorden, que a nosotros nos encanta el desorden arriba del ómnibus, era todo, estaba ahí, iban los jugadores con lugar para caminar, pasear, ahí, bailar.
23: Muy bien, a Daniel le gustó y a vos no te gustó.
22: A mí no me gustó. Él compara con el 2010 en Uruguay, nada que ver.
23: Pero no se entrevera. No debata con él, porque él no está para debatir. No debatas. Sino que entra al aire y debatís.
22: Bueno, se terminó el Mundial, Santiago, se terminó el Mundial, ya está. Y ahora a pensar en grandes cosas.
23: Como el intermedio, por ejemplo.
22: Como el intermedio y Partido Nacional esta noche. Veo que está cuidando a un equipo.
23: Es verdad, juega por Copa Sudamericana contra Tigre.
22: Que sigue en
23: ahora,
22: Copas.
23: ¿El campeonato vuelve o no vuelve?
22: Es el único que sigue en Copa Nacional, ¿no?
23: Sí, sí, exactamente. Torque también.
22: Torque también sigue. Torque también. No me acordaba de eso.
23: Clasificó primero en su grupo, Torque.
22: Exactamente. Nacional va esta noche a las 7 de la tarde frente a Tigre.
23: Te hice una pregunta y no me contestaste. ¿Vuelve o no vuelve el fútbol uruguayo? ¿Qué pasó con eso? ¿Se sabe?
22: Hay un paro determinado por la Mutual de Jugadores después de un lío que hubo en un partido de rentistas.
23: No, eso ya sé. Te pregunto si vuelve o no vuelve.
22: Ah, bueno. lo dirán los dirigentes en estas horas, pero ya arrancamos con problemas, ¿no? Terminó el Mundial y ya nosotros estamos hablando de si sigue
23: no,
22: o sigue.
23: No, porque había leído que volvía el fútbol el fin de semana, pero no sé.
22: No,
23: me quería preguntar a un periodista serio a ver si sabía, pero...
22: Yo, bueno, no tengo teléfono. Ahora cuando tenga alguno le paso. Pero lo cierto es que Nacional juega en el Gran Parque Central, 7 de la tarde, con Tigre, partido de ida, después tendrá la revancha allá en Argentina. Nos habíamos olvidado un poco que seguía, ¿no? Iba a seguir ahora la Sudamericana y la Libertadores también, donde ya también no quedó ningún uruguayo.
23: No quedó, Libertadores todos para afuera, sí, lamentablemente.
22: Y después el torneo local, que hay que cerrar el intermedio.
23: Exactamente, pero no sabemos cuándo porque Pepe no está informado.
22: No estoy informado y la verdad que me gustaría darle la información, porque sabe que yo siento ahora como un vacío periodístico.
23: Porque usted
22: me deja mal parado en un momento que yo le quiero dar todas las respuestas.
23: No, aparte posibles. Como si vos tuvieras la obligación de saber y yo no.
22: Acá, o sea, mirá.
23: Sí.
22: El paro en el fútbol. De la reunión clave del interior a las denuncias de los jueces al presidente de Rentistas. La cartera citó a autoridades de la AUF, de la Mutual, a Rentistas y Cerrito para investigar los hechos que derivaron los incidentes en las agresiones que sufrió un jugador, se llama Jean Martínez.
23: Jean Martínez, y hasta ahí hice todo.
22: Hasta ahí estamos bien. Bueno, ayer nadie de la Mutual de Jugadores quiso hablar sobre el gran tema, el paro de los futbolistas tras los incidentes del partido. Se llevó a cabo el sábado ese partido y la gremial tomó la resolución de parar por esa agresión. En la evaluación inicial se presentó, bueno, los problemas que tiene el jugador físicos, clínicamente está estable. Por todo esto se hizo una reunión, jefatura de la Guardia Republicana, seguridad en el deporte, comando para abordar el tema. La cartera resolvió convocar hoy a las autoridades de la AUF, de la Mutual, a Rentistas y a Cerrito para investigar los hechos. Fuentes del caso indicaron a Ovación que Martínez podría estar complicado, ya que está la versión de que el jugador haya iniciado las agresiones, es lo que se sabe. De llegar a levantarse el paro, el plan de la mesa ejecutiva es que este fin de semana se jueguen los 4 partidos pendientes para finalizar la 6ª fecha del torneo intermedio.
23: Muy bien, pero todavía no se sabe si vuelve.
22: Está muy claro. Hoy hay reunión, parece que esa reunión sería clave para ver qué va a pasar con el fútbol.
23: Bueno, vamos a las noticias.
22: Sí, señor,
23: vamos.
22: ¿Cómo no?
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22: Estamos en las 7:12 minutos en este arranque de martes y les contamos que el presidente Yamandú Orsi recorrió allá las zonas afectadas por el temporal muy fuerte, ¿no?, que azotó Salto. Anunció que el gobierno acelerará los planes de vivienda en ese departamento, además de implementar medidas para asistir a los productores que sufrieron importantes pérdidas.
23: Sí, el mandatario sostuvo que la magnitud de los daños obliga a fortalecer la coordinación entre el Ministerio de Vivienda y las intendencias. Esta situación nos obliga a reforzar esa cooperación y a apretar un poco el acelerador, afirmó.
2: El Ministerio de Vivienda tiene varios planes. Existe una colaboración o una cooperación entre las intendencias y el Ministerio de Vivienda. Evidentemente, esta situación nos obliga a reforzar esa cooperación. Lo hablábamos recién con el subsecretario. A su vez, habrá que apretar un poco el acelerador, por ejemplo, aquí en Salto, con alguno de los planes. Pensábamos recién en el plan Juntos, que de repente, si teníamos pensado algún tipo de acción o mitigación, vamos a tener que acelerar y examinar todos los otros planes. Ahora el 28 existe una inauguración y aprovecharemos esa inauguración para ver qué otras cosas podemos hacer. Los propios vecinos se acercaron y nos contaron situaciones particulares. Por ejemplo, hay situaciones de inundabilidad, que no es este caso el fundamental, pero apareció esa realidad. Entonces, el Ministerio de Vivienda tiene planes desparramados en el territorio. La situación particular de Salto, lo que nos pasó ahora, nos obliga a, de repente, hacer un esfuercito mayor o pensar en algún plan que quizá no esté aterrizando acá. Todo lo que podamos hacer para mejorar la situación de vivienda a todos los uruguayos, pero en Salto en particular, lo que pasó ahora obliga a, por supuesto, a través del Sistema Nacional, a reforzar con materiales y también al Ministerio a, de repente, poner la lupa un poco más acá.
23: Bueno, finalmente se resolvió declarar la emergencia para la producción, Pepe, en esa zona, ¿no? Finalmente por parte del Ministerio de Ganadería, algo que el presidente anunció ayer en la conferencia que iba a suceder en la tarde y finalmente aconteció.
22: Sí, lo consultaron y bueno, en la tarde se declaró la emergencia y se activaron los mecanismos de apoyo. Necesitamos fondos especiales para levantar lo que se cayó. Hay gente que se quedó sin nada, expresó el mandatario.
23: Bueno, vamos a hablar de los delitos. El Ministerio del Interior presentó ayer las cifras de delitos del primer semestre y bueno, lo que se produjo fue un aumento del 6.6% en los homicidios.
22: Entonces, en los primeros seis meses de este año, ¿no? Hubo 195 homicidios contra 183 del primer semestre del año pasado.
23: En cambio, si el primer semestre del año se desagrega en dos trimestres, las cifras dan una caída de 6.1% en los homicidios, 92 frente a 98 en los primeros tres meses de 2025, pero un incremento del 21.2% entre abril y junio. 103 en ese periodo de este año ante los 85 homicidios de los mismos tres meses del año pasado.
22: Lo que se da es un fuerte aumento en este último trimestre, claro, ¿no? Sí. Ahí se da ese 21%.

0: Mientras que departamentos como Rivera y Durazno registraron descensos significativos. Los heridos por arma de fuego también aumentaron 7.4% en contraste con variaciones menores en lesiones y amenazas, dice el informe oficial.
1: Sí, en materia de violencia basada en género, o sea, violencia doméstica, se verificó una caída general. Los homicidios por violencia de género disminuyeron, dicen estas cifras oficiales, casi un 17%. Las denuncias de violencia doméstica y asociadas bajaron 1%. Los delitos sexuales descendieron 7%, detalla el informe.
0: De acuerdo al informe del Ministerio del Interior, en el primer semestre de este año, por otra parte, y en comparación con igual periodo del 2025, bajan las denuncias de rapiñas, hurtos, robo de vehículos y abigeato.
1: Las denuncias de rapiñas, por ejemplo, bajaron 4%, pasando de 8.087 en el primer semestre del 2025 a 7.762 en los primeros seis meses de este año.
0: Lo mismo ocurre con las denuncias de hurtos, que bajan 7.5% respecto al semestre de 2025. Pasan de 53.154 a 49.187 en el primer semestre de 2026.
1: El robo de vehículos también bajó en 2026 respecto a 2025. En los primeros seis meses del año pasado se robaron 6.943 y este año 6.370, una caída de un 8%.
0: Sí, también baja el abigeato, las denuncias, ¿no? 20.1%. Fueron 427 en el primer semestre del año pasado y 341 en el mismo periodo de 2026. Este es un tema importante porque el abigeato había tenido en el periodo anterior, digamos, un descenso muy claro, pero había como que repuntado en el 2025 y ahora vuelve a bajar.
1: El delito de daños también baja, en este caso 7%, pasa de 9.756 casos ahora en este año a 9.062.
0: Bueno, el Ministerio del Interior destaca que la única excepción en los delitos a la baja fue el indicador de estafas y fraudes informáticos, que retomó su tendencia ascendente, pero con un incremento leve, digamos, de apenas del 2%.
1: Sí, eso, las estafas ahí por todos lados, ¿no?
0: Sí,
1: no,
0: es tremendo.
1: Estamos
0: sí.
1: En las 7:18 minutos, el Partido Nacional, les decíamos, emitió un comunicado muy duro, ¿no?, en el que reclama la remoción directa del ministro Carlos Negro como ministro del Interior, tras conocerse el aumento de los homicidios.
0: Sí, el Partido Nacional considera que el ministro no ha estado a la altura, que tiene falta de liderazgo y también de conducción.
1: La policía está trabajando bajo las órdenes de un jerarca ausente, errático y debilitado, dice el comunicado.
0: Desde el inicio, la gestión del Ministerio del Interior ha estado caracterizada por la inoperancia, la falta de autocrítica y la improvisación.
1: Indicaron que se registró el segundo peor primer semestre desde que empezaron los registros en el año 2013, pese a que en el mes de abril hablaron de baja histórica y consolidada. Estos números solo fueron empeorados en el año 2018 en la gestión Bonomi, dice este comunicado de los blancos.
0: Sí, que consideran que el plan de seguridad fue de anuncios y promesas inconsistentes y su impacto no se ve en la realidad. También aseguran que hay falta de planificación y gestión para cubrir las vacantes en la policía.
1: Además, se refirieron en este comunicado a la expresión del ministro al comienzo de la gestión sobre que la guerra con el narco estaba perdida. Esto se ha evidenciado en medidas contradictorias e inentendibles, dicen.
0: Un ejemplo de esto han sido las contradicciones sobre la utilización de los vehículos blindados y el traslado de narcotraficantes fuera de la cárcel de máxima seguridad. Casos de Ricardo Cáceres y Luis Fernández Albín.
1: No vemos una coordinación de inteligencia que efectivamente pueda dar un combate frontal al crimen organizado. Los cambios en las jerarquías policiales no hacen más que confirmar una errática conducción, dice el documento.
0: Sí, por otra parte, el Partido Nacional considera que el ministro Negro minimizó propuestas presentadas por la convocatoria por seguridad.
1: Y ahí tiraron con todo, en esta reunión del directorio blanco en Maldonado.
0: Es el único responsable de todo el tema de seguridad y de homicidio que estamos viviendo. Hay que cambiarlo y poner a otro y ahí se soluciona todo.
1: La crítica,
0: básicamente pasa
1: la
0: por ahí,
1: pasa
0: está bien.
1: Por el ministro.
0: Está bien, es ahí donde se soluciona. Cambio de ministro.
1: Bueno, no sé, no, usted tiene por qué opinar, si cambia o no cambia. Eso dice que el ministro se tiene que ir.
0: Bueno, y yo estoy diciendo que con el cambio de ministro se soluciona todo.
1: Está bien.
0: No hay más homicidios.
1: ¿Está de acuerdo con el Partido Nacional?
0: Pasamos a cero.
1: Pase y anótese ahí en el partido ahora. Claro, el director pase por ahí y anótese. Por su parte, el senador y secretario general del Partido Colorado, Andrés Ojeda, había hablado más temprano, dijo que Negro es peor que Bonomi. ¿Y qué son los peores datos de homicidios desde el 2015?
0: Bueno, esto no es un dato estadístico, se ve todo el tiempo, quíntuple homicidio, varias personas asesinadas por temas narcos. Esto se nos va de las manos, dijo Ojeda, a quien vamos a escuchar.
2: Parece estar constantemente probando cosas que no funcionan, que inicia una gestión diciendo que la guerra con el narco estaba perdida. Yo creo que no estaba perdida, pero la está perdiendo fuertemente, ¿no? Hoy tenemos, aparte más allá de la estadística, que a veces es fría, alcanza a comprender la tele, ponerlos a ustedes,

0: y saber que tenemos un quíntuple homicidio un día, otro día mueren de a cuatro, asesinados por el narco, como si esto fuera un país centroamericano. Y este no es el Uruguay, ni que conocemos, ni queremos. Lo que aquí hace falta es voluntad, coraje y valentía de enfrentar al narco. Y decir que no se puede es un error, porque está probado que sí se puede. Bukele pudo, Rosario pudo, pudieron con situaciones muchísimo más graves que las nuestras. Y pongo el ejemplo de Rosario, Argentina, porque era una ciudad tomada por el narco que logró hoy ser una ciudad normal y corriente, habitable. Y esto es el mérito justamente de la valentía del enfrentamiento al narco. Y el primer paso no es legislativo, es retomar el control territorial.
1: Así hablaba Ojeda después de la reunión de los Colorados. Para Ojeda es necesario, dijo, un cambio de cara en la conducción de la política de seguridad y en el talante de la firmeza en el combate al narcotráfico. Detalló que mantendrá reuniones con integrantes de otros partidos políticos para evaluar acciones futuras.
2: Por otro lado, sostuvo que medidas como las que realizó el presidente de El Salvador, Nayib Bukele, son aplicables en Uruguay, sobre todo las que tienen que ver con tomar el control territorial, añadió Ojeda.
1: Estamos en las 7:22, está bastante oscuro todavía, ¿eh? Ha estado lloviznando.
2: Está muy gris,
1: inestable,
2: ¿no? Está muy gris, está muy gris.
1: En cuenta.
2: Muy negro todavía, en realidad.
1: Sí,
2: ¿no?
1: No hable de negro, con toda la polémica
2: que
1: hay.
2: Es verdad, no, es verdad. Hay que sacar el negro.
1: Saque el término. Sí. 7:22. La fiscal de corte subrogante, Mónica Ferrero, compareció ayer ante la Comisión de Diputados que analiza la rendición de cuentas.
2: Ferrero reiteró pedidos de incremento presupuestal para la Fiscalía General de la Nación y advirtió sobre los riesgos para la seguridad de fiscales y dirigentes políticos vinculados al avance de las organizaciones narcotraficantes.
1: Bueno, Ferrero recordó ayer en el Parlamento que la institución había solicitado un aumento presupuestal de un 30%, aunque en el proyecto recibió un incremento del 3%. En ese contexto planteó la necesidad de destinar recursos para crear dos nuevas fiscalías especializadas, quiere una en ciberdelitos y otra en lavado de activos.
2: La fiscal también solicitó fondos para reforzar la seguridad de los fiscales que trabajan en el interior del país, al señalar que enfrentan condiciones de mayor vulnerabilidad que sus pares de Montevideo.
1: Según informó Telenoche, en materia de seguridad, Ferrero agradeció el respaldo institucional recibido por los legisladores del Partido Nacional y el Partido Colorado, y sostuvo que las organizaciones vinculadas al narcotráfico toman nota de las acciones que se impulsan para combatir.
2: Asimismo, destacó la importancia de los allanamientos nocturnos como herramienta en la lucha contra el crimen organizado.
1: Bueno, el gobierno resolvió avanzar en el retiro anticipado a los 60 años en el régimen previsional e introducir mejoras en el pilar de ahorro individual tras analizar las recomendaciones que se hicieron en el diálogo social.
2: No sigue con lo acordado en ese ámbito para traspasar la administración de cuentas a un organismo estatal centralizado, sino que mantendrá a las AFAP en las mismas tareas que realizan desde el año 90.
1: Además, las AFAP podrán realizar más inversiones en el exterior para mejorar la rentabilidad de las cuentas de ahorro de los trabajadores.
2: El ministro de Economía, Gabriel Odone, y el subsecretario, Martín Valcorba, se reunieron anoche con la mesa política del Frente Amplio para informar sobre estos temas.
3: Lo que nosotros vinimos a conversar hoy es que a partir de lo que fueron las sugerencias y lineamientos generales que estableció el diálogo social, el Poder Ejecutivo, el Ministerio de Economía y Finanzas y el OPP, como lo comunicamos oportunamente, tomando en cuenta esas sugerencias, realizó una serie de reuniones con distintos agentes relevantes para este mundo, agentes del sistema previsional, reguladores, Banco de Previsión Social, Banco de Seguro del Estado, Banco Central, AFAPS, por supuesto, y fondos de inversión, para hacernos una composición de lugar respecto de cuáles eran las recomendaciones. Y lo que hemos hecho en el día de hoy es colgar en el sitio web los principios, los objetivos y las seis medidas que en línea general estamos poniendo sobre la mesa para promover un fortalecimiento y una mejora del sistema de ahorro individual del sistema previsional.
4: De esas seis medidas, ¿hay reducciones en este caso? Por ejemplo, ¿se va a tratar de reducir un 5 o un 10% algunos costos administrativos? ¿Cómo es?
3: Bueno, según nuestras estimaciones y a partir de la evaluación que hacemos de las medidas que estamos promoviendo, que vamos a promover, una vez que todas ellas estén implementadas, eso requiere paquete legal que tenemos que remitir al Parlamento en el segundo semestre del año, como fue señalado por el Presidente de la República, vamos a poder lograr, cuando todas las medidas estén implementadas, un ahorro en las comisiones que deberían rondar entre el 5 y el 10%, es una estimación inicial, pero bueno, estamos trabajando en esa dirección.
1: Y hablaba el ministro Doné ayer cuando terminaba la mesa política de Frente Amplio. Fue tarde, ya sobre las 8:00, casi 9:00 de la noche.
2: Bueno, y en el Parlamento volvió a reunirse la comisión investigadora referida a la compra de 2 lanchas patrulleras al astillero español Cardama.
1: Sí, en esta oportunidad fue recibido el senador Javier García, que fue el ministro de Defensa al momento de firmarse el contrato con el astillero.
2: El legislador señaló que la decisión de encargar las embarcaciones a Cardama se basó en 2 informes técnicos de la Armada Nacional que la recomendaron.
1: García agregó que no tiene pruebas, pero sí el derecho a pensar que en la rescisión del contrato con Cardama hubo fuertísimos intereses económicos atrás.
5: Una decisión basada en informes técnicos. ¿Cuál es la institución del país que asesora en materia naval? La Armada Nacional. Bueno, no hubo uno. Hubo 2 informes técnicos de la Armada Nacional que recomendaron la decisión que nosotros adoptamos. Yo me inclinaría más porque acá hubo, estoy convencido, si usted me dice pruebas, no, pero tengo el derecho a pensar que sí, fuertísimos intereses económicos que estuvieron atrás. Primero de evitar que decidiéramos construir las patrullas oceánicas, de intereses muy poderosos, que operaron durante 15 años en los gobiernos Frente Amplio y que bloquearon la decisión.
1: 7:26, y vamos a la respuesta que dio el diputado Frente Amplista Joaquín Garlo, que calificó los dichos de García de un disparate.
2: Sí, dijo, la decisión de rescindir el contrato adoptada por este gobierno es para proteger los intereses del Uruguay ante una empresa que aparentemente nos estafó, que presentó documentación falsa y adulterada, dijo Garlo.
1: Al punto tal que el escribano que intervino en el tema de las garantías nos hizo llegar hace unas semanas el documento original que demuestra que Cardama presentó documentación falsa ante el Estado uruguayo, decía el diputado del Frente Amplio.
2: Pepe, son las 7:27, cambiamos de tema. El ministro de Relaciones Exteriores, Mario Lubetkin, se refirió ayer a la visita del Papa León XIV, que va a llegar al país en noviembre.
1: Tiene que confirmarse cuándo va a venir. Se siguen cruzando versiones de algo que no está concretado todavía, decía el canciller, que apuntó que se está en diálogo permanente con las autoridades del Vaticano, porque son viajes muy complejos desde múltiples puntos de vista.
2: Estamos poniendo mucha fuerza, muchas ganas, estamos seguros de que va a ser un gran viaje, aseguró Lubetkin, que apuntó que el presidente Orsi, que se entrevistará con el pontífice, lo recibirá con una gran emoción porque es una de las personalidades más importantes del mundo.
1: Sí, además Lubetkin recordó que Orsi invitó al Papa a Uruguay cuando visitó el Vaticano. ¿Cómo le va a cantar usted al Papa? ¿Se acuerda que era Juan? A mí me gusta que Juan Pablo II te quiere todo el mundo. Era como fácil, ingenio, y todo lo podíamos cantar. Al León 14. León 14.
2: Sí, no sé. La verdad que no tiene rima, más o menos.
1: Búsquela, ¿no? Así no podemos hacer periodismo.
2: La verdad que no me genera mucha expectativa la visita del Papa, quiero decir, no, pero bueno.
1: Yo le pido la parte agria. Le digo que es que invente un cantito que sea León.
2: Si vos me 14. Pedís, yo voy a inventar algo.
1: León. Sos puro corazón. Opa.
2: Pero le sacás el 14.
1: Por ahí puede andar de cagar. Le sacó el 14. Pero bueno.
2: Vamos a buscarle la vuelta. Bueno, Lubetkin también se pronunció al respecto de los comentarios realizados por el secretario de Estado de Estados Unidos, Marco Rubio, en una reunión ministerial sobre el resurgimiento del terrorismo político en Washington.
1: Sí, llamó mucho la atención esto, ¿no? Escuchando las palabras del secretario de Estado norteamericano y de otros sobre el tema del combate al crimen organizado, estamos en las antípodas, afirmó Lubetkin ayer consignado este tema Telemundo.
2: Días antes, Marco Rubio se había explayado sobre el problema que constituía para Estados Unidos y el resto de las naciones del hemisferio occidental el terrorismo político de extrema izquierda. Como ejemplo de esto, el subsecretario mencionó explícitamente el terror violento de los tupamaros.
1: Lubetkin rechazó esa postura, aseguró que Uruguay tiene una política muy clara y dijo que no se admitirá que se trate a ninguna fuerza del gobierno de esta manera.
2: Sí, nosotros tenemos una política muy clara, lo que ha dicho el presidente Orsi en su discurso cuando asumió la CELAC, que es otro camino diferente en el marco de la integración, combinando muchos factores, quitándole el factor ideológico. Naturalmente, está de más decir que nosotros no admitimos que se trate a ninguna fuerza de este gobierno de esta manera, aseguró el canciller. ¿Qué ficha, Marco Rubio, no?
1: Bueno, apareció, fue raro porque nadie esperaba esa mención al Movimiento Nacional Tupamaros en este contexto, además de gobierno de muchos dirigentes que provienen justamente de ese sector, que lo metieran dentro de una organización terrorista, ¿no? Bueno, eso fue lo que respondió ayer Lubetkin. Bueno, esto sorprendió ayer en la tarde, 7:30, se decía que iba a haber un grupo empresario que iba a estar en Torre Ejecutiva, que era muy importante. Algún cabo atado ahí medio a las apuradas decía que podía ser la gente de GIF Global, ¿no? Del hidrógeno verde, pero no eran, eran otros. El grupo inversor francés Soufflet se reunió ayer con el gobierno, le transmitió un proyecto para instalarse en Uruguay.
2: El presidente Yamandú Orsi, junto a autoridades de los ministerios de Industria, de Ambiente y de Economía, participaron del encuentro con representantes del grupo francés.
1: Bueno, Soufflet, ¿qué es?
2: El soufflé de queso.
1: Bueno, usted ya imaginó que una fábrica de soufflet, ¿no? Pero no. Soufflet es una empresa agroalimentaria de origen francés con presencia en 20 mercados internacionales.
2: El proyecto prevé la construcción de una planta de procesamiento de cebada con una inversión de 20 millones de dólares.
1: Sí, de concretarse se crearían unos 80 puestos de trabajo, fue lo que se manejó ayer, ¿no? La planta permitiría exportar 200.000, 300.000 toneladas de cebada al año.
2: Bueno, vengan, vengan, ¿no? No, mal no van a venir.
1: Cuando tenés el anuncio por otro lado de que Fábricas Nacionales de Cerveza está en un momento muy complicado, ¿no?
2: Tal cual. Bueno, el 66% de los funcionarios de la Administración Nacional de Educación Pública, léase la ANEP, más de 43.500 trabajadores solicitó al menos una licencia médica durante el año 2025, según datos de la rendición de cuentas presentada al Parlamento y difundidos por El País.
1: La cifra representa un aumento de un 11% respecto a las certificaciones médicas registradas en la educación pública en 2024. El incremento fue mayor entre los docentes de educación inicial y primaria.
2: Entre los principales motivos de las certificaciones figuran las enfermedades del sistema respiratorio. Sin embargo, los datos también muestran un aumento de las licencias vinculadas a problemas de salud mental.
1: Entre las hipótesis planteadas para explicar este incremento de las faltas se encuentra la exposición de los docentes a riesgos psicosociales, como el manejo de grupos numerosos, situaciones complejas en el aula y conflictos de convivencia.
2: A esos factores también se suman la inestabilidad laboral y la necesidad de desempeñarse en más de un empleo.
1: 7:32 minutos. Ana Juanche, la directora del Instituto Nacional de Rehabilitación, confirmó que el narcotraficante Luis Fernández Albín intentó suicidarse, pero que ahora está bien de salud.
2: El recluso, dijo ella, actualmente está privado de libertad, cumpliendo una sanción disciplinaria en un sector específico para personas de alto riesgo en el complejo Libertad. Esto fue lo que dijo Juanche.
1: Recordemos que hubo amenaza, ¿no? A la propia Juanche. Además de la condena por delitos vinculados al narcotráfico, Fernández Albín está siendo objeto de diversas investigaciones que están en la órbita de Fiscalía y son reservadas.
2: Bueno, cambiamos otra vez de tema. Son las 7:33 minutos. La posibilidad de reducir la jornada laboral impulsada por el PIT-TNT continúa generando diferencias entre trabajadores y empresarios.
1: Bueno, desde la Confederación de Cámaras Empresariales consideran que el debate no debería estar hoy en la agenda y sostienen que existen otras prioridades para el Uruguay.
2: Sí, exactamente. El presidente de la gremial, Leonardo García, afirmó que antes de discutir una reducción del horario de trabajo es necesario avanzar en temas vinculados con la competitividad y la productividad.
1: Las cámaras empresariales venimos sosteniendo que hay algunos temas que no hay que poner en agenda y este es uno. No debería estar siendo discutido hasta que no resolvamos otros temas como la competitividad, la productividad, expresó.
2: García señaló que esos asuntos ya forman parte de las conversaciones con el gobierno y destacó como un primer paso el lanzamiento de la ley de competitividad por parte del Ministerio de Economía. Es un primer paso, es pequeño, no va a mover la aguja, pero sí es una cosa necesaria, dijo.
1: El empresario afirmó que no es una cuestión de falta de voluntad, sino que hay que hacer foco y gastar la energía en determinadas cosas que sabemos que tienen mucho más impacto que otras, sostuvo este dirigente empresarial.
2: El presidente de la Confederación concluyó que una vez que el país logre avanzar en el crecimiento económico, será posible abordar con mayor margen las reformas vinculadas a la agenda social, entre ellas una eventual reducción de la reforma y de la jornada laboral.
1: Bien, si se están levantando, si están arrancando, se van a encontrar con 11, 12 grados acá en el sur del país. Está lloviznando, está medio feo, sobre todo acá, ¿no? Les hablamos de Montevideo, les hablamos de Canelones, veo que en Florida, que en San José, que ahí en Trinidad de Flores, que en Colonia, bueno, todo para este lado acá, que sería el sur y suroeste, está feo. En el este está cubierto con neblinas, pero con precipitaciones escasas, ¿no? Y con 13 grados a esta hora. Centro del país también están con alguna precipitación, 13, 14 grados, y en el norte pueden estar entre los 14, incluso picos de 15 grados para esta jornada, y cielos cubiertos, pero con precipitaciones escasas, luego mejorando.
2: Sí, está muy, muy oscuro todavía, las luces del alumbrado público están todavía prendidas, está muy lluvioso, muy gris, y es por eso que todavía el sol no está haciendo mella en cuanto a la claridad. Y eso que falta poquito para que salga el sol, apenas 12 minutos para que el sol traspase el horizonte, pero todavía no se nota, producto de que, reitero, está muy lluvioso, muy gris y muy nuboso el cielo.
1: Bien, típica jornada para que usted en este momento piense alguna alternativa para no ir a trabajar.
2: No, pensé que otra cosa más grave.
1: No.
2: Todavía.
1: La gente que está en cama, está escuchando, voy a seguir un ratito más escuchando la radio.
2: 99% de humedad. Pero yo ya estoy trabajando, o sea que yo no puedo tomar una determinación. O sea,
1: respetemos siempre la palabra tipo. Trabajo, yo creo que hay que respetarlo.
2: Quiero decir que
1: no utilizar bajo cualquier circunstancia, pero lo que estamos haciendo acá, decimos, estamos trabajando, estamos viendo una pobre gente que se está subiendo un andamio hasta ahora. Vamos a decir,
2: no,
1: bueno.
2: Difícil hoy, ¿no?
1: Sí,
2: o sea, ¿están laburando los muchachos?
1: Sí,
2: no.
1: Estoy viendo una grúa subir y bajar en este momento por ahí.
2: No, lo que te iba a decir es que en este periodo que compartimos empleo con el Pepe Irazábal, sí, desde el 2 de febrero de 2025, todavía no he faltado a mi lugar de trabajo.
1: Es verdad.
2: No he faltado.
1: Yo falté 3 o 4 veces, pero usted no ha faltado.
2: Yo tengo los datos, faltaste muy pocas veces, son 5 en total.
1: ¿Cinco en metiste? Total. No, cinco. Me estás metiendo un día más, me parece ahí, pero no importa.
2: 3 de gripe.
1: ¿Cómo que es un botón? ¿Pero por qué
2: una vez que era tu cumpleaños y otra vez que operaron a Sandra?
1: En recursos humanos te voy a poner. Esta vez este año llevo una sola.
2: Por lo de Sandra.
1: Dos años me estás sumando.
2: Y el año pasado 3 y 1 por el tema del cumpleaños.
1: Eso es tremendo. Mira, la semana que viene no voy a venir.
2: Vas a hacer 10.
1: Y arreglate entonces, como puedas, y vamos a poner música.
2: Y quiero decir que todas las veces que faltó, escribió los titulares y me los mandó.
1: Sí, señor.
2: Un fenómeno.
1: Nunca falté en titulares,
2: nunca faltó. Eso es clave, la verdad, porque ahí sí que sería complicado.
1: Valóreme algo, por lo menos,
2: ¿no? Pero bueno, dicho esto, o sea, me voy a enfermar gravemente y voy a morir seguramente, y voy a faltar varios días. Tantos
1: si no
2: días
1: murió,
2: como
1: si
2: para
1: no
2: siempre.
1: Se murió en el mundial con aquellas pataletas horribles que hizo acá, que algún día las va a ver y te va a dar vergüenza, supongo. Yo se las grabé, se las voy a dar.
2: Sabes que
1: cuando se jubile, se las voy a dar.
2: Un día que hubo discusión, fui muy valorado por la gente y muy vilipendiado vos. Que yo,
1: ¿cuándo fue eso?
2: Como tengo gran grandeza, no.
1: Tienes un pequeño círculo de amigos que lamentablemente te
2: el
1: deja.
2: Pepe está loco, me decía la gente. Está loco el Pepe. ¿Qué
1: hay que
2: le pasa?
1: Estar un poco loco. Para vivir en este mundo, Santiago, que nos ha tocado.
2: Hay gente de nuestros amigos que nos siguen por internet y decían, ¿qué le pasa al Pepe? ¿Está loco?
1: Me parece que la gente a veces habla del fútbol como si está hablando del fin del mundo.
2: Ya vemos que terminó el mundial y seguimos todos en la misma situación, en el mismo lugar.
1: Tuvimos que venir a laburar, no nos dieron la liga libre, no nos dieron el feriado, ni Milei dio el feriado que había prometido.
2: Dijo
1: Argentina.
2: Que iba a haber feriado, al final no hubo nada.
1: No hubo feriado, así no se puede creer en nadie. Son las 7:37.
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0: 7:43 minutos, una jornada que le decíamos está inestable, recién está empezando a aclarar, pero está bastante feo, sobre todo en el sur, suroeste del territorio, donde está más complicado, ¿no? Más inestable. Pero venimos a hablar de una situación que realmente sacude, ¿no? Y preocupa, que es lo que pasó en el departamento de Salto en la madrugada del sábado, ¿no? Del viernes para el sábado, donde, bueno, hubo destrozos, recién lo conversábamos acá fuera de micrófonos, que alcanzan a decenas y decenas de casas. También hay un golpe muy fuerte del temporal en la zona de granjas y de producción. Eso lo vamos a estar repasando en minutos nada más con Horacio de Brum, que es diputado del departamento de Salto por el Partido Colorado y que ha estado haciendo un seguimiento, sobre todo nos decía ahora a nivel de lo que ha sido la pérdida en la producción, en la granja. Gracias por acompañarnos esta mañana. Buenos días, bienvenido.
1: Buenos días, José. Buenos días, Santiago. Para mí es un gusto estar aquí y gracias por darnos esta oportunidad para que más gente conozca lo que hemos vivido estas últimas horas del departamento.
0: Por lo que vos contabas, la zona más castigada, ¿cuál es? Vino como del lado argentino y en la madrugada todo esa especie de turbonada, pero
1: la zona
0: grande, decías vos.
1: Es así, del noroeste del departamento, por eso también hay pérdidas en la provincia de Entre Ríos, y de ahí cruzó hacia el norte de la ciudad, pero no tampoco fue focalizada solamente al norte, sino también hay varios daños en el sur de la ciudad. Y fue aproximadamente a las 3:15 de la mañana. Ya estaba advertido por parte de INUMED, también del gobierno departamental de Salto. Era algo que era inevitable, nos decía Palomeque, el director del Sistema Nacional de Emergencia. Pero bueno, tenemos que primero lamentar una víctima fatal de una señora de 49 años, y además 9 heridos, de los cuales al día de hoy hay 2 que todavía se encuentran internados. Entonces, primero destacar lo humano, que además, por suerte, como también ayer lo decía el presidente de la República, no hubo más víctimas, porque era para ver. Ha habido más víctimas, sobre todo por la voladura de techos en la ciudad, tanto de casas y de galpones, que muchos de ellos cayeron arriba de varias personas.
2: Sí, el presidente estuvo recorriendo ahí la zona y él una de las conclusiones que sacó, que fue un milagro que solamente muriera una persona, ¿no? ¿Es así? ¿Estás de acuerdo?
1: Es así, sí, claro. Yo estuve recorriendo entre el sábado y el domingo y la verdad que situaciones desesperantes y que la verdad que, no sé, es un milagro que no hayan más víctimas fatales o más heridos en el departamento de Salto.
0: Esta persona que muere es una mujer que va de acompañante en una moto y es golpeada por un techo que vuela, por unas chapas que vuelan. ¿Es así? ¿Ese es el dato que tienen ustedes?
1: Es así, es una señora de 49 años que iba en un vehículo ciclomotor con el esposo por Avenida Concordia y casi Apolón. Ahí hay un comercio muy grande que se dedica a la agroveterinaria, que prácticamente se deshizo todo el galpón y una de las chapas la golpeó trágicamente y le produjo el deceso. Es correcto.
0: Tremendo. Y después decías, hay más heridos también, más o menos, que en sus casas.
1: Hay heridos, hay aproximadamente 9 heridos, que fue lo que se nos informó el día domingo por parte del SECOED, de los cuales hay 2 que todavía están internados y los otros 7 están dados de alta, sobre todo por golpes de caídas de muros, voladuras de chapa. Evidentemente que la gente estaba descansando a esa hora, empezó a ver todo ese movimiento de viento y evidentemente que desconcertó a muchos y produjo todo eso.
0: Seguramente es una situación desesperante, ¿no? Sobre todo cuando pasa la madrugada, lo que es la propia noche, luego dice la gente en sus casas, y de repente empieza un fenómeno que empieza a cobrar intensidad, debe ser realmente uno se pone en la piel de esa gente, qué hacer, ¿no? Cuando ves que empiezan a volarse techos por todas partes.
1: Y Salto no escapa de la realidad nacional. Nosotros tenemos 32 asentamientos irregulares. Imagínense que la gran mayoría de los asentamientos irregulares son casas precarias, con paredes precarias, con techos precarios, donde muchas veces una familia vive en una habitación o en dos nada más. Imaginarse que estar o queriendo descansar y que pase eso en unos minutos no debe ser nada agradable.
2: Uh-huh.
0: Hablábamos de un pico, lo que registró el INUMET es 129 kilómetros y medio, alguna ráfaga de viento que hubo ahí a las 3 y 20 de la mañana, por ahí, ¿no?
1: Es correcto. He hablado con mucha gente y sobre todo productores que no habían vivido nunca esta situación. Pero vuelvo a insistir, sobre todo en la parte de infraestructura, invernáculos de aluminio, de metal, de diferentes orígenes, inclusive varios que había otorgado por programas que tiene el Ministerio de Ganadería, Agricultura y Pesca, directamente fueron arrancados del suelo, muchos de ellos con base de cemento, y literalmente tengo fotos que uno no se explica la fuerza del viento, cómo arrancó y los dejó en el piso.
2: Sí, incluso el cemento, ¿no? O sea, arrancó de cuajo la construcción, ¿no?
1: Sí, mire, por ejemplo, voladuras de techos de galpones o de casas en la zona periferia de la ciudad, no sé, se encontraron a 3 o 4 o 5 kilómetros del lugar donde pertenecen. O sea, por eso digo, no fue más grande la tragedia en víctimas, porque no sé, porque imagínese que ese tipo de voladura de chapa liviana, de chapa de zinc, evidentemente que usted se cruza con algo de eso y evidentemente que es una situación grave. Por eso tenemos que agradecer dentro de toda la tragedia que se pasó en esos momentos.
0: Horacio, y además a eso se suma, para cerrar un poco el capítulo de lo que fue la noche, esa madrugada, ¿no? De que casi 21.000 personas se quedan sin luz al instante.
1: Bueno, ese fue un tema. ¿Por qué? Porque la gente se quería comunicar y no había señal en los teléfonos, porque también hubo problema en las comunicaciones. El domingo nos comentaba el jefe de policía, colapsó el 911, por tanto se pudieron registrar hasta ahora unas 319 llamadas, pero seguramente son muchos más. Entonces, esa es la desesperación de la gente, de que, bueno, lo primero que uno trata de hacer es comunicarse al 911, eso también tuvo complicado. Entonces, qué importante es todo el tema de las comunicaciones, y bueno, evidentemente que la naturaleza tuvo más fuerza que la tecnología, y eso evidentemente que complicó. Y que además hasta el día de hoy sigue gente sin energía eléctrica. Sí, destacar.
0: Eran 2000, sí, tarde, había 2000 todavía.
1: Pero sí destacar el trabajo de la UTE. Ayer veíamos también al vicepresidente de la UTE que estaba en Salto, Roberto Bentancur. Un excelente trabajo de la UTE y de los funcionarios en Salto y de la región para restablecer rápidamente las conexiones, porque eso también daba tranquilidad a la gente, a la familia. Hay muchos salteños que no viven en Salto y que querían saber cómo estaban sus familiares. Entonces, no es poca cosa, pero un gran trabajo de UTE para tratar de conectar el departamento de nuevo al mundo, por decirlo de alguna forma.
2: Sí, ayer decía Albizu, destacando justamente el trabajo de UTE, y él decía que en 9 horas pasaron de 22.000 a 5.000 las personas afectadas por la falta de luz, ¿no? Que fue muy rápido y que él, bueno, justamente lo destacaba por esa situación. Hablando de la producción, después podemos pasar a la gente que también se vio afectada por las viviendas, que no son pocas, lamentablemente, las familias que así están en este momento. Pero la producción es uno de los problemas más graves. ¿En qué instancia estamos? Ayer se declaró la emergencia. Ahí también me contabas actividad parlamentaria en ese sentido. Contanos un poco en qué está esa situación.
1: A ver, Santiago, para poner en contexto, el departamento de Salto, el sector hortifrutícola, produce entre el 38 y el 40% de los alimentos para todo el Uruguay. Por eso la importancia del departamento de Salto como sector hortifrutícola. Este sector da aproximadamente, entre puestos directos e indirectos, entre 5.000 y 6.000 personas en el departamento de Salto. Bien, ese es el contexto. Bien, hoy, evidentemente que hay pérdidas prácticamente de los 349 productores, el 85% prácticamente fue afectado. Se ve afectado a la producción de tomate, de frutilla, de morrón, de zapallito, de chauchas, de un montón de cosas. Entonces, esa situación es una situación que lo podemos definir como una situación económica, porque hay grandes pérdidas para todos los pequeños y medianos productores, sobre todo. Hay una situación productiva que va a afectar a todo el Uruguay, porque va a empezar a faltar determinados tipos de productos y sobre todo para el segundo semestre.
2: Eso ya no se puede mejorar, eso se perdió.
1: Eso listo. Se perdió. ¿Ah? Si usted viera el sábado, familias enteras recogiendo la frutilla, porque si no la recogían, directamente la perdían, porque ya no estaba protegida por ningún invernáculo, por ningún microtúnel, nada. O sea que había que levantarla y levantarla. Y después, la tercer pata de todo esto es el tema social. ¿Por qué? Y bueno, porque justamente el cinturón hortícola del departamento de Salto es muy fuerte, da trabajo a muchísima gente, y hoy todavía no tenemos cuantificado qué coletazos va a tener esto en los temas sociales. Porque además, el chacrero en Salto es como el muro de contención antes de llegar a la ciudad. ¿Ah? El que necesita un trabajo, el que necesita una changa, se va a la chacra a conseguir el plato de comida que necesita para su familia todos los días. Entonces, el tema es complejo. Y después tenemos la situación de pequeños y medianos citricultores que perdieron entre el 20 o el 30% de la producción. Ya se estaba cosechando, quedaba algo en los árboles, lo que quedaba cayó. Y después, en tercer lugar, tenemos a pequeños y medianos apicultores, ¿ah? Que me enviaron fotos, que estuve charlando con ellos, que las cajas de las colmenas volaron a 70, 80 metros donde estaban de su lugar de origen. Entonces, fue afectado todo eso. A raíz de eso, habíamos solicitado la presencia de las autoridades nacionales, que por suerte fueron. Hoy va el ministro de Ganadería a Salto. Desde ayer está el subsecretario Carámbula.
2: Carámbula, sí.
1: Ayer rápidamente declararon la emergencia granjera para el departamento de Salto. Y la verdad tengo que destacar que yo el sábado llamé al diputado Marcos Presa, presidente de la Comisión de Ganadería, Agricultura y Pesca, a la cual yo integro. Le transmití la situación y se decidió llamar a una sesión extraordinaria de la Comisión de Ganadería, Agricultura y Pesca para el día de hoy, martes, a las 12 del mediodía, donde vamos a tratar de informar la situación y además ya vamos a aprovechar a recibir a representantes de la Confederación Granjera del Uruguay y a productores de Salto. ¿Qué quiero decir con todo esto? Que por suerte el sistema político, tanto a nivel nacional como departamental, y hay que destacarlo, se movió rápido. Por tanto, tenemos acciones del gobierno departamental, acciones del gobierno nacional y acciones desde el sistema parlamentario. Y eso quiero destacarlo porque habla bien. Y para nosotros era sumamente importante que el gobierno nacional desembarcara en el departamento de Salto y que el propio presidente de la República, con sus propios ojos, viera cuál era la situación. Porque hay cuestiones que en lo personal no los podría describir lo que vivimos en las recorridas, y solamente viendo y hablando con los damnificados se puede tener una idea general de todo. Entonces, yo creo que a veces tanto le criticamos al sistema político, al cual yo soy parte, pero creo que en esto estamos todos unidos y esto es lo importante. Veremos ahora cuáles van a ser las acciones concretas, sobre todo el gobierno nacional y el Ministerio de Ganadería en lo productivo, ¿ah? Para que veamos los resultados. Y también del gobierno nacional en lo que tiene que ver con situaciones, como ayer escuchaba el presidente de la República, con respecto al tema de la vivienda y otras cuestiones más, para ver cuáles son los resultados. Ya en Salto, hoy se empiezan a repartir más de 1.500 chapas de zinc, se empieza a repartir más de 200 colchones, kit de limpieza, se está repartiendo alimentación para la gente. También destacar la colaboración del Ejército Nacional en Salto, haciendo los alimentos y los almuerzos y todo para la gente que está damnificada. O sea que, por suerte, el Estado no fue burocrático en esto, y como dice el presidente, espero que se desburocratice el Estado para rápidamente dar o cumplir con las necesidades de la gente.
2: Sí, él ayer dijo, te quería preguntar si estás de acuerdo, que el Uruguay ha aprendido mucho a reaccionar mucho más rápido ante este tipo de situaciones, que a él le pasó cuando era intendente de Canelones, que muchas veces, bueno, pasaron por eventos similares, capaz que no tan graves, pero similares, y que para conseguir unas chapas era un lío bárbaro porque había una cantidad de trabas burocráticas que ahora se han eliminado, digamos, y prácticamente que en 36 horas ya tenían resuelto una cantidad de situaciones que antes demoraban mucho más tiempo, incluso varios días. ¿Vos coincidís eso? ¿Lo ves que ha pasado, que está pasando?
1: Sí, claro. Yo estuve en el SECOED y vi las cosas que venían llegando. Yo creo que se está actuando rápidamente. Coincido con el presidente de la República e insisto, contento que el presidente de la República y las demás autoridades hayan estado en Salto, agradecido por eso, ¿eh? Y convencido de que esto no se sale solamente con los salteños, sino con el acompañamiento de todos. Por tanto, en estos momentos duros para el departamento, siempre nosotros miramos el vaso medio lleno. No estamos para pasar cuentas a nadie, al contrario. Estamos para tratar de colaborar, en mi caso como diputado nacional, en todo lo que sea necesario con el gobierno departamental y con el gobierno nacional.
0: Contanos un poco, si es que esto pasó hace muy pocas horas, ¿no? Pero si se puede como ordenar la gravedad del daño en las viviendas, por ejemplo. Hay gente que no está viviendo directamente en la casa o no puede habitarla más después de lo que pasó. Hay otras que en realidad tienen daños que no son tan graves. ¿Cómo pudieron hacer un ordenamiento de eso?
1: Es así, José. El tema es que fue todo muy complejo las primeras horas, pero la información que nosotros tenemos al día domingo, tanto de las autoridades del SECOED como de otras autoridades, es que las voladuras de techos son muchas, que son totales y otras son parciales. Evidentemente que por razones de seguridad, la gran mayoría de las personas no se quiso retirar de sus hogares. Por tanto, la primer medida...
0: Es muy triste, ¿no? Porque uno lo dice medio al pasar, pero que yo escuché el caso ayer de una familia de un policía que no se querían ir del lugar porque tenían miedo que les robaran, sí, ¿no? Sí.
1: Bien, entonces, ¿qué pasa? Esto pasó el sábado. Sábado 18 de julio, feriado no laborable. La inmensa cantidad de barracas y todo estaba todo cerrado en el departamento de Salto. Por tanto, proveer de chapas ese día era muy complicado. Entonces, lo que sí se repartió como emergencia fueron ese material de nylon fuerte en que justamente se utiliza para los invernáculos, los productores, para tratar de cubrir los techos de muchas viviendas, porque ¿cuál es el tema también? Siguió lloviendo en Salto. Uh-huh. Si usted llama ahora al departamento de Salto, está lloviznando. Ayer llovió, o sea, la situación climática se mantuvo en las próximas 72 horas. Entonces, no es que paró y estamos en días normales. Entonces, lo primero fue tratar de techar determinadas situaciones con ese tipo de material, como primera emergencia, hoy se van a empezar a repartir las chapas, y además mucha gente trató de irse a viviendas de familiares. Son muy pocos los salteños que optaron por ir a algún otro lugar al tema refugio. Igualmente esto está coordinado también con el MIDES y con el Ejército Nacional, por tanto no habría ningún tipo de inconveniente en proveerles lugares, pero la gran mayoría de la gente no se quiso alejar de sus casas.
0: O sea, pero hay igual campamentos, hay gente que está, hay como refugios, digamos, destinados a eso.
1: Sí, claro. Sí, sí.
2: Sí, sí. El presidente ayer, hablando del tema de la producción sobre todo, ¿no? Dijo, le vamos a golpear la puerta al Banco República, al Banco de Seguro del Estado, le vamos a golpear la puerta a todo el mundo para ver si podemos asistir a la gente. ¿Cómo ves esa situación? Que vos dijiste, bueno, ahora hay que ver cómo responde a largo plazo como para poder ayudar a la producción y tratar de mitigar una situación que ya va a ser muy compleja después de lo que pasó. Ahora lo que hay que hacer es paliar los efectos de todo esto, ¿no?
1: El tema, Santiago, que es un tema muy complejo. ¿Por qué? Para el tema de la granja existe una ley especial que es el fondo de la granja. Se supone que los fondos que ahí están son justamente para aplicar en este tipo de situaciones. El tema que nosotros desde el año 2025, cuando el ministro de Ganadería concurrió en una de esas oportunidades a la Comisión de Ganadería, nos dijo claramente que tanto el fondo de la granja como el fondo de emergencia agropecuaria prácticamente no tienen fondos suficientes como en este caso para eso. Por tanto, si hoy rascáramos el fondo de la granja, yo no sé si llegaríamos al 5 o al 10% de esa situación. De hecho, yo hace 3 meses solicité un pedido de informes para ver qué dinero hay en el fondo de la granja, yo todavía no he tenido respuesta. Por tanto, creo que acá se va a tener que reforzar los rubros presupuestales. Veremos ahora, capaz que en lo que es la rendición de cuentas se trata, me imagino que va a tener que aparecer los fondos necesarios, porque acá no estamos hablando de 100 mil, 200 mil dólares, acá estamos hablando de
2: plata de verdad
1: sí. De verdad. Y tener en cuenta que es necesario ayudar al sector hortícola, porque el sector hortícola, tanto como el lechero, soy de los que pienso que cumple una función social importante, que tiene que ver con la seguridad alimentaria. Bien. Por eso, por ejemplo, acá en el Uruguay hay dos productos solamente que el Estado fija el precio, como es la leche, en bolsa común, para garantizarle a toda la población ese elemento vital. Y en el tema hortícola, cumple una función social. Por tanto, son alimentos perecederos, son alimentos que la sociedad y todos los necesitamos. Y hay que ayudar. No podemos dejar caer al sector hortícola. Y la preocupación que hay es, sobre todo, que hay productores que no tienen recambio generacional y que se le cayeron todos los invernáculos y están pensando en no seguir. Entonces, eso es lo más grave. Por eso digo que la situación emocional de las primeras horas no era changa, por decirlo de alguna manera. Entonces, creo que acá va a tener que venir refuerzo presupuestal. No basta solamente con declarar la emergencia granjera. ¿Por qué? Y bueno, porque evidentemente que los fondos que hoy tiene el fondo de la granja seguramente son muy escasos y no da ni para empezar. Y evidentemente que también va a haber que tomar otro tipo de acciones, ¿tá?, con el Banco República, pero tienen que ser acciones que no endeuden a los pequeños y medianos horticultores, porque si no, es un círculo vicioso.
2: Estamos en la misma, claro.
1: Que no tiene ningún tipo de sentido. Si el fondo de la granja tuviera más recursos, se podría ayudar y subsidiar el tema de los seguros, porque lo primero que dice la gente, ¿por qué no aseguran los productores? Sí, muchos aseguraron. Hay otros que no pueden asegurar por los altos costos que tiene. ¿Bien? Y porque hay determinadas situaciones climáticas que el Banco de Seguro del Estado no asegura. Entonces, yo creo que de toda esta desgracia que hemos pasado, creo que es un aprendizaje. Creo que tenemos que sacar de esta desgracia algunos elementos para tratar de mejorar la situación del sector y prevenir otras situaciones dentro de lo que se pueda prevenir.
0: Horacio, recordamos, porque seguramente mucha gente se haya enganchado un poquito más tarde, y que estamos dialogando en esta mañana con el diputado de Salto, Horacio de Brun, del Partido Colorado, sobre lo que ha pasado con este temporal que sacudió a ese departamento, zonas del departamento, el sábado. Te quería preguntar sobre la situación que se está viviendo y la comparación, porque me ha tocado alguna vez hace muchos años ya, pero hacer cobertura de Salto con el tema de las inundaciones, ¿no? Que también es un fenómeno que cuando golpean ahí en el litoral, y en Salto lo vi, es tremendo también, ¿no? ¿Tiene algún punto de comparación? ¿No? ¿Cuánto les sirve a ustedes el haber tenido que actuar varias veces con el tema de las de inundaciones grandes y esto que está pasando ahora?
1: Bueno, quizá la principal comparación, que también es una desgracia que vive Salto, pero en Salto estamos un poco acostumbrados a eso, ya están relevadas por parte de la Comisión Técnica Mixta de Salto Grande, en colaboración con el SINAE y con el gobierno departamental, un poco regular el tema de las crecidas. Ya sabemos cuáles son los puntos críticos.
0: Es más prevenible.
1: Digamos. Es más prevenible, es mucho más prevenible. Se ha venido trabajando en relocalizar determinados vecinos a otras zonas. Evidentemente que con el plan Juntos y con otros planes más se ha sacado gente que estaba cerca del río Uruguay y se lo ha llevado para otra zona. Es otra cosa. Se va anunciando la crecida. CTM va diciendo, bueno, a partir de mañana el río sube tanto. Entonces,
2: no es tan agudo el...
1: No es tan agudo.
2: Claro.
1: Quizás en algún momento, por supuesto, ha crecido muy rápido y han tenido que salir en pocas horas, pero es más previsible. Esto no es previsible, como lo decía el director del SINAE, Palomeque. Estaban todas las alertas encendidas. O sea, se sabía que podía venir, pero el tema es que no. ¿Qué vamos a hacer? O sea, ¿qué medidas puede hacer el productor? No hay mucho. Y en el tema de la gente, es el que es creyente trata de rezar de que no pase el viento por su zona, nada más. Pero es muy difícil eso. Entonces, esto es algo localizado, es algo totalmente extraordinario, ¿ah? Que si bien en algunos años, como hablaban con algunos productores, pasó antes, pero no tan así, tendríamos que remontarnos a 40 años atrás. Pero como enseñanza y como aprendizaje, bueno, tenemos que ver. Yo en su momento, mire, hace 2 meses presenté un pedido de informes al Ministerio de Ganadería, Agricultura y Pesca, ya sabiendo que se venía el niño y el super niño, ¿cuáles eran las medidas que el Ministerio pensaba tomar ante esto? Porque es importante.
2: Sí, además son fenómenos que por ahí se van a hacer cada vez más frecuentes, ¿no? Producto del cambio del clima que estamos teniendo, que es una cosa obvia. Hay algún negacionista por ahí, pero en realidad es algo que ya sabemos que va a suceder. Y hay que tener las medidas de contingencia ya prontas, ¿no?
1: Las medidas de contingencia es posible, Santiago. Las que nosotros como seres humanos o el gobierno departamental o nacional pueda prever y pueda actuar. Hay cuestiones que nosotros no podemos ir contra la naturaleza y es difícil. Pero hoy, con nuevas tecnologías, con un montón de cuestiones, hay cosas que podemos, a ver, minimizar el daño. Evitarlo no lo vas a poder evitar. Pero sí tener la tranquilidad de conciencia que todo lo que había para hacer se hizo.
2: Uh-huh. En el medio de todo esto, vos esbozabas recién, ¿no? Está la rendición de cuentas. ¿Hay alguna posibilidad de introducir este tema en la rendición de cuentas? Vos decías que sí recién, ¿no? Que más que necesidad es una que hay que hacerlo, digamos.
1: Pero hay que hacerlo, Santiago, porque si no, ¿de dónde va a salir
2: el dinero?
1: El dinero y los recursos para empezar a paliar esta situación. Es tan claro como eso. Yo hoy no te puedo tirar una cifra de cuánto tiene el fondo de la granja porque no se me ha contestado todavía el pedido de informes. Pero si hoy estamos hablando en Salto, productores y eso, que estamos hablando entre 60 y 80 millones de dólares, los daños. Es evidente que el fondo no lo tiene, si lo tuviera que desagregar. Entonces, acá esto va a necesitar un refuerzo presupuestal. Por supuesto que, como diputado por el departamento de Salto, voy a pelear los recursos necesarios para todo esto. Que esto se entienda que no es que el Estado tenga que salir a rescatar y todo esto es así. No, no. Acá hay que poner las cosas en su lugar. Hay que poner un orden a las cosas. Y ver cómo encaminamos esta situación. Insisto, porque esto no es solamente un tema económico, no es solamente un tema productivo, sino que es un tema social y es un tema que tiene que ver con la seguridad alimentaria del Uruguay. Y reitero, Salto produce entre el 38 y el 40% de los productos hortícolas de todo el Uruguay. Imagínese que nosotros inauguramos hace un mes y medio, la central hortícola del norte.
3: Que el viento le pegó una buena sacudida también.
1: Bien, ¿no? Pero lo bueno es que estaba asegurada, es que ya empezaron a trabajar, y yo creo que ese es el problema menor que tenemos, porque se va a solucionar, la estructura aguantó de la central hortícola, aguantó, ¿ah? Y lo que hubo fue un poco voladura de chapas, algunas cortinas que se rompieron. Pero eso ya está encaminado, ¿bien? Pero si será importante el tema hortícola en Salto, donde tenemos una central para toda la región que fue recientemente inaugurada y que fue algo pedido por los productores de Salto.
2: Uh-huh. ¿Y has hablado con tus colegas diputados salteños? Que hay uno por partido, en realidad, ¿no? El Partido Nacional, el Frente Amplio y vos que sos colorado. ¿Has hablado como para llevar una postura común a la discusión? Porque me parece que en este caso, más que los partidos, lo que une es lo territorial, ¿no?
1: Sí, claro. Yo estoy en permanente contacto con el diputado Pablo Constella del Partido Nacional y Álvaro Lima del Frente Amplio. De hecho, los invitamos hoy, van a concurrir a la Comisión de Ganadería de la Cámara de Diputados. Ellos no la integran, pero fueron invitados. Y, por supuesto, acá quiero destacar algo. A pesar de las diferencias, el sistema político en Salto ha respondido de acuerdo a las circunstancias del caso. Intendente con el presidente de la República, diputados todos juntos, ediles. Acá hay una causa que nos une. Y yo creo que eso hay que destacarlo como madurez del sistema político, que siempre es atacado, y en la gran mayoría con razón, porque me incluyo, pero en esto yo diría que hay un consenso de trabajar todos juntos, porque es un departamento que ha sufrido mucho en los últimos años, que no estamos en condiciones de perder un puesto de trabajo, porque la situación de desempleo en Salto no es de las más agradables. Por tanto, en esta causa nos tiene que encontrar todos juntos. Estamos obligados como sistema político. Y si algún integrante del sistema político anda descarriado, bueno, lo llamaremos al orden y le diremos, muchacho, hay que estar. Para mí es así.
3: Horacio, contanos un poco ahora lo que se viene, ¿no? Que es toda la tarea de reconstrucción. Seguramente ahí se habrá que trabajar en algunos casos medio contrarreloj. ¿Cómo se organiza eso? ¿Qué es la intendencia con el ministerio? ¿Tiene constructores? Tipo, o sea, está llegando material y todo lo demás. Pero ¿cómo es eso? ¿Quiénes son los obreros? ¿De dónde aparecen? ¿Cómo se...?
1: Bueno, por la información que nosotros manejamos, porque en esto quiero ser muy cuidadoso en la información para no dar informaciones contradictorias, evidentemente que está el gobierno departamental, han aparecido brigadas solidarias, de personas que tienen el know-how de la construcción, y se han puesto las órdenes en forma gratuita para ayudar a los vecinos. Por supuesto que está la asistencia de MEVIR. Hay varias viviendas en el interior del departamento que también fueron dañadas, y MEVIR tiene un papel fundamental en todo eso. También lo decía el presidente de la República ayer, bueno, quizás va a tener que intervenir un poco más el Ministerio de Vivienda para algún tipo de ayuda. Y después están los propios vecinos que están trabajando. Lo que pasa es que nos tenemos que imaginar que esto fue el sábado, hoy es martes. Lo primero era tratar de cubrir los techos donde se podía cubrir, tratar de organizar un poco el tema de la alimentación y el tema del agua potable. Había un montón de situaciones, porque muchos vecinos tienen el agua de OCE, pero en el interior del departamento, al quedarse sin luz, las bombas no funcionan, hay que recurrir a equipos generadores, que no era fácil conseguir equipos generadores entre el sábado y el domingo. Hubo una localidad que quedó totalmente aislada por las lluvias, que es la zona de Campo Todos, donde volaron entre 23 más o menos techos de casas.

0: una familia tipo. Sí, pero yo, yo quiero ser serio en un tema de las cifras, porque todavía no se ha terminado el relevamiento, porque además hay mucha gente que quedó en shock, que no llamó ni al SECOED, que no llamó ni al 911, porque están con la cabeza en otra cosa y lamentablemente aún todavía no fue relevada. Entonces la gente, capaz que con las cabezas así, nosotros decimos, bueno, sí, lo primero que hacemos es llamar, hacer la denuncia. Bueno, la gente quedó en shock.
1: Sí, de repente gente mayor o gente que vive en el campo, que está viendo qué es lo que va a hacer, ¿no?
0: Es así.
2: Uh-huh. ¿Y cómo es ser diputado de Salto ante este tipo de situaciones? Porque claro, decíamos recién, son tres diputados, ¿no? Son tres representantes del pueblo salteño, uno de cada partido, digamos. Me imagino que recibiste 4.000 llamadas, ¿no? En este tipo de situaciones. Porque por ahí Montevideo, que son muchísimos diputados, bueno, la cosa está como más... pero en Salto, la centralización es total.
0: Algún día con más tiempo podemos hablar... ¿Cómo es ser un diputado del interior y de 500 kilómetros de la capital? Que uno tiene que dividirse, me dirán, ¿y por qué está en Montevideo, diputado? Bueno, estoy en Montevideo porque hoy es la Comisión de Ganadería. Como decía un amigo, yo, Dios está en todos lados y atiende solamente Montevideo. Bueno, a veces los partidos se juegan acá en Montevideo, ¿tá? Pero termino la reunión en la comisión y me voy para Salto. El diputado también, como de repente el intendente, son personas que bueno... Estamos como en la primera línea, ¿ah? Y evidentemente que uno recibe llamados, visitas, y bueno, uno tiene que dar la cara y uno tiene que atender. Y cuando yo digo doy la cara para recibir las críticas también. A mí no me molesta. La gente necesita desahogarse. El tema que nosotros a veces como diputados no tenemos la llave o no la lapicera, claro, como de repente tiene el intendente, que por medio de una resolución rápidamente pueda dar solución a una inquietud.
2: Es un órgano legislativo.
0: Es un órgano legislativo. Sí. O sea, principalmente estamos para legislar o controlar el poder ejecutivo. Pero evidentemente que nos solicitan de todos lados. Y de lo que ustedes se pueden imaginar y no imaginar. Pero nosotros no le podemos decir al vecino, a la gente, ah, no, mire, no, esto no es para el diputado, esto tiene... No, lo agarramos igual y tratamos de encaminar y hacer los contactos, y muchas veces nosotros hacemos el trabajo de facilitador. Facilitador con la UTE, facilitador con la OCE, facilitador con la intendencia, facilitador con todo. Entonces, yo estoy porque me gusta. ¿Ah? Yo vengo del sector privado. Es mi primera vez como diputado nacional titular, pero es interesante mañana de repente con algún sociólogo estudiar un poco qué es ser diputado y sobre todo del interior. Pero lo hacemos con gusto. Y en estas que duelen hay que estar. Aunque no tengamos todas las soluciones, hay que estar, hay que dar la cara. Hay que dar la cara, hay que estar... Y por eso nosotros insistimos que el presidente estuviera en Salto. No porque su vida de repente vaya a solucionar en el momento las cosas. A veces la gente necesita un abrazo. A veces la gente necesita que te vean. A veces la gente necesita un apretón de mano en momentos difíciles. Porque yo siempre digo, en estos casos, lo emocional pesa y mucho. Y por eso... Como uruguayo, más allá de las diferencias políticas que no me interesan en el momento, yo agradezco la presencia del presidente de la República. Agradezco la presencia de las autoridades nacionales en el departamento de Salto y que hayan ido a ver esta realidad que nos golpea a los salteños, pero también nos tiene que interpelar a todos los uruguayos.
1: Y sobre todo en el interior, donde yo soy del interior también, a veces al presidente se le ve una vez cada muchísimo tiempo o cada tantos años aparece un presidente por alguna localidad, ¿no?
0: Pero yo lo reconozco, es mi presidente también. Y yo creo que en esto, si el hombre va y va el gobierno nacional, nosotros tenemos que estar... Sí, de al lado,
1: una cercanía que
0: pero
1: de
0: por supuesto,
1: no.
0: Y porque además el presidente es tan humano como nosotros tres.

0: y que de sus propios ojos vea lo que está pasando, las necesidades que están pasando mucha gente por todo esto, yo creo que no hay ser humano que se resista a determinadas cuestiones. Porque además yo no sé, no tengo amistad con el presidente, pero yo lo considero una persona humana, lo considero una persona sensible. Y yo creo que eso es bueno y ojalá que ahora, cuando ya haya regresado el presidente, las autoridades nacionales sigan yendo a Salto y que se cumpla con lo que dijo el presidente. Que llegue la ayuda concreta al departamento de Salto, a los más necesitados que fueron golpeados por todo esto. Entonces, que la orden del presidente se cumpla por los demás jerarcas nacionales. Eso es lo que pretendo.
1: Eso que se viene ahora y tal vez sea lo más difícil, eso, pero que hay que cumplir.
0: Eso, José, es lo más difícil. Y ahí sí entra la labor del diputado nacional. Entre otras cosas, controlar y asegurar desde el Parlamento de que lo que se dijo se haga. Ahí sí es un rol importante de los diputados nacional del departamento.
1: Le agradecemos muchísimo a Horacio de Brum, que es representante del departamento de Salto, es diputado por el Partido Colorado, que se ha tomado unos minutos para acompañarnos esta mañana, cuando tiene ahora dentro de un rato esta reunión en el Parlamento, que va a ser importante también. Gracias por haber venido.
0: No, gracias a ti, José. Santiago, ha sido un gusto estar con ustedes acá esta primera vez en este programa.
1: Ya se repetirá. Muchas gracias
2: por venir. Muchas gracias, igualmente.
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0: Estamos en las 8:28 minutos, Santi, de una mañana que está bastante inestable. Y está la gente laburando en la obra, y mirá vos.
1: ¿Están nomás laburando?
0: Sí, los vi laburando. Así que toda la gente está trabajando, que se está moviendo a esta hora, que está arrancando con fuerza, porque en realidad es una llovinita y no sé si está tan frío, ¿no? Parecería que por lo menos una temperatura de 11, 12 grados acá en el sur del país.
1: 11.7, para ser exactos, con 100% de humedad.
0: Humedad, ¿qué habla? ¿Tipo se va a dedicar ahora a eso?
1: Al periodismo deportivo.
0: Locución...
1: No, al periodismo deportivo porque no lo he hecho todavía.
0: Locución impostada.
1: Es algo que tengo ganas de hacer en el futuro.
0: Sí, ¿qué quiere hacer?
1: El periodismo deportivo.
0: Periodismo deportivo,
1: sí,
0: bueno.
1: Sí, me falta.
0: Llámeme y hacemos un...
1: Es un programa de deportes.
0: Yo critico. Usted me dice a quién hay que criticar y yo critico.
1: No va a funcionar eso.
0: Bueno, por acá, buen día y lluvioso día, Pepe y Santi. Soy María de Caballito, indignada con el periodismo argentino. Hacía casi un mes no escuchaba radio, ni miraba TV Argentina. Ahora la nueva es que Argentina perdió con España porque los apretaron para que perdieran. No porque España los bailó, son insoportables. Les mando un fuerte abrazo, los escucho todos los días. Dice por acá el mensaje que nos mandaba María, que nos escucha desde Argentina. Así que un abrazote grande para ella. Por acá Marcelo el cinéfilo, escribía bien temprano. Muy buenos días Pepe, Santi y operadores. Un saludo a todos los mapienses en esta inhóspita mañana. Dice, arrancamos con efemérides del cine porque un día como hoy, de 1989, se estrenaba una inolvidable película. Con la cual el excelente actor Daniel Day-Lewis se llevaría la estatuilla al Oscar como mejor actor 1990, recreando la vida del escritor y artista irlandés Christy Brown.
1: ¿Mi pie izquierdo es? ¿Cuál
0: mi
1: es?
0: Pie izquierdo.
1: Buena película. Daniel Day-Lewis, por favor.
0: Mi pie izquierdo, la historia de Christian Brown, dice el afiche que nos manda ahí. Tremenda película. Yo ahora.
1: 89, pensé que era 89. Más para acá, qué imponente.
0: 89,
1: ¿eh?
0: Y ganó el dice acá Marcelo, el Oscar en el 90. Así que un abrazo grande para
1: bien,
0: él.
1: Marcelo, qué recuerdo, ¿eh?
0: Dice, buenos días, Pepe y Santiago, audiencia. Acá seguimos con las bombillas. Feo con llovizna por estos pagos. Saludos, Guajiro, Sauce Canelones, que siempre decimos, hace unas bombillas artesanales.
1: Nunca ninguna para Pepe.
0: Personalizadas.
1: Ninguna para Pepe, Guajiro.
0: No, Guajiro está bien, tiene que trabajar y se gana la vida de eso. No
1: anda bombillando por ahí.
0: No sea agarronero usted.
1: No es soplar y hacer bombillas tampoco.
0: Bueno, para aquellos que quieran, le pasamos el contacto de Guajiro y si quieren hacer un lindo regalo, son muy lindas bombillas, ¿eh? Buenos días muchachos y audiencia, ¿se han puesto a pensar que si León fuese 13, 12 u 8 sería tremendo para los cánticos?
1: León 13,
0: ya, viene con segunda.
1: 12,
0: León 8, el
1: sí, pero 13 también, pero sí. Me falta una, ¿cuál la otra? La del 12.
0: No patees el avispero, o sea, no le tires la cola al León. León 12. ¿Cuál sería la rima? Bueno, no sé.
1: Pará, tengo un chiste. Hay tres mujeres.
0: No, por favor. Por favor. Por favor.
1: No caigamos
0: en eso. No, por favor. Buen día, Pepe Santiago. A la Madrid, dice, justo campeón España. Lo mató a pelotazos, ni los jueces lo salvaron. En fin, los escuchamos todos los días con Alberto Echeverri, Cookie Bolso. Ahí un abrazo para toda esa gente que siempre nos está escuchando. Por acá dice Pepe Santi, yo digo, ¿será que bajó realmente o las personas no denuncian porque no creen en la política, en la policía, perdón, debe ser? Es mi opinión, saludos, capaz que puede ser la política también. Martín Portero de Bucioso, las cifras que dábamos de delitos, ¿no? De algunos bajaron,
1: bueno,
0: las
1: sí.
0: Denuncias, ¿no?
1: Sí, bueno, eso nunca vamos a saber, ¿no? Pero lo cierto es que los delitos ya vienen, algunos delitos, ¿no? En los homicidios claramente no, pero en los hurtos, en la rapiña, el abigeato, vienen bajando ya desde hace mucho tiempo, desde el 2020 que vienen bajando. Obviamente que con la pandemia bajaron, pero después nunca se recuperaron. Siempre han ido bajando esos delitos. No así los homicidios, que son los que no tienen control, digamos.
0: Sí, yo
1: ¿no?
0: lo que he escuchado muchas veces, que a la gente le calienta, y entiendo, es, por ejemplo, cuando te rompen el auto, te roban el auto, que dice, no, venga a hacer la denuncia. Y vos de repente estás ahí...
1: Sí, no la sé.
0: Sí, pero voy ahora hasta allá y bueno, eso pasa también, ¿no? Buen día de Garúa, dice por acá. Hoy
1: pero
0: vi...
1: creo que eso pasó toda la vida, ¿no? Me parece a mí.
0: Claro,
1: o sea, la subdenuncia pasó toda la vida.
0: Sí.
1: Hay que ver el grado, siempre hay que ver el grado.
0: Buen día de Garúa Pertinaz. Dice, hoy vi unas cuantas personas durmiendo en la calle a pesar del mal tiempo. No era que iban a refugio, dice por acá. Bueno, no sé en qué zona está Araceli, que nos decía eso. Buen día, mapienses. Pepe con amigos como Santi, no precisas enemigos. O sea, hacen una buena dupla y nosotros los disfrutamos. Gracias, el Cholo. Porque hoy me ensuciaste, la verdad.
1: No, no me acuerdo qué dije hoy.
0: Me encajaste los días que había faltado, una cuenta.
1: Ah, no, pero pará.
0: Claramente un resentido, pará, sos un resentido.
1: En un año y medio, 5 veces, no es mucho.
0: Sos un resentido.
1: No es mucho.
0: Y vos no faltaste ninguna. No querías decir que vos no faltaste ninguna.
1: Pasa que lo mío es un apostolado, o sea, voy a decir esto y me voy a secar y voy a faltar, estoy seguro. Claro. Pero por ahora vengo invicto.
0: Y ojalá te agarres una buena diarrea y después yo te lo voy a decir al aire. Hoy estamos hoy en Santiago.
1: Faltó,
0: sí. Buen día, gente feo, rumbo a Durazno. Hoy muy poca visibilidad. Saludos al Chelo, hay que cuidarse. Si manda ahí, la carretera está con la llovizna y la niebla complicada. Así que vayan tranquilitos y tranquilitas. Mapiense, primero que nada, buenos días. Y segundo, Argentina, que tengan buena jornada. Jaja, dice por acá. Ah, porque está eso ahora, el chiste ese que hace Gabriela. Que dice primero tal cosa y segundo, Argentina. O sea,
1: Entendés, por favor, déjelo quieto, Argentina. Sí, lo entendí recién. Pero no me gusta que se babosee tampoco Argentina, ¿eh? No, no me gusta eso. A mí no me gusta.
0: Sí, esto que dice: linda casa, no sé qué, lindo comedor, lindo baño y lindo y cuarto, Francia. Te dicen. Esas cosas yo no me gusta.
1: Porque le critican a los argentinos que son babosos todos y después terminan haciendo lo mismo que ellos. En el caso de que ellos sean babosos.
0: Pon la otra mojilla.
1: Que no son todos babosos tampoco.
0: Pon la otra mejilla.
1: No, pero no es necesario, me parece a mí.
0: No es necesario. Buenos días.
1: Yo chava por España, pero de ahí a estar baboseando a los argentinos ahora, no me va.
0: Buen día, Pepe y Santi. Mañana fea en progreso, pero por lo menos cayó un poco de agua. Dice, no mucha, pero para aliviar sirvió. Espero tengan buena jornada. Mi solidaridad con la gente de Salto que fue golpeada con este fenómeno climático. El abrazo grande para Fernando, el que nos mandaba ese dato. Buenos días, Pepe y Santiago. Escuchar al diputado Colorado, no su nombre, pero decía que el 18 de julio las barracas estaban cerradas para conseguir chacpas. Lamentable, en campaña van los domingos a buscar materiales, triste, y apoyo al pueblo de Salto, dice por acá Marcelo. Un abrazo para Marcelo. Dice por acá, buen día, gente, en Maldonado está súper gris el clima. Ahora hay más espacio para mensajes porque no se pelean por fútbol, dice. No nos vamos a pelear, por algo nos vamos a pelear. Hay mucha gente de más en el estado. Discrepo con el diputado que la gente necesite contención emocional de un diputado. Saludos y buena jornada a todos. No le decía la
1: No solamente de él.
0: El golpe emocional es fuerte y bueno, y que por supuesto la gente necesita la presencia de los que tienen que resolver las cosas.
1: Obvio.
0: Se robaron Punta del Este, nos decía por acá a Nicolás. Un abrazo grande para Nico.
1: Porque hay niebla.
0: Está todo tapado, todo gris.
1: Ah, bien.
0: De vacaciones en Bucios, pero con ustedes, Susana. Queremos estar nosotros en Bucios.
1: Por favor, manda fotos.
0: Y nosotros haciendo el programa allá y que vos nos escuches acá, pero bueno, no se puede.
1: Qué increíble.
0: Dice que también podría ser con el 9, lo de León, Tony.
1: Sí, Tony está hoy. Pero es una falta de respeto también al Papa, ¿no? Lo que estamos haciendo, de buscando
0: yo no dije nada.
1: Picarescas en relación al máximo referente de la Iglesia Católica.
0: Yo leo un mensaje, usted es el que está haciendo.
1: Se está
0: haciendo el pasto.
1: León 12 no me quedó claro por dónde viene.
0: Muy buenos días, Pepe y Santiago. Saludos a ustedes y a toda la audiencia. Quisiera mandarle un saludo especial a mi señora, a Fabiana. Muchas gracias, Pepe. Los escucho todos los días. ¿Cuál se habrá mandado, no? Luis Luna ahí que le manda saludos a la señora. Ah, es el amor. Tiene que decir, no, es el amor.
1: Es el amor. No, tiene derecho a mandar saludos.
0: Dice, buen día, pa. ¿Cómo derrapó Carrasco? Por Dios, dice por acá. Jonah.
1: Pero pará. Sí. El chiste de las tres mujeres, ¿cómo era al final?
0: No sé.
1: El de Jaimito.
0: No me hagas entrar a mí en esa, yo no voy a entrar en eso.
1: Te voy a decir una cosa, ¿puedo contar lo que hiciste ayer en la oficina?
0: ¿Qué dije? ¿Qué dije?
1: Que lo googleaste el chiste, Marco.
0: Ah, lo busqué, claro, porque decía Carrasco cuando arranca, porque la verdad es que es una barbaridad.
1: Arranca el chiste y
0: uno
1: no lo
0: sabe
1: termina.
0: Uno sabe el perfil de Carrasco, sabe cuando le invita los riesgos que corre.
1: Sí.
0: De cualquier manera, la desubicación es tremenda
1: hacia una colega,
0: hacia las mujeres, una falta de respeto absoluta. Pero él insistía con decir un chiste que no sé qué. Y yo quise saber qué decía el chiste, ¿no?
1: Porque no lo puedo.
0: Claro, no sé.
1: El chiste no lo puedo terminar. Claro. Entonces Pepe lo googleó hacia la oficina.
0: Digo, ¿pero qué quería decir? O sea, ¿dónde
1: vos ya
0: iba?
1: Lo sabías, Dani, por lo que veo. Dani. Lo terminó el chiste.
0: Ah, lo terminó.
1: Porque Pepe se perdió no al final.
0: Yo me perdí que como que no lo había podido. Claro, la mujer era la que tenía la niña, sí, yo no sé, pero igual, ya se la había mandado hasta el cuello, o sea, no. Buen día, pa, ¿cómo?
1: Y en la oficina, yo veo que estaba googleando algo y me dice, y me termina de contar el chiste.
0: Claro, para entender. Buenos días.
1: Yo no sabía ni lo que había pasado, porque la verdad no tenía ni idea de lo que había pasado. Dice,
0: buenos días, pregunta que me quedé con la duda, ¿cuál era la casada? Ja, ja, ja, y el, bueno, fue la pregunta que recién la respondimos.
1: Ahora, es como dice Pepe también, ¿no? Porque ahora Carrasco es el desastre más desastre de los desastres, que fue un desastre todo lo que dijo, nadie está discutiendo eso. Ahora, pero ¿cuántas veces lo llevan los medios? Para que diga carrasqueada, ¿no? Para que Carrasco sea Carrasco, porque lo llevan los medios todo el tiempo para que haga eso, sí. Para que haga el show.
0: Pero para mí lo que dice es una barbaridad, es de otra cultura, de otro momento, que no está bueno.
1: Creo que en esa época lejana ya estaba mal lo que hizo.
0: Despistó, pero también, digo, los programas a veces incitan a que pasen esas cosas. Porque, digo, cuando vos lo llevan, ya sabés que puede pasar cualquier cosa. Lo vemos mucho en los programas argentinos también, digo, las cosas que se dicen, los palenistas, de todo, referencias sexuales, referencias de todo tipo.
1: Pero aparte, ¿cuántas veces ves a Carrasco en un programa de televisión? Que hace mucho tiempo que no dirige, además, o sea, y siempre está en todos los programas Carrasco.
0: Porque da jugo por lo que dice, por las cosas contradictorias.
1: Bárbaro, bueno, está, pero ahora entonces lo ponemos en la plaza pública y le tiramos
0: en
1: naranja.
0: Sentido, o sea, creo que él actúa mal y
1: muy mal.
0: Y dice una cosa que es una barbaridad hacia una persona directamente y no que se ponga a hablar de que él le enseñó a jugar al fútbol a Messi. Eso ya a mí, a nadie le pasa nada, pero. Buen día, señores. Santi 12. Acá me explican porque es. Al aire no se lo decía.
1: No lo vi.
0: Estamos usando el Carrasco y acá estamos hablando de Carrasco.
1: Hacemos lo mismo nosotros.
0: Buen día, Pepe. Buen día, Santi. Yo creo que tiene el abaco roto esta gente a la hora de contar de que han bajado algunos delitos, tanto de este gobierno como el otro. Siempre contaron menos delitos. A mí, en lo personal, está todo mal. A Santi, no seas malo, nos trataron de cualquier cosa cuando lo eliminaron del mundo. Veo videos diciéndole cualquier cosa, disparates de parte de los argentinos. Bueno, pero eso es lo que yo decía. La otra vez vi un video que decía, argentinos generaron pelea en no sé dónde. Y vos veías, eran dos que se peleaban con otros en una estación de tren. Y bueno, pero no son los argentinos.
1: Es un argentino.
0: Un argentino, dos argentinos,
1: cinco
0: argentinos.
1: Nunca bueno generalizar. Nunca bueno generalizar.
0: Uruguayo nos representa que está haciendo cualquier cosa por ahí, no, o sea.
1: Y en cuanto a los delitos, está bueno para que la gente entienda o sepa que no son los delitos los que se contabilizan, siempre son las denuncias. Entonces, bueno, puede ser que haya un subregistro.
0: El caso de homicidio es muy difícil.
1: Es mucho más claro porque el homicidio es un homicidio, ya está.
0: Buen día, presente. Me mató Santi con las estadísticas. Te lleva cortito, dice por acá.
1: Porque son pocas veces las que falta.
0: Orce, se viene León 14, dice por acá. Inventa una canción ahí, Ricardo Pérez de Soria. No pega
1: de
0: mucho.
1: Salón, de
0: Orce,
1: salón.
0: Orce. León 14. Ahí podría ser. Y se pasó.
1: Y ya le cantás a los
0: cantás
1: dos.
0: Le cantás al presidente también.
1: Sí, sí.
0: Tomemos una prueba, Santi, a ver si está apto como periodista deportivo. Que diga, vuelve Racing el equipo cervecero.
1: El equipo cervecero. Viste que siempre termina así el periodista deportivo, ¿no?
0: Bueno, eso es muy, muy argentino también. He escuchado algún argentino. Vamos, chicos, vamos arriba.
1: Vamos, selección.
0: Bueno, acá.
1: No, viste que aparte hay cosas que el periodista deportivo dice, por ejemplo, lo que es la importancia de. Lo que tiene que ver con.
0: Lo que tiene que ver con.
1: El periodista deportivo agrega palabras donde no tiene por qué agregar palabras, ¿no? Por eso yo.
0: Usted comió de eso. Usted está escupiendo el plato en el que comió. No, o sea, es tremendo.
1: Acabo de comer, además, porque estuve en el Mundial.
0: Sí, en el Mundial. Bueno, fue una de las grandes revelaciones del Mundial. Creo que fue. Se nombró. ¿A quién fue que se nombró? Al español. ¿Quién ganó la revelación del Mundial?
1: No, el jugador joven, decís vos.
0: Sí,
1: jugador joven fue Cubarsí.
0: Cubarsí. Bueno, la otra revelación fue Santiago Díaz. Buen día, Pepe. Santi, volvió el fútbol.
1: No precisamente por joven, ¿no?
0: Hoy Nacional Tigre por playoff de Sudamericana. Aguante el bolso, carajo. Muchos saludos, dice Germán.
1: Dale, bolso.
0: Para Germán.
1: Dale,
0: bolso. Para acá tenemos fotos, divinas fotos, espectaculares fotos. Que nos manda desde Bucio, Susana, qué mala que Susana, manda toda la playa, dice ahí cómo está, espectacular. Por acá dice, buen día Santi y Pepe, de acuerdo, me quedé con las ganas de escuchar el chiste, dice por acá, bueno, búscalo, no, yo no lo voy a contar.
1: La resolución del chiste.
0: 098-700-810, si nos quieren escribir, 098-700-810, busquen el chiste si quieren, está en Google. Invítenlo a Carrasco, dice acá, por acá.
1: Eran tres mujeres, pará.
0: Está, bueno. Buen día, no Pepe y Santi, es tan difícil diferenciar clima de tiempo, se estudia en la escuela y en el liceo. Dicen clima al tiempo real, al tiempo real, del momento para hacerse los chetos y bien hablados. Dice por acá, no sé.
1: No sé si se refiere a nosotros. El clima es más a largo plazo. y el tiempo es lo de hoy, por lo que tengo entendido yo. Pero capaz que ella tiene...
0: Yo sé que el clima es mejor que el tiempo. No. ¿Sabes por qué?
1: ¿Por qué?
0: Porque el tiempo es tirano. Dice por acá, Pepe y Santi, equipo, chico, lo que hizo Carrasco es impresentable, lo lamentable es que tuvo que ponerle límite, que tuviera que ponerle límite fuera Fantino, dice por acá, Aide, buenos días, capos, acá estamos resucitando del Papa, nos encargamos nosotros, del tour, dice Omar Ramos.
1: Si Omar llega a sacar a pasear al Papa,
0: Dios mío, no vuelve nunca más o se queda a vivir. Tenemos dos posibilidades.
1: Deja el ¿cómo que
0: yo creo que papado, si Omar lo saca a pasear al Papa,
1: renuncia.
0: Lo más probable es que se instale en Uruguay.
1: El Papa renuncia como renunció Benedicto.
0: Buenos días, creo que un uruguayo por ahí ya representa sin duda, o solo con un representante cuando sale campeón de algún deporte. Los argentinos son así de mala gente.
1: Jamás
0: apoyo a Argentina, y menos cuando nos destratan, dice por acá, Ana Laura. No sé, a mí no me ha pasado.
1: Hugo, ¿te acordás que antes del Mundial hubo como ese juego de que Uruguay y Argentina se iban a enfrentar en 16avos, y estaba al mismo tiempo el tema de la tercera, la cuarta estrella, toda esa pavada, y entonces ellos como que se pusieron un poco agresivos con Uruguay, que habitualmente no lo son, pero cuando Uruguay quedó afuera empezaron a cantar que sos provincia, que esas boludeces, viste, que tampoco podés,
0: Las estrellas del planetario, Santiago, vamos a dejar de discutir con las estrellas.
1: A mí son las estrellas, yo siempre lo dije.
0: Acá le cajan un viejo libidinoso, a Carrasco, no sé, Paola estaba medio enojada. Buen día. No le llama la atención que Sofía Romano tenga problemas con mucha gente. Bueno, no, lo que dijo Carrasco no tiene que ver con ella. O sea, en realidad es una falta de respeto
1: No se metan con Sofi, que es amiga, además, por favor, es mi amiga, compañera.
0: Ayer se vio un video del domingo de un argentino prepoteando a una periodista de Canal 10, es verdad, fue a Yanina Gazañol, que es de mi pueblo, allá de Flores, que es corresponsal de Flores, y además trabaja los fines de semana acá en Subrayado, es compañera mía, es una gran compañera, además, una gran laburante, donde sí vino un hombre ahí, un grandote argentino, que se ve que se ha tomado alguna copa cuando terminó el partido, ella fue a un club ahí.
1: Medio agresivo estaba, ¿no?
0: Claro, los uruguayos, no sé qué, ella salió muy bien ahí del momento.
1: No le dio bola
0: con
1: ella.
0: Una sonrisa, dijo, chau para Argentina, chau, lo dejó ahí.
1: Sí, lo dejó medio.
0: Pero creo que él tenía ganas de pelearse con la vida, o sea, no era contra los uruguayos.
1: Pero, ¿por qué ninchan los uruguayos?
0: Pues claro, era como pelearse con la vida, estaba con alguna copetina encima.
1: Algún tequilazo.
0: Algún copetín encima.
1: Un tequilazo de más, me parece.
0: Buenos días, sobre Carrasco. Lo bueno de lo que hizo es que no lo van a invitar a ningún programa más. Dice Adrián y Pablo de la Barra de Maldonado.
1: ¿Quién no lo van a invitar? Lo van a por ahí frizar un mes y después lo van a volver a invitar.
0: Los argentinos cosechan lo que siembran a nivel mundial, dice por acá Omar. Bueno, 0900 Pepe, si quieren escuchar el chiste, dice por acá. No, gracias, yo no lo quiero decir, Gabriel. Hola, buenos días, los escucho siempre. ¿Podrían nombrar mi Instagram? @ Maticielorso. Maticielorso. Todo en minúscula.
1: Maticielorso.
0: Con C, Maticielorso.
1: Guarda.
0: Necesito trabajar, por favor, dice Matías de Barros Blanco. Bueno, Matías, si sale algo.
1: Ojalá que sí,
0: ojalá que sí salga. Pero la piloteó impecable la periodista a la argentina. Sí, Yanina, la verdad que lo de Fish, la Yanina ahí lo cuerpeó
1: sí,
0: al.
1: Sí, como que no lo dejó mucho.
0: Porque apareció de la nada. En realidad estábamos hablando con un montón de argentinos que estaban ahí y que se lo habían tomado bien. Nos tocó perder, pero vamos arriba, la selección, y este apareció como de la nada, como a prepotear.
1: Medio agresivo, pero copeteado.
0: No pasaba el espirometría, me parece. 8:47 minutos.
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3: Bueno, Estados Unidos llevó a cabo ayer una nueva ronda de ataques contra Irán en el décimo día consecutivo de operaciones, en la que sus fuerzas bombardearon centros de mando militar, capacidades marítimas, posiciones de lanzamiento de misiles y sistemas de defensa aérea.
4: Sí, durante este periodo las fuerzas estadounidenses han informado de ataques contra instalaciones y capacidades militares iraníes, mientras Teherán ha respondido con operaciones contra objetivos estadounidenses y aliados en la región.
3: Previo a esta nueva ronda de ataques, Trump amenazó a Irán con hacerle pagar por la muerte de soldados estadounidenses tras el fallecimiento de 3 efectivos en Jordania e Irak.
4: Cada vez que Irán mate a un soldado estadounidense, pagará por ello muchas veces más, fue lo que dijo Trump ayer en redes sociales.
3: Sí, el presidente de Estados Unidos, justamente Donald Trump, firmó una orden ejecutiva, atención que esto es importante, para imponer un arancel del 50% de la mayoría de los productos importados desde Canadá.
4: La medida entrará en vigor dentro de 30 días y excluye, entre otros, la energía, los minerales críticos y el pescado, ¿está bien?
3: El pescado también. Este impuesto adicional se une al régimen arancelario vigente desde febrero, cuando Trump impuso un gravamen general del 10% después de que la justicia suspendiera los aranceles implementados en virtud de leyes de emergencia.
4: En su cuenta de su red social, Trump había amenazado a Canadá el viernes pasado con nuevos aranceles. ¿Por qué? Por el humo de los incendios forestales que afectaron al norte y al este de Estados Unidos durante el fin de semana.
3: El mandatario republicano acusó al gobierno canadiense de no gestionar adecuadamente sus bosques y sostuvo que el humo de estos incendios ha deteriorado la calidad del aire en territorio estadounidense con un costo incalculable. No sabe qué hacer Trump para meter la excusa de generar aranceles, ¿no? Ya lo hizo con Brasil la semana pasada, te acordás también del 50%, y ahora con Canadá. Me parece que tiene que ver con cómo se lleva con los presidentes de turno, ¿no? Me parece.
4: Exactamente.
3: Que viene por ahí un poco, ¿no?
4: El presidente saliente de Colombia, Gustavo Petro, llamó ayer a convocar a una huelga general e indefinida si el gobierno de su sucesor, el derechista Abelardo de la Espriella, deroga sus reformas.
3: Sí, además Petro anunció que esta noche presentará pruebas del supuesto fraude en las elecciones que él viene sosteniendo ya desde hace tiempo.
4: Petro sostuvo que la movilización social debe convertirse en el principal mecanismo de oposición al nuevo gobierno, en tanto que animó a sindicatos y organizaciones populares a defender de forma pacífica las reformas aprobadas durante sus 4 años de mandato.
3: Y por otro lado, el mandatario anunció que esta noche hará pública la demanda que presentó ante la justicia por el presunto fraude en las elecciones presidenciales y aseguró que cuenta con pruebas aportadas por 70.000 testigos digitales. ¿No? Esto pasa mucho, ¿no? El que pierde siempre, bueno, habla de fraude electoral. Lo que es un poco diferente en este caso es que Petro hace una denuncia ante la justicia con supuestas pruebas, ¿no? Que generalmente no hay ni pruebas, no hay nada, ¿no? Lo que hay sí es una denuncia de fraude, pero sin ningún sustento. Pero en este caso, por lo menos, hay una denuncia en la justicia que seguramente va a ser desestimada y de la Espriella va a asumir el 7 de agosto, creo que es, su mandato como presidente de Colombia, ¿no? Bueno, Pepe, juega Nacional hoy, entonces.
4: Sí, señora, a las 7 de la tarde es el primer partido de ida ante Tigre por Copa Sudamericana. Nacional clasificó al quedador tercero en su grupo en Copa Libertadores y por lo tanto accede a Copa Sudamericana, que ya se venía jugando, y el equipo uruguayo va a ser local en su primer partido. El segundo se jugará en Argentina, ¿no?
3: Bueno, sí, es verdad, veremos cómo le va a Nacional, que no está bien en el torneo local, ¿no? Ha tenido muchas dificultades para ganar Nacional.
4: No encuentra el equipo, Baba, y ha tenido problemas incluso con los jugadores. Ayer contrató a otro jugador, que yo la verdad no lo conocía mucho, lo anunció ayer, y hay que ver si hay algún refuerzo más, pero hasta ayer tenía plazo para anotarlo y que pudiera jugar en esta Sudamericana, ¿no?
3: Bueno, hoy además van a jugar Universidad Central y Santos, este partido que se va a jugar a las 9:30 de Uruguay, pero bueno, todo está centrado en lo que pueda hacer Nacional. En cuanto al fútbol uruguayo, Pepe tiraba alguna noticia hoy en el comienzo del programa, hay que ver qué pasa con el campeonato, si se sigue o no se sigue jugando, porque en realidad hay una paralización de actividades por parte de la Mutual, producto de lo que pasó en el partido, o después del partido entre Cerrito y Rentistas, en donde un jugador resultó lesionado después de encontronazos, digamos, entre los hinchas y la policía, también participaron los jugadores de Rentistas. Y de esta manera el campeonato fue suspendido, o el fútbol uruguayo fue suspendido, aunque hoy hay una reunión y podría restablecerse la actividad completándose la fecha del intermedio el próximo fin de semana. Hay que ver si esto se concreta o no, pero esa es la información hasta ahora, ¿no?
4: Sí, está esa reunión donde se va a escuchar a las partes, hay que ver, porque lo que se dice es que el jugador de Rentistas en cuestión fue agredido por la policía, eso es algo que hay que investigar, ¿no? Si realmente fue así, y que por otro lado hay una versión de que fue el jugador quien comenzó con los líos, o sea, hay que aclarar muchas cosas, ¿no?
3: Sí.
4: Para ver si se destraba y finalmente se retoma el campeonato, ¿no?
3: Y bueno, y lo otro que está ahí para resolverse es quién va a ser el técnico de la selección sub-20 y también quién va a dirigir a Uruguay en los 8 partidos que quedan de aquí a marzo, cuando se realicen las elecciones en la AUF. Ayer había una reunión, por lo que se informó, entre el Nacho Alonso, que es el presidente de la AUF, y Diego Forlán, para finiquitar la situación, ¿no? Me imagino que lo económico, y fundamentalmente, Pepe, ¿quién lo va a acompañar a Forlán en el cuerpo técnico? Porque hay una cantidad de nombres, pero muchos nombres que se han manejado para acompañar a Forlán en el cuerpo técnico, que claro, que va a necesitar un cuerpo técnico para dirigir la sub-20 y también para desplegarse en su actividad en la selección mayor, porque son muchos partidos, son 8 partidos, y la sub-20 juega en enero. O sea, hay que darle una gran dedicación a la sub-20. No hay mucho tiempo hasta enero para preparar un equipo. Y si vos además tenés que prestarle atención a partidos de la selección mayor, vas a tener que desatender a la sub-20. Por eso necesita un cuerpo técnico. Y hay que ver cómo se conforma ese cuerpo técnico, más allá de otras dudas que pueda haber en cuanto a la configuración del contrato, en cuanto a las condiciones económicas. Pero eso de la confirmación del cuerpo técnico me parece que es lo que se está discutiendo con mayor fuerza para ver si se arregla o no la incorporación de Forlán en la AUF.
4: Está bien, y bueno, y ayer llegó a España, festejó en sus calles.
3: ¿Que no te gustó a vos? Ya sé que no te gustó.
4: No, veo otro tipo, acá parece que la gente como que vibra mucho más, enloquece mucho más con el fútbol. Allá los jugadores bailaban, cantaban.
3: 2 millones de personas, Pepe, estaban en la calle.
4: El País de Madrid dice, por eso te iba a decir, 2 millones de personas, dicen ellos que se volcaron a las calles, y que el partido fue visto en España por 15.700.000 personas, dicen por acá, sumando todos los canales, 15.706.000 espectadores de media, provocó que las calles de Madrid, colmadas por casi 2 millones de personas, según la delegación de gobierno, se convirtieran en un río de color rojo para abrazar a los nuevos campeones del mundo. Es la crónica con muchas fotografías de lo que pasó ayer.
3: ¿Vos sabés que no me pareció tanta gente mirando el partido? Porque son 50 millones los españoles, me acabo de fijar. No es tanto tampoco, ¿no?
4: No, bueno.
3: En realidad.
4: Ahí tenés, yo tenía razón. No, en realidad no sé, es el dato que trae hoy el País de Madrid, la crónica de lo que fue el recibimiento, y nombra y trae ese dato sobre el tema de la transmisión de la final.
3: Está muy bien. Bueno, Pepe, son las 9, nos vamos.
4: Sí, señor.
3: Nos vamos.
4: Nos vamos a reencontrar mañana tempranito a las 7 de la mañana.
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3: Salada. Y buceamos en nuestra pecera, habitada por peces de colores. Y a su vez, por depredadores. Pero también podemos mirar hacia afuera y descubrir otras peceras, incluso saltar y cambiar de pecera. Entonces, nada.
4: Señoras y señores, tengan todos ustedes muy buenos, aumentados y preocupados días.
5: El Ministerio del Interior presentó ayer las cifras de delitos del primer semestre y, bueno, lo que se produjo fue un aumento del 6.6% en los homicidios.
6: ¿Cómo te digo, Naco? ¿Te digo, Lado?
7: Asistimos entonces a una nueva y importante baja de homicidios. Ahora caen casi el 10%, 9,2. Porque la estrategia está dando sus primeros resultados, como podemos apreciar.
8: Como dice el negro jefe.
9: No le entiendo una mierda lo que dice la puta que lo parió.
10: ¿Qué pasó?
5: Pero un incremento del 21.2% entre abril y junio. 103 en ese periodo de este año ante los 85 homicidios de los mismos tres meses del año pasado.
11: Lo que se da es un fuerte aumento en este último trimestre.
5: Claro,
11: ¿no?
5: Sí.
11: Ahí se da ese 21% con respecto al segundo trimestre del 2025. El director del área de estadísticas del Ministerio, Diego Sanjurjo, señalaba ayer que el aumento de los homicidios se registró en el tercer trimestre, como decíamos, luego de un primer trimestre que había tenido cifras relativamente bajas.
12: En las conversaciones que tuvimos al respecto con las autoridades policiales y con el ministro, lo que se puede interpretar es que las estrategias que cambiaron a finales del año pasado tuvieron primero casi un semestre entero, casi seis meses de resultados positivos. Sin embargo, a partir de marzo, abril, mayo, se ven aumentos, ¿no? Entonces aquí me parece que la delincuencia, el gran problema que tiene esta área de política pública es que la delincuencia se adapta a veces a las estrategias.
5: De acuerdo al informe del Ministerio del Interior, en el primer semestre de este año, por otra parte, en comparación con igual periodo del 2025, bajan las denuncias de rapiñas, hurtos, robo de vehículos y abigeato.
11: Las denuncias de rapiñas, por ejemplo, bajaron 4%, pasando de 8.087 en el primer semestre del 2025 a 7.762 en los primeros seis meses de este año.
5: Lo mismo ocurre con las denuncias de hurtos, que bajan 7.5%. El Ministerio del Interior destaca que la única excepción en los delitos a la baja fue el indicador de estafas y fraudes informáticos, que retomó su tendencia ascendente, pero con un incremento leve, digamos, de apenas del 2%.
11: El Partido Nacional, les decíamos, emitió un comunicado muy duro, ¿no?, en el que reclama la remoción directa del ministro Carlos Negro como ministro del Interior tras conocerse el aumento de los homicidios.
5: Sí, el Partido Nacional considera que el ministro no ha estado a la altura, que tiene falta de liderazgo y también de conducción.
11: La policía está trabajando bajo las órdenes de un jerarca ausente, errático y debilitado, dice el comunicado.
5: Desde el inicio, la gestión del Ministerio del Interior ha estado caracterizada por la inoperancia, la falta de autocrítica y la improvisación.
11: Por su parte, el senador y secretario general del Partido Colorado, Andrés Ojeda, dijo que Negro es peor que Bonomi y que son los peores datos de homicidios desde el 2015. Detalló que mantendrá reuniones con integrantes de otros partidos políticos para evaluar acciones futuras.
13: Parece estar constantemente probando cosas que no funcionan, que inicia una gestión diciendo que la guerra con el narco estaba perdida. Yo creo que no estaba perdida, pero la está perdiendo. Y el primer paso no es legislativo, es retomar el control territorial.

0: señores, bienvenidos a zambullirse en las negras aguas de la pecera. Negras, sí, no solo por el ministro negro. Dale negro, ¿qué quiere decir? Dale negro, ponete las pilas o dale negro, arrancá por la punta y dejá el cargo del ministro a otro. Porque la verdad, más que preocupante los datos que se conocieron en el día de ayer, claro, muchos están enrostrando al ministro Carlos Negro, como hace no tanto tiempo, hace unos meses, en el mes de abril, hablaba del récord de lo que había sido la bajada. Y ya le avisaban desde dónde, desde la oposición, y que no se podía, echar las campanas al vuelo porque en números absolutos estamos hablando de unos poquitos homicidios menos, pero claro, lo llevó a sacar esa conclusión apresurada, demostradamente apresurada. Ya vamos a profundizar en esto. Leonel García, ¿cómo le va? Alias Troncoso.
1: Buen día, Nacho, buen día, peceriles.
0: Y tengo que saludar al señor Cristian Fong.
2: ¿Qué tal? Buen martes para todos, ¿cómo están?
0: Claro que sí, dale.
2: ¡La
0: hinchabas por Argentina vos, verdad?
2: Yo debo reconocer que sí, que hinchaba por Argentina, me hubiese gustado.

0: serbio para favorecer a los equipos europeos. Infantino precisaba. Yo te digo lo que yo escuché.
1: Pero hablame de alguna jugada o de alguna cosa concreta de la que se
0: agarre. Bueno, de la primera amarilla a Enzo Fernández.
1: Cuando le hace el gesto al juez.
0: Sí, pero la segunda. Ya aconteció. La segunda no es.
1: Es que la segunda, los comentaristas. No sé si DirecTV o dónde. Y dice, ¿lo toca o no lo toca? Esa que lo revolea.
2: No, Sergio Goycochea comentando. Yo me quería matar.
0: Lo toca o no lo toca, buenísimo.
1: Bueno, pero hay un video que mandan.
2: 20 años jugando el fútbol. Vos no podés dudar de esa falta. No,
1: lo revolea satánicamente. No, y hay una arenga de Messi que yo te digo, no es teoría conspiratoria, pero me hiciste acordar, pastor.
0: Sí, olvidémonos de todo.
1: ¿De qué está hablando? Sí,
2: bueno, es que todas las teorías conspiratorias son de afuera de la cancha.
1: Esto es Messi arengando a los compañeros.
3: Estemos tranquilos, muchachos. Pensemos jugar nomás, ¿eh?
1: Pensemos jugar.
3: Olvidémonos de todo.
1: Y entonces ahí dicen, ¿qué es esto? Solo juguemos, pensemos jugar nomás. Olvidémonos de todo. Dice, ¿qué había pasado acá? Olvidémonos de qué. Yo qué sé, la cara de ojete tenía Messi además cuando decía
0: eso, estaba muy, con un gesto muy adusto. Había otros jugadores que se los notaba también algo confundidos.
1: Sí. Bueno, después vi uno también que dice, muy raro que hayan pedido el cambio en una final del mundo. Ay. Prácticamente toda la saga de Argentina.
0: El Cuti Romero, el Licha Martínez. Después el tema también de que el equipo más goleador del Mundial no pateó al arco en 120 minutos.
1: Y bueno, a ver, ¿qué pasa? ¿Francia qué hizo contra España? Prácticamente no generó peligro. Yo creo que también España.
0: Eso venía alimentado de otras teorías que venían del partido anterior. ¿Por qué?
1: ¿Por qué?
0: Y porque en el partido anterior, por el tercer y cuarto puesto, hubo un 6-4. Y ahí se decía que eso se fue a jugar para las casas de apuesta.
1: Ah, dejate de joder. Ah, seguro, claro. Me hace así que se durmieron los franceses 4-0 en Inglaterra. Y después le hacen 3 goles seguidos para la casa de apuestas.
2: Pero ustedes no escucharon las versiones que decían que se entregaba este mundial para que el FBI no se llevara preso al Chiqui Tapia.
1: Están todos tomados.
0: Y también otras versiones de que Infantino está pugnando por ser reelecto en la FIFA.
2: Y prender al voto la UEFA.
0: Y la Federación Europea no quiere que Infantino siga, entonces mira, te doy un campeonato.
1: Todo eso puede jugar. Ahora, malos perdedores los argentinos definitivamente, porque ahora sí se están viendo distintos videos con detalles. Bueno, ya habíamos visto la de Paredes, que lo caza el Cogote, pues Humberto, ¿viste? Sí. El Cogote mismo lo caza el español ese. Le pega otro guacho también en el piso.
2: Montiel, que cuando Rodri sale corriendo a festejar porque estaba en el banco suplente, Montiel, le da un cortito a la carrera y ahí se arranca ahí arranca el lío.
1: Y a Dani Olmos, ¿quién es el que le pega? ¿No? A Dani Olmos
2: le pega Roberto Fabián Ayala.
1: ¿Te acordás de Roberto
2: Ayala? Bolita. O sea, fue un
0: sinceramente creo que merece ese expediente abierto por parte de FIFA. Sí, claro, señor, que sí, claro, porque hemos ganado. Primero me presento, Jordi Balmaquellán. Periodista español.
1: Serás catalán por las dudas, digo. Por las dudas.
0: Con el gol de Ferran Torres ganamos justamente. La expulsión de Enzo Fernández ha sido más que justa, porque además recibieron varias entradas jugadores como Nico Williams, claro. Pau Cubarsí, Dani Olmo, Marco Curelia. Y Kevin, lo de Lionel Messi tratando de taparse. ¿Cómo? Figurando que se tapó la boca a Cucurella para tratar de acusarlo.
1: Bueno, eso también,
0: manda preso.
1: Piso Messi, pero no tuvo suerte con esto. Bueno, pero hay muchos ecos de lo que pasó en la final del Mundial. Lo vamos a compartir en este martes 21 de julio.
0: ¿Habéis dicho martes?
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1: Me hiciste acordar, 21 de julio es el cumpleaños de mi hermana. Le mando un feliz cumple a Mariana.
0: ¡Feliz cumpleaños, Mariana!
1: ¡Hola! No voy a decir la edad, solo que nació en el 80, pero después saquen las cuentas ustedes. Esas cosas no se dicen.
0: Jamás lo diremos.
1: ¡Martes!
0: Exactamente, muy buenas. Estoy todavía festejando lo que ha sido este torneo.
1: ¡Ay, me imagino! 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
0: ¡Ala, Majo! ¡Ala! ¿Ala, Majo? Es momento de cantar.
1: ¿Majo la de Lolo?
0: No, esa no. Como tú y yo, el uno para el otro. Para toda la gente que en este momento está pensando en desayunar.
1: Oh, sí.
0: Vino Bravo.
1: ¿Vino para el desayuno? No sea malo.
0: No, yo soy Vino Bravo.
1: No es Nino Bravo,
0: ¿no? Vino Bravo.
1: Ah, este Vino Bravo.
0: Vino Bravo con la flauta, Vino Bravo con el fiambre.
1: Y Vino Bravo y con la Copa del Mundo.
0: Más o menos así, somos campeones.

0: Chad. ¡Hala, campeón! Dos estrellas. Y dice así. Pedí unos 200 gramos y ya está. Salame siempre habrá.
1: No, pero no, no es así.
0: Porque tras la fiambrera está mi hogar.
1: ¿Sí?
0: Jamón voy a llevar.

0: me siento volar. Cada Marte es un refuerzo en el astral.
1: Gracias. Gracias.
2: Vino es un placer. Bravo, ¿eh?
1: Vino bravo, vino bravo. Gracias.
2: No, claro, si es argentino, español.
1: Pasadme una bocata, pasadme una bocata.
2: Acá tenemos.
1: Esto es español.
2: De refuerzo en las aguas. De...
1: Somos campeones.
3: La pecera.
1: Campeones.
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0: escucha el tema de los Stones, me encanta. El demonio es esto, ¿verdad? Foreign Tones, Mr. Jones, señor encanto sería. Vi que los argentinos estaban de espaldas cuando España levantó la copa. No sé si es verdad, sí es verdad. Otro gesto de mal perdedor, está muy criticado, muy criticado. Miraban a la hinchada argentina como agradeciéndole cuando los españoles estaban levantando la copa. No sea malo, hermano, no sea malo, un poco de deportividad. Otro dice, buen día, peceriles. El mejor video del bullying a los pedantes argentos es el del piloto del avión. ¿Lo vieron eso? Que trasladaba pasaje, escuchen, escuchen.
1: Nos informan que ha sido un partido muy disputado hasta el final con prórroga incluida.
0: Claro, la gente no sabía qué había pasado. Mucho argentino en el vuelo.
1: Pero la final de un mundial, lamentablemente, solo la puede ganar uno.
0: A ver.
1: Desde aquí queríamos dar la enhorabuena
0: a ver.
1: A nuestros compatriotas argentinos.
0: Es para festejar, claro, enhorabuena a nuestros compatriotas argentinos. Y todos se ponen como locos a festejar. Digo, es joda. ¿Esto es de ahora? ¿No es del Mundial pasado donde salió Argentina campeón?
2: Es de ahora.
0: ¿Los hizo entrar con un chiste de gallego a los argentinos? ¡Qué hijo de la madre!
2: ¿Vos no lo viste a Edu Feynman, Eduardo Feynman, el periodista argentino, despotricando?
0: Estaba re caliente con esto. Pero me imagino, bueno, una vez que les toque a ustedes, ¿no? Siempre los chistes de gallego se lo ligan los gaitas y ahora cambió la cosa. Bueno, buenos días, bufarrones del día. Alfon creía que ganaba Argentina y que Estados Unidos autorizaba usar los Mamba porque eran donados. Es verdad que Estados Unidos no autorizó. De los blindados te voy a hablar. Dame algún otro mensajito, nos metemos de lleno en la información, sobre todo en la información política.
2: ¿Querés teoría conspirativa? No, supuestamente debería haber suspendido el Mundial de la final por la bandera que exhibieron los jugadores argentinos en el partido contra Inglaterra.
0: Claro.
2: Entonces ya estaba decidido que Argentina debería ser eliminado.
0: Escucha, esto ya había pasado, lo de la bandera. Y es una sanción, es una multa que se le pone, ¿no? A sacar una selección de un Mundial, pues eso sí sería un escándalo, ¿no?
2: Y no es la primera vez que pasa, había pasado con otra selección en el Mundial 2022.
0: Sí, la FIFA dice que no se puede hacer regional. No. Otro dice, los periodistas de Infobae ayer estaban malos porque eso no se hace. Lo de la broma, la jodita del gaita del avión. Querían que dieran la información del piloto para escracharlo. No. Dice Nacho, ¿qué me decís de Messi? No haber ido a Argentina. Bueno, Messi y un pueblo no fueron a Argentina, ¿no? Eso me contabas, tronco.
2: 10 aproximadamente 10 jugadores. Sí. Viendo bueno. Muslera, cuenta la leyenda que apostó a que Uruguay no pasaba la fase de grupo. No. Dejemos a Muslera. Viendo a Muslera, que apostó.
0: De apuestas. Sí, leí un rumor de apuestas de Muslera, pero ya lo vinculaban antes en Turquía. No tengo idea si es cierto o no es cierto. Bueno, pero vamos a meternos, porque después viene Homero Simpson, ¿viste? Vamos a meternos de lleno en la información. Y empezando, como le decía, ¿no? Con los datos que presentó el Ministerio del Interior, las cifras de delitos del primer semestre, o sea, enero-junio, estamos en julio, se acaban de procesar, indica un aumento de 6,6% en los homicidios. Se registraron 195 homicidios en este primer semestre del año, 195 frente a los 183 del mismo periodo del año pasado, o sea, el primer semestre del 2025. Fueron 12 homicidios más, 183, 195, por eso el incremento de 6,7% en la comparación interanual. Claro, muchos dicen, Carlitos, ¿no? Yo te avisé, Carlitos, ¿no? Sí. Voy a decir, no hagas cosas de negro, porque después me va a decir que soy racista. Pero el Carlitos Negro no puede decir estas cosas. No puede salir, ¿no? Salir a echar las campanas al vuelo y a boquillar por esa suba. Acordate lo que el propio Negro decía en el mes de abril cuando se conocieron las cifras del primer trimestre.
3: Es realmente una tendencia muy importante y que podemos ya definir como histórica desde la salida de la pandemia. Asistimos entonces a una nueva y importante baja de homicidios. Ahora caen casi el 10%, 9,2. Que la estrategia está dando sus primeros resultados, como podemos apreciar, lo seguimos y seguiremos convocando a todas y todos ustedes a construir una verdadera política de...
0: Estaban esperándolo y le cayeron con todo. Entre ellos, el ex ministro del Interior, Nicolás Martinelli, del Partido Nacional, escribió en Twitter: ya habíamos advertido que las supuestas bajas de homicidios se sostenían en comparaciones antojadizas y no reflejaban la realidad. Hoy los hechos confirman lo que veníamos señalando. Pero atención, porque... te dicen, sí, aumentaron 6,6, sí, pero cuando entras a mirar mes por mes, todo puede estar mucho peor. Martinelli en el tuit dice: el plan no plan, así le llama el plan de seguridad del ministro Negro, acumula contradicciones y lejos de mejorar la seguridad, desde su implementación los homicidios aumentaron un 21%. Y voy a decir, ¿de dónde sale esto? Bueno, tengo acá las cifras mes a mes y por trimestre. A ver, le voy a hacer de forma muy simple. En el año 2025, el año pasado, en enero o marzo, en ese trimestre hubo 98 homicidios. ¿Ah? En este 2026, enero-marzo, hubo 92 homicidios. O sea, ¿cuántos homicidios menos? 98 menos 92.
2: 6.
0: En todas las escuelas del país, ¿no? Ese es el famoso descenso de 6,1% de que hablaba el ministro Carlos Negro. Y salió a hablar de la tendencia, un cambio histórico, bla, bla, bla, bla. Y dice, vos, son 6 homicidios menos. De 98 a 92. De 98 a 92. ¿Cómo siguió la cosa? En el trimestre abril-junio, resulta que en el año pasado, 2025, hubo 85 homicidios. 85. ¿Sabés cuántos hubo en abril-junio de este 2026? El trimestre que acabamos de cerrar. 103 homicidios. De 85.
4: ¿Cómo?
0: Pasamos a 103, comparando este segundo trimestre. O sea, si en el primer trimestre tuviste un descenso de 6, acá tuviste un aumento de 18. ¿Se entiende?
5: Amigo, estamos como en
0: queda,
5: el horno.
0: Más que relativizado, queda dado vuelta, ¿no? El festejo de Carlos Negro. Por eso, cuando ves el semestre, enero-junio, comparás. El año pasado, el primer semestre, hubo 183. Y ahora, el primer semestre de 2026, hubo 195. O sea, 12 homicidios más.
6: Mucho palo pa' que aprenda. Mucho palo pa' que aprenda a no volar. A no
0: paró para Carlos Negro, ministro del Interior, ¿no?
2: Nosotros estamos escuchando la comparecencia del ministro Negro en el Parlamento ese mismo día, en abril, ante la prensa, cuando lo abordaron para hablar, bueno, el tema de... Hablaba de una tendencia consolidada, yo recuerdo.
0: Pero estamos hablando de tendencia consolidada por unos meses.
2: Bueno, pero no me digas a mí, decíselo al... Sí,
0: estoy diciendo
2: a
0: él.
2: Por la duda. De hecho, no mate al mensajero, Álvaro.
0: Si vos me estás levantando el centro, no sos un mensajero. Vos me estás diciendo que labró la tendencia consolidada y se infiere que la tendencia para nada está consolidada porque se dio vuelta, ¿no? Y le están pegando mucho palo. El senador nacionalista Sebastián da Silva dijo: en zonas de Montevideo los homicidios son los más altos del planeta. La impunidad de los delincuentes es total y la gestión del ministerio es paupérrima. Estamos en total desamparo. Por otro lado, el diputado del Partido Nacional, que fue subsecretario del Ministerio del Interior, Pablo Audala, criticó las medidas que nunca se terminan de tomar, dijo, en cuanto a la tenencia de armas, el patrullaje con blindados militares. Hay anuncios que están en el plan de seguridad, pero que no se concretan ni por la vía administrativa, ni enviando proyectos de ley al Parlamento. Y entonces... Entonces, de hecho, el Partido Nacional Todo pidió la remoción inmediata del ministro del Interior por inoperancia, falta de autocrítica e improvisación. El comunicado del Partido Nacional señala que el primer semestre de este año fue el segundo peor desde que empezaron los registros en el año 2013. El segundo peor este semestre, ¿no? La tendencia consolidada de Negro, bueno, es lo que terminó. En el segundo peor semestre desde que empezaron los registros en el 2013, solo empeorados por la gestión Bonomi, nada más y nada menos, ¿no? En el 2018. Esto, pese a que en abril el gobierno había atacado esa baja histórica y consolidada de los homicidios que recién mencionamos, parafraseando a Negro. Y Andrés Ojeda se calzó los guantes también. El senador y secretario general del Partido Colorado dijo que Negro es peor que Bonomi y declaró lo siguiente.
7: Parece estar constantemente probando cosas que no funcionan, que inicia una gestión diciendo que la guerra con el narco estaba perdida. Yo creo que no estaba perdida, pero la está perdiendo fuertemente, ¿no? Hoy tenemos, aparte más allá de la estadística, que a veces es fría, alcanza a comprender la tele, ponerlos a ustedes, y saber que tenemos un quíntuple homicidio un día, otro día mueren de a cuatro, asesinados por el narco, como si esto fuera un país centroamericano. Y este no es el Uruguay, ni que conocemos, ni queremos. Lo que aquí hace falta es voluntad, coraje y valentía de enfrentar al narco. Y decir que no se puede es un error, porque está probado que sí se puede. Bukele pudo, Rosario pudo, pudieron con situaciones muchísimo más graves que las nuestras. Y pongo el ejemplo de Rosario, Argentina, porque era una ciudad tomada por el narco que logró hoy ser una ciudad normal y corriente, habitable. Y esto es el mérito justamente de la valentía del enfrentamiento al narco. Y el primer paso no es legislativo, es retomar el control territorial.
0: Pegando. pegando lógicamente la oposición, como lo hizo la oposición el gobierno pasado, ¿no? Nada más que era el Frente Amplio que estaba en la oposición y pegaba sobre ese clavo de la inseguridad. Para Andrés Ojeda es necesario un cambio de cara en la conducción de la política de seguridad, y no es que sea cirugía estética del ministro de Interior, ¿no? Quiere sacar al ministro Carlos Negro, los blancos, los colorados están en la misma línea, también el Partido Independiente, la coalición toda, y en el talante de la firmeza en el combate al narcotráfico, dice que es necesario. Entonces, otra cara. Detalló Ojeda que va a mantener reuniones con integrantes de otros partidos políticos para evaluar acciones futuras. Yo creo que la mano viene por una interpelación. ¿Te acuerdas que se discutió mucho en la interna colorada, ¿no?, sobre aquella interpelación a Carlos Negro, que finalmente la pulseada la ganó Pedro Bordaberry?
2: La ganó, ¿no?, Pedro Bordaberry en el Senado.
0: Claro, sí. La discusión era que la oposición, mejor dicho, el oficialismo no tenía mayoría en diputados, uh-huh, y decían, vamos a hacerla acá, entonces. Pero bueno, Pedro Bordaberry decía, yo la quiero hacer en el Senado. Se hizo, pero puede haber una interpelación, me dicen, por la cucaracha, y podría ser en la Cámara de Diputados, donde el Frente no tendría mayoría. Hay que ver qué hace el amigo Perrone, que nunca se
2: no
0: sabe.
2: No tendría, está bien.
0: Nunca
2: está bien.
0: Pero hablando de Pedro. Bordaberry también apuntó a la demora de más de un año en realizar el plan de seguridad, ¿se acuerdan, no? Se demoró todo el primer año de gobierno Negro en presentarlo, y dijo, el ministro a fin de enero anunció que los delitos bajaban, en abril que habían bajado. Llevan 2 meses discutiendo si usar 10 camiones del ejército. Mientras tanto, hicieron 2.400 procedimientos policiales menos y discuten el nombre de la cédula de identidad. Y a todo esto, ¿qué dice el gobierno? Bueno, Diego Sanjurjo, ¿no?, gerente del área de estadística de criminología aplicada, explicó lo siguiente.
4: En las conversaciones que tuvimos al respecto con las autoridades policiales y con el ministro, lo que se puede interpretar es que las estrategias que cambiaron a finales del año pasado tuvieron primero casi un semestre entero, casi 6 meses de resultados positivos, en el sentido de que los últimos meses del año pasado y el primer trimestre de este año mostraron descensos bastante considerables de los homicidios en esas zonas donde se habían aplicado esas estrategias. Sin embargo, a partir de marzo, abril, mayo, se ve como en otras zonas aledañas de Montevideo y también en Canelones, sobre todo, se ven aumentos, ¿no? Entonces aquí me parece que la delincuencia, el gran problema que tiene esta área de política pública es que la delincuencia se adapta a veces a las estrategias.
0: Que la delincuencia se adapta a veces a las estrategias. Esa es la explicación que ensaya Diego Sanjurjo. O sea, dice, y bueno, los primeros meses dio resultado esto por los números que se ven, y bueno, se ve que la delincuencia se adaptó a las estrategias. Son más vivos que nosotros, estaría diciendo. Le pregunté a Nicolás Martinelli, ex ministro de Interior, y me dice, ¿qué estrategia? El año pasado navegaron la inercia de lo que venía. Este año, con presupuesto propio y el plan, entre comillas, en marcha, chocaron la nave. Y las rapiñas, digo, pero che, las rapiñas bajaron, ¿no? Porque ahora lo vamos a ver. Y me dice, las rapiñas bajan, pero a menor ritmo. En el primer semestre del 2024, o sea, gobierno de la calle Pou, habían bajado 25%. En el primer semestre de 2025 bajaron 15%. Y en el primer semestre de este 2026 bajaron 4%. A eso vamos, ¿no? Porque en cuanto a la mayoría de los crímenes, y acá tenemos problemas crecientes, Sanjurjo dijo que están asociados de una forma u otra al mercado estupefaciente. Esto lo sabemos, ¿no? La mayor parte de los homicidios está vinculado a eso, ajuste de cuentas. Bueno, la masacre, ¿te acordás que el otro día veíamos, ¿no?, en el Monarca?
2: Ahí en el barrio Monarca.
0: Bueno, todos los días, ¿no? Vemos balaceras, este tipo de casos. Hay gente que podrá decir, bueno, a mí eso no me afecta, a mí no me importa, ¿no? Me quedo tranquilo, tranquila con que bajen las rapiñas, que de hecho bajaron, con que bajen los hurtos, otros delitos como el abigeato. Pero también es cierto que acá mueren inocentes, ¿no? Si lo sabremos, y cada vez más. El análisis de Sanjurjo dice que sí, que por lo general la mayoría de los homicidios están asociados a la droga, ya sea porque las víctimas eran usuarias de drogas o vendedores, lo que lleva a habituales disputas por deudas, o también por bandas que luchan entre sí por el territorio, pero es bastante más heterogéneo que solamente bandas matándose entre sí.
5: Como te digo una cosa, te digo la otra. Como te digo una cosa.
0: Y como te digo una cosa, te digo la otra. ¿Por qué? Porque al mismo tiempo el Ministerio del Interior, si bien reconoce, por supuesto, ¿no?, el aumento de los homicidios, muestra que las rapiñas bajaron de 8.087 a 7.762, o sea, un 4%. Los hurtos bajaron de 53.154 a 40.187, un 7,5%. Los vehículos hurtados, en particular, bajaron de 6.943 a 6.362. 79, es un 8,3%, y el abigeato es el que muestra la mayor caída al pasar de 427 a 341, una reducción del 20%. Otra caída importante fue en el delito de extorsión, que pasó de 263 a 230, registrando una caída del 12,5%. Entonces... que más parecía a lo segundo, muy bien, ni loco, pero es cierto que acá hay una caída en estos delitos y corresponde consignarlo, como los mensajes que también están inundando las aguas de...
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2: ¡Vamos! Vamos con los mensajes que llegan sobre este tema, siendo las 9 y 40, 10 menos 20 de la mañana, de este 21 de julio de 2026, martes todo el día. Las rapiñas no bajan, ¿cómo no? Sí, bajan. Ah, dice, la gente ya no denuncia. Yo soy una que no denuncié para estar 3 horas en una comisaría sin que se resuelva nada, me quedo en mi casa. O no sé hasta dónde hay evidencia de esto. Lo mismo se decía antes en el gobierno de la calle, y así como yo decía que esas cosas no mueven la aguja, bueno, tampoco.
3: Que las tablets no funcionaban, ¿te acordás que se decía?
2: Sí, pero distintos argumentos. Sí, hay mucha gente que no denuncia, está. Pero hay una tendencia consolidada. Otro dice, Nacho, es lamentable, plata para las camionetas, para altos cargos tiene, y el Ministerio de Interior. Bueno, hablan de la revisión de cuentas, hay, sí, una partida adicional, entre otras cosas, para contratar policías. Vamos con el WhatsApp 0920-10190.
3: Que baje el hurto y la rapiña y aumente la estafa y el crimen electrónico es natural. Los chorros pasan de crímenes más complejos, donde hasta necesitan armas, a crímenes más sencillos que pueden dejar más plata y que casi nunca son penados. Sí. La estafa es muy poco penada.
2: Ni me lo diga. ¿Qué te voy a decir? No, a mí no me gusta de ninguna, ¿no? Pero si me va a elegir, y la rapiña ya sabe lo que es, ¿no? Con el uso de la violencia.
3: Con violencia.
2: ¿No? O con la amenaza del uso de la violencia. Por favor, busquen en archivos las palabras del Pacha Sánchez cuando dijo: Negro es 10 veces mejor ministro que el que estaba. Bueno, a ver qué pasa con el respaldo de Negro, que políticamente no tiene un caudal, no tiene votos propios, ¿no? A ver hasta dónde Orsi lo sigue manteniendo.
3: ¿Cuándo los políticos se van a dar cuenta que el ministerio menos culpable de los delitos es el del interior? Ministerio siempre va a llegar después del delito. Me gustaría que explicaran ustedes cómo se evita, por ejemplo, el asesinato de las 5 personas, dice Nicolás.
2: Sí, bueno, ahí hay 2 temas, ¿no? Por un lado, todos sabemos las raíces del delito, de dónde vienen, bueno, por algo, trabajar sobre la pobreza, sobre los que tienen pésimas condiciones, y sí, eso es archi, ultra, mega conocido, lo cual no quiere decir que ser pobre te convierta en delincuente, hacemos todas las aclaraciones del caso. Ahora, aquí, y eso es lo que están diciendo desde la propia coalición de gobierno, que se tiene que actuar de alguna manera. A mí un dirigente me decía, oye, capaz que hay que resucitar aquello del Guapo Larrañaga, ¿te acordás? Aquella guardia republicana que quería conformar. Algunos estimaban que había algún tipo de similitud con esto de mandar los blindados a algunos barrios, pero tenés que estar en el territorio, y con estos pesados, ¿no? Como son los narcos. Hacer algo distinto, porque lo decía Ojeda, quien escuchamos recién, ¿no? No tenés que ir a Bukele, no tenés que ir a Salvador. Se hizo un rosario en Argentina, pero hay que hacer algo distinto, algo que dé resultados. Otros mensajes que llegan también, adelante.
3: Nacho, qué ministro más cagón. No podés ser la cabeza del ministerio.
2: Mirá que viene Humberto. A mí me decís cagón dos veces.
3: Sí, si hubiese sido Humberto sería más complicado. No podés ser la cabeza del ministerio, opa. Esconder la trucha cuando los números son malísimos y encima mandar a la guerra a un jerarca que, o casualidad, pertenece a un partido de la oposición, en referencia a Diego Sanjurjo.
2: Colorado.
3: Ojo, que la primera, el primero que salió a decir los números del primer trimestre fue Sanjurjo. Después fue Negro al Parlamento.
2: Y ahí habló del récord histórico.
3: Y ahí habló del récord histórico.
2: Negro, en cualquier momento va a tener que hablar, y cuando salga le van a poner el micrófono. Es decir, ¿en qué quedó, no? La tendencia consolidada que se
3: es
2: dio.
3: Que bueno, ya deben estar haciendo guardia los periodistas.
2: Y los 2.000 policías me acota acá Nico. No, bueno, eso era el otro día. Vos no entendiste. Orsi dijo que era el otro día. Ahora ya pasó. O sea, se pasó el otro día. No, todavía no llegamos a los 2.000 policías. Va a haber un refuercito, pero no llega a los 2.000. 9:44, vamos a la tanda. Le voy a hablar del Bolonqui, y esto no sale en las noticias, pero tiene caliente un pueblo y puede perjudicar a la economía del país. Bolonqui que hay en la construcción con el Zunca, todo de cara obviamente a las negociaciones salariales, pero las prácticas que están haciendo, ¿no? Pararte, vos sabés lo que es, justamente cuando huelgan el hormigón dentro de una obra, es un hito clave. Paran ahí y te clavan con miles de dólares. Bueno, de este y otros temas hablamos cuando sigamos navegando en las aguas de
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0: Viene, ahora sí, dale.
1: Pero me cago. Dice We Build the City Rock and Roll. ¿Y el rock and roll dónde queda? Mira troncoso cómo quedó.
2: Un poquito anémico, ¿no?
0: Está linda la versión. Esto me hiciste acordar. Dejé colgada esta serie. ¿Cómo era que se llamaba? Paradise. Estaba en Netflix, ya no me acuerdo en qué plataforma estaba. ¿En Disney? Claro, tengo. Claro, ahora me hiciste acordar. Me acuerdo de la temporada donde vuelven al mundo exterior, claro, después que pasó la cagada. Claro, que mataron al presidente de Estados Unidos, es la historia. No, vos no sabes nada, troncoso. Entre Nico y yo. Entre Nico y yo y alguno más que lo haya seguido. Tiene versiones de clásicos, pero. Ah, esta sí. Esta es la nuestra. Esta es la...
2: Ahora hablamos, Nico.
0: Ahora sí, dale. Año. Cantante.
2: Bueno, esto es Jefferson Starship.
0: O Starship, sí, señor.
2: Y esto tiene que ser 1983.
0: Yo me acuerdo que había una empleada en mi casa, bueno, en aquel momento se decía empleada, ¿no? 85, en aquel momento se le decía empleada, ahora que sí. Asistente del hogar. ¿No? Ah, feliz cumpleaños, Sonia, ahora que me acordé. Asistente del hogar también. En mi casa. Te mando un beso grande. Bueno, y tenía una empleada que sabía karate, todo. Yo estaba embelesado con ella. Bueno, ¿a qué no le pasó, no? Enamorarse de la empleada, ¿no? Cuando era chiquito. Y otras cosas, ¿no? Y otras cosas que me han dicho que no voy a dar nombre. Sí, pero la cuestión es que tenía un cassette con enganchados, ¿me acuerdo? Y dentro de los enganchados esas cosas te quedan en la memoria. Estaba este We Build the City. Pero me retratraigo añares, ¿no? En el tiempo. Gracias, porque eso es lo que nos ofrece la música, la posibilidad de viajar. Gracias.
3: Lo viejo funciona.
0: Por los mensajes que están llegando. Claro, pero era un cassette, me acuerdo muy bien. Che, era la versión para velorios esa, dice uno. Bueno, ponele. Vos, el Nico con esa música aburre un velorio. Bueno, está, pero acá está, ya la levanto, ¿eh? A veces hay que bajar, dice el Nico. Creo que va con doble. Dame algún WhatsApp, tronco, dale.
2: Cacho, buen día. Si siguen con el tema de la denuncia, a mí me robaron la camioneta hace un mes. Ajá. Llamé al 911 sí. Y cuando le dije que la estaba rastreando por GPS, me dijeron que no la siga y me cortaron el teléfono. Un desastre, ¿no? Todo la recuperé. Me mandaron a hacer la denuncia a la comisaría y me mandaron a mi casa sin hacer nada, dice Jesús del Cerro.
0: Bueno, un saludo a Jesús. Dice, todas las estadísticas son mentiras, están disfrazadas. Bueno, no, si entramos en eso, entonces no podemos hablar de nada. En Uruguay se preserva eso, la confianza en las instituciones, se preserva la confianza en que no se maquillan las cifras, en lo que pasa en el Ministerio del Interior con los delitos, bueno, en lo que pasa con el Instituto Nacional de Estadística, con la inflación y distintos datos económicos. Otros de los mensajes que llegan también vinculados a este asunto. Dale.
2: La Gomar parece Carrasco Norte, no para de vallar casas, un desastre. Se vinieron todo para la costa, los chorros.
0: Denunciarles al pedo, perder tiempo en la comisaría nunca solucionan un joraca. Los homicidios deben haber bajado porque los asesinatos quíntuples lo deben contar como uno. No seamos necios. No es así. Y los homicidios no bajaron, subieron. A ver, la noticia de hoy es que subieron, ¿no? Lejos de la tendencia consolidada a la baja de la calada negra. Hace unos meses, no. Tendencia consolidada al alza. Eso es lo que está ocurriendo. Otro dice: Avigeato, espera que estemos más cerca de la fiesta. Bueno, también puede ser. No, y después hay uno que dice, claro, es muy loco, ¿no? En el caso del que amenazó al ministro negro por teléfono, lo metieron en cana. O sea,
2: sí. Bueno,
0: a veces lo meten en cana, resulta que tenés otros, ¿no? Que tienen arresto domiciliario, no pasa nada con esos. Bueno, por ejemplo, el que borracho cursó con roja, acordate, ¿no?
2: Sí.
0: El semáforo en la ruta 6, mató a los tres chiquilines.
2: Sí.
0: Estamos haciendo un informe para todos, se sabe, este jueves, ¿eh? A cargo de Patricia Martín, ¿no? ¿Cuándo se pide cárcel para los asesinos del volante, ¿no? Porque de eso estamos hablando. Seguimos con otras noticias.
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5: Vos construye, podrán hacerlo. Vos construye, sí podremos.
0: Les decía que quiero hablar de la construcción, porque más allá del tema de la inseguridad, hay inseguridad para las inversiones tan importantes como en el rubro de la construcción, ¿no? Andá a Punta del Este y te das cuenta, ¿no? Pero acá, en Montevideo también, ¿no? Y se está complicando el partido. ¿Por qué? Porque Bob no construye. De hecho, la empresa responsable de la construcción de la torre de lujo de Punta del Este, el Surfside Eleva, no sé si lo ubican, resolvió enviar a 47 de sus trabajadores al seguro de desempleo. ¿Y esto por qué? Así lo consignaba Marcelo Gallardo, responsable en el Maldonado, luego de que una delegación del Zunca interrumpiera el llenado de hormigón de una de las losas de la obra. Así como lo escuchamos. La empresa calificó lo sucedido como un acto de irresponsabilidad total al entender que la interrupción de un llenado de losa en pleno proceso genera riesgos estructurales altísimos para la estructura y pérdidas económicas brutales. yo esto lo hablaba, ¿no? Con gente, conocidos. Me decía, volcar el hormigón, ¿no? Es un hito en la construcción. ¿Viste cuando hablamos los hitos cuando la construcción de las barcazas? Bueno, vos estás construyendo un edificio, entonces tenés, sí, los fierros, todo. Y claro, está todo pronto, digamos, la carcasa, cuando vos volcás el hormigón y ahí completaste un hito muy importante. Tenés el hormigón, ¿no? Que lo tenés que poner, ya viste, esas máquinas tienen un tubo gigante como que te lo vomitan. Sí, Y después se endurece y pácate, queda, ¿no? Bueno, acá lo que está pasando, no una, no dos, sino demasiadas veces, es que el Zunca te mete el paro justo cuando viene el camión. Este es el audio de un videito que está circulando de las últimas horas.
3: Otro hormigón que se va.
0: ¿Ves la máquina ahí?
3: Empresa Steeler.
0: Otro hormigón que se va.
3: Así que bueno, sigue la jornada.
0: Y el Zunca se jactan de estos métodos, métodos piqueteros. A ver, hablaba con una empresaria de la construcción y me decía, antes te paraban el hormigón en la planta, ponelo. Bueno, pero esto es una locura, son unos hijos de puta, así con todas las letras. Porque claro, vos ahí, y vos ya pagaste, y viene el camión, y no se puede volver con ese hormigón, y entonces y te lo descargan ahí, y vos pagaste miles de dólares. Miles de dólares. Y esto no ocurre en uno, sino en varios casos. ¿Y se sabe esto? La gente que está en el tema lo sabe, ¿no? Lo sabe. Bueno, yo recordaba una reunión que tuvo, esto fue la semana pasada, sí, con Yamandú Orsi, Alejandro Ruibal, el presidente de la Cámara de la Construcción. Y o sea, ¿habrá estado hablando de estos asuntos? Porque están muy preocupados por estos paros. Y mirá el mensaje que me escribe un empresario de la construcción. Dice, nadie está hablando de lo que está pasando en la construcción en Maldonado y de los desmadres del Zunca. El Zunca se encuentra movilizado en busca de un nuevo convenio colectivo, el cual incluye aumento salarial, reducción de la jornada sin pérdida de salario, o sea, laburar una hora menos, ¿no? Manteniendo el mismo salario, cómputo especial jubilatorio, democratización del empleo, salud y seguridad como principales aspiraciones lógicas para un sindicato, lo que no quiere decir que sean posibles todas. El Zunca Maldonado, departamento clave en cuanto a la inversión, desde que ha cambiado su dirigencia, viene desarrollando una forma atípica de medidas. Así fue el último incidente en la obra Surfside Eleva, luego de que una delegación del Zunca obligara a suspender el llenado de hormigón de una losa, parte de la estructura del edificio. La obra se encuentra parada, los empleados fueron enviados al seguro de desempleo y la losa en cuestión debe ser sometida a un peritaje técnico de ingenieros a efectos de evaluar daños. Este tipo de acciones ya no son entorpecer el desarrollo o avance de los trabajos como forma de presión para lograr acercamiento a los reclamos, sino que puede constituir delitos penales y responsabilidad civil.
6: Soy peligro.
0: Claro, se está afectando las inversiones, también el riesgo en cuanto a lo que es la estructura en la construcción. Sigue diciendo que puede considerarse que es un ejercicio abusivo del derecho de huelga y podrían configurarse los delitos de daño y sus circunstancias agravantes y violencia privada, entre otros. Las medidas abusivas o desproporcionadas generan a nivel civil la obligación de indemnizar, siendo la empresa constructora la que puede denunciar penalmente y demandar al sindicato civilmente por los daños causados en estas circunstancias. El Zunca debería rever este tipo de medidas que parecen a todas luces desproporcionadas, peligrosas y de posible gran impacto, no solo a las empresas en particular, sino a la economía del país. Los métodos de algunos sindicatos y es buscarse problemas. Porque acá estamos hablando, ¿no? Una obra que se paralizó, ¿viste? Las medidas que tomaron la construcción de este edificio, mega edificio del Surfside en Punta del Este, ¿no? Y bueno, la decisión fue esta, ¿no? Cuando el Zunca dice, bueno, suspendemos el llenado de hormigón y bueno, paramos la obra. Porque así no podemos seguir, ¿no? Hablé con otro capo empresario de la construcción y me dice, las empresas están empezando a mandar obreros al seguro de paro y las obras se van paralizando. Cuenta, ¿no? Y vos porque y querés laburar una hora menos ganando lo mismo, o sea, vamos arriba, hay que tener los pies en la tierra. O sea, los reclamos pueden ser entendibles, legítimos, aunque no los compartas, pero el tema son las medidas desproporcionadas y suicidas que estás llevando adelante. Yo le preguntaba a este empresario, pero entonces que ustedes están negociando, ¿no? Con el bufo en la cabeza, ¿no? Porque te hacen paro justo cuando vos vas a volcar el hormigón, tienen que poner la teca para que esto no le paren las obras, y me dice algo así. Siempre el camino es con extorsión y destrucción de valor, lamentablemente.
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0: Mira, yo decía que estos temas capaz que no se habla mucho, pero sí, están llegando mensajes a este respecto. WhatsApp al 0920-1090, mensaje de texto al 1019.
1: Acá hay uno. Estos paros de hormigón pasaban desde siempre, no es de ahora.
0: No.
1: Lo de estajistas quieren seguir trabajando, pero sí. Hacen asamblea en el lugar donde quieren volcar el hormigón y no pueden por seguridad. Ahora más que los camiones están sindicalizados, dice Eduardo. No, Nicolás, perdón.
0: Lo que le digo a Nicolás es que es verdad que esto pasaba hace añares, pero últimamente no venía pasando tanto, ¿no? Había dejado de pasar esto, porque precisamente es un momento clave, ¿no? Esto es como too much, ¿entendés? Es jugar sucio. En ese momento lo que estás haciendo es cagándolo, ¿no? Pero estás cagando también, ¿no? Las empresas constructoras, estás cagando al país también, porque vaya que la inversión en construcción tiene mucho que ver con la economía.
1: Nacho, aclará que después que sale el hormigón de la planta no hay marcha atrás.
0: Sí, lo dije,
1: ya que se hace con acelerante de fraguado, tiene poco tiempo para aplicarlo. Si el camión vuelve a planta, se seca el hormigón dentro del camión.
0: Claro.
1: Por eso llegan al edificio y si no pueden dejarlo en obra, después lo tienen que tirar en cualquier lado.
0: Exactamente.
1: Junto con el daño ambiental que eso puede causar.
0: Además,
1: otro oyente.
0: Sí. Bueno, otros oyentes dicen los UNCA y los UMTRA no ven llegar la robótica y la inteligencia artificial, van a lamentar cuando queden en bolas. Otra que 40 horas, dice Mir. Sí, está bravo la inteligencia artificial para levantar un edificio, ¿no? Capaz que por ahí, bueno, tienen asegurado, ¿no? Pero bueno, se quedan sin laburo en la medida en que digan, bueno, acá no invertimos más en este país. Bueno, cambiamos de tema. ¿Se acuerdan del diálogo social, el famoso diálogo social? Y sobre todo, el punto más urticante, que era qué iba a pasar con las AFAPs, ¿no? Donde una de las conclusiones era que las AFAP iban a tener otro rol absolutamente secundario, porque el BPS iba a ser el que iba a recibir los aportes de cada uno de los uruguayos. ¿Qué decidió el gobierno?
2: 1, 2, 3, un pasito para adelante, María. 1, 2, 3, un pasito para atrás.
0: Voy a generar un poco de suspenso. El diario El País titula de esta manera: diálogo social. 2. El gobierno definió qué cambio sobre las AFAP buscará impulsar en el Parlamento. ¿Por dónde viene? Entre otras medidas, se buscará una reducción de las comisiones cobradas por las administradoras de ahorro individual. Dice, bueno, me bajan la comisión, encantado de la vida, ¿no? Y se propondrá implementar mecanismos que premien simultáneamente la mejor rentabilidad y las menores comisiones a la hora de asignarse afiliados, ¿no? O sea, ¿qué quiere decir esto? Bueno, te lo voy a explicar. Hasta donde yo puedo leer esta comunicación firmada por el Ministerio de Economía y la OPP, la Oficina de Planeamiento y Presupuesto. Vamos al aspecto medular. Se indica textualmente que el Poder Ejecutivo implementará en esta etapa un conjunto de transformaciones en el pilar de ahorro individual del régimen previsional. Y vos decís, mierda, se viene, ¿no? Se acerca al área. Y dice, algunas de las cuales requerirán la introducción de modificaciones legales. Y, ¿qué van a hacer en esa ley? Que tienen como objetivo central mejorar el monto de las jubilaciones que se generen en el pilar. Bueno, está diciendo, vamos bien, ese es el objetivo. Ahora, ¿qué es lo que se va a hacer? Se avanzará hacia un funcionamiento más integrado del sistema previsional para mejorar la atención a los afiliados mediante 2. El desarrollo de una ventanilla única para la jubilación que centralice el trámite jubilatorio en el BPS o el organismo previsional de amparo. Y uno dirá, ¿y acá qué estamos hablando? ¿Es aquello de entonces que dejen de operar las AFAP en el vínculo con los trabajadores y que sea el Banco de Previsión el que lo haga? No es eso. Dice, el desarrollo de una ventanilla única para la jubilación que centralice el trámite jubilatorio en el BPS. Hoy también, cuando te vas a jubilar, vos tenés que ir al BPS a hacer el trámite frente al BPS, ¿no? Mejorando la experiencia del trabajador como beneficiario del sistema previsional. Pero luego dice, más flexibilidad para los trámites de elección de administradora. Bueno, entonces si está hablando de trámites de elección de administradora, quiere decir que vamos a poder seguir eligiendo a la administradora. Caso contrario, si se hubiera hecho lo que indicaban las conclusiones del diálogo social, ¿te acordás que vos no elegías administradora en el momento de, sino que ibas al gran bolsón que iba a ser el BPS o el ente público? Más flexibilidad para los trámites de elección de administradora, lo que podrá realizarse tanto en la misma como en el organismo de previsión de amparo. Luego dice, promover un sistema más eficiente y competitivo. Bueno, eficiencia y competitivo, estamos hablando de que entonces puedan pugnar las AFAP. Si es más competitivo, entonces se va a seguir en la misma línea en la que estamos hoy. Para ello, la asignación de los nuevos afiliados a las AFAP se realizará mediante mecanismos que premien simultáneamente la mejor rentabilidad y las menores comisiones, manteniendo en todos los casos la libertad de elección del trabajador. Ahí no me queda claro cómo lo van a hacer, pero los nuevos afiliados, ¿no?, los que ingresen al mercado de trabajo, bueno, ¿cómo se va a hacer la asignación de los nuevos afiliados a la SAFAP mediante mecanismos que premien la mejor rentabilidad y las menores comisiones, manteniendo en todos los casos la libertad? O sea, vos podés elegir lo que quieras, pero como que de alguna manera, ¿no?, te van a premiar si elegís la SAFAP que cobren menos comisión y den mejor rentabilidad. Eso es lo que uno puede leer.
3: Raro.
0: Es raro, hay que ver acá finalmente qué es lo que se termina laudando, pero termina diciendo que se considera oportuno implementar medidas que permitan alcanzar una mayor rentabilidad de los ahorros de los trabajadores mediante una mayor diversificación y diferenciación de las inversiones con una ampliación gradual de los activos elegibles en el exterior. Esto es lo que pedían las AFAP. Yo me acuerdo que entrevisté acá hace unos meses al presidente de la SAFAP, si nosotros queremos tener más libertad para invertir la plata de los ahorros de todos los uruguayos, poder hacerlo en el exterior. Bueno, efectivamente aquí dice, se considera oportuno implementar medidas que permitan alcanzar una mayor rentabilidad de los ahorros mediante una mayor diversificación y diferenciación de las inversiones. Imagínate cómo le puede caer esto al PIT-CNT.
2: Esto huele a traición.
0: Obvio que esto, cuando la muchachada, ¿no?, empiece a leer y a ver claramente por dónde vienen las iniciativas, y va a decir, tú también, Brutus, mirando a Gabriel O'Donnell, ¿no?, ministro de Economía, huele a traición, porque las AFAP siguen. A mí, fuentes con las AFAP me dicen que quedaron muy satisfechas con esto. Y Tronco, ¿qué tenés en este momento?
1: Bueno, así como los muchachos van a reaccionar, como vos decís, desde la oposición, muy distinto. Conrado Rodríguez, el diputado colorado que ha trabajado mucho en temas de seguridad social, acaba de tuitear, marcha atrás del gobierno. Claro, lo titula así.
0: Bueno, yo titulé ayer en el tuit, Odone 1, Pit 0. Es un hecho, sí.
1: En buena hora, lo estoy citando, en buena hora este cambio de posición con respecto a la administración de los ahorros individuales de los trabajadores por las AFAP. Se cambió un supuesto diálogo social por uno profesional.
0: Opa.
1: Era un enorme error, perdón, desacoplar y quitar esas funciones dadas por la ley hace 31 años para dársela a un ente público, BPS o a crear, con costos operativos importantes que iban a implicar el cobro de otra comisión perjudicando.
0: Habla de un pasado entonces que no terminó cuajando, ¿no? ¿Y qué dijo Gabriel O'Donnell? Porque el ministro de Economía estuvo haciendo declaraciones en cuanto al beneficio que se espera tenga la población a través de comisiones más bajas.
4: Según nuestras estimaciones y a partir de la evaluación que hacemos de las medidas que estamos promoviendo, que vamos a promover, una vez que todas ellas estén implementadas, eso requiere paquete legal que tendremos que remitir al Parlamento en el segundo semestre del año, como fue señalado por el presidente de la República, vamos a poder lograr, cuando todas las medidas estén implementadas, un ahorro en las comisiones que deberían rondar entre el 5 y el 10%. Es una estimación inicial, pero bueno, estamos trabajando en esa dirección.

0: Bueno, 11 minutos pasan de las 10 de la mañana y quería terminar hablando del meningococo. ¿Por qué? Porque el Ministerio de Salud Pública comenzó ayer la vacunación. Y estoy hablando de en las escuelas 102 y 195 del barrio Ituzaingó. Claro, esto después del fallecimiento de esa niña de 11 años por meningitis que asistía a ese centro educativo. Pero en paralelo, padres de distintas escuelas y colegios se organizaron para solicitar que la vacuna contra el meningococo sea gratuita para todos los niños. El grupo surgió ante la preocupación por el aumento de casos registrados. En la tarde de ayer, las familias se concentraron. Lo hicieron frente a la Torre Ejecutiva, entregaron una carta dirigida al presidente Yamandú Orsi en la que solicitaron que la inmunización gratuita se extienda a menores de todas las edades. A ver, en relación a esto y de la vacunación, hay un mensaje que me envió una madre, Jimena, que dice: hace unos días murió una niña en la escuela 102 y el viernes murió otra niña de lo mismo. No vi nada en los noticieros hablando de este nuevo caso. Empezó con una gripe, se agarró una neumonía e infección generalizada, se le fue una bacteria, la de meningococo, se le fue a la sangre, afectando los órganos, dice, falleció el viernes como a las 23 horas, el sábado la velamos y cremamos, no estoy segura, pero creo que no tenía la vacuna. Hay otro niño más que falleció hace unos días, también ayer le hicieron la misa en el colegio que él iba, 11 años, tampoco dijeron nada en la tele, el niño se llamaba Renzo, 10 años, e iba al colegio Obra Bonnet. También falleció esta semana de meningococo. Tronco, ¿pudiste hacer algunas consultas al Ministerio de Salud Pública respecto a estas muertes?
1: Efectivamente, nosotros llamamos al Ministerio de Salud Pública para tratar de confirmar esta información y lo que nos dijeron es que la última ofrecimiento es en la escuela donde están vacunando. Estamos hablando de la escuela 722.
0: Bueno, acá Jimena, que nos escribió, que estuvo ayer, ¿no?, en esta movilización, nos dice de saber otros casos. Estoy con ella en línea. Jimena, bienvenida a La Pecera. ¿Cómo te va?
2: ¿Cómo estás, Nacho? ¿Todo bien?
0: Bien. Decime, ¿vos tenés la confirmación de estas muertes? Háblame de los casos en cuestión, de cuántos hablamos, sí, y de cada uno de ellos.
2: El niño, yo no lo conocía en realidad. Yo te dije que falleció esta semana, pero en realidad lo confirmé ayer en la marcha con otras mamás, que fue antes de vacaciones, la hora de invierno. No dijeron nada. Pero sí falleció eso, el nene, 10 añitos tenía.
0: ¿Y confirmado que fue la bacteria de meningococo?
2: Sí. Aparte del colegio también sacó un comunicado avisando que fue de eso, o sea, sí. Y bueno, nada, y Clara fue el viernes también por la bacteria.
0: Bueno, o sea, y ustedes, sí, pero espera, estamos hablando de que en distintos centros de enseñanza...
2: Sí, el nene, como te digo, yo lo conocí, iba a un colegio, creo que queda Piedras Blancas. Yo te pasé la información, pero no sé dónde queda bien el colegio. Y Clara iba al Liceo 12.
0: Sí, eso sí, lo sabemos. Y bueno, ¿qué hicieron en el día de ayer? ¿Tuvieron la oportunidad de hablar con algunas autoridades?
2: Sí, en realidad, bueno, el presidente no estaba en Montevideo, bajó alguien de ahí de presidencia, tomó la carta, nos explicó de buena manera. Nosotros fuimos súper pacíficas, no fuimos a hacer quilombo ni nada, ¿viste? De buena manera a pedir, por favor, que baje a alguien, a llevar la carta, firmas, juntamos bastantes firmas y seguimos juntando.
0: Lo que pretenden ustedes es que se vacune gratuitamente a los niños.
2: Gratuitamente a todos los niños, no a niños por edad, Obviamente, como todos sabemos, hay gente que tiene 3-4 hijos, ¿cómo hacen para pagar esa vacuna? Me incluyo, yo tengo 3 hijos y estoy viendo de dónde sacar la plata para vacunarlos porque tengo miedo, sí. Es la realidad.
0: ¿Estamos hablando de plata en torno a los 6.000 pesos más o menos?
2: Sí, según la sociedad, según el lugar, pero sí, 3.000, 4.000, 5.000, hay gente que ha pagado más, es una locura. Y bueno, estamos reclamando entre un grupo de padres que tenemos un WhatsApp, somos como 300 y pico de personas, tenemos TikTok, nos estamos movilizando muchísimo. Y tenemos buenas respuestas, bueno, hay gente que obviamente nos bardea y todo como siempre, ¿no? Pero nos enfocamos en la gente que quiere apoyarnos, que quiere seguir luchando con nosotros por la vacuna, gratis para todos los niños. Y bueno, estamos en eso, ahora vamos a juntarnos de vuelta el 1 de agosto en la Plaza de la Bandera, ahí enfrente a Tres Cruces, las 3 de la tarde.
0: Y si la gente se quiere de alguna forma vincular, contactar con ustedes, ¿lo puede hacer a través de algún Instagram, alguna web, alguna red?
2: Sí. Vacunas gratuitas ya, es el Instagram y el TikTok.
0: Está, vacunas Vacunas gratis ya, por lo que estoy viendo, ¿no?
2: Gratuitas ya.
0: Ah, sí, gratuitas sí. Ya es. Ok, está.
2: Sí.
0: Bueno, gracias, gracias Jimena por estos minutos.
2: Muchas gracias, Nacho. Muchas gracias.
0: Chao, chao. Había pedido que, bueno, por favor, difundiéramos esto. Necesitamos gente, prensa. Y bueno, recordemos, ¿no? Que hasta ahora estamos hablando de un aumento inusual de casos, con 22 casos confirmados, 7 fallecimientos a nivel nacional. Asumo que entre esos 7 fallecimientos estarán estos casos de los que hablaba Jimena recién.
1: No, solamente corregir, las escuelas donde se están vacunando son la 102 y 195 que comparten edificio.
0: Claro, el turno de la mañana y de la tarde.
1: Yo había dicho 192, me había hecho una confusión numérica.
0: Está, queda claro. Pero vamos a recordar lo que Álvaro Galeana, el pediatra preocupado, nos decía la semana pasada.
3: Nosotros con la Sociedad Uruguaya de Pediatría ya en el año 24 habíamos solicitado la incorporación de las vacunas antimeningocócicas.

0: hay que cambiarla y hay que extender la población que pueda recibir la vacuna.
1: Es importante extender la población que pueda recibir la vacuna. Como explicaba Elena en esa entrevista, yo me enteré así, ¿no? De que en realidad desde el año pasado empezó a vacunarse los niños que tenían un año de edad, o sea, que tenían más de un año y no fueron inmunizados y bueno, de esa forma están expuestos a esta bacteria.

0: Los Ángeles.
1: Vamos, vamos.
2: Bueno, son las 10 de la mañana, 19 minutos. Estoy leyendo un mensaje que dice Nacho, el viernes falleció una nena de 11 del Liceo 12. Ayer hablaron con todos los adolescentes, nadie dijo nada. Y otro mensaje, a ver, y es otro celular, me dice Liceo 12, Parque Valle, un adolescente de 12 años falleció. Habían dicho una pulmonía, mandaron a vacunar a todos sus compañeros, todo muy raro, mucho silencio. Vamos a averiguar esto, ¿no? Porque hasta ahora lo que dijeron es salud pública, tronco.
3: Es que la última muerte fue la de la chica. Fue de la escuela que dijimos.
2: Y eso te dijeron hoy.
3: Hoy, ahora
2: es salud pública. Bueno, esto están hablando de falleció una nena y son dos mensajes distintos. Vamos a procurar llamar a esta gente a ver qué otros datos tenemos. Bueno, después el niño de 10 años era de Piedras Blancas, cuenta acá un oyente. Falleció el sábado anterior a las vacaciones, claro, que era lo que decía Jimena. Consultó el viernes de noche por un dolor de hombro y de madrugada falleció. Era un niño de una cooperativa de vivienda.
3: Buen día, Nacho. Esta es la oportunidad que tiene Orsi de anotarse un poroto. Se refiere a extender la vacunación.
2: Sí, la vacunación. Bueno, después hay otro asunto vinculado al tema de los que estamos hablando, lo que es la actuación del Zunca. Es un mensaje bastante largo, ¿no? Pero está vinculado a lo que ocurre con la inseguridad. Dice, como sabes, hace muchos años que me dedico al sector de las inversiones inmobiliarias y al trabajo con empresarios, ejecutivos y diplomáticos extranjeros que vienen a instalarse al Uruguay. Me preocupa que no se esté dimensionando lo que está pasando. Hoy una de las principales preocupaciones que transmiten quienes evalúan invertir o radicarse acá es la inseguridad. Cada vez es más frecuente que consulten por medidas adicionales de protección antes de decidir instalarse. Hecho grave, hace pocos días estuve en Buenos Aires y el contraste me llamó mucho la atención. Encontré una ciudad muy iluminada, limpia, con una fuerte presencia policial en las calles, lo que transmite una sensación de seguridad incluso de noche y en zonas céntricas. En Montevideo, en cambio, la ciudad se percibe cada vez más oscura. Basta recorrer alguna de las principales avenidas como Boulevard Artigas, Boulevard España o Avenida Brasil para notar una iluminación insuficiente. Si esa es la realidad en arterias tan importantes, imaginemos lo que sucede en las calles interiores y en muchos barrios donde la falta de iluminación es aún más evidente. Esa percepción sumada a la inseguridad genera una imagen muy negativa para quienes vienen del exterior. A eso se agregan el alto costo de Uruguay y los paros que afectan la actividad. Todo esto reduce la competitividad del país frente a otros destinos. Desde lo que veo todos los días en mi trabajo, muchos inversores están evaluando alternativas en la región. Paraguay sigue liderando el interés por sus condiciones para invertir y en los últimos meses Argentina volvió a posicionarse con mucha fuerza como destino de inversiones. Si Uruguay deja de ser competitivo para atraer capitales, inevitablemente la construcción comenzará a frenarse. Y cuando la construcción se detiene, se resiente toda la economía, se pierde empleo, disminuye la actividad y se desacelera el crecimiento. Me preocupa que mucha gente todavía no sea consciente de la magnitud de lo que puede venir si no se toman medidas para recuperar la competitividad, mejorar la seguridad y volver a generar confianza en quienes hoy están decidiendo dónde invertir. Literalmente un país detenido, dice Alejandro. Es importante, aparte, engloba los dos asuntos que trajimos a colación en esta mañana, ¿no? Por un lado decíamos lo que está ocurriendo con el Zunca, con esas prácticas, justo cuando se hace el tema del hormigón, ¿no? En las losas. Y bueno, y por otro lado, la inseguridad, con el aumento de los homicidios. Bueno, hablando de hacia dónde va Uruguay, qué puede ocurrir en el futuro y cómo podemos llegar a parecernos un poquito más al primer mundo, tenemos un invitado de primera que es Enrique Baliño. Enrique Baliño, ya lo hemos invitado en otras veces, ¿no? Es un hombre que ha tenido una vasta trayectoria en lo que es el manejo empresarial y en cómo optimizar. A ver, hoy siempre, de una forma u otra, estamos dependiendo de organizaciones. Algunas pueden ser públicas, otras pueden ser privadas, las empresas donde vos trabajás.

0: en definitiva, cómo optimizar, cómo hacer más eficiente y eficaz el trabajo de todos nosotros, cómo hacer que el Uruguay pase a ser un país más parecido a lo que querríamos. Así que no se pierdan esta entrevista que vamos a tener con Quique Baliño cuando sigamos navegando en las aguas de
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0: 10 y media de la mañana pasadas, en este nuboso martes, 21 de julio de 2026. Antes que nada, recibimos dos mensajes que hablaban de un caso, un fallecimiento. Efectivamente, sí, ocurrió un fallecimiento y estamos hablando de Parque Valle. Pero, ¿qué pudiste saber a este respecto, Tronco?
1: Bueno, según comunicó el Consejo de Educación Secundaria, esto ocurrió en el Liceo 12 de Parque Valle, el Liceo de Congreso de Tres Cruces.
0: Fue el viernes, efectivamente.
1: Fue el sábado, 18 de julio.
0: No, el fallecimiento, digo.
1: El sábado 18 de julio.
0: Ah, el sábado 18 fue.
1: Finalmente,
0: el viernes los mensajes.
1: Según el comunicado oficial, decía el sábado 18 de julio.
0: ¿Y qué dice?
1: Las autoridades sanitarias educativas activaron los protocolos previstos, aplicándose quimioprofilaxis de manera preventiva a todos los contactos.
0: Claro, por eso
1: el Ministerio de Salud Pública, a través de su equipo de epidemiología, informó a Secundaria que tras los resultados de los análisis médicos correspondientes, se descarta meningococo.
0: Ah, bien, está.
1: Esto está en sintonía con lo que nos habían comunicado.
0: Que la última muerte ha sido la chica.
1: Esta chica
0: de 11 años.
1: De escuela.
0: O sea que estos mensajes están llegando, sí, tenían razón de que había habido un fallecimiento. ¿De qué edad te lo
1: confirmó? 11 años.
0: No, pero fue otra cosa entonces. De hecho, vos hablaste con una funcionaria, ¿qué te decía en relación a esto? ¿Qué fue? ¿Tenés algún conocimiento de cómo fue evolucionando? ¿De qué sintió? ¿Si fue de golpe?
1: Solamente que se descarta que haya sido meningococo.
0: Bueno, otro mensaje que están llegando, este dice, con respecto a lo que decían del Zunca, estoy escuchando que es un horror, el país frenándose por culpa de unos sindicalistas inescrupulosos y un gobierno inoperante. Otro dice, Nacho, es muy cierto la poca iluminación en Boulevard Artigas, por ejemplo, vivo a 2 cuadras de ahí y en el frente de mi casa tengo mucha más luz que ahí, 3 focos grandes, en el barrio Tres Cruces somos los vecinos quienes iluminamos los frentes. Saludos de Adriana. Bueno, hablamos del hormigón. Nacho, ¿cómo estás? Soy Javier, tengo 7 camiones de hormigón, ayer mandé todo el seguro de paro. No se puede laburar, mirá lo que te decía, ¿eh? Bueno, y otro de Lucía, y se quedó a las órdenes yo por cualquier cosa, porque me habla de el meningococo, dice que la nena Clara no murió de meningococo. Bueno, creo que es esto
1: lo que habíamos señalado en el comunicado secundario, ¿sí? No dicen la causa de la muerte.
0: Sí. Dice que, bueno, me da el teléfono, así que me quedo en contacto con ella. Voy a averiguar con esta oyente cuál fue la verdadera causa.
1: Buen día, el Zunca va en el mismo camino que el Zunma, que es el gremio del puerto. Lo van a desaparecer por ordinarios y malintencionados, dice Carlos Pescador.
0: Bueno, son las 10:35, no sé si estamos lindos para salir a pescar, pero a ver qué dicen esos pronósticos meteorológicos.

0: Ahora va a andar descalzo, ¿no? Con la lluvia, Pedro. A esa le gusta. Bueno, va a llover, sí, está lloviendo, depende de donde estés, y todo, un día gris y lluvioso, el de hoy. Mañana sale el sol, por lo menos según lo que me está diciendo Acuber. Hoy una máxima de 14, mañana una máxima de 12, pero ya se van las lluvias. Es más, pasado mañana soleado con 14 grados de máxima. El viernes llueve con 14 de máxima, 8 de mínima. El sábado hay sol, dije. Pero el domingo llueve, así que sigue puteando.
1: ¿No?
0: Y el lunes también. Va aumentando la temperatura, 18 grados de máxima el lunes. Y bueno, después el martes tenés todo un poco. Sol, lluvia, tormenta eléctrica. Y después lluvia, miércoles, viernes. Bastante agua, a ver. Sequía no vamos a tener, eso te lo aseguro. El Inumet, ¿qué dice, tronco?
2: Yo vine todo el día con 14 de máxima. Un día espantoso, un día totalmente descartable.
0: Depende para qué, claro.
2: Bueno, sí.
3: Está lindo, para la cucharita.
2: ¿Cómo? Ah, pensé para que eso estaba, está bien. Pero mañana miércoles nuboso y cubierto, 10 de mínima, 13 de máxima. El jueves nuboso y cubierto también, 8 de mínima, 15 de máxima. Media probabilidad de lluvias para el viernes. Viste que el Inumet pone baja, alta, media. 9 de mínima, 15 de máxima. Pero niega rotundamente la posibilidad de lluvia para el fin de semana, sábado y domingo.
0: Qué lindo.
2: Eso es un Inumet.
0: ¿Le puedo reclamar después, ya que lo niega rotundamente? Te hago un juicio.
2: A mí me has dado para leer el Inumet y yo estoy quedando pegado hace meses.
0: Qué lindo sería poder hacerle juicio cada vez que leer el Inumet. Bueno, decime, ¿qué es lo que rotundamente afirma el Inumet para el fin de semana?
2: 9 de mínima y 17 de máxima para el sábado, sin lluvia. 11 de mínima, 19 de máxima para el domingo.
0: Coincidimos, sí.
2: Y 9 de mínima, 20 de máxima para el lunes que viene, cuando ya estemos trabajando nuevamente.
0: 20 de máxima. Bueno, estoy mirando AcuWeather, ponle AcuWeather, Winguru por las dudas. No tenemos lluvia el fin de semana, me quedo con eso, lindo. Y después sí, puede volver a llover, capaz que el martes de la semana que viene. Han sido los pronósticos meteorológicos y donde hace mucho calor. Donde hace mucho calor es en España. Por favor, 2 millones de españoles salieron a las calles de Madrid a recibir a los campeones. Fueron recibidos por el rey Felipe VI, por el presidente Pedro Sánchez. Los campeones recorrieron en 2 ómnibus descapotables avenidas de Madrid, desbordada de gente con banderas de España, con camisetas de la selección, en medio de ese fuerte calor que agobia Madrid. El recorrido culminó en la Plaza de Cibeles, donde tuvo lugar una ceremonia de homenaje. Los jugadores fueron llamados uno por uno al escenario, luciendo camisetas con el lema Campeones 2026, y hasta el entrenador Luis de la Fuente entonó una canción de Julio Iglesias, como había hecho en el festejo de la Eurocopa hace 2 años. ¿Lo tenés ahí? ¿Canta bien? ¿Canta como dirige? ¿Mejor o peor? A ver. Quijote. Ahí va.
4: Soy de aquellos que sueñan con la libertad.
2: Ay, ay.
4: 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Soy de aquellos que viven buscando un lugar.
0: Tiene segunda voz ahí también, ¿eh?
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2: A ver.
0: Muy creciente, ¿sabes? Sabiendo declaraciones
4: 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Me gustan las

0: adelante entonces, cantando el tema de Julio Iglesias, Quijote. Muy contento, claro, ¿no? por ese campeonato del mundo, la segunda estrella de España. Bueno, y así como los. ¿Quién es el otro tatú que me decís? Ah, porque me está averiguando, ¿no? ¿Qué me mandaste? Una captura. Ay, qué pedo que tenés, hermano. No importa, dale. Ya.
1: Qué felicidad que tenés. El que sale campeón del mundo canta lo que quiere.
0: Acá me dice Pachi Salinas, es el otro, ¿no? ¿Y quién jora que es Pachi Salinas? Verás, hijo de tu madre, me pones el nombre y no sé quién era. ¡Joder! ¡Pachi Salinas! Me caigo en la... Bueno, y a todo esto, ¿qué pasó con los muchachos? No sé qué me va a decir. Mirá, el otro y el fulano de tal, ¿no? Juan Pérez.
1: Pachi Salinas es el entrenador alterno.
0: Gracias, querido, gracias. Bueno, gracias a tú también, ¿eh? Escuchamos cantar es un decir, pero los muchachos no cantaban. Estaban bastante tristes. El avión que trasladó al equipo argentino de Nueva York arribó a Ezeiza a las 18:20. Ah, llegaron algunos, ¿no? Estaba el técnico Scaloni, estaba el Dibu Martínez, Otamendi. Qué tipo sucio Otamendi, la puta madre, qué tipo mugriento. Y todavía Rodri lo agarraba y decía, no, porque estuviste hablando. Qué tipo sucio ese, ¿eh? McAllister, Leandro Paredes, Tagliafico, Nicolás González, Lisandro Martínez, Gonzalo Montiel, algunos de los que llegaron, bueno, bajaron con semblante serio del avión, se subieron al ómnibus rumbo al predio de la AFA. Y bueno, el propio Messi, que no llegó ahora, va a venir a Rosario, dicen, ¿no? A su ciudad de natal en los próximos días, pero sí escribió en sus redes: el dolor es muy grande y va a costar cerrar esta herida. Eso había escrito en Instagram. Bueno, y obviamente Milei quedó con todo preparado, ¿no? El tinglado pasó un gran recibimiento, iban a decretar feriado, pero al final nada, ¿no? A laburar como cualquier otro día. Y hablando de todo un poco, hoy, día de lluvia, día de película ideal. Y la película de hoy se titula. No, no es la República, es la provincia oriental del Uruguay. Dice que Milei quedó recaliente con esto y dice ya que no tenemos la Malvina. Y bueno, vamos a conquistar Uruguay. Y atención porque se vienen, ¿eh? No, con Cristina también, ¿en serio? Se vienen todos de acá entonces a invadirnos. ¿Y qué hará nuestro sistema político? No se lo pierdan. La película con Marcel Kerolian.

0: Bueno, este no parece ser el clima de los argentinos, digo yo, ¿no? Más bien que todo lo contrario, muy para arriba, ¿no? Y bueno, muchos españoles, y no españoles, muchos uruguayos festejando también. Messi llegaba hoy de madrugada. Sí. ¿Ya llegó Messi?
1: Ya llegó, a eso de las 6:20 de la mañana con su familia, con su mujer Antonella Roccuzzo y sus tres hijos.
0: Bueno, vuelvo a reiterar, dice, son asquerosamente soberbios, prostitutas de la FIFA, dice Omar, el alineador Tupa. Bueno, gracias a todos los que están mandando mensajes, pero tenemos fútbol porque Nacional va a recibir al argentino Tigre en un momento crítico. El tricolor vuelve al plano internacional, esto es por los playoffs de octavos de la Copa Sudamericana. Así que reciben al argentino Tigre con antecedentes bastante jodidos. Nacional viene de perder contra Wanderers, de empatar, ¿no?, el partido anterior. Luego de ese parate, quedó más que parate frenado, quedó Nacional, ¿no? A las 19 horas entonces es el encuentro en el Gran Parque Central. Hay una platita ahí que puede servir porque, claro, con su participación en los playoffs de la Copa Sudamericana, Nacional se asegurará medio palo verde, $500,000. Si pasa la llave, eso se va a definir el martes de la semana que viene en Argentina, por supuesto. Ahí Nacional jugará en octavos ante Montego City Torque. Bueno, y por disputar esa instancia, el premio es de $600,000, mientras que el que pase a cuarto de final recibirá $700,000. Hablando de dólares, Nacional cerró ayer el fichaje de Santiago Silva, este volante ex Danubio, 21 años, actualmente en Huachipato de Chile, quien a último momento entonces se metió en la lista para los playoffs. La P.

0: 11 menos cuarto de la mañana, nos vamos a la tanda con algunos de los muchos mensajes que inundan la pecera. Este dice, tengo una obra a la vuelta de casa y cuando los de Zunca se movilizan empiezan a las 8 de la mañana a tirar cohetes como si fuera fin de año. Y a esos nenes nadie les tira la de los animales. Ah, lo de los animales y los chicos con autismo. Infumable, dice. ¿Me hago? Y ya hablamos del tema de volcado de hormigón, ¿no? Y cómo están parando en ese momento tan sensible. Otro me dice, buen día, Nacho. Entrada al puerto trancada por paro. Qué lindo todo, ¿eh? No dejan entrar a ningún auto ni tampoco al bus de Buquebús. Embotellamiento en la rambla a la altura del puerto. Qué divino. ¿Y ahora qué hago con Quique Baliño, que lo tengo acá para hablar de cómo pasar a ser un país de primer mundo? Que corre dando charlas de cómo procurar tener una mejor empresa, un mejor Uruguay, clima de negocio. Bueno, te la regalo, que toda tuya, cuando sigamos navegando en las uruguayas aguas.
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2: El puerto no es changa.

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2: Porque tuvo su maracana, si se quiere, el 16 de julio, ¿no? Porque fue abuelo, ¿verdad, Quique?
3: Exactamente.
2: Bienvenido a la PCR, felicitaciones.
3: Muchas gracias. Nació Maya Baliño.
2: Maya Baliño, entonces, el 16 de julio, el día de Maracana. Sí. Bueno, está lindo. Maracana, ¿no? ¿Cómo pesa Maracaná, no? Yo creo que al final, hoy por hoy, perjudica más que otra cosa. No sé si ves, lo ves de la misma manera.
3: Yo creo que nosotros tenemos que estar muy orgullosos del pasado, porque hay que festejar esas cosas, obviamente. Son hazañas, cosas importantes, hitos en la vida de nuestro país, de todos nosotros.
2: Ah, ahora viene el pero, dale.
3: Obvio.
2: Pero
3: es como... Viste, yo cada vez que veo que la gente festejamos, primero, es importante festejar los avances, ¿entendés? Es una cosa importante reconocer los avances y los logros. Uh-huh. ¿Por qué? Porque eso te carga energía. ¿Para qué? Para nuevos logros. Ahora, si vos te pensás que el éxito es un destino, y usás Maracaná, por ejemplo, ¿no? Uh-huh. Al otro día de ser campeón mundial, ya está. Uh-huh. O sea, ahora tenés que trabajar para el próximo campeonato. No, o sea, es que porque sos campeón mundial, y te lo demostró este último mundial también, ¿no?
2: Sí.
3: No tenés derecho a seguir siéndolo, vas a tener que ganar lo mismo, empezás de cero.
2: Exacto.
3: Obvio. Entonces, ese concepto de festejar los logros, pero no creérsela, ¿viste? No, es un viejo dicho, no dormirse en los laureles, exacto, ¿no? ¿Viste? Exacto. Y ese es un problema conceptual que a veces tienen las personas, las organizaciones, los equipos, quienes sea, en que porque llegaron a un punto o porque definieron el éxito como un destino. El éxito no es un destino. Una vez que son cada uno de esos pasos, necesitas siguientes pasos. La vida sigue, el mundo sigue, los récords nuevos se rompen, ¿viste? Cuando alguien dijo, no se puede correr menos los 100 metros en menos de 10 segundos.
2: Sí, claro.
3: ¿No? Y no es cierto. Nada es imposible. A ver, ese es el problema. Y lo más interesante es que no estamos solos. Ese es un problema que tiene el Uruguay grande.
2: Hay otro corriendo la
3: carrera. Hay otro corriendo. Y si vos corrés, porque en vez de vos corrés y te parece que entrenás. Pero si hay otros que corren mucho más rápido que vos, y van a ganar los otros. Entonces, más vale que te tiendas, y eso me hace acordar el síndrome de África, ¿sabes cómo es el síndrome de África?
2: No.
3: Cada mañana en África se levanta una gacela y sabe que tiene que correr, porque si no, el león viene y se la come, sí, ¿verdad? Cada mañana en África se levanta un león y sabe que tiene que correr, porque si se muere de hambre, tiene que capturar la gacela. Moraleja, no importa eso, gacela o león, más vale que cada mañana te levantes y corras.
2: está muy bueno. Ahora, vos decís, está bien, el éxito, vos no te podés dormir en los laureles. De la misma forma que no alcanzar el éxito no es un fracaso necesariamente. ¿Ah?
3: Muy bien. Yo estudié mucho el tema del éxito para entender qué quiere decir éxito, ¿no? Y lo escribí ahí en el libro Nomás Palia, que vos a veces me has entrevistado sobre él. ¿Qué es el éxito? El éxito tiene que ver con logros, con desafíos que las personas, las organizaciones nos ponemos, y cuando los conseguimos, dijimos que tuvimos éxito.
2: Uh-huh.
3: Y eso te hace sentir muy bien. Cuando des un logro, si cualquiera que de la audiencia, todos nosotros estamos acá, si pensamos, cuando tuvimos algún logro, no sé, vos lograste los 100.000 cosas de YouTube. ¿Cómo te sentiste?
2: Sí, eso para mí fue un logro. Y sí, fue como la coronación, la chapa, ¿no? Rúbrica.
3: O sea, pero te
2: satisfecho, orgulloso.
3: Con todo tu equipo, yo lo vi, ¿no?
2: Realizado.
3: Cualquier logro, por chico o grande, te produce una sensación de bienestar. Uh-huh. ¿Por qué?
2: Y que tanto, algo por lo que tanto laburaste, pero en realidad...
3: ¿Pero por qué? No, contestame por qué te sentís bien.
2: ¿Por qué te sentís bien cuando alcanzaste un logro?
3: Un logro, cualquiera. Chico, mediano, grande. Cuando es muy grande, te sentís mejor.
2: Bueno, lo que pasa es que ese era el objetivo que yo tenía trazado, ¿no?
3: No importa.
2: Yo buscaba en el esa medio, respuesta...
3: Pero en el medio tuviste un montón de logros. Cuando sacaste el programa...
2: Sí,
3: cuando arrancaste con tu primera edición...
2: Bueno, también tuve una gran alegría en ese momento. Son todos logros.
3: ¿Por qué tenés alegría? No sabés por qué. Yo te digo por qué. Porque somos biología. Porque dentro nuestro, cuando tenemos un logro, hay un chorrito de dopamina. Una de las hormonas de la felicidad.
2: Está bien.
3: Entonces, vos no sabés por qué
2: sentís muy bien. Me estás diciendo por qué, claro, está bien.
3: ¿Cuál es la
2: porque
3: razón?
2: Porque uno siente eso.
3: Y
2: sí,
3: entonces,
2: sí. Bueno, pero ¿por qué segrega eso? También es como huevo la gallina.
3: Pero no, somos biología.
2: Ah, pero la biología se activa por algo.
3: Se activa porque lograste algo.
2: Claro.
3: Entonces el logro es el primer motivador del ser humano. Y cuando vos tenés logros cada vez más grandes, también cada vez... Ahora, una cosa que no te puede pasar.
2: Y eso va de la mano con el capitalismo. Te meto a la política de por medio.
3: Sí, obviamente. Sí. O sea, no le tengamos miedo a las palabras.
2: Por
3: ¿no?
2: eso, por o sea, eso te vamos, la tiro.
3: Está muy bien. O sea, justamente el logro individual es el primer motivador del ser humano. Pues a veces, cuando hablamos en estos temas de desarrollo de habilidades de liderazgo y gestión para los jefes, para que sean mejores jefes, sí. sean buenos líderes, ¿no? Sí. Y generen energía en las personas. Sí. Una de las cosas más maravillosas es cómo, viste, la gente dice, la gente no está motivada. ¿Y sabes cuál sería la primera motivación que tiene un ser humano? Que se ponga una meta y que vos, como jefe, lo ayudes a que la logre. Cuando la persona siente, es como sentir el tigre, la primera vez el sabor de la sangre, me imagino, ¿no? Sí. ¡Qué bueno! Sí. Y eso es lo que te da energía para el siguiente logro. Por eso.
2: Vos, como líder, tenés que inculcar eso, favorecer eso para los que trabajan contigo. Pero a su vez, el otro tiene que poner su parte, ¿no?
3: Esto, it takes two to tango, ¿no?
2: Pero, claro,
3: tango se va al lado.
2: Claro, ¿no?
3: Obviamente.
2: Porque si el otro hace la plancha, y no va a sentirle el gustito a la sangre y no te sirve.
3: No, justamente. ¿Eh? Ahora, una de las buenas cosas que hacen los buenos líderes es, o sea, mira, para ser un buen líder, una de las cosas que tenés que hacer y tiene que ver con el capitalismo y todas estas cosas, sí. Vos tenés que creer en la bondad potencial de los individuos.
2: La bondad potencial, está bien, que prima facie, vamos a partir de la base de que este va a funcionar.
3: Ahí
2: confiar en él,
3: ahí
2: apostar.
3: Ahí adentro, exactamente, a apostar. Siempre es una apuesta. Ahí adentro hay algo muy bueno que mi misión.
2: Ajá.
3: Es sacar, porque mi misión es llevarte a vos a tu mejor versión.
2: Está bueno. Eso corre para las parejas, corre para todas las relaciones, digamos, pero sí.
3: La pareja capaz que es un poco distinto, pero, reconocer en la otra persona.
2: Sí.
3: Creo que el tema de las parejas es otra cosa, digo, pero tiene que ver con la capacidad de admiración del uno hacia el otro.
2: Sí.
3: Y esas son las parejas que se llevan bien.
2: Sí, está bien.
3: Pero esto que tiene que ver con desarrollar a otro, cuando tú estás en una posición de jerarquía, sos el director técnico, sos el. No, siempre le digo a los jefes, vos. ¿Quién sos vos en el, si fuera fútbol esto, qué ocupás, qué lugar ocupás vos en el cuadro? Y a veces te dicen el 1, el 10. No, vos sos el director técnico. O sea, vos tenés que desarrollar a estos señores.
2: Bielsa me parece que no leyó Nomás Pálidas, ¿no? ¿Qué opinás?
3: Yo no estoy seguro de eso.
2: Capaz que lo leyó, claro.
3: No,
2: si
3: no,
2: lee
3: no,
2: todo
3: no,
2: lo que
3: no,
2: hay.
3: No, no,
2: lee, no, no te no, quiero decir, no. El tipo lee todo lo que hay. El tema es cuánto de lo que lees lo internalizás. Y quizás tenés la intención, porque yo creo, y él en varias conferencias lo dijo. Trató de hacer su mejor esfuerzo.
3: Bueno,
2: pero hay gente que no puede.
3: Hay dos partes en esto, ¿no? La primera parte, hay varios directores técnicos que sí que lo leyeron.
2: Sí, mirá,
3: sí, sí,
2: mirá.
3: No, ¿cuántos? No sé, de Bielsa, pues no lo conozco, no tengo el gusto de conocerlo. Ahora, si vos mirás la primera etapa de la selección, ¿qué hizo Bielsa? Algo, con Bielsa digo. Algo pasó ahí.
2: Yo quedé fascinado. Nunca vi jugar
3: a Uruguay
2: también.
3: Yo nunca vi jugar a Uruguay igual.
2: Como con Argentina.
3: A la gente teniéndose la confianza. Eran bastante más jóvenes, además, y viste, menos experientes. Algo pasó ahí.
2: Sí.
3: O sea, algo pasó. Algo hizo. Algún clic en cada jugador hizo para tratar de desarrollarlo a su mejor versión. Después una segunda etapa. Una segunda etapa donde hay caos, malas relaciones que se ven hacia afuera.
2: Bielsa reconociendo que es tóxico. Un líder tóxico es algo habitual, ¿eh?
3: Claro.
2: Y
3: hay tipos muy tóxicos. Ahora, ¿sabes quiénes son? Tienen, entre comillas, el derecho a ser tóxicos. Un día yo estaba dando una conferencia en Ecuador, muy grande, 1000 personas, no me acuerdo, ¿viste? Mandé toda la charla de lo que hacen los buenos líderes, no sé qué, está aplauso, no sé qué. Preguntas. Y una de las preguntas, uno me dice, Steve Jobs no hacía nada de lo que usted dice, Baliño.
2: ¿Verdad?
3: ¿No?
2: Claro.
3: Y yo, ¿viste? Yo que siempre soy medio lento para contestar, porque no soy el tipo de reacción rápida. Sí. Yo digo, 3 semanas después, pucha, ¿por qué no le dije tal cosa? ¿No? Pero ese día, no sé qué me pasó, estaba medio iluminado, y le digo, tiene razón, Steve Jobs no hacía nada de todo lo que yo dije. Déjeme hacerle una pregunta. ¿Usted es Steve Jobs? Y digo, mira, no. Y yo tampoco, le digo, entonces los pobres desgraciados, como usted y yo, mortales.
2: No podemos ser tóxicos. No podemos darnos lujo
3: de Steve Jobs. Tenemos que hacerlo de viejo y querido Peter Drucker, mi amigo. Peter Drucker es esto, ¿viste? Y tenés que laburar en desarrollar a las personas su mejor versión, tratar de hacerlo crecer. Y obviamente, para eso necesitas buenos jugadores. La otra parte. Del otro lado tenés que tener gente que tenga esa bondad potencial. Pero mi misión como líder siempre es sacar lo mejor de la persona. Eso no quiere decir que sea ingenuo y no sepa que hay gente mala.
2: Claro. Sí, o gente mala, o que no quiere.
3: Claro. ¿Viste? La famosa frase, si no sabe, te enseño, si no puede, te ayudo, si no quiere, no puedo hacer nada por ti.
2: Claro.
3: Y esas decisiones son para afuera.
2: Y no te tiene que temblar el pulso.
3: Por eso, viste, a veces yo a veces veo a los líderes y le digo, pero vos te pensás que es un concurso de Mr. Simpatía o Miss Simpatía. No, flaco. Esto es performance y valores. Son las dos cosas que tenemos que tener. Performance, no de cualquier manera, de performance, entregar resultados. Ajá. Con valores, ¿viste? Ajá. Con los valores que acordamos en esta compañía, esta organización, cómo vamos a hacer las cosas. No ganamos haciéndole la zancadilla al de al lado.
2: Está bien.
3: Ganamos haciendo las cosas bien.
2: Ajá.
3: No vamos a jugar sucio contra los competidores. Vamos a jugar el mejor, vamos a ser los mejores. Por ser los mejores vamos a ganar. Ahora, si vos querés jugar otro partido, querés jugar otro deporte, querés jugar otra cosa, no seas infeliz acá porque yo te voy a hacer la vida infeliz.
2: O si no querés jugar para ganar, no es dejar todo en la cancha.
3: O si no, que bueno, eso lees el libro de Gonzalo Noya, que se llama Algo Más Grande, ¿no? Algo Más Grande, el poder del equipo para lograr lo imposible. Y define lo que es un buen jugador de equipo. Un buen jugador de equipo tiene tres características. Uno, entrega el resultado que se le pide. Le llama ganar en el rol. Lo segundo, ejecuta, deja todo en la cancha. No, porque hay gente que logra las cosas, pero no deja todo en la cancha. O gente que a veces, ahora vas a ver. Y el tercero, la tercera característica, el tipo que no solamente juega por él, sino que juega para los demás. Es un gran jugador de apoyar al equipo en lo que sea necesario. Hace lo que es necesario para que el equipo gane. Son los que se besan el escudo y no los que se señalan el número cuando hacen el gol.
2: ¿Entendés?
3: Vos querés jugar con esos tipos. Ese es un buen jugador de equipo. Yo lo quiero a ese. Ahora, el flaco que quiere jugar para él, que le importa tres cuernos del equipo, que juega por la mitad, o juega, viste, una de las cosas que hemos hablado mucho es el tema de la excelencia, ¿viste? La estamos con alambre, ¿viste? Esa la viveza criolla es lo peor que nos puede haber pasado en la historia a los uruguayos. Un desastre. Nosotros siendo chiquitos, lo único que podemos hacer es mejores. Y tenemos para competir con el Paraguay. Hoy escuchaba a una
2: oyente que mandó un mensaje. Sí, vamos,
3: es un horror lo que nos está pasando.
2: Que dice que sí, desde hablar con inversores, ¿no? Y ver lo que es desde la inseguridad hasta los paros del Zunga que hablamos, ¿no? En plena tarea, cuando van a volcar el hormigón, que te paran y te clavan de cabeza. Bueno, el Surfside, uno de los edificios que se están construyendo en Punta del Este, tuvo que mandarlos todo para la casa y paralizar. Entonces, ¿quién va a venir a Uruguay en este contexto?
3: Caro.
2: Entonces, caro también. Y yo te digo, la selección uruguaya también no es un reflejo de lo que es Uruguay. O sea, la participación de Uruguay en el Mundial, quedando eliminado de pique, yo creo que también es un cachetazo que nos viene bien, ojalá, para asumir que Maracaná ya fue.
3: Bueno, eso que dijiste es un cachetazo. Los tipos que son muy, muy, muy, muy buenos, una de las cosas que hacen es ganan o aprenden. ¿Entendés? Entonces yo la pregunta que hago hoy en día, con todo lo que nos pasó con Bielsa, con la selección, con los periodistas, con los jugadores hablando por afuera, yo te decía, estas las cosas se resuenan dentro del vestuario, no con la prensa. O sea, la prensa también tuvo otro rol. ¿Qué aprendimos? Porque si no aprendimos nada, es todo tiempo perdido, ¿entendés? Tengo una anécdota maravillosa de IBM que yo no sé si era verdad o no, pero una de las leyendas urbanas que se contaba. Viene un empleado de IBM y le dice al jefe, tengo que renunciar. ¿Por qué vas a renunciar? Dice, porque se acuerda aquel proyecto que usted me dijo que invirtieron, que yo tenía el derecho, si quería, invertir $1,000,000 y lo perdí. O sea, que acabo de perder $1,000,000 en esa época, imagínate.
2: Sí, sí.
3: Y el jefe le dice, no, de ninguna manera no lo deja renunciar. Sí, no puedo conmigo, me da una vergüenza tan horrible, tipo muy responsable.
2: Sí.
3: Le dice, no, de ninguna manera, pero ¿cómo no me deja renunciar si es un papelón, es una tía guita infernal? Dice, no, porque acabo de invertir $1,000,000 en su educación.
2: Claro, te entiendo. Que esta lección te sirva, vas a ser mejor todavía y por eso te quiero, si aprovechás la derrota.
3: Si vos no aprovechás, de los errores uno aprende mucho más que de los éxitos, triunfos. ¿Sabés por qué? Porque el éxito, como siempre es un puntito,
2: claro,
3: que es temporal, el éxito es efímero. Logré tal cosa, bárbaro. ¿Y ahora qué? ¿Vos qué vas a hacer? Ahora como tenés 100.000 seguidores en YouTube, dices, gana el programa de mierda.
2: No.
3: Perdón, iba a decir una barbaridad. A seguir tratando de hacer las cosas bien, porque tenés que seguir. Bueno, lo mismo pasa en el fútbol, lo mismo pasa en las empresas, lo mismo pasa en cada uno de nosotros, que ahí es donde se juega el partido, en lo que cada uno de nosotros. Entonces,
2: si nos achanchamos en algún momento.
3: ¿Vos te pensás que porque conseguiste algo?
2: Nos conformamos.
3: Bueno, ¿cuál es el tema? Cuando vos definiste esa línea que define la diferencia entre... Yo te decía que el éxito es un muy mal consejero porque convierte a personas inteligentes en pensar que son invencibles.
2: Fua.
3: Entonces, la semilla del fracaso está sembrada en el éxito cuando la definís como destino. Es el boxeador que sale campeón del mundo y dice, ya está, soy campeón. Y no vuelve a hacer los abdominales. Y vos escuchás a Maravilla Martínez, que es un boxeador argentino que salió de la nada, que tiene una historia increíble. Decía, corro todos los días porque cada paso... No, no importa, llueve, truene, no sé qué, no sé cuánto. Cada paso sé que lo voy a necesitar arriba en el ring.
2: Yo en definitiva es como decís vos, claro. Más allá de que puntualmente puedes alcanzar el éxito y puedes tocarlo, es una actitud.
3: Muy bien.
2: Es una actitud.
3: Muy bien.
2: Permanente.
3: Y eso requiere otra cosa, mira. Que es un tema cultural uruguayo. Yo estoy muy.
2: Bueno, los uruguayos al éxito, viste cómo lo miramos, ¿no?
3: Por eso. Por eso, ahí va. Una de las cosas más importantes que a nosotros nos cuesta mucho es pensar en el futuro. Los uruguayos son muy del pasado y de la contextualidad actual.
2: Sí.
3: Vos, basta con escuchar las noticias del día de hoy. No hay uno diciendo, che, en el 2040, a ver, ¿qué Uruguay queremos? ¿Ah? O sea, esto es un tema hasta cultural, no solo que Uruguay, que es una de las cosas más maravillosas que te empieza a pasar cuando vos empezás a mirar, a tirar el chico más lejos y decir, este es el lugar que sí queremos. Eso se llama la descripción vívida del futuro deseado, que es cómo funcionan los sistemas humanos. Vos te imaginaste hacer este programa, te imaginaste irte a hacer un streaming, te imaginaste tener... Todas las cosas pasan dos veces, ya sabemos. Primero la mente, y empezaron a pasar.
2: Y fue después de golpazos, ¿no?
3: Y después de...
2: Entonces después...
3: Muy bien. Sí. Después de cada
2: tanto
3: uno de estos...
2: con Sarandí como con Canal 4, por ejemplo.
3: Exacto. Y vos tuviste esos enormes golpes que tenías dos maneras, que es una de las... La resiliencia es hija de la responsabilidad. Eso es otra de las actitudes y las cosas que acá nos falta mucho en Uruguay, hacernos responsables. Porque vos sos responsable de tu destino. Vos podías haberte quedado llorando en la milonga porque el Canal 4 y el otro y no sé cuánto y llorando en tu... No, y agarraste, hiciste un libro y agarraste y dije voy a hacer el programa este en streaming, aunque yo no estoy seguro cómo va a andar el streaming y no sé qué, que creo que, ¿cómo se llama? Fantino, de ellos, dale, métete ahí. Vos dijiste, vos, oh, pero esto no funciona. O sea, y te imaginaste un futuro. Ajá. Los buenos líderes y las organizaciones necesitan pararse un poquito más lejos que el día a día.
2: Imaginarse un futuro.
3: Exacto. El futuro, ¿dónde quieres estar?
2: Ponerlo como el objetivo.
3: Como la meta. Se llama la descripción vívida del futuro deseado, técnicamente. Eso es estrategia. O sea, ya vienen herramientas.
2: Es lo que le da sentido a todo.
3: Pero que es, así funcionamos los seres humanos. Otra vez, los seres humanos nos entusiasmamos como las plantas. Las plantas van hacia la luz. ¿Cuál es la luz para los seres humanos? Claro. La imagen de un futuro deseado. Por eso la gente hace cosas. Y los seres humanos somos bichos de deseo. Todos distintos, además, de esto de la igualdad. ¿No? Yo no quiero ser igual a vos y vos no querés ser igual a mí.
2: Deseos y deseos. Ponerle uno y dice, bueno, mi objetivo es tener $1,000,000.
3: Ok.
2: Y para mí eso, capaz que nunca en la vida llego a tener $1,000,000, pero me parece de vuelo corto ese objetivo.
3: Pero por eso el éxito tiene tres características. Uno, porque es un logro. Sí. Segundo, hacerlo sin hacer la zancadilla del otro. Y tercero, es relativo. Para vos tiene eso. Para otros no. ¿Y cuál es el problema? ¿Será de corto? ¿Para vos lo ve de corto? Yo qué sé, el señor ese que quiere $1,000,000, el coso de él. Después se dará cuenta si ese era una de las cosas que le pasa a los tipos que tienen mucha guita, se dan cuenta que la guita no era el tema. pero ese es otro problema.
2: Sí. Y hay algo que lo dejo picando porque tengo que hacer un corte y después sigo, ¿no? Pero vos escribís el prólogo del libro Mucho Más Cerca, de Álvaro Pérez Fernández, ¿no? Y terminás hablando de la importancia de tener presente esto. A ver, vivimos en el medio de organizaciones, ¿no? Del Estado, de las públicas, pero bueno, las empresas, ¿no? Nos rodean por todos lados, ¿no? El colegio de nuestros hijos, yo qué sé, donde mandamos a estudiar o donde se atiende para la salud, lo que sea. Y de tener presente que, no voy a decir la estupidez de la frase tan trillada de cliente siempre tiene la razón, pero que en el fondo el gran objetivo de toda organización tiene que ser el cliente, ¿no?
3: Y es el capitalismo.
2: Sí, claro. Pero el cliente es mucho más de que el cliente siempre tiene la razón, ¿no?
3: Obviamente.
2: Hay una concepción, ¿no? Filosófica de fondo, ¿no?
3: Hay un tema filosófico profundo y hay

0: Buen día, gran hincha de Rampla, aparte, ¿no?
1: Como infinito Marcelo, hincha de Rampla.
0: Buen día, no, Bolso. Marcelo. Entonces me manda una gráfica y dice: va el enorme Quique Baliño, flamante abuelo. Gran ciudadano, amigo entrañable, abrazo el picapiedra Chapo. Así, que, gracias, así Chapo. Fue que me enteré que había sido padre. Bueno, y te tiro simplemente algunos de los mensajes cuando me actualice esto, porque estoy acá. Qué bárbaro escucharlos. Estoy yendo feliz al trabajo, dice con oyente. Quiero pensar que algo tuviste que ver en esto. Este dice: ¿qué pasa cuando querés jugar para el equipo, pero tenés tres o cuatro jugadores que viven de la ley del mínimo esfuerzo o de aprovecharse de lo que generás? Si vos podés tomar decisiones, para afuera, ¿no?
1: Of course. Sí. Yo siempre decimos, ¿no? Cuando hay un momento, que llega un momento en la vida en que vos ya tenés que empezar a tomar. Esas son las decisiones más. Mire, yo hablo, cuando doy conferencias, la gente dice, bueno, son habilidades blandas que tienen los líderes, no sé qué. Sí. Pero las habilidades blandas son las más difíciles y más duras que hay que tomar. Porque esas son las decisiones más graves.
0: Habilidades blandas son las que no tiene Bielsa. Perdóname que vuelva con Bielsa, pobre, ¿no?
1: Muy bien.
0: No tiene habilidades blandas.
1: Pero vos tenés que tener gente que viva los valores y logre resultados. Todos los demás les das oportunidades, una, dos, tres, para tratar de llevarlos a ese lugar. Ahora, si el flaco en un periodo no logra, o no entra, o lo hace, o lo logra de una manera espuria, porque hay gente que logra cosas de forma deshonesta. Para mí eso no son exitosos, son deshonestos, punto. Entonces, y no estoy hablando de deshonestidad en las organizaciones. A veces el método que usan no es el correcto, o sea, lo hacen de una manera que... Eso, señores, muchachos, tomá la decisión, mandalo a la competencia, punto. ¿Se entendés?
0: Sí, pero hay que tener los que te dije en puesto para tomar esas decisiones.
1: Lo que hay que tener es coraje, y ese es un problema que tenemos en general en la cúpula política, de que no tienen el coraje de tomar las decisiones que hay que tomar. Bueno. No, y cuando me dicen no hay plata en Uruguay para resolver el tema de la seguridad, es mentira.
0: ¡Ay! Metió el dedo y lo vamos a seguir. Mira, hay uno que dice, preguntale a Enrique, ¿cómo va el país? Últimamente pienso que voy en el Titanic, dice Juan de Brazo Oriental. Bueno, con Enrique Baliño seguimos navegando en las arremolinadas aguas de
2: la pecera. 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
11: Segundo tiempo de esta charla, Enrique Baliño. Bueno, Gabriel Moreno dice, mis felicitaciones por el abuelazgo.
12: Muchas gracias.
11: Algunos de los mensajes que están llegando. Vos querías que te felicitaran por eso, porque son varios los que están.
12: Ah, bueno, gracias.
11: Felicitaciones, Enrique Baliño. Es lo mejor que nos puede pasar y, por supuesto, por toda su trayectoria, dice acá otro oyente. Enrique Baliño, hoy, yo me lo encontré en el avión cuando venía de Europa y me decías, vengo a dar una charla en Brasil.
12: San Pablo.
11: ¿Sos un charlatán?
12: Sí.
11: Y te sale bárbaro, ¿no? Por eso te traigo seguido.
12: No, charlar, el verbo charlar quiere decir hablar sin ton ni son.
11: Ah.
12: Otra cosa es dar conferencias.
11: Ajá.
12: O sea, si vamos a precisar
11: está
12: esto.
11: Está bien. Las conferencias, está bien. Pero bueno, básicamente, ¿a qué te estás dedicando hoy?
12: Y bueno, mirá, hoy tengo una trabajo en una organización que se llama, estoy en el director de una organización que se llama Quantic, que tiene una empresa muy grande llamada Isbel y otra empresa que se llama Heinau, que están en Uruguay, en República Dominicana y en Puerto Rico, estoy en el directorio de eso. Y lo otro que hago es, estoy en el directorio de X a la N, que es una empresa de consultoría. Muy rara, porque ninguno de nosotros nacimos consultores ahí adentro, somos gente que vengo como yo, viste, tuve 20 y pico de años dirigiendo una compañía como IBM, y todo el equipo de X a la N es así, han estado en muchos otros lugares, y hemos devenido en consultores ahora, y ayudamos a las empresas a desarrollarse a su mejor versión, a su máximo potencial. Ajá. Y después tenemos
11: empresas
12: otra...
11: Empresas que en distintos países.
12: Sí, sí, empresa chica, mediana, grande, en toda Latinoamérica. Ajá. Y después... estoy en otra cosa que se llama REF, que son grupos de ejecutivos de 14 ejecutivos que no compiten entre sí. Mm. Y que nos reunimos una vez por mes una mañana entera para hablar de desarrollo organizacional, desarrollo profesional y desarrollo personal, una vez por mes. Y hacemos eso, somos ya 100 y pocas personas en grupos de 14 con un forum líder cada uno de estos grupos.
11: ¿Eso es también de Uruguay o de otros países?
12: En Uruguay. Y estoy en la red internacional y a veces modero algunas cosas internacionales también. Wow. Y doy conferencias, y hago, doy charlas y conferencias.
11: Pero por eso, a la luz de este bagaje, estas experiencias internacionales, cuando ves Uruguay entonces, siendo realista, ¿cuál es el pronóstico? Si seguimos así.
12: Y no, malo, porque tenemos que cambiar. Viste, vos querés saber cómo es un país dentro de 20 años y tenés que ver cómo está la educación hoy, por ejemplo, ¿no?
11: Mirá la seguridad, ¿no?
12: Bueno, uno tiene que mirar estas cosas en trayectorias, ¿no? O sea, vos mirás, yo qué sé, de Chile hace 50 años o más, y todos los indicadores de Chile eran mil veces peores que los uruguayos. Chile ha ido creciendo de alguna manera. Digo Chile por usar uno. ¿Sí? Puedo ir más lejos y puedo ir al principio del siglo pasado, decir que ahora sean las cuatro potencias agropecuarias más grandes del mundo, más importantes del mundo, eran Australia, Nueva Zelanda, Argentina, y nosotros estábamos ahí, el pelotón. 50 años de prosperidad, éramos la Suiza de América, ¿no? Ganamos cuatro campeonatos mundiales, como explicamos siempre.
11: Cuatro estrellas, sí.
12: Y bueno, viste, y después 50 años de siguiente parte, o sea, el hecho de haber logrado algo no te da derecho a seguir lográndolo, es lo que estamos hablando hoy. Entonces, si ven las trayectorias nuestras, es medio en declive. Y entonces Chile nos pasó en muchos de los indicadores. Mirá, otros estamos mejor que ellos, sí, pero la tendencia es inversa. Bueno, ahora Argentina que
11: ¿Por qué fuimos la Suiza de América campeones del mundo? ¿Qué se cortó? ¿O fue un accidente?
12: Hay cosas, ¿no? Hay cosas también de contexto que ayudan, que te empujan, no sé qué. Pero también, si vos mirás cuando se hizo la Rambla Sur, ¿cuándo se hizo la Rambla Sur acá? En 1930, ¿no? No sé, por ahí. Hicimos Palacio Legislativo. Mirá lo que es ahora. Mirá lo que es el Estadio Centenario, lo hicimos 6 meses, ¿no? ¿Y qué? Ni con las manos, porque no sé qué tecnología tenía para construir. Si vos mirás. Porque el tema es, bueno, no, pero hemos hecho muchas carreteras, hay cosas que tenemos muy bien hechas de hace muchos años, tenemos una red de tecnología, y tenemos una red de luz, y tenemos una red fibra de óptica, agua, fibra óptica, hemos hecho esa acumulación, ¿no? El doctor Salinas contaba que una de las cosas buenas del Uruguay que teníamos, llegábamos de alguna manera a casi toda la población, y por eso nos habíamos podido manejar la crisis también del coronavirus.
11: La pandemia.
12: O sea, eso está todo bárbaro, y la verdad, lo logramos construir. Pero el tema de lo que decíamos hoy, Nacho, no estamos solos, ¿viste? Entonces vos ves a Argentina, ves a Chile, ves a Paraguay.
11: Hablan de Paraguay.
12: Llegas al aeropuerto y decís, ¿dónde llegué? Acá. La maravillosa cosa es que está todo por hacer. Y ¿sabes lo que pasa? Los paraguayos están poniendo las pilas y están empezando a hacer todo. Entonces, cuando alguien llega a este minúsculo lugar de la Tierra, porque esa es la otra, ¿viste? Nosotros estamos acá y pensamos que somos el ombligo del mundo. O la última Coca-Cola del desierto, o el huevo duro del picnic. No, hermano, no existimos, ¿no? Entonces, es más, para que esto es... Una de las cosas que a mí me vuelve loco es lo siguiente. Los uruguayos fuimos muy cultos. Es una cosa que habrás escuchado.
11: Seguro.
12: Está muy bien. Ahora, está muy bien. Pero somos tremendamente ignorantes, y tenemos que reconocerlo, en cómo se genera riqueza y bienestar. En eso somos de los peores de la clase. Porque la única manera de generar riqueza y bienestar es que haya inversión. Esto es una cosa que la gente común no entiende, no sabe. Es un problema de ignorancia profunda. Vos necesitás gente que venga a invertir, personas que sean empresarios que vengan a invertir, que decidan, voy a poner una planta acá, voy a poner Tesla acá, es un logro de la gran llegó Tesla, nos encontró Elon Musk, es un milagro que se encontró Elon Musk.
11: Venía Argentina y quedamos al lado también, digámoslo, ¿no?
12: Obviamente, Chile, pero yo estuve en una corporación gigante, vos no mirás el pirarajá. Mirás el contexto, ¿no? O sea, obviamente, mirás Uruguay, ¿dónde está Uruguay? Entonces yo vendía a Uruguay, le decía, Uruguay es el mejor lugar del mundo, estamos a 2 horas del 80% del PBI de Latinoamérica, San Pablo, Argentina, o sea, todos los versos que quieras. pero no alcanza más con ser una penillanura levemente ondulada y que honramos ahora ya hasta relativamente los contratos, porque sí, todo de Cardama, que hicimos una cosa increíble lo que está pasando. O sea, no alcanza con eso. Sos muy caro, tenés un problema de seguridad de la Gran 7 y además los sindicatos gobiernan. Entonces, ¿sabés qué? Yo me voy a ir a un lugar donde haya un contexto, yo que estoy invirtiendo, ¿no? Quien sea, me voy a invertir a otro lado. O, ¿sabés qué? Habíamos elegido Uruguay porque tenía estas características. ¿No? Yo vendía Uruguay, claro, para las empresas. Y teníamos el 99% de, ¿cómo se dice? Literacy rate de alfabetización. Ah, sí, claro. Tenemos el 85% de escolarización secundaria. Sí. ¿Ah? Éramos, yo competíamos con Chile en esa época, en el año, al principio de 2000, hace 25 años. Competíamos con Chile. Los chilenos tenían más mejores indicadores que nosotros en varias cosas. Y yo sabía lo que usaba. ¿Sabes qué? Pero no tenemos, tenés una lista de cosas que no tenemos y no queremos tener. No tenemos catástrofes naturales. Claro. Los chilenos pobres con los terremotos y no hay el smog que hay en Chile. Chile. Entonces la gente, si vas a vivir, el lugar mucho más lindo de vivir es acá, la mejor calidad de vida de Latinoamérica, bla, bla, bla, bla, la seguridad, era, ¿entendés? Ahora no, no tenemos eso. La educación, caímos el puesto número 14, creo, sí, en Latinoamérica.
11: Mirá las pruebas PISA, mirá.
12: La seguridad, caímos no, allá a niveles de no sé dónde. Entonces, viste, y tener una población de, yo decía, la calidad de los recursos humanos.
11: Está. Ahora, la culpa, uno tiende a politizar todo. La culpa de los gobiernos, la culpa de los políticos, o la culpa también es nuestra, porque los políticos somos nosotros, en alguna medida, ¿no?
12: Bueno,
11: y eso lo ves en las empresas, vos, te digo.
12: No, nosotros tenemos, vos empezaste diciendo una cosa que me parece que era, que tiene que ver con el libro este Mucho Más Cerca, que un día tenés que invitar a Álvaro Pérez para que hable.
11: Tomo nota.
12: Porque, sí. ¿Por qué digo esto? Porque esto es entender cómo funciona. Yo decía, somos ignorantes en la creación de riqueza y de prosperidad y de bienestar. Nosotros, creo que hace unos cuantos años se hizo una encuesta acá diciendo que había, si la riqueza había que crearla o había que distribuirla. Y el 68% de las personas contestó que había que simplemente distribuirla. Ese concepto, vos tenés que erradicarlo. Porque eso te hace... No, a mí me tienen que dar.
11: Bueno, la discusión hoy en rendición de cuentas es las famosas prestaciones, si se va a pedir algo a cambio o no, si le hacen efectivo, no sé qué, cómo ayudar a los que menos tienen. Que lógicamente hay que hacerlo, claro, la gente que no tiene para comer. Pero la otra discusión, cómo generar riqueza, no existe.
12: Bueno, porque pensamos que ser próspero está mal. Lo que dijiste vos, el éxito lo miramos de reojo. Un día, hace muchos años, fui... las cosas locas que uno hace en la vida, fui director técnico de la primera delegación de enduro hípico del Uruguay que compitió en el exterior. Yo, que no, acababa llevando con mi amigo Pío Lascuá, que es el que sabe. Y fui yo, terminé haciendo eso. Y un veterinario, fue, no sabes qué le fue. Fue mucho más difícil hacer las cosas en Uruguay que en España, donde se competía, ¿no? Era terrible. Tenía que trabajar con la federación de no sé qué, el COSE, el Estado, no sé cuándo. No me querían dar los pasaportes, lo acababan. Una cosa tétrica, hacer un trámite acá adentro,
11: sí,
12: ¿no?
11: Claro.
12: Y entonces un veterinario que estaba ahí conmigo me dice, Quique, pero vos no entendiste, yo recién había llegado al Uruguay. Me dice, vos no entendiste cómo funciona acá. Es la ley del balde de cangrejos. Me dice, ¿cómo es la ley del balde de cangrejos? Y sí, viste, ¿vos alguna vez pescaste con cangrejos? Le digo, sí, pegué con cangrejos. Vas en un baldecito, sí, en un baldecito. Están todos los cangrejos, ¿sí? Y los cangrejos no salen, no se van del balde. No se van del balde. ¿Y por qué no se van del balde? Me dice. Y bueno, cuando un cangrejo empieza a subir, hay un cangrejo abajo que lo engancha y lo baja.
11: Lo tira para abajo.
12: ¿Vos sabés que esa imagen me la quedé?
11: En los empleos públicos, esto, cada vez que toco el tema, manda mensajes. O sea, si vos querés ir para adelante, te dice, no, pará.
12: Yo trabajé.
11: Bueno, lo viste.
12: Sí,
11: claro. Te quisieron bajar.
12: Me agarré, vos. Yo era un chiquilín, ¿no? Pero, flaco, aflojá un poquito.
11: Claro. Acá, no dejás pegado.
12: Ahora, el Estado, tenemos 300.000 personas. Y siguen tomando gente.
11: Sí, tenemos récord.
12: Yo lo que te digo es, en una empresa, una organización, y ahora que no venga ninguno a decirme, en una empresa distinta que el gobierno, no me tienen que explicar eso, ya sé que es distinto. Sí. Pero, flaco, ¿vos querés tomar gente cuando tenés 300.000 tipos? No entra nadie más. Vos necesitas tres personas. Elegí de los 300.000, ¿de dónde lo vas a sacar? O segundo, vamos a cerrar lo que da pérdida. No pudimos cerrar el Portland. Y tenemos, y no me importa el color del partido político, ¿no? Tenemos un intendente que dice, no, yo le voy a comprar el Portland caro. Sí, sí, ¿cómo? Sí, ¿usted sí, no sí, puede sí. usar mi plata? ¿Qué vivo? ¿Vos comprás tu Portland para hacer tu casa así? No. No, eso de gastar la guita, no existe el dinero del Estado. Buah. Existe el dinero de cada uno de nosotros, no, los el que le llamamos contribuyentes. No. Somos confiscados de nuestros ingresos para usarlo donde algunos iluminados creen que van a resolver el problema. Entonces, ¿sabes qué? Una de las cosas que uno se da cuenta es que no hay ninguna prioridad. La prioridad número uno en Uruguay es la seguridad, como dijo muy bien la oyente que te escribió. Entonces tenés que poner todas las balas en la seguridad.
11: Vos decías, tenés cuando decíamos a tanda, decías, es mentira que no hay plata, decías.
12: Por supuesto que es mentira que no hay plata. Estamos viajando todos los días en business class, en los hoteles más lujosos, comiendo los sanguchitos de no sé qué, en todo el planeta. Dejémonos de jorobar. Un gerente financiero de una compañía como IBM de 400.000 tipos hace no sé cuánto, agarré y decía, no viaja más nadie. ¿Cómo que no viaja más? 400.000 tipos no viajaban. No viajaban. No viaja más nadie. Hasta nuevo aviso. No se toma más nadie. Hasta nuevo aviso. No, lo que pasa, Enrique, el Estado es distinto. El Estado es distinto. Pero entonces es una organización.
11: Yo creo que no hay conciencia de lo jodido de la gravedad en la situación que estamos.
12: En la situación que estamos hoy y en la situación que venimos estando hace mucho tiempo.
11: Pues somos la penillanura.
12: Tranqui.
11: No se muere nadie.
12: No se mamó el mate. ¿Ya? Bueno, y ese es uno de los problemas más graves que tienen los...
11: ¿Y vas a decir no se muere nadie o vas a terminar siendo un esqueleto diciendo no se muere nadie?
12: Bueno,
11: ¿no?
12: Es el famoso cuento de la rana en el agua, ¿viste? ¿Conocés la historia de la rana en el agua? La rana en el agua fría, vos la ponés y le prendés. Si vos tenés una olla de agua caliente hirviendo, tirás la rana pica en el borde y se va a la miércoles. Ah, claro. Ahora, si vos ponés una olla con agua fría y la prendés y empieza a calentar el agua, ponés la rana adentro. Está calientita.
11: No,
12: claro. ¿Y qué pasa?
11: Y se queda.
12: Se muere quemada. Sí, claro. Pues no se da cuenta que se está cocinando a fuego. Bueno. Cuando están ¿viste cuando dicen se está cocinando a fuego lento? Sí, sí. Bueno, es este caso.
11: Bueno, se está pasando eso.
12: Pero hace rato no está pasando. Mira, yo quiero salir del problema puntual, porque la gente, ¿viste? Porque estamos tan partidizados que no podemos pensar, ¿viste? El problema es que si yo digo esto, soy un facho. Si digo aquello, soy un zurdo.
11: Bueno, pero no te importa.
12: A mí no me importa. No me importa lo que digan, me importa tres cuernos. Y por eso el tema de izquierda y derecha sirve para manejar, nada más. Porque lo que importa es lo que está bien, está bien. Y lo que está mal, está mal. Y lo que yo te digo es que no tenemos las prioridades en línea. Tenemos lugares donde hay miles de personas dentro del Estado haciendo qué con la tecnología que ha avanzado a una... ¿Por qué tenemos... Voy a hacer una bestialidad. ¿Por qué tenemos 99 diputados?
11: Bueno.
12: Yo qué sé. No hacemos la pregunta... ¿Sabes qué? Voltaire era un filósofo maravilloso. Sí. Porque decía una cosa maravillosa. Decía, juzga a un hombre por sus preguntas más que por sus respuestas. ¿Por qué existe ANCAP? En un país que debería estar electrificado todo, porque con 500 kilómetros te caes del país, ¿no? Y no tenemos petróleo, es un lío. No estoy cuestionando a los señores que están... Estoy diciendo, ¿por qué tenemos eso? ¿Por qué tenemos el correo? ¿Me quieres explicar? ¿Sí? ¿Por qué tenemos el Banco Seguro del Estado? Y no estoy cuestionando a nadie para que sienta mal. Estoy diciendo, vamos a hacernos la pregunta. ¿Sabes cuánto hace que existen las empresas de seguros en el mundo? Miles de años. Entonces... ¿Por qué tenés que estar metido en todo, trancando todo? Mirá, llegar a ser una... Y vos dijiste una cosa fantástica hoy, que es lo que está escrito en ese libro de Álvaro Pérez.
11: Mucho más cerca.
12: Nosotros vivimos en un mundo de organizaciones. Vos te levantas de mañana y te subís al auto, entras a una organización que es el tránsito.
11: También.
12: Ese lugar maravilloso que es el tránsito. Vas y te haces el examen médico, vas y te compras el teléfono o lo que fuera, vas a una oficina pública, hacer no sé qué. Es una interacción que vos tenés. Por eso el libro habla de eso. Una interacción que tenés con una organización. Si la experiencia es buena, te resolvieron en tiempo y forma las cosas, te dieron el valor que te dijeron que tenían que dar, vos te sentís bien. Por eso a veces cuando vos viajás a algún lado, decís, che, pero acá todo funciona. Digo, ¿qué te pensás? ¿Que es un milagro? No, son organizaciones preocupadas por encantar al señor cliente. Lo tratan como si fuera el rey, porque lo es. Andás en un trámite vos a cualquier lugar.
11: No, al revés. Sí, sí. Vos le estás haciendo un favor al otro.
12: Mi hijo acaba de llegar de Estados Unidos, se vino a vivir acá con su pareja, con la brasilera, por eso decía su maracanazo, nieta, no sé qué, no sé cuánto está. Todas las transacciones que tuvo que hacer, todas, privadas y públicas, han sido desastrosas, con la excepción de alguna, ponerle para dar la posibilidad. El tipo que tenía que instalarle el cargador, se compró un auto eléctrico para instalar el cargador, le dijo, está, mañana voy. No fue, no avisó.
11: Bueno, a ver,
12: no avisó. Fue al otro día. Pero vos mirá que el auto me lo traen la semana que viene. A los dos días apareció, empezó a instalar. ¿Terminó? No, desapareció. No le avisó.
11: Sí.
12: Vos, el colchón va mañana, entre las 12 y las 18.
11: Sí, estar clavado esperándolo.
12: Y vos tenés que. ¿Quién se piensa? Que uno tiene que salir del laburo porque se piensa que no labura. Sí. Pero el plomero viene cuando tiene ganas. Sí. Vos, pero es todo así, no puede ser. Sí. Entonces, yo tengo un amigo, tengo varios amigos con los que charlo. Y y son gente con la que yo conozco hace. No voy a decir 60 años, claro, lo conozco, imagínate. Y nos juntamos cada 15 días a jugar las cartas. Uno tiene una empresa que hace instalaciones de electricidad. Y me decía aquí que, ¿sabes qué? Por eso a mí me va muy bien. Porque yo digo que voy el lunes a las 3 y voy a las 3 menos 5.
11: Ah. Ah. Es una rareza.
12: Y cuando no puedo, cuando no puedo ir, le digo, no, el lunes a las 6 ya no puedo ir. Puedo ir el miércoles. Tengo otro que tiene una pintura, se llama Daniel Martínez Solé, tipo increíble, divino. Tengo otro amigo en la misma rueda que tiene una pinturería, y se llama Crisoles, se llama Carlos Barreira. El tipo se desvive por hacer las cosas bien para los clientes. Si le dijo que va a estar en Artigas mañana a las 3 de la tarde, está en Artigas mañana a las 3 menos 10 de la tarde. Eso es lo que estamos escribiendo en el libro. Necesitamos una cultura de cumplir, de responsabilidad, de pensar que el cliente es el que te paga el sueldo, no el jefe.
11: Sí.
12: Y eso, y déjame terminar con esto porque me parece importante. Sí. Cuando yo te decía que somos tremendamente ignorantes en la generación de riqueza, hay que entender qué es un empresario y para qué sirve, cuál es el rol de la empresa en la sociedad.
11: Fua, eso está muy mal visto, ¿no? El
12: empresario es malo. Muy bien, la imagen. El empresario es malo. ¿Sabes qué? Cuando hablamos de empresariado, una de las cosas que ni sabemos que el 90 y... No sé si le erro el porcentaje, pero está por ahí. El 90% de las empresas del Uruguay tiene menos de 20 personas.
11: Claro.
12: ¿Entendés?
11: Sí.
12: El empresario, ese empresario que tiene menos de 20 personas, tiene 5, son 7.
11: Sí, sí. O es una empresita chiquita.
12: ¿Qué sea ese que abre la cortina de mañana? Labura como uno más. Te voy a contar mucho más.
11: Claro.
12: Te voy a contar más. La señora, que ya no vamos, la señora que tiene un puesto de tortas fritas en la esquina de mi casa, es una empresaria. Ni ella lo sabe. O sea, conceptualmente no tenemos la conciencia de que el valor. Y la felicitamos. Si vos le preguntás, ¿no? ¿Eso es una trabajadora? Sí, sos una trabajadora, sos una empresaria, sos una accionista, sos una capitalista. Porque tenés que comprar los productos, los insumos, generar y agregar valor para que el señor o la señora que viene a comprar la torta frita se vaya contenta. Entonces vos podés llevar guita a tu casa para pagar la escuela, el chequilire, la comer vos, no sé. Entonces. Esa conciencia de que te tiene un kiosco es un empresario, no existe. Entonces todos vemos el empresario. Y ojo, no estoy diciendo que no haya empresarios espantosos, malos, horribles, como en todas las profesiones.
11: Claro.
12: Pero la conciencia de no entender que si vos no creás valor, no sos útil para otros, no sos. Mirá la palabra, que es uno de los consejos mejores que me dio mi viejo. Tengo tres consejos grandes. El primero es: sé útil. Vos no podés vivir de la dádiva de todo, de nada. Y acá uno de los problemas grandes es que no tenemos responsabilidad. Queremos tener todos los derechos. Derecho a esto, derecho a esto, derecho a esto, derecho
11: pedimos,
12: a esto.
11: Pedimos, reclamamos, exigimos.
12: Flaco, entregá valor, porque, ¿sabés? Hacé las cosas bien y te va a ir bien.
11: Eso es empoderarse, ser protagonista de tu destino, ¿no?
12: Ser responsable.
11: Sí. El otro, es verdad el otro, pero bueno, ¿vas a depender del otro? ¿Tu vida va a depender del otro? Entonces empecemos por casa. ¿Ah? Y de ahí ya veo que viene tu trabajo. Es decir, podemos exigirle al sistema político y debemos hacerlo, está bien, del lado en el que estemos, ¿no? Yo como periodista, vos de tu lado. Pero empecemos por casa, ¿no? Por lo que uno puede cambiar. Vereda.
12: Esta es por tu vereda. Esta es, viste, la concepción clara que tenemos nosotros ahí con XLA, preguntate qué hago. Nosotros vamos a tocar todas las empresas posibles que podamos tocar, con nuestra capacidad. Somos chiquitos, tenemos. Pero ¿a dónde vamos? Vamos a ir a tratar de mejorar los productos y los servicios y el clima organizacional adentro para que la gente se lleve bien. Y eso es nuestra misión, nuestra obsesión. Y nos sentimos muy bien porque generamos valor ¿Y sabés qué? Nos paga por eso.
11: Además.
12: Y está bárbaro.
11: Bueno, es la revolución, ¿no? La revolución que uno debería hacer en estos tiempos. Tengo una cantidad de mensajes, no me da el tiempo para leer, después te puedo pasar. Pero bueno, dice, soy Fernando, me pasó de ir al BPS, te tratan mal, de manera agresiva. Uy. A mi esposa le pasó lo mismo, hace media hora en BPS del Cerro. Hablando así, no parece que se quiera ser útil para nadie. Claro, el concepto que tiene, ¿no? El que está del lado del funcionario público.
12: Pero es que hay dos, ahí tenés dos, tenés el problema. Está enamorado de la burocracia. La burocracia está enamorada del proceso. Le importa tres cuernos si se hace en un minuto, claro, o en 10 años.
11: Sí. Le importa un cuerno al cliente.
12: ¿Cuál es el cliente? Jorobate. Tenemos los incentivos, ¿viste? Cuando los incentivos no están alineados.
11: Sí.
12: No están alineados. No, lo que yo necesito es lo que vos querés. Vos te importa tres cuernos.
11: Todo lo contrario de lo que debería hacer una organización.
12: Una organización tiene que servir. ¿Para qué están? Son empleados. Empleados nuestros. Sí, sí. Y cuando vos tenés un proveedor, el tipo tiene que servirte a vos.
11: Sí. Me acuerdo Mujica cuando asumió Calá eso, ¿no? El funcionario público, el servidor público de que debería ser, ¿no?
12: Servidor. Y sabes una cosa, el Estado funciona porque hay un, voy a decir un número cualquiera, está mal porque no tengo idea. Sí. Un 20% de tipo que mueven la pelota en serio. Eso es loco. Mirá que son buenos, en serio, lo quiero en mi cuadro.
11: Está bien, está bien.
12: Hay un, no sé, un porcentaje chico, pero son los que hacen que la cosa pase. Si no, estaríamos esperando, ¿viste? Señores, los registros piensan que los registros son de ellos. Y son míos.
11: Sí, tal cual, tal cual. Bueno, otro dice.
12: El puerto. ¿De quién es?
11: Vos ya lo vimos, lo que está pasando. Tengo 65, veo que la gente todavía sigue apostando a ser empleado público para salvarse sin saber si su tarea sirve para algo, dice Juan de Brazo Oriental. Yo te decía, muy lindo todo lo que dice este señor, Quique Baliño. Estoy totalmente de acuerdo, pero lamentablemente es una utopía todo lo que plantea. Es totalmente impracticable todo lo que dice. Es más, creo que el futuro será peor y me baso en el nivel sociocultural que tenemos y la paupérrima enseñanza de hoy en día. Yo les digo a mis hijos que estudien y se vayan de acá. Es lamentable, pero esto no tiene vuelta.
12: Yo le digo otra cosa, y cada uno tiene derecho a su opinión y está todo perfecto.
11: Sí.
12: Pero, ¿sabés qué? Es como entrar a jugar el partido diciendo que vamos a perder. Entonces yo, mira, lo que decía Watson, el fundador de Viva la Divina.
11: Bueno, o no jugar el partido, dice, no sabés que te van a llenar la cara de dedo.
12: En mi radio de observación.
11: Ajá.
12: Porque ese es el punto, ¿no?
11: Sí.
12: Vos mirás más lejos y analizás todo y generalizás y no sé qué.
11: Sí, está bien.
12: Ahora, en mi radio de observación, yo personalmente y con los que yo me junte, vamos a las cosas muy, pero muy bien, a pesar de.
11: Me quedo con eso.
12: Y la frase de Viktor Frankl que hablamos la otra vez, que parece de Barbieri lo usa mucho.
11: El
12: Frankl,
11: hombre en busca de sentido.
12: En busca de sentido. Pero una frase de Viktor Frankl dice:
11: la libertad.
12: Claro. O sea, todo le puedes quitar a una persona. Todo le puedes quitar a una persona. Salvo una cosa: su actitud ante cualquier contexto. Esa se llama la última, él la llama la última de las libertades humanas. Así que mi actitud no me la van a cambiar.
11: No.
12: ¿Sabes qué? Yo voy a seguir haciendo las cosas bien.
11: Aunque estés en un campo de concentración,
12: aunque
11: esté en campo él.
12: No, ojalá tenga la fuerza como Frankl. Sí. Pero lo que te quiero decir es, independientemente del contexto, yo voy a hacer lo mejor que pueda hacer, a pesar de que alguien me diga que es utópico.
11: Me gusta ese mensaje, una canción de Fito Páez que habla de eso. Es una cuestión de actitud. Bueno, un placer como siempre, Quique querido. Disfrutá entonces a la nieta, a la flamante nieta. Y bueno, y también gracias por inyectar esta dosis de sentido a la vida, hablando de Viktor Frankl, ¿eh? Porque eso se trata, el sentido de la vida, ¿no?
12: Además es un embole la otra, la alternativa.
11: Por Dios. Sí.
12: La alternativa. Yo te he citado.
11: No solo la pasas mal, sino que aparte es embolante, claro.
12: Es tremendo.
11: No tiene sentido. Gracias totales, querido. Muchas gracias.

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15: Tres minutos pasan de las 12 del mediodía, escuchamos a Bruno Mars con ese ritmo y con todo el ritmo. Te acaba de ir Enrique Baliño también. Mirá los mensajes que quedaron para él. Nacho, este hombre a presidente, dice acá. Bueno, justamente por cómo es que nunca lo van a votar a presidente. Estoy escuchando a Enrique Baliño, comparto todo lo dicho por él. Bueno, habla de trámites que está haciendo. Bueno, y cómo lo último parece ser que fuéramos el cliente. Otro también dice, llegó a ser tan mal empresario que ahora a todos se le dice emprendedor. Bueno, otro también, saludos a Baliño. Antes mi hijo el doctor, ahora mi hijo el empleado público, dice Manuel de Nuevo Centro. Bueno, y más mensajes. 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

0: La película como todos los martes y del por y el cine. Luz, cámara, acción.
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1: La Provincia Oriental del Uruguay.
0: ¿Cómo la Provincia Oriental del Uruguay? ¿Cómo? ¿Este no es el himno nuestro? ¿Pero qué es esto?
1: Luego de que la Argentina perdiera la final del mundo contra España, una cumbre muy importante estaba llevándose a cabo en la ciudad de Buenos Aires.
0: Una cumbre en la ciudad de Buenos Aires.
1: Dicha reunión se daba el encuentro de líderes más inesperado que la vecina orilla podría ofrecer.
0: ¿Qué está? ¿Está el presidente Milei?
2: O sea, a ver, digamos, no puede ser que hayamos perdido la final con estos zurdos empobrecedores españoles de mierda de Pedro Sánchez.
0: ¿Qué va, Sánchez? Claro.
2: Encima tenemos a los zurdos keynesianos uruguayos riéndose de nosotros porque dicen que tenemos cuatro estrellas.
0: Ah, claro.
2: Y los, que ellos tienen cuatro,
0: nosotros
2: tres.
0: Obvio que tenemos.
2: O sea, a ver, que además de que son unos zurdos empobrecedores, degenerados fiscales, no saben contar, no, porque en realidad tienen dos estrellas.
0: No joda, ¿qué dos estrellas? Tenemos dos mundiales y los Juegos Olímpicos, son cuatro estrellas.
3: Tiene razón.
0: ¿Cristina?
3: Tiene razón, Javier.
0: ¿Qué hace, Cristina?
3: Nunca pensé que diría esto, pero ya que tuviste el gesto de venir a visitarme a mi casa, Javier.
0: A Milei fue la casa de...
3: Como hacen tantos argentinos y argentinas.
0: Por favor.
3: Te voy a proponer un pacto.
0: ¿Qué pacto?
3: Vamos a unirnos.
0: ¿Para qué?
3: Para invadir Uruguay.
0: ¿Cómo? ¿Para invadir el Uruguay?
3: Para transformarlo.
0: ¿En qué?
3: En la provincia argentina que siempre debió ser como quería Artigas.
0: No, como quería Artigas. ¿Y eso qué son? ¿Son los perros de Milei?
2: No. Es la perra de Cristina.
0: A
2: mis hijitos de cuatro patas les encanta la idea de ir por esos zurdos socialistas degenerados fiscales.
0: No, ¿en serio quieren venir por nosotros los uruguayos?
3: Bueno, querido, pero ya... Que me dejen de babiar el vestido a tus bichos, porque para eso ya tengo a Alberto Fernández.
0: Ah, ¿tiene? También está Alberto Fernández también. Cartón lleno.
1: Pero yo me sumo, Cristina. ¿Puedo ir con ustedes a invadir a los uruguayos?
0: Por favor.
1: ¿O necesitas que termine de pasar el plumero en el living?
0: ¿Cómo lo tiene Alberto?
3: Puedes venir, Alberto. Puedes venir.
0: Puede ir.
3: Pero trata de no mandarte ninguna cagada como cuando fuiste presidente.
0: Ah, mira quién habla, por favor. Por algo está guardada ahí.
3: Escúchame, Javier. Yo te voy a ayudar. Y a cambio yo vos me vas a dejar una salida transitoria de acá.
0: ¿Salida transitoria?
3: Porque ya estoy recontra podrida de no poder salir y encontrarme con los argentinas y argentinos.
0: Bueno, está bien, a ver si puedes salir del apartamento.
3: Y ni te digo de poder salir a comprar carteles Louis Vuitton. Estoy mal.
0: Es así que te duele.
2: A ver, digamos. Yo no puedo creer que me voy a embarcar en esta invasión con dos zurdos keynesianos de la peor casta política de la Argentina.
0: Eso no lo vas a hacer.
2: Pero todo sea por desviar la atención del fracaso de nuestra selección de los zurdos keynesianos empobrecedores.
0: No jodan.
2: Porque las Malvinas son argentinas.
0: Y
2: Malvin también.
0: Y Malvin.
2: ¡Vamos al ataque!
0: ¡No! Las Malvinas son argentinas y Malvin también, pero...
1: Y así fue. Cambio las fuerzas argentinas iniciaron su invasión sobre la ciudad de Montevideo, donde los políticos locales ya estaban advertidos y los esperaban para dar batalla.
0: ¡No!
1: Sin dudas ni concesiones.
0: Pero ahí está el presidente uruguayo, Samandú Arce.
4: Yo creo que no está nada bueno esto que los porteños nos invaden.
0: Ah, menos mal.
4: No está bueno.
0: Bueno, menos mal.
4: Aunque capaz que sí lo discutimos.
0: ¿Qué?
4: Y tú me convences.
0: ¿De qué? ¿Cómo? ¿Cómo te van a convencer de qué?
4: Todo hay que hablarlo y conversarlo.
0: Pero no.
4: Pero es un tema complejo. Hay que estudiarlo.
0: ¿Pero de qué estamos hablando? A la mierda. Que están llegando al puerto de Montevideo las lanchas de los argentinos.
4: Bueno.
0: Atención, que están llegando.
4: Están llegando. Y del puerto de Montevideo queremos decir que en este momento... Los vendrían muy bien la vapuleada patrullera de Cardama que el gobierno de Orsi frenó.
0: No tenemos patrullera ahora.
4: ¿Eh? Ahora, ¿estamos conformes con eso?
0: No sé, Heber, digo,
4: no,
0: me imagino que
4: pues
0: no.
4: Estamos conformes.
0: ¿Por qué?
4: Porque es claro que con la patrullera tampoco nos perdonaron el éxito. No nos perdonaron el éxito.
0: Bueno, rescindieron el contrato con Cardama.
1: Está bien, perdón.
0: Está bien, mira.
1: Miren lo que son estas argentinas financiadas por Escobar.
0: ¿Qué tiene que ver?
1: Que vienen tirando guapas y censura. Zurdos agentes del FAPIT en las manos.
0: Pero vos sos especialista tirando bombas, Graciela.
1: Pero cállate la boca. Vayan a laburar.
0: Vayan a laburar.
1: Vayan a laburar.
0: Se está complicando. Nos están invadiendo los argentinos tal boca.
1: Mira lo que te digo, Graciela.
0: ¿Qué?
1: Estoy enterado de que el 100% de las bombas y bengalas que nos están tirando para invadirnos corresponden a un 50% de las bombas que tenían preparadas para festejar el mundial y les quedan mezclados.
0: ¿Qué son esas bombas? Esperá, 50%. ¿Y el otro 50% que le sobró?
1: Se las metieron en el...
0: Tampoco te pongas ordinario, Boca. Uy, ojo. Pará, que, ojo que viene una cañita voladora.
4: Pero por
0: favor. Es una cañita voladora. Ah, porque tenían bomba y alguna cañita voladora también. Cuidado, cuidado, Sergio.
1: Pero esto es un desastre, señores.
0: Sí.
1: Tenemos que defendernos.
0: ¿Cómo nos vamos a defender?
1: No puede ser que vengan los argentinos y nosotros dejemos invadir así nomás.
0: No, tenés razón, hay que dar
1: pelea. Por favor, y no se olviden que a mí me sube la tanada y sabes cómo lo saco de acá. Se pone brava la cosa para que te volvió.
0: Y a ver qué hacemos. Atención, porque está Manini Ríos.
5: Está muy bien que el señor Sergio Puli abregue por la soberanía y la identidad nacional ante el ataque de las fuerzas foráneas invasoras.
0: Bien, todos tenemos que defender al país, claro.
1: Ay, pero qué exagerado.
0: ¿Cómo que exagerado?
1: Yo no le decía todo por eso, lo decía porque me niego a comer vitel toner en Navidad.
0: ¿Por los argentinos?
1: No. Sí, señor, eso es una porquería inaceptable.
0: Por eso,
1: señor. Con los bocatos de cardenales que tenemos acá y autóctonos nuestros.
0: Pero por favor, ¿pero qué me importa el vitel toner? Están desembarcando los argentinos.
2: O sea, bienvenidos. Bienvenidos a la provincia oriental del Uruguay. Un nuevo territorio argentino donde vamos a erradicar el virus del surdaje keynesiano socialista empobrecedor. A ellos, a ver mis cuatro hijitos con patas, a ellos.
0: ¡Te mando los perros!
2: ¡Viva la libertad, carajo! ¡Viva la libertad, carajo!
0: ¡Ahí vienen los perros!
2: ¡Viva la libertad, carajo!
0: ¡Míralo!
1: ¡Che! El peluca nos echó los perros nomás.
0: Les echó los perros, sí.
1: A ver quién puede hacer algo, che. ¡Hacé algo, Frati! ¡Frati, vos que sos de...!
0: ¡Al ministro de ganadería! ¿Y qué va a hacer el ministro?
5: Ah, no, Yamandú.
0: ¿Qué?
5: No es el caso. No es el caso este de andar tirándole a los pobres perros.
0: ¿Y?
5: Porque es obvio que estos bichos...
0: ¿Qué?
5: Tienen garrapatas, tienen bicheras, me van agarrando.
0: No, los perros de mi ley.
5: Yo acá lo único que tengo a mano es el ganado en pie que tenemos pronto para exportar.
0: ¿Y qué tiene que ver, entonces?
5: Si tú quieres, yo le suco la vaca.
0: ¿Le suca las vacas? Por favor, estamos todos locos. Uy, no, y el perro mordió a Ojeda.
6: Hola, soy Andrés Ojeda y este perro de 60 me acaba de morder uno de mis bíceps.
0: ¡No!
6: Pero es mucho peor para él porque los tengo tan duro que se va a partir la mandíbula.
0: ¡Oh,
6: y yo qué sé, yo sé muy bien que fui el único candidato que habló de bienestar animal.
0: Es cierto.
6: Pero te tengo que pedir que liberes ese ganado, Frati, si no nos salvamos de esta.
0: ¡No nos salvamos! ¡Va a liberar!
3: ¡Argentinos! ¡Frati, liberando! ¡Argentinos!
0: ¿Qué hace, Cristina?
3: Tenemos que lograr esta conquista por todos los argentinos y argentinos.
0: Por favor.
3: Por el general Perón.
0: ¿Qué tiene que ver Perón?
3: No sé, pero siempre lo nombro. Y porque si no lo ganamos, yo voy a tener que volver a mi casa con mi hijo de 40 años, que todavía juega al play y ya me tiene podrida.
0: No, ¿en serio?
3: Así que ataquemos con todo.
0: Van a
3: Argentina,
0: con todo, ¿no?
3: Argentina.
0: No, por favor, qué bolón, que están invadiendo los argentinos.
7: Hello.
0: Colette.
7: ¿Cómo anda, mis adorados, mis queridos pecedines y compatriotes?
0: ¿Qué haces acá, Colette?
7: Tengo una idea incómoda, disruptiva.
0: ¿Para qué?
7: Para detener a las hermanas argentinas.
0: Bueno, todo sirve. ¿Qué idea?
7: ¿Saben qué vamos a hacer? Vamos a llamar al escuadrón de drag queens que estuvo en la torre ejecutiva.
0: ¿Para qué?
7: Para que le pinche la rueda de su vehículo con unas uñas súper largas que ella tiene.
0: ¿Le van a pinchar? Ahí le pinchó, mirá. Le pincharon la rueda a uno de los chips argentinos. Pero espera, Alberto Fernández se está matando de risa. Se mata de risa, Alberto.
8: Eso no es nada. No sé si sabían, pero mi hijo es el mayor drag queen de toda la Argentina, ¿sabían?
0: Es verdad eso.
8: ¿Sabían eso?
0: Sí, es verdad.
8: Y acá está para combatir al Uruguay.
0: ¡No! ¿Y ahora, Colette?
7: Bueno, entonces que empiecen por los machirulitos gay que me hicieron la cama para sacarme de presidente.
0: ¡Por favor! ¡No estás en la chiquita! ¡Precisamos saber cómo hacer! ¡Luis, está en la casa!
8: Es cierto.
0: Sí.
8: Ustedes me conocen.
0: Sí.
8: Les agradezco la pregunta.
0: ¿Qué hacemos?
8: El hijo de Alberto Fernández es un conocido drag queen argentino.
0: Es verdad, sí.
8: Es verdad.
0: ¿Y?
8: Y ya se están enfrentando en un esgrima de uñas esculpidas que nunca se había visto en el Río de la Plata.
0: Mira. Están espadeando. Con las uñas, estaba diciendo yo. Están espadeando con las uñas, por favor.
5: Y lo sigo diciendo. Porque veo que estas circunstancias no son buenas. Estamos perdiendo la batalla contra los argentinos.
0: No.
5: Y ya no podemos evitar que nos invadan.
0: No, por favor.
5: Somos un país sin cortafuego.
0: Prendido fuego somos.
5: Es evidente que el Frente Amplio no puede con la situación.
0: La culpa del Frente.
5: Queda claro que el ministro negro es peor que Bonomi.
0: Pero tiene que ver, ni hizo nada.
5: Y que el presidente Orsi necesita la calle Pou para revertir esta circunstancia.
0: Me parece.
5: Todos sabemos que este gobierno es Luis Dependiente.
0: Es Luis Dependiente.
5: Y necesita todo el tiempo de su aprobación.
0: Ah, mira.
5: Necesita todo el tiempo de su aprobación.
0: ¿Qué Luis?
5: ¿Está bien lo que dije, Luis?
0: ¡Por favor! ¿Y vos qué?
5: Luis. Por favor, Álvaro. Dejemos de esas cosas. ¿Qué tenemos que...? Tenemos a los argentinos tomando el control del país.
0: ¿Y ahora?
5: Esto se nos fue de las manos.
0: No.
5: Nos acaban de declarar una provincia.
0: ¡No! ¡Ya nos declararon! declararon provincia.
8: Sí, así fue como la República Oriental del Uruguay pasó a formar parte de la Confederación Argentina.
0: Por lo menos somos vicecampeones del mundo.
8: Trayendo varios cambios inesperados.
0: ¿Cambios inesperados?
2: Mirá, Yamandú.
0: Fernando Pereira.
2: Esto es una provincia argentina, es tardía, insuficiente la idea. Primero nos sacaron el buey del escudo nacional y pusieron a Sofovich.
0: ¿A Sofovich?
2: Después le pusieron un conchero a la estatua de Artigas.
0: ¡No!
2: Y lo transformaron en una BD y lo usan para promocionar Orientalísima. Una obra de teatro de revista que están estrenando en el Teatro Galpón.
0: No, ¿hicieron eso?
2: Y ahora están creando todo un gabinete nuevo bajo la zona de Milei, Cristina y Alberto Fernández. ¿Milei? Yo no sé qué puede salir de ahí.
0: ¿Milei, Cristina y Alberto Fernández? ¿Y esto qué es, Sanguinetti?
9: Bueno, ciertamente estamos bajo la tutela de un tipo extraño de gobierno, increíblemente logró unir el peronismo progresista con el libertarismo conservador.
0: Muy raro esto, muy raro.
9: Por lo cual se lograrán mezclas inesperadas, por ejemplo, acaban de crear el Ministerio de la Mujer.
0: El Ministerio de la Mujer, eso es bien de Alberto Fernández, seguro. No,
9: ciertamente sí, pero también tiene la otra campana.
0: ¿La otra campana?
9: Entonces pusieron a quién, de ministro.
0: ¿De ministro de la Mujer?
9: A Juan Ramón Carrá.
0: ¡No! ¡Justo!
9: Justamente que ciertamente no hubo, o sea, la mejor imagen ponderada por parte del género femenino por estos días.
0: Sí,
9: pero la Argentina es así, da para todo. Te mezcla la Biblia con el teléfono.
0: Es verdad, Argentina es así. ¿Qué hacemos, Sol? Sí.
2: A ver, yo creo que la situación, vamos a parar la pelota. Yo creo que la situación está complicada.
0: Más complicada todavía se te puso.
2: Lo charlaba recién con los chicos, ¿sí? ¿No? Con los chicos lo charlábamos, ¿y? Que no hay que dejar sin invadir.
0: Ah, mirá vos, ¿y? Ya se invadieron.
2: Que uno le decía acá. Hay que ponerse las zapatillas y salir a pelear.
0: Fiaca, zapatillas.
2: Hay que cuidar la identidad nacional.
0: Pero hay que cuidar la identidad
2: nacional. ¿Verdad, Guido?
0: Pero ¿cómo habla? Fiaca dijo zapatillas.
5: Pero mire cómo habla. Ya está totalmente transformado en argentino.
0: Ya se mandó.
5: Parece un descelebrado del streaming LGTBIQ+, que le pudre la cabeza a nuestros hijos.
0: Tampoco tanto, Manini, no.
5: No vamos a permitir que mantengan la ocupación ilegítima sobre nuestro territorio soberano. ¡Terminó el porteñeo!
0: ¿Se terminó el porteñeo? ¿Y cómo van a hacer? Ahí viene Frati, el ministro de Ganadería.
5: ¡Está clavado! Esto de sacarse los porteños arriba no es fácil.
0: No.
5: No es cuestión de andar emparejando todo con patiento.
0: No entiendo. ¡Vamos! Nada, no entiendo nada.
5: Como patiento.
0: ¿Y entonces?
5: Porque me vienen a hablar de que tenemos que dialogar con ellos.
0: Sí.
5: Y parece que me quieren explicar la redondez del círculo. Pero no es el caso.
0: No es el caso.
5: Acá lo que hay que hacer es usar la ventaja que tenemos nosotros.
0: ¿Y cuál es la ventaja?
5: Es el mate, muchachos.
0: ¿El qué?
5: El mate.
0: Muchachos. ¿Cómo?
5: Ellos toman la hierba esa con palito, que es una agüita verde.
0: Un asco.
5: Hasta bichero debe tener garrapata.
0: Bichero de garrapata el mate, no se
5: amarra. Tenemos que tomarlo todos un termo entero, pero entero de mate de un saque.
0: Un termo entero de un
5: y
0: saque.
5: Y vas a ver cómo lo sacamos corriendo a estos porteños. Venga para acá.
0: ¿Qué parece, Frati? Todos tomando mate. Todos tomando mate como si fuera la poción de Asterix. Todo el Uruguay tomando mate. ¿Qué pasa? ¿Qué pasó?
10: Hola, soy Andrés Ojeda.
0: ¿Y eso?
10: Y desde que Capricornio estaba con la luna Mercurio, que no me sentía tan fuerte como para salir a enfrentar a estos porteños de 960.
0: ¡Ah, bueno!

0: de la farmacia un poco de...
1: ¿De qué?
0: ¿No?
1: ¿De
0: no,
1: qué?
0: Quiero decir un ¿de poco qué? De porro para bajar un poco, ¿no?
1: Mape, bueno, Dios, legal, está legal, bien. ¿No? Y sí, legal, ah, legal. Bueno, están todos los políticos, míralo, míralo, ah, fumando porro.
0: Pepe que legalizó, ¿no?
1: Fumando porro para bajar después del mate, que por lo menos le sirvió para rajar los argentinos. ¿Ese de los ojos rojos es Heber?
2: No, yo voy a ser Drácula.
1: Los ojos rojos, Heber.
2: Bueno... La verdad es que esto sigue, se siente relajante.
1: Está fumado, en serio, ¿eh? Está fumado.
2: ¿Pero estamos conformes o no?
1: Creo que sí, ¿cómo está?
2: No me acuerdo si estoy conforme.
1: No importa.
2: ¿Alguien
1: vamos.
2: Tiene algo dulce?
1: Algo dulce.
2: ¿Vos, Manini, querés un poco, Manini?
1: No, Manini, Manini. ¿Qué dice, Manini?
3: Negativo se trae.
1: No, estaba visto, claro, no.
3: El último porro que tuvimos adelante nos dejó afuera del Mundial.
1: ¡No, el Juan España!
3: Me llevo a participar de esta práctica drogodependiente subversiva.
1: Pero, Manini, por favor.
3: Esto parece realmente Woodstock.
1: ¡Woodstock, no!
3: ¡Woodstock!
1: No, no, no.
3: Solo
1: no.
3: Falta que aparezca un hippie con la guitarra.
1: ¡Un hippie! ¡Mira quién viene ahí! ¡Con su guitarra!
4: ¿Cómo andan, estimados políticos?
1: ¿Cómo estás?
4: Puesto que he sido, muy bien, he sido convocado por el general Manini, increíblemente.
1: Sí.
4: Voy a aprovechar para cantarles una canción que
1: una
4: les
1: canción,
4: cuento.
1: Sí, para celebrar la victoria. Una canción que escribiste con el Flaco Castro en la cantina del Club Fénix, no me digas nada.
4: No, de ninguna manera.
1: ¿Ah, no?
4: Esta es una canción que escribí cuando vi a los argentinos tomando nuestro país.
1: Jodeme.
4: Es un relato de lo que dijo el primer porteño que pisó el Uruguay ya unido a la Argentina.
1: El primer... Estamos hablando de mi país. Una canción de Rubén Rada, debe ser.
4: A mi país, claro. Es una canción, no es de Rubén Rada.
1: Ah, perdón, está, no es Rubén, es Rubén. Está bien, está, sí.
4: Y se llama A mi país, el que le chorrea a los uruguayos.
1: ¡No!
4: O a los uruguas. Y dice así... 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

0: es Argentina. Y suma siete estrellas de campeón. Argentina no va.
1: Si se había reconciliado con el negro, con esto se va a pelear de nuevo. Le afanaste, ¿eh? Le afanaste la canción.
0: La canción negra. Y le afané unas cuantas notas que se las robé también.
1: Pero no, muy bueno, Jaime. No puedo creer que los argentinos no se han querido invadir. No tenían la Malvina, querían a Malvin. Estamos todos locos, por favor. Algunos de los mensajes que están llegando. Tronco, lee a WhatsApp. Vamos, vamos, vamos.
2: Los argentinos nos invadieron y nos van a poner el 9 de julio como fecha patria. Ya que acá el 18 de julio no se conmemora más.
1: Está claro, ¿verdad? Porque no, para que no hicieron el acto también, ¿eh? Bueno, otro mensaje que sean. WhatsApp.
2: Están bordando 7 estrellas en la camiseta argentina. Claro, nos anexaron ese
1: número. Ah, claro, está bien.
3: ¿Vos sabés que antiguamente aquí era el feriado del 9 de julio?
1: Acá en Uruguay, el 9 de julio, mirá. Somos argentinos, ¿viste? Bueno, Marcel querido, vos vas a estar recorriendo el país. No sé si Argentina llegás, pero acá en Uruguay.
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3: 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Gracias.
1: Se pasa muy bien, querido. 12:23 minutos.
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0: 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Nos estamos despidiendo a la hora del almuerzo, quedan con 12 pm. Y por supuesto que mañana a las 9 de la mañana nos volvemos a zambullir en las aguas de
1: La Pecera.
2: Chau.
0: Que pasen.

0: Hasta mañana.
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4: Benja, querido, buenas tardes.
5: Vente, Benja.
6: Benja.
7: Benja, querido, buenas tardes.
5: Vamos arriba, Benja.
8: Benja, feliz Navidad.
9: ¿Qué haces, Benja? Matu, buenas tardes.
4: Benja, querido, bueno, escuchándote acá.
10: Hola, Benja, ¿cómo estás? Estoy escuchando tu radio.
5: Benja, buen día.
11: Benja.
7: Benja, vamos arriba, yo te apoyo, Benja, y me subo a ese tren, te acompaño.
9: Buenas tardes, audiencia, Benja, Matu, toda la banda que anda por ahí,
11: Hola, ante todo, buenas tardes, sí.
12: Benja, ante todo, buenas tardes.
9: Benja, ¿cómo estás? ¿Todo bien?
7: ¿Qué dice la gente hermosa? Benja, Tai, Matu.
11: Hola, Benja, ¿cómo andan? Sí, sí, el Nacho, ¿qué le pasa?
13: Hola, Benja, ¿cómo va?
11: Hola, chicos, ¿cómo están?
12: Vamos con la mejor audiencia del este ahí.
14: Hola, Benja, ¿y secuaces?
15: Hola, Benja, ¿cómo estás?
12: Muy, pero muy buenas tardes, Benja, Matu y el gran equipo que nos acompaña todas las tardes.
15: Quiero que estés chido, quiero que estés cool, quiero que estés perrón.
7: Ante todo, buenas tardes, Benja, Matu, un abrazo.
12: Saludos a Matu, al profe y a Inda Maíz.
7: Vamos, Benja, arriba, vamos arriba, Benja.
15: Yo te defiendo, JP. Vamos por el verano nomás.
12: Acá Rodrigo, de profesión albañil, siempre firme con la cantora. Abrazo.
7: Buenas tardes, ¿cómo andan? ¿Qué tema han tocado?
15: Quiero que estés perrón, perrón, perrón, perrón.
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0: Cachichien, muchachos y muchachas, porque está Taiza también hoy. Está todo el equipazo en la vuelta. 99% de humedad, hermano.
1: Sí. No te lo creo.
0: Pero qué increíble. Estamos llegando acá a la radio con Taiza y estamos arriba, dentro de una nube.
2: Sí, yo llegué, yo sentí acá en el cuello que se me empezaron a abrir unas branquias de repente.
0: Sí, sí, pero esto tiene pinta de mejorar. Pará. Son, bueno, nubes, precipitaciones escasas, pa, qué sé yo.
2: Yo calculo que para septiembre más o menos.
0: Sí, seguramente. Para mañana.
2: Después bueno, Santa Rosa.
0: Para mañana. Oh, claro, agosto viene
1: después
0: Santa,
1: el niño,
0: Santa Rosa.
1: El gran niño que
2: el
1: viene. Niño.
2: Ahora pasa el niño de nuestra edad, este grande que viene. Y después.
1: Yo pensé que ya había pasado.
2: Después viene Santa Rosa y después, más o menos, recién ahí se va a empezar
0: y
2: a acomodar.
0: Y ahí empieza a acomodar, pero claro, y lo que pasa es que es obvio, porque va terminando el invierno.
2: Aparte, fíjate la, ¿viste la amplitud térmica que tenemos hoy? Mínima 12, máxima 13. Una hermosura.
0: Sí. Tipo, para mañana.
1: Estamos por hacer cortocircuito.
2: Ni una heladera tiene una temperatura tan constante.
0: Pero, sí, el termostato. Claro. Le tocaron el termostato allá arriba.
2: Salado.
0: Pero pará, escuchá, mañana. Yo dije, bueno, listo, está, es hoy, martes. No, mañana miércoles, según Inumed, lo que me tira es precipitaciones por la mañana y probables precipitaciones por la tarde.
1: Ah, sí. Me jodés.
2: Y en la tarde-noche ya se va a empezar a despejar.
0: Sí, y para el jueves podría ir mejorando. Pero el tema acá es la ropa, ¿no? Obviamente.
2: ¿Viste la visibilidad? Obviamente. 0.2, dos cuadras se ve.
0: Mirá, cayó el chispito también, cayó toda la banda hoy. Che, hoy no laburó nadie.
1: Estamos todos.
0: Hoy no laburó nadie.
1: Cerra y vamos.
0: Hoy no.
3: ¿Está lloviendo, Patricio?
0: Sí, está lloviendo ahora. O sea, porque viste que está la moja bobo, ¿no?
2: Sí.
0: Pero ahora ya es lloviznita.
1: La llovinita es porque, como decías vos cuando llegamos, estamos dentro de una nube.
0: Sí, claro.
1: A mí me encanta romantizar eso, que es como que, ¡ay, estamos dentro de una nube!
2: Son como gotas suspendidas en el aire, así.
0: Sí.
2: No es que llueve, sino que están ahí.
0: Sí, sí,
2: te mojan si vos caminás
0: hacia bueno, ellas. Fue la parte ahora de la última vez que volamos, en la cual sentí como, ¡pa! No se ve nada. ¿Viste? Yo disfruto mucho los vuelos. Las gurisas también les encanta. Pero fuimos gran rato cuando salió, que no sé qué, pasar la capa, no sé cómo decirlo, pasar la primera capa de nube, digamos.
2: Sí.
0: Yo miraba para afuera por todo el avión y era todo blanco. No se veía nada. Y yo pensaba, digo, ah, no, viste que vos te vas tratando de autoconvencer de que está todo bien.
1: Claro.
0: Y decía, no, pero esto no precisan ver los pilotos, si ellos van todo por el radar.
3: Estoy en el cielo.
0: Claro, sí, exacto. Y por allá dije, nada, no pasa nada, hasta que salimos de lo que es esa cápsula de nube, que no se veía nada, porque vas adentro encerrado y ves todo blanco para afuera. Y cuando vi que había otra cosa, que habían luces, que ya se la noche y otra cosa más, que empezaba a atardecer, llegó un alivio. Y cuando llegó el alivio dije, ah, ok, lo que yo sentía antes era cagazo, entonces.
1: Claro.
0: Claro, entonces sí.
1: Porque en realidad esa sensación de cuando vas en el avión, que no ves nada.
0: Sí.
1: Y dependés de el piloto, y que en realidad el piloto depende de la maquinaria, porque en realidad él tampoco ve dónde va.
0: Sí, es todo radar.
1: Es todo radar.
0: Uh-huh.
1: O sea, en realidad es como...
0: Uh-huh. Sí, pero para acá todo...
3: Lo único que sabe el piloto es que ganó España y te dijo que ganó Argentina. ¡Pah! Le dijo la manija.
0: Pero escuchá, eso le están haciendo una investigación al flaco. Porque puede ser poner en riesgo la tripulación.
2: Y puede llegar a generar un lío bárbaro.
0: Justo a los argentinos hace esa joda y mirá si se le da por vos, es una joda, me está jodiendo, es que, y se motina y arma problema.
3: Pero, ¿vos viste la cantidad de quilombos que se armaron
0: sí,
3: en cualquier parte del mundo?
0: En todos lados.
3: Para haber perdido. Sí.
2: Ahora, escuchame una cosa.
0: Ayer, perdón, y voy con vos, profe. Ayer vi en El Salvador que se terminaron dando sillazo. No importa quién era, eran salvadoreños, brasileños, todos que andaban en la vuelta contra el argentino después del partido porque los bardió. Entonces, lo que está sucediendo es que el argentino, donde se ha armado lío, siempre lo veo en minoría. No importa la parte del mundo, en minoría.
2: Claro.
0: ¿Por qué? Porque no importa las otras nacionalidades, se alinean.
2: Claro.
0: Y van contra este.
1: Claro.
0: Y en Brasil, bueno, en Río Janeiro, todo salado. Profe, perdón.
2: No, que, a ver, si vos vas en un avión y te hacen esa joda, ponele... Que somos nosotros, Uruguay.
0: Sí.
2: Estamos jugando la final, estás arriba del vuelo justo cuando estás jugando la final Uruguay y el piloto te hace así. Yo lo voy a buscar a la cabina, lo remango a trompada.
0: Bueno, por eso, es que justamente.
2: ¿Eso es chistoso?
0: Es que justamente
2: claro.
0: Por eso. Yo no vi.
2: No hay que hacer apología de la violencia, pero no está bien.
0: Che, pero hay un video corto y hay un video largo. Yo no encontré el largo donde. Porque muchos decían que era un video viejo de Qatar. Pero después se vieron en el video que hay algunas camisetas de Argentina de este mundial. ¿No?
1: A modo de defensa del piloto,
0: sí.
1: Para mí arrancaron a festejar antes de que él terminara de hablar. Sí. Porque dijo enhorabuena,
2: darle la enhorabuena
1: no sé qué,
2: a los
1: argentinos.
0: Bueno, sí.
1: Bueno.
0: Igual lo fue llevando. Y, a ver, la hizo espectacular.
2: El mensaje iba para ese lado.
0: Un crack, chispa. O sea, pero.
3: ¿Vos te acordás? Yo una vez dije el problema de los porteños, que solo son todos cagones, pero juntos son un peligro.
0: Sí, sí, es verdad.
3: Y es lo que está pasando.
0: Es verdad, es verdad.
3: Habría el piloto, si lo echan, vamos a traerlo para acá.
0: Claro.
3: Se hizo perfecto.
0: Sí, la descripción perfecta la dio el Chispa. Usted, ¿sabes qué? Yo podría hablar con la radio. Tendría que hacer un programa a la madrugada usted. Porque claro, en la madrugada se libera. Es como que se libera. Claro. Y claro, y uno puede tener menos.
2: Tipo de las 11 de la noche hasta las 3 de la mañana.
0: Sí, claro, exacto.
3: Hay cierto léxico que se puede utilizar.
0: Exacto, claro. En la madrugada. Para,
2: de fuera del horario de protección
0: posta,
2: al menor.
0: Sí, posta, sí, posta. Sí. Yo cuando fue para. Que estaba volviendo de Florida la última noche, 3 de la mañana, venía manejando para acá y puse Los Amigos del Sol, de Montevideo, que lo pongo por la web. Uh-huh. Y hay un programa a la noche, a la madrugada, que termina como a las 3 de la mañana.
2: ¿Ah, sí?
0: Sí, sí, sí, sí.
2: Nunca llego hasta ahora.
0: Sí, es divertidísimo. Yo digo, vos, esto está en vivo, estaban hablando en vivo realmente.
2: Mira.
0: Y claro, hay otra.
2: Hay otra libertad.
0: Hay otra libertad.
2: Los directores de la radio están durmiendo.
0: Sí, claro.
2: No
0: escuchan nada. Exacto.
3: No escuchan la grabación el otro día, no importa.
0: No. Sí, acá, pero no sé si es el video largo o el corto. Esto es un poco de contexto cuando el piloto anuncia que supuestamente había ganado Argentina la Copa del Mundo, pero dejó entrever que había ganado Argentina, pero en sí era, lo finaliza, aparte lo hice bajito, yo en el video lo hice bajito, pero no sé si es este, pero lo tiro acá, Mato, a ver qué onda.
4: Para informarles que lamentablemente aquellos que tengan una camiseta de España con una sola estrella tendrán que comprarse.
0: Esto ahí me mandaron. No, esto es el de ahora. El cierre del video me mandaron.
2: Ah, esa es la de España.
0: Claro. Que después que le dice lo de Argentina, dice, y a los de España, lamentablemente tengo que informar que los que tienen una camiseta con una estrella sola tendrán que añadirle una segunda.
1: Claro, entonces ahí está lo que yo digo. Los argentinos arrancaron a festejar antes de que él terminara de hablar.
0: Y si se entran a dar entre
1: problema de los argentinos.
0: Pero está igual medio inconsciente, ¿no? El piloto.
2: Yo creo, o sea. Depende de la cantidad de argentinos que haya arriba del avión.
0: A mí me daría bronca.
2: Pero claro, el piloto
3: no
2: sabe.
3: Mencionó,
2: o sea, si hay cinco hizo, argentinos,
3: sí,
2: no pasa nada.
3: De divertirse, por si claro, mojarle la oreja una vez que le ganamos.
0: Sí.
3: Pero está, ¿dónde está el piloto?
0: Claro, exacto. Che, mirá, acá me mandan el de Argentina. A ver si es este.
5: Que ha sido un partido muy disputado hasta el final, con prórroga incluida. Los dos equipos lo han dado todo. Pero la final de un mundial, lamentablemente, solo la puede ganar uno. Desde aquí queríamos dar la enhorabuena a nuestros compatriotas argentinos.
1: Claro.
0: Y ahí no les cuente, mirá, Capara decía por una gran final que uno llegara
2: por el segundo puesto.
1: Claro, el de enhorabuena de los gallegos es. No una es la te felicito. O sea, no es el. Ya te felicito, es el bueno. Está, enhorabuena, estuvieron bien,
0: Acabo, hay un flaco parado en el video caminando. Mal ahí, por lo que yo veo, tenía que estar con el cinturón, y por lo que se ve ahí en el video, tendría que estar la lucecita de los cinturones puestos. Y el flaco anda caminando, ya se armó, relajo, olvídate, ahí entraron a saltar.
1: Claro.
0: Tiene la misma camiseta que la de este mundial. Es actual el video. Acá se ve clarísimo.
1: Claro.
0: Es actual el video. Para mí
2: igual estuvo un poco inconsciente.
0: Estuvo inconsciente.
2: Tomando en cuenta la cantidad de argentinos que hay arriba del avión, podés llegar a generar un problema de seguridad fuerte. ¿Sabés si se ponen, sí, todos locos, se arrancan a pegar arriba
0: tema,
2: del avión?
0: El tema que no pase lo que pase, no podés parar a bajar gente.
2: Claro, no es un bondi, claro, que lo frenás, claro, y lo tirás para abajo.
1: Te bajás acá.
3: En todo chiste de avión gallego y argentino, ¿quién se salva?
0: Sí, bueno, sí, hay tres mujeres.
2: ¿Querés que te cuente uno, Jaimito?
0: Escuchá, pero pará. La otra vez cuando volvíamos,
3: hay tres mujeres y una mal atendida. Sí. Ah, no, perdón. No.
0: Cuando volvíamos al país con aquella, los boletos de vuelta los puse aleatorio, ¿no? Porque no te cobran y es más barato. Somos cinco, ¿no? Viste que a veces sí, lo que tengas que economizar mejor. Los puse aleatorio. Hubieron cuatro que quedamos juntos y uno medio separado en el fondo. Yo vuelo siempre con Olivia. Es mi compañera de vuelo, ¿no? Claro. Olivia, ni importa tres carajos. Yo subí una foto que Olivia se descalzó, está con las patas para arriba, apoya, va dibujando. Claro. Ella va en un bondi. Ella, sí, cero, sí, estrés. O sea, nada que ver. Nosotros por ahí vamos, somos más conscientes.
1: Nada que ver al primero que estaba re asustada. Sí, y sí, que sí, le decíamos, no, mirá que esto nada que ver.
0: Tan re cra. Y por ahí los grandes los sufrimos más. Stephanie un poco también. Y claro, después te dicen las aerolíneas, si vos durante el vuelo te cambiás de lugar, te cobran. En el vuelo mismo. Pero claro, subieron todos, yo estaba mirando, estaba así, habían tres asientos, no nuestra fila, tres asientos, el de justo, el de la ventanilla estaba libre. Dije, está, ahora vendrá uno, se subirá, listo. Salimos de San Martín de los Andes, estaba vacío. Y antes de que se nos vaya el wifi, le escribo a aquella, después que me habiliten los cinturones y que se pueda caminar el avión, venite. No, que no sé qué, no sé cuánto. Le digo, no va a subir más nadie. Si vamos en el aire, le digo, ¿quién va a subir? Le digo, veniste. Y al final no, porque nada, estaba lleno de gente, estaba lleno el vuelo, y yo me moví a la ventanilla. Pero después me acuerdo que estaría bueno en algún momento hablar con algún piloto de avión o algo, porque hubo una mínima turbulencia. Y yo miré, y el piloto andaba caminando ahí adelante, viste que hay una parte adelante donde están los azafatas y azafatos, entonces andaba caminando. Yo dije, pues, ¿qué me va a preocupar si el piloto anda caminando acá y jodiendo con esto y charlando?
1: ¿Quién está piloteando el avión?
0: ¿O lo habrá dejado un piloto automático o hay otro flaco? Hay un segundo, le digo.
3: Claro, son dos.
0: Claro, exacto. Entonces,
1: y el copiloto.
0: Claro, entonces le digo, yo viendo esto, ¿qué me va a preocupar yo? Si está caminando acá el Kia. Si estuviera preocupado, estaría piloteando. Sí. Él. ¿Y qué tal? Listo, a otra cosa.
3: Sí, aparte, los momentos más peligrosos son la salida y la llegada, nada más. Después, casi todo automático.
0: Sí, exacto. Y en sí, la parte más complicada del avión, dicen, de los vuelos, es la salida por el despegue y porque va lleno de combustible.
6: Ah, igual no te olvides que muchas veces la gente va ubicada para equilibrar el avión, ¿no?
0: Sí, exacto.
6: Si me muevo yo para una punta,
0: estamos
6: en el horno.
0: Sí, bueno, en el medio. Che, Taisa, ¿te acordás cuando volvíamos de Río?
1: Sí.
0: Que decían bajar equilibradamente, por favor, iban por sector bajando y muchos no dieron bolilla, no dieron pelota.
1: Claro, hay una norma, que cuando el avión está aterrizado, hacen bajar por número de asiento.
0: Claro, por
1: fin. Para mantener el equilibrio del avión. Porque el avión, de última, se puede inclinar hacia un lado o hacia el otro. O sea,
0: claro.
1: Y todo.
6: Sí. Bajamos todos los gordos que estamos adelante.
0: Claro, sí. Sí.
1: La gente no hace caso a eso.
0: Bueno, pero ¿te acordás que cuando volvíamos de Río, que las gurisas le dio... cuando volvíamos de Río, ¿te acordás que era una capitana? Las gurisas decían que nos dio mucho... Él dice, ay, papá, me dio más tranquilidad que era una mujer. Yo le dije, bueno, está bien, tenés tú buenos argumentos, está bien. Aparte que, sí, ¿sabes? Tenía un nombre hermoso que me encanta, que era Katiuska. La capitana Katiuska. Y me hacía acordar a Miguel del Cel, ¿te acordás? Karakatiski. El tema, ay, Karakatiski.
1: O sea, con ese nombre tiene que ser ruso o descendiente,
0: sí. Y ¿te acordás que lo que dijo cuando llegamos a Montevideo? Que dijo, bueno, no sé qué, toda la perolata que clásica, dice, y agradecemos a los que sí siguieron las normas para rebajar el avión.
1: Sí, sí, sí.
0: Claro, como que se la tiró como diciendo, chao. Sí, pero escuchá.
6: ¿Vos te fijaste si los que no hicieron caso eran argentinos?
0: No, bueno, está. Sí, iba por ese lado, Escuchá, pero pará, también es según el vuelo. ¿Vos volaste a Chile?
2: Sí.
0: Pero pará, pasaste la cordillera.
2: Sí.
0: ¿Llega la pregunta si pasa lo mismo?
2: No.
0: No, yo no. Sí, me la hago, hermano.
2: No.
0: Yo sí.
2: Estos aviones vuelan muy alto, no tienen ningún sentido.
0: Pero ves las cordilleras.
2: Sí, se ve.
0: Pero
2: es más,
0: va tu pensamiento para la película.
2: Es inevitable pensar, cuando estás mirando la cordillera, decir, oh, pensar que estos locos cayeron ahí y que desde acá arriba no los podría ver.
0: Claro.
2: Porque vos perdés dimensión, cuando estás mismo estando arriba de la cordillera, perdés dimensión del tamaño y de la distancia de las cosas. Vos te parás arriba de un sendero sobre la montaña, y los guías siempre juegan a... Vos tenés una montaña enfrente que vos la ves y la ves como de acá donde estás vos. Y el loco te dice, tirá una piedra, vamos a tirar una piedra a ver quién llega más lejos. A ver quién llega a la otra montaña. Sí. Y vos tirás la piedra y la piedra parece que hiciera medio metro para adelante y cayera así para abajo.
0: Chao.
2: ¿Entendés? Y en realidad es que, claro, perdés dimensión de la distancia entre tanta inmensidad.
0: Claro.
2: Y si vos estás mirando allá arriba y hubiera un avión tirado en la montaña como estaba el de estos locos, no lo ves.
0: Pa.
2: Entonces decís,
0: ¿qué,
2: vos,
0: qué desazón, loco,
2: cómo ¿verdad? Hicieron estos tigres para caminar entre toda esta cosa que no se verían ni del tamaño de una hormiga si los miramos acá arriba?
0: Qué salado,
2: loco. Y es imposible que no se te pase eso por la cabeza.
6: ¿Pasó que un avión entró en turbulencia y dos pasajeros de Maldonado se lastimaron?
0: ¿Sí?
6: Sí.
0: Ah, mirá.
6: El avión bajó de golpe y pegó en el techo.
0: Sí, sí, sí. Claro, sí, me acuerdo.
2: Uno que venía de España, ¿no?
6: Lo que pasa es que dos estaban en el sin cinto.
0: Claro.
6: Era Alejandra y la otra administración.
2: Agarraron como un pozo de aire, ¿no?
6: El ex se quebró las dos piernas, ¿no?
2: Agarraron como un pozo de aire y volaron todos para...
0: Mirá vos.
6: Para Ale me decía, el piloto pone el piloto automático y se va a la mierda.
0: Claro, exacto, sí.
2: La cosa es que...
0: Mirá vos.
2: Pasar por ahí, pero igual es una experiencia hermosa ver la cordillera desde arriba toda nevada.
0: Sí, nosotros estábamos ahí ¿de dónde salí? Que fue el Cerro Chapelco, de Bariloche. Uh-huh. Fue una de las primeras salidas que ustedes me llamaron. Y una de las cosas que decía Stephanie, cuando estábamos ahí, que se veían... las montañas a lo lejos y nos dijeron lo que se ve allá al fondo es la cordillera, eso ya es Chile. Uh-huh. Estefan me decía, me muero, imagínate lo que tengo que meter y caminar estos locos.
2: No, es impresionante.
0: Ustedes caen, yo me muero ahí, ¿no?
2: Yo creo que sería de
1: Benja
2: los que se
1: muere de hambre a los dos minutos.
0: A ver,
1: de solo pensarlo.
2: Yo sería de los que se quedan administrando ahí en el... Vayan, gurises, vayan, que yo...
0: Pero yo... Acá. No, yo ya empiezo a hacer acopio de todos ustedes, chafeteándolo.
2: Me voy midiendo. Sí, este es mío.
0: Claro, sí. Ya me empiezo a amigar más con el mato, con todo, ¿viste? Claro. Es más, la primer...
6: Este se cae y ya tiene hambre.
0: Claro, sí. Pero escuchá...
2: Bueno, a ver, ¿a quién achuramos? No, pará, que vamos a esperar a ver si vienen.
0: Pero pará,
1: sushi humano.
0: Porque de verdad, mirá que hay una fuerza de voluntad. Yo soy lo que digo, muchachos, si no hay chance, disfrutemos estos días. Es brava, ¿eh?
2: No, bueno,
0: Es brava, ¿eh?
1: Encaro a organizarlos y arranco.
0: Claro. Sí, me imagino
1: arranco,
0: que sí.
1: Vamos, dale que hay que salir.
0: Me imagino que sí.
2: Yo soy un gran fanático de la historia de la cordillera,
0: ¿y?
2: Del accidente de la cordillera, y para mí lo más revelador de toda la historia y el aprendizaje más grande es cuando los locos logran hacer andar la radio, la espica,
0: sí,
2: con un pedazo de cable y no sé qué, le hacen una antena y lo primero que escuchan es que los dejaron de buscar.
0: ¡Pa! Bueno, ahí...
2: Y ahí, ahí pasan las dos cosas que... Esta, la enseñanza de esto es, hay una realidad que te estalla en la cara y frente a esa realidad vos tenés dos opciones. O te quedás ahí llorando y lamentándote porque la realidad no te ayuda,
1: o salís
2: a cambiarla.
1: Sí.
2: Y fue lo que pasó en ese grupo. Hubo gente que dijo, yo no puedo, yo me muero acá, está todo mal, y se deprimieron y se metieron en esa, y después el resto del grupo más o menos lo trató de acomodar, y después estos otros anormales que dijeron, vos, yo me voy a morir caminando.
0: Claro. Ahora,
2: chao.
1: Claro, pero no acá.
2: Si me voy a morir, me muero caminando. Dijo
0: cuando vi la película, la primera película, para mí, esta última, La Sociedad de la Nieve, no me gustó, no me atrapó, no me cautivó como supuestamente cautivó a todo el mundo.
2: Sin embargo, es mucho más realista que la primera.
0: Porque tiene más tecnología. No,
2: es más realista en cuanto a lo que pasó, a los hechos, porque historia. Están contados por ellos.
0: Y sabes que cuando... Primero que digo, vos, qué bien la radio. Celebro la existencia de la radio cuando enganché a la radio. Y me acuerdo que pregunté, dije, esta última vez que vi La Sociedad de la Nieve, digo, vos, ¿y si nos enganchaban a nosotros? ¿Qué al pedo hubiese sido? Porque enganchan Tarde Azul. Al pedo, no ni el informar. Que los entretenemos un rato, los entretenemos.
6: Nosotros y estos boludos en la vida se cayeron.
0: Claro, pero pará. Ese fue mi pensamiento. En esta última aparece también gran presencia de la radio cuando llegan al aeropuerto Carrasco. Uh-huh. Que se escucha un histórico de la radio, ¿no?
1: Gran presencia de la radio. Y en Casapueblo, en uno de los rincones donde está justamente toda la historia, está la radio.
0: Donde no la tenía.
1: Carlos escuchaba todos los días la noticia de si habían aparecido o no. Está la radio física.
0: Mirá, qué increíble.
1: Que vos sabés que cuando lees que es esa la radio, se te pone la piel de gallina porque decís, tiene como esa esa connotación, esa
0: claro, sí,
1: heavy,
0: sí.
1: De decir,
2: en realidad no deja de ser un aparato, pero es ese aparato, ¿no?
1: Claro. Exacto, es ese aparato, no es otro, esa radio.
0: Es increíble. Tengo mensajes, un montón de mensajes. Diga, arranquemos.
2: Mile me dice que cuando viajamos a Chile, que fuimos juntos, la última vez que fuimos juntos con ella.
0: Ajá.
2: Y nos tocó un cacho de turbulencia. Uh-huh. Y que ella se asustó bastante porque, claro, era la primera vez que volaba también.
0: Claro.
2: Entonces, para primer vuelo, atravesar la cordillera igual es desafiante. O sea, hay gente que ha volado toda su vida y no ha hecho ese vuelo.
0: Es un vuelo a la cordillera.
2: Y a Mile le tocó como primer vuelo cruzar la cordillera. O sea que
0: es una de las rutas interesantes, ¿no?
2: Sí, y después, no solo eso, sino que además de cruzar la cordillera, digamos, transversal así, después fuimos de Santiago hasta San Pedro de Atacama, que también fuimos en avión, y que vas atravesando la cordillera de sur a norte. Vas por arriba de la cordillera.
0: Por arriba, claro.
2: Y ahí se sacudió de lo lindo. Ese día nos tocó una tormenta de viento importante y el avión se sacudía.
0: Ay, rico. Papá.
2: Yo que la hice 6-7 veces, nunca se me había movido tanto.
0: ¿En serio?
2: Sí. Yo igual iba ahí simulando tranquilidad y todo, porque en realidad estaba relativamente tranquilo, porque sé que los pilotos que hay ahí en esa ruta puntual son los más experimentados.
0: Sí, claro.
2: Es una ruta de la cual no hay ningún registro de accidente.
0: Ajá, sí.
2: Y estaba tranquilo por eso, pero claro, aquella que era el primer vuelo que hacía estaba re cagada.
1: No hay historial de accidentes que vos sepas.
0: No, pero...
2: Si yo no sé, no hay.
0: Pero sabés que...
2: Yo hice la ruta 7-8 veces y nunca pasó nada, y sé por historias de la misma gente que vive ahí, que los pilotos que están haciendo esas rutas siempre son los más experimentados y todo lo demás, uno viaja con cierta tranquilidad.
0: Sí.
2: Además, los aviones estaban buenos, o sea, se veía que eran aviones nuevos,
1: sí,
2: modernos.
1: No estaban pegados con ninguna cinta.
2: Claro, no hacían ruido por ningún lado, estaba todo bien.
7: Aparte, lo que pasó en los Andes fue algo bastante inusual, porque lograron medio como que aterrizar sobre la nieve. Por lo general, o sea, una caída de esas no queda nada.
2: Claro, deslizó.
7: Claro.
2: Agarró justo una ladera y ahí hizo como tobogán ahí y siguió para abajo.
0: Claro, mira, justamente acá encontré antes, creo que fue antes del primer vuelo, no me acuerdo ya hace cuántos, a unos años para atrás. Pero John Travolta, para mí es crack, de los crack, es piloto de avión, ¿sabían?
1: Sí, es verdad.
0: Y CNN le hizo una entrevista, y esto yo se lo mandé, me acuerdo, de Stephanie, como para ir, viste, tranqui, no pasa nada. Que nunca hubo un tema serio o cayó un avión por turbulencia. Y el loco lo explica acá en dame aire acá, Mato. Dale. Que lo tiro, es una entrevista que le hicieron a John Travolta. Y ahora, después de esto voy a los mensajes. Empiezo a leer todos los mensajes de la audiencia que tenemos, imagínense, 20
1: para
0: y pico.
1: Ser dulce.
0: Sí, aunque el público lo conoce más por su trabajo actoral, John Travolta ha sido piloto certificado de aviones desde su juventud. ¿Vos cómo hay gente crapa todo, loco? Es increíble. Y aunque no se trata de una autobiografía oficial, en su nueva película Ven a volar conmigo, donde debuta como director, Travolta enseña su fascinación por la aviación. ¿Quién mejor que él para explicar en una charla con este periodista colega de CNN, Juan Carlos Arciniegas, por qué no hay que temer tanto a las turbulencias? Mira, la tiro de acá. Él habla en inglés, pero yo voy leyendo los subtítulos.
8: John, turbulence.
0: Las turbulencias es lo que más nos asusta a muchos cuando estamos volando. ¿Podrías darnos, por favor, la razón técnica por la que no deberíamos estar asustados en un momento como ese? Existe una turbulencia leve, después hay una intermedia modesta y la turbulencia severa. Hay ciertas advertencias para evitar la turbulencia severa, pero incluso durante una turbulencia severa, el avión va a estar totalmente bien. Solo tienes que llevar puesto el cinturón y estarás bien. Pero el avión es capaz de resistir bastantes sacudidas. Es que tendrías que ir. Según haber resultaras herido, tendrías que estar en el ojo de la tormenta para verdaderamente lesionarte en un avión. Pero en realidad la circunferencia de la tormenta no es algo para preocuparse. Solo es incómodo. De las turbulencias leves no hay de qué preocuparse. De hecho, debería divertirte, sentir que si estás volando y la turbulencia moderada sigue estando bien. E incluso en una turbulencia severa, si llegaras allí por accidente, mantén el cinturón puesto y vas a estar bien. Y ahí le dice, bueno, nos garantizás que no va a pasar nada. Y dice, no, que ahora los sistemas de radar no solo detectan a otros aviones en el cielo, sino las categorías de gravedad de una tormenta de forma muy, muy precisa. Y si ves un punto rojo, no te vas a acercar al punto rojo de la turbulencia y evitas el amarillo. Pero el verde va a estar totalmente bien. Pero mientras evites eso como piloto y tengas el radar que funcione bien, vas a estar bien. Chao. Listo.
1: Tecnología,
0: lo dijo John Travolta.
2: Le creemos.
0: Ya está. Listo. Está a otra cosa.
2: Como el sticker de Chayanne, de
0: aprobado por John Travolta. Exacto. Che, bueno, voy con los mensajes. La Dorita acá, que la estamos convenciendo para que vuele. Cambien de tema.
7: Ah, gente. Mira por qué venía todo este programa.
0: Claro, exacto.
7: Es para comenzar a Dorita.
0: Claro, cambien de tema, gente, como yo pienso que no me subo a un avión. Para Marcelito Mal, mira, parece. Dice parece que el Chispa tiene un pequeño temita con los argentinos.
1: ¡Marce!
0: Y acá está la noticia que me mandaste.
9: No, yo le mostré a Ale hablando.
0: Ah, claro, pareja de Maldonado viajaba en vuelo a Buenos Aires, que dejó varios heridos, ya regresaron y él será operado. Una pareja que viajaba a bordo del vuelo de aerolíneas. ¿Esto era la pareja anterior de Ale?
9: Claro.
0: ¿Mirá?
6: Mira. Lo quiso matar y no pudo.
0: Claro, exacto, sí. Sí. ¿Vos no estuviste involucrado en esa turbulencia, amigo? No. Che, Dani González por acá nos dice, buenas, ¿qué tal? ¿Cómo andan? Michel, obviamente, más tarde imposible. Y bueno, sí, hoy fue y media que arrancamos, ¿no, Mato? Fue como y media, ¿no?
7: Sí, más o menos.
0: Y bueno, ¿qué va a hacer? Está fuera de nuestro alcance. Me dice, están peor que el Pilsen ET, que el Zunca. Bueno, pará. Acá me dicen, Benja Ratón, sí, ¿sabes lo que? Tenés que volar con 5 muñecos, ¿sabes qué? Y sacar... sí, pará. Miguelito Vega por acá me dice, me dice, Benja, el ser humano en las situaciones extremas siempre va a hacer lo que sea para sobrevivir, por instinto. Sí, eso dicen. Igual no me gustaría que me pongan a prueba. No, me parece, ¿no? Leandrito Colombo dice, hola gente, me da de Colonia. Un abrazo grande a la gente que nos escucha por la web. Leandrito. Hola gente, Tai, el piloto normalmente vuela por pantalla y radar, mucho más que por vista. Donde te puede dar quickie es aterrizar por radar sin visibilidad. Hay un video actual de una argentina. Para Jorge por acá dice, buenas tardes equipo de Tarde Azul, que nos escuchan desde también de la ciudad de la costa. Un abrazo grande a todos los que están por ahí. Para buen mediodía, acá disfrutando como... Bueno, mirá, Pablito de la Barra viene fuerte, buen mediodía. Acá disfrutando como siguen llorando los argentinos y se empiezan a echar culpas uno a otro. Sí, ya arrancó esa, ¿no? Sí. Ya no, ya arrancó el temita de...
2: Ahora parece que los apretaron y dijeron que no podían ganar la final.
0: Sí, ahora dice que los apretaron, que no pudieron ganar la final porque iba a venir el FBI y se iba a llevar al Chiquitapi.
2: Claro, supuestamente apretaron a las familias de los jugadores.
7: Son todo conjeturas en base a 10 segundos de video que es Messi, sí, diciéndoles, bueno, ya está, vamos arriba, no sé qué, sí, vamos a enfocarnos en jugar. Sí, y ahí sí, ya empezaron a sacar cualquier historia.
0: Messi, te digo que igual, que la palarenga de Messi es como, te digo, es como el psicólogo de Al-Qaeda, ¿no? Vos ponete este chalequito que te queda bárbaro, te queda espectacular, subiste a este avioncito, ¿no? Es como una cosa que está bien, gracias Messi, dejá que me manejeo yo solo.
6: Benja, yo al principio, si haces memoria, dije, sí, ojalá que gane Argentina.
0: Correcto, eso me gustaba. Eso iba a decir.
6: Pero cuando escuché al señor Mariano Clos en el partido contra Cabo Verde, ajá, que empezó a decir, estamos jugando a media máquina y casi le ganan lo de Cabo Verde, a sí, partir de ahí... Que le gane el Instituto de Ciego a Argentina.
0: Sí.
6: Pues la verdad, o sea, ojo, los jugadores no tienen nada que ver.
0: Sí.
6: Pero el argentino está tan agrandado, agrandado.
0: Sí, demasiado.
6: Que decís, vos, escuchá, no podés denigrar a una selección. Ah, estamos jugando a media máquina y te dejó, o sea, atrás del arco. O sea,
0: sí,
6: me parece muy mal eso. No, los jugadores no tienen nada que ver.
0: Acá me tiran, hablando de aviones, Messi no volvió, siguió directo y los quedaron esperando en Argentina. ¿Volvió al final? Sí.
7: Había un video, porque el tema fue que fue primero a Miami, no se volvió con la selección.
0: Okay.
7: Fue hasta Miami y después se vino con la familia.
0: Pero hubo esa llegada con fans, ¿no?
7: No, él llegó tipo a la casa y había unos videos de él llegando en una camioneta.
0: Ah, está. Listo. Okay.
6: Milei dijo, damos el día sueto, y Argentina dijo, no,
0: sí,
6: porque no estamos todos.
0: Sí, exacto.
6: Entonces sabía que Messi iba a Rosario, no, exacto, iba a Buenos Aires.
0: Sí, me mandaron. Scaloni fue consultado por los rumores que comenzaron a circular en las redes sociales tras el final de la Mundial, especialmente por las teorías que surgieron alrededor de la frase de Lionel Messi, olvidémonos de todo. El entrenador aseguró que no sabe de qué hablan porque no tienen redes sociales y afirmó que desconoce esas versiones que vinculan la arenga del capitán con supuestas presiones o conflictos internos. ¿Un Netflix encima? ¿Un Netflix aquello?
6: No, aparte, si miramos, tercer y cuarto puesto, se saludaron hasta el que limpiaba la cancha.
0: Sí, sí,
6: y
0: sí.
6: Y cuando España levanta la copa, Argentina le dio la espalda.
0: Sí,
6: totalmente
0: sí,
6: mal educado.
0: Sí, sí, sí. Bueno,
2: no, y diga. También hablaban, hoy escuché de mañana en un programa que estaban mostrando y decían de que supuestamente en el 90 pasó lo mismo. En el 90.
0: Sí, porque en el 90 también nos patearon el arco.
2: Y también perdieron en la final con Alemania.
0: Sí, sí,
2: y
0: claro.
2: Supuestamente no podían, le dijeron a Maradona que no podían ganar esa final. Uh-huh. Grondona le dijo a Maradona que esa final no la tenían que ganar porque no se podía.
0: Sí, era como que estaba arreglado. Acá también dice no, porque tuvieron que entregar la final. Sí, dale. Entregar, claro, la final.
7: Lo de Maradona, después hay un audio de una entrevista de él que él le dijeron, supuestamente, él dice que él le dijeron, hasta acá llegamos.
2: Eso.
7: En el entretiempo, hasta acá llegamos, bueno, todo lindo, chau. Y como que se terminaba ahí el Mundial para Argentina. Uh-huh. Pero sí. Ahí después están las conjeturas de que los obligaron a perder y todas esas cosas.
0: Sí, sí, sí, sí. Aparte, como guión, está buenísimo.
2: Como guión,
0: final del mundo, dos equipos apretan al presidente y los jugadores se sacrifican para que el FBI no intervenga y no se lleve,
2: claro,
0: adelante de todo el mundo, toda la transmisión.
2: En todo caso, el karma por el 78, ¿no?
0: Sí, claro, exacto. Cayeron la cana.
1: A ver, pero si están diciendo que les dijeron que hasta ahí llegaban, ¿tá? Entonces, más a favor de toda la gente que dice que está todo arreglado para que ellos sigan adelante y los otros no.
0: Sí, sí, había. Es como un tejimaneje para el otro lado. Pero, a ver.
6: ¿Lo pasa las declaraciones de Trump hoy de mañana?
0: No,
6: parece que si estos locos lo matan, los árabes.
0: Sí, ya tiene todo armado. Sí. Igual se
6: confirmó.
0: Escuchá, se confirmó. Te digo que Trump es un titular todos los días.
2: Sí. Vos, pero me encanta. Está en un modo viejo de hermoso.
0: Sí, sí,
2: cuando se paró para sacarse la foto con los campeones, y Infantino lo agarraba como diciendo: vamos, abuelo, vamos. No, yo me quiero sacar la foto acá con los muchachos.
0: Pero es la.
2: Parecía de la Rúa.
0: Pero escuchá, es la suegra o la abuela esa que en la foto del casorio quiere estar con la nieta.
2: En todas las fotos.
0: En todas las fotos. Y la corre.
1: No se olviden que Trump los está escuchando.
0: Sí, eso sí, siempre.
2: Pasa nada.
0: Pero escucha, ahora tiró que quiere el Mundial 2034, 2038, lo quiere, pero dijo solo Estados Unidos. No, no es necesario que esté México ni Canadá.
7: No sé si qué tan firme es, pero quiere la de vuelta a la Copa América.
2: La próxima. La próxima que se juega en Estados Unidos.
0: Sí. Sí. Sí,
7: pero
0: sí,
7: solo
0: sí.
7: Para él.
0: Exacto. Sí. Dice, no, nosotros, nomás, nos manejamos, claro. Nosotros, no se preocupen, no precisamos a México ni nada. Pero se confirmó, eso sí, ayer se confirmó, lo tiramos en el streaming con JP en Trimax, en F5, se confirmó el nuevo formato de 64 selecciones.
2: Sí.
0: No se sabe cómo va a ser, los detalles. Pero
2: vamos a jugar toda la fase de grupo de local.
0: Sí, vamos a tener
2: vamos más a perder partidos el invicto, acá. Vamos a perder el invicto de mundiales en el centenario.
1: ¿Y ya se sabe dónde va a ser el próximo?
2: ¿Cómo?
0: Profe, respondele vos.
2: ¿El próximo?
1: El próximo respondele mundial vos. Ya se sabe dónde va a ser.
0: Esta piba está...
2: Estamos hablando de eso.
6: Uruguay,
2: Argentina, Paraguay.
6: Uruguay, Paraguay y los chicos argentinos.
0: Y los chicos argentinos acá.
2: Y Portugal, España y Marruecos, del otro lado del mundo.
0: Exacto.
1: Pensé que era IA y era una joda.
2: No, es un mundial. Lo vamos a hacer en todo el mundo.
0: Claro.
2: La próxima, en el 2040 y.
0: ¿Y Trump?
2: ¿44?
0: Sí.
2: No, ¿34?
0: En el 34.
2: Lo vamos a hacer en todo el mundo.
0: Eso.
2: Cada uno va a jugar un partido de local en su país.
6: Ojalá que la final sea en Paraguay, que sale más barato.
2: Ahí está.
0: Sí, esa es buena.
2: Y nos traemos.
6: Así vamos.
2: Nos traemos un iPhone, un Rolex.
0: Pero Trump tiró inclusive, hasta como joda, porque el loco hace chiste hasta inclusive con geopolítica. No importa, tres carajos todo. Dijo que lo iba a hacer con China.
2: En cualquier momento se pone a hacer chiste Jaimito.
0: Estados Unidos con China dijo que iban a hacer.
2: Sí, en cualquier momento se hace un chiste Jaimito del Donald Trump.
0: Cierro los mensajes. Benja, buenas tardes. Este año viajamos con la familia a Chile como vuelo de bautismo. Es toda una experiencia. Con la turbulencia todo ok, pero cuando llegamos a Santiago, la piloto prácticamente lo dio contra la pista. El avión rebotó, pero llegamos bien. Bueno, eso sucede mucho. Cuando pasa el piloto pasa, es verdad.
2: Lo que pasa que a veces depende mucho del viento que haya.
0: Sí.
2: En Santiago de la parte el avión hace como que pasa de largo y vuelve hacia atrás, aterriza desde la costa hacia adentro, digamos.
0: Sí.
2: Entonces,
0: y también
2: en esa vuelta, si el viento está salado, a veces se sacude un poco.
0: Es por el tráfico también. ¿Te acordás que cuando llegamos a Río, al aeropuerto Galeao, mucho tráfico aéreo? lo tiró para abajo de cabeza. Mm. No había mucho tiempo andar bobeando arriba del aeropuerto. Ni bien pudo, habilitó pista, pum, para abajo de una.
2: A mí me ha tocado de todo.
0: Claro.
2: De pilotos que son medios brutos, que parece que lo sueltan y que caiga. Mm. Y otros que no te das cuenta en qué momento tocaste el piso.
0: Exacto. Cuando llegamos acá a Montevideo, dio una vuelta por Montevideo, un tour divino, vimos el centenario de arriba y tranqui, aterrizó. Claro, llegamos y yo miré la salida y claro, habían dos vuelos programados para salir. Claro, el tráfico era nada.
2: Obvio,
0: era
2: nada. Tiempo.
0: Claro,
2: pueden parar a tomarnos unos mates dando vueltas alrededor del aeropuerto.
0: Exacto, exacto. Bueno, tenemos que hacer tanda, pero antes un saludo grande a todos los que están escribiendo. Tengo algunos audios. ¿Puedo tirar audio para retirarnos, Mato?
7: Dale.
0: Sí, para que quiero ir a Instagram. También un abrazo grande a los que nos están escuchando y nos siguen por ahí.
6: Para, dejarte que mandes el audio.
0: Diga.
6: Ya que vi que no llegó el chocolate en rama a casa.
0: Ah.
6: Yo traje acá chocolate
0: con
6: dulce de leche y rocklet.
0: Pa.
6: Es un emprendimiento que hace mi bebecito.
0: ¿Pero eso hace Tiziano?
6: No, Tiziano los vende.
0: Ah, ok,
6: la
0: está
6: mamá.
0: Bien. Ah, ¿en serio?
6: Ahora Taísa lo va a cortar.
0: Va, pero para sacarle foto antes, sacarle foto antes para subir.
6: Tiziano pero vende las tabletas a 250 pesitos.
0: Mirá.
6: Y la verdad.
0: Che, pero pará. ¿Tableta? Es un celular. Sí,
6: son cuando me llegó la caja, el Decot me dijo, claro, escucha, es como pesa esto.
7: Sí. Es un Nokia.
0: Vos, es más de un centímetro el ancho.
2: Parece un Motorola Tango.
6: Dulce de leche adentro.
0: Ah, dulce de leche adentro tiene.
6: Claro. Y rocklet.
2: ¿Se acuerdan del Motorola Tango?
6: Sí. Hay de Oreo, de chocolate con maní.
0: Mirá. Pa, qué de más.
6: Y otra más, pero no me acuerdo.
0: Qué de más.
6: Son cuatro.
0: Está, mañana trae Tiziano, así lo vende bien.
6: Claro, claro. Que sabes. Claro.
0: Perdón, Tiziano. Escuchá, pero pará. ¿Y esto es un emprendimiento de él con algún fin, objetivo, viaje, guita, ayudarte a vos
6: hace
0: en la canasta?
6: Que está jodiendo al Matu que quiere comprarse la computadora gamer.
0: Viene por ahí. Bien.
6: Tiene que vender alguna tabletita que otra.
0: Claro. Pero... bien los botijas, bien los botijas.
7: Está bueno. Auto va a vender. Está bueno lo que quiere, pero claro. Es bastante plata.
0: Pero está bien lo botija.
7: Pero está bueno que tenga iniciativa.
0: Claro.
2: Está perfecto.
0: Claro, está bien, lo celebramos.
6: Papá no le cobra el flete, papá lo lleva a entregar las tabletas, ¿viste?
0: Papá. Exacto, exacto.
7: Negocio familiar.
0: Che, cerramos con los últimos. Che, sáquenle una buena foto si subimos, ¿eh? Sí. Y replicamos. Tiro audio, Mato.
7: Dale.
0: Sí, obviamente andan un par en la vuelta, cumplimos y nos vamos a la tanda. A ver, ahí está sonando, no está al aire,
10: Mato.
0: ¿No,
10: ustedes son?
0: Acá, pará. Oh, ¿viste ya el tono? ¿Quién era?
2: Mitchell.
0: No, Miguelito ¿no? Vega.
2: Ah.
0: Sí. Sí, a ver, pará.
10: Buenas tardes ante todo, ¿qué dice la barra? No sea malo, ¿ustedes se dan cuenta de lo que están haciendo o no?
0: A ver.
10: O sea, ¿el piloto español babosea? Y si el argentino reacciona, la culpa es del argentino.
0: ¿Pero quién dijo que la culpa era el argentino? Si dijimos que va a ser investigado el piloto porque podría haber generado una situación de peligro.
2: ¿Tuvo mal el piloto?
0: Pero está,
2: es más, yo dije que me levantaba y lo agarraba a piña.
0: Claro, tiene una radio, Miguelito Vega, que tiene un filtro donde lo que nosotros decimos hay como... se filtra y él escucha por ahí lo que...
6: Se tragiversa la conversación.
0: Exacto,
7: Mato. Invertido los polos en los parlantes. No, pero, o sea, el tema es... una vez que les toca a ellos comerse las gastadas,
0: a fumarla en pipa, muchachos, a fumarla en pipa. Completo. Voy.
10: Claro, viene ahí el profe poniendo un paño frío, claro, hay que ser objetivo y lógico. El piloto estuvo pésimo. ¿Cómo se va a poner en esa el piloto? ¿Está loco?
0: Sí, para, y se escucha la risa de Taísa atrás. Bueno, para que completo, tiro el último por acá.
11: Amigos, buenas, ¿cómo están? Saludos para todos ahí. Bueno, decile a John que agarre y avise antes que te dé 5 infartos juntos.
0: Johncito Travolta.
11: Amigos, ¿no se enteraron? Abrió otra vez la sala de video acá por Joaquín de Viana, de tantas películas que tiene Argentina. Arriola,
0: ¡va! Bueno, está bien. Ya está. Hacemos tanda y venimos y seguimos haciendo radio con todos ustedes.

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0: Bueno, para arrancar quiero agradecer a todos los que nos acompañaron ayer en F5 Refresh Deportivo desde Trimax Live. Ahí explotó ayer, cosa que nunca me había pasado. Digo, ¿cómo? ¿Y esto con qué se come?
1: Y bueno, viste que de a poquito vas trayendo gente.
0: Pero, Mato, me di cuenta que llegó un momento que en YouTube, claro, yo leí algunos mensajes. Después eran cientos de mensajes, que era imposible. Dije, está, aquí hablan entre ellos. Me di cuenta, claro, que la dinámica del chat de YouTube
1: es como el grupo nuestro de WhatsApp.
0: Es hablar entre ellos.
1: Claro. Y hay mucho que es así, porque de repente alguien te comenta algo. Ajá. Y otro que estaba mirando le responde directamente.
0: Sí,
1: no,
0: sí.
1: Espera que vos
0: le leas. Justamente, uy, mirá lo que es el chocolate de Tiziano, loco. Agarré chocolatito negro yo, relleno. Va, ¿qué más? Che, ¿sacaron foto para subir?
1: Sí, sí.
0: ¿Y etiquetar?
1: Ahí sacó foto.
0: Ahí para que la audiencia conozca. Qué bien, loco. Pa, qué rico esto. Chocolate de posta, ¿eh? Wow. Grueso, grueso, ¿eh? Qué bien, espectacular. Che, qué grande Tiziano, qué grande el Tiz. Bueno, pará. Y justamente que estamos hablando de los aviones, de Chile y todo lo que es Sudamérica. Ayer nos escribían de España, de Chile, de Perú, de todos lados. Digo, ¿vos de dónde salieron todos estos muñecos?
1: Y bueno, también tenés el impulso mundialista. Que bueno,
0: claro,
1: mucha gente quedó huérfana ayer de contenido deportivo y quedó enganchada y aprovecharon la ola y ahora es aprovechar ese momento.
0: Sí. Pa, qué salado. La verdad que gracias por lo, obviamente, después a los que están siempre y a los secuaces queridos que siempre suenan de cortina. Ahí está, no te preocupes, seguí comiendo. No, está bien, no te preocupes. Bueno, pero ¿sabes qué? ¿Por qué nos gusta esto? 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

0: 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Llegamos al mediodía y claro, estaba la segunda tanda porque tuvieron que seguir sacando.
1: Ah, obvio.
0: Unos bizcochitos salados que es de... Pa, a ver si me ayuda, si me están escuchando, que me recuerden porque es algo que me llevé. Que son unos bizcochitos salados con orégano, panceta y jamón.
1: Qué feo.
0: Pero, ¿sabes que el bizcocho no es ese bizcocho de esa masa, ¿cómo te puedo decir? Pesada.
1: ¿Media crocantita?
0: Crocantita, media hasta hojaldrada, te diría el bizcocho. Pero, ¿sabes qué otra cosa que celebro? El bizcocho es más chicuelo. Uh-huh. Es más chicuelo. Entonces.
1: Como 20.
0: Entra más, disfrutas más, ¿sí? Ah. Disfrutas más el relleno, no tanto la masa. Porque hay bizcocho que vos decís, dame ese salame. Y te dan una lupa para encontrar el salame adentro.
1: Sí, sí.
0: ¿No? Entonces, y aquella Stephanie, como teníamos visita, se llevó arrolladitos de dulces espectaculares.
1: Y los rellenos de queso son rellenos de queso.
0: Rellenos de queso, claro. Es verdad.
1: No, como esos que compras, decís, son rellenos de queso. Cuando lo mordés, están huecos adentro.
0: Sí, bueno, en este caso vos ves, de un lado y del otro, el queso. O sea que ya en lo visual sabés que hay queso a trode. Exacto. Así que y todo lo hace nuestro querido, bueno, oyente y auspiciante Michael. 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Les recuerdo los horarios. 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
1: Pero claro. Me parece bárbaro porque vos el domingo te levantás para ir a ir a la iglesia.
0: Sí.
1: Entonces pasás tempranito.
0: Y sí.
1: Abren especialmente para vos.
0: Sí. Es más. Sí,
2: pero si se embucha, después no puede hablar.
0: No, pero en algún momento, en algún momento, cuando en la iglesia, en la iglesia me permitan, voy a estar tomando mate en la sacramental. En algún momento. Ese sería el miembro más feliz de todos.
1: Pará, no se puede.
0: Y no, tenés que estar claro, es como que. Claro, no, y vas a tener que estar concentrada, claro. Si no pensás, hacemos un picnic, imagínate.
2: Pero en la iglesia está el vinito, pero bueno, pero
0: no, en esta cosa no. Bueno, eso es más católico. Yo no sé, ojo también, si hay alguien que profesa, lleva adelante la fe católica, lo que es nuestra sacramental sería la misa para ello, ¿no?
1: La misa, claro.
0: Si me estoy equivocando, pido disculpas, estoy hablando desde el desconocimiento enséñenme.
1: Soy re católica, apostólica, ¿sí? Romana.
0: Y supongo que también, ¿no? Podés estar comiendo, ingiriendo alimentos. No,
3: por lo menos te van a mirar feo.
0: Se desvirtúa un poco.
3: Se va a dar vuelta alguna doña que te va a mirar con.
0: Si hay alguno que saca algo, más que nada le manguearía.
3: Claro, pues te imaginas.
0: Más que mirarlo feo.
3: El cura hablando y el ruidito a bolsa, ¿viste? Sí,
0: claro, eso, exacto. 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Un abrazo grande a los muchachos. Vos pasaste por ahí, ¿no, profe?
4: He pasado.
0: ¿Sí? ¿Qué te llevaste, bizcochito?
4: Comí bizcochitos.
0: Sí.
4: Ahora hace rato que estoy por pasar y como no me ha tocado ir para aquel lado de la ruta.
0: Bien.
4: Y estoy en receso en la facultad, entonces tampoco fui por el barrio para nada.
0: Bien.
4: Pero ya le voy a caer.
0: ¿Cuándo retomas eso, lo de la facultad?
4: El 3 de agosto arranca el semestre.
0: Te queda todavía un ratito.
4: Es muy gracioso que le llamen semestre y es agosto, septiembre, octubre, noviembre, 4 meses.
3: Pero
0: bueno, le llaman semestre. A ver, es la facultad de psicología, no es la de matemática.
4: No, pero igual.
0: Ah, claro, está bien.
4: A todos los semestres le llaman semestre y no son semestre.
2: Ya que estás agradeciendo,
0: sí.
2: Quiero agradecer a Noceli.
0: Ah, ¿qué anduviste?
2: Estaba solucionando un temita que Ale se abrazó a un auto de atrás. Y me lo está solucionando.
0: ¿En serio? ¿Está con los muchachos con César ahí? Sí, un abrazo grande a César, loco.
4: Todo para escracharla, la señora.
0: Claro,
2: Ale. Yo iba.
0: ¿Ibas vos?
2: Me iba con la cabeza gacha y ¡pum!
0: De pronto
2: ahí se llevó puesto un auto.
0: Ah, mirá.
1: Pero escuchame una cosa, Ale, todo bien.
0: Pero si es de atrás, nada que reclamar, ¿no? No, ya está.
1: Bueno.
0: Marchaste, ponele. Sí.
1: Ale, te mando un beso enorme, espero que estés súper bien.
0: Claro.
1: Pero escuchame una cosita. Primero, a la otra administración en un avión. A este en el auto.
0: Claro.
1: ¿Qué está pasando? Claro.
0: Es como mucha coincidencia ya, ¿no? Claro, exacto.
3: Me parece que está con ganas de hacer recambio.
0: Con razón.
3: no le da
0: con razón el chispa no se prendió cuando fuimos a Río, ¿eh?
2: Que me avise, por lo menos.
0: Claro, exacto.

0: Escucha, no, ahora volamos todos juntos, el Chipa va de casco en el avión, ¿viste?
1: Lejos nuestro.
0: Claro. Pará, che, Michel, mirá justito, me dice, pum, foto. Mirá a las seis, mirá, justito andaba ahí por panadería de Yagú que pasó por ahí, ¿eh? Un abrazo grande a la gente de nuestra audiencia que también, prefiere a panadería de Yagú. Che, Carlitos Díaz por acá. Hola, Benja. Hasta hace un tiempo no se podía tomar Coca-Cola, café, mate energético y alguna otra cosa. ¿Sí? No sé de qué me está hablando. O contesto.
2: Debe ser.
0: No, eso no. No ese. A ver, si es que va por ahí, no le quiero responder cualquier otra cosa. Ha cambiado muchas cosas. Está bien. Ah, su capaz me está preguntando la religión nuestra. No es Coca-Cola. A ver, muchachos. No es Coca-Cola. Es la cafeína. Uh-huh. Es la cafeína. ¿Sí? El café con Coca-Cola. Nosotros, Kimbo me manda. Café italiano de Nápoles, descafeinado. Exacto. Claro, el tema que no es que no se puede, es que se evita todo aquello que te genere una dependencia. ¿Está bien? Que te genere una dependencia, un vicio, la cafeína te genera esa dependencia, ¿sí? Obviamente. Mm. Pero también yo lo llevo al otro lado. Si quieren aclarar esto, está bueno aclararlo. Es algo que nosotros respetamos, se llama la palabra sabiduría, que es cuidar el cuerpo. Mm. Está bien, ustedes dirán, che, no toman cafeína, ¿cómo se cuidan? No toman alcohol, qué bien, no se drogan, está bien, no fuman, qué bien,
2: pero
0: espectacular.
2: Comen como lima nueva.
0: Claro, exacto. Está bien, eso está bárbaro porque nosotros se cumple dentro de lo que es la palabra sabiduría. Ahora, el Benja necesita ir al médico y no va, estoy también rompiendo.
2: Ah, claro.
0: ¿Se entiende? Porque no estoy cuidando de cómo debería cuidar mi cuerpo. Exacto. Estoy mal del estómago, me como dos huevos fritos. Y flaco, simplemente la estás haciendo, pero diferente.
2: Exacto.
0: Entonces, mira, está bueno entender que en sí, lo que encierra este concepto de cafeína, porque claro, muchas cosas contienen cafeína y la evitamos ingerir, el fin es cuidar el cuerpo. Pero también, yo no tomo cafeína. Genial, varo, el Benja anda re tranquilo, no anda nervioso, la cafeína no le hace nada. Pero también, no te salgo a caminar o como lima nueva y no cuido mi cuerpo. Y la estás haciendo, pero de otra manera. No estás cuidándote de otra manera.
2: Tal cual. Lo que dicen ustedes es que su cuerpo es su templo.
0: Exacto, correcto. Pero claro, está bueno aclarar porque siempre se va para lo más, ¿cómo te puedo decir? Lo más notorio, como es no tomar alcohol, droga. Pero si no te cuidas de otras maneras, también estás rompiendo.
3: No es una cuestión de endemoniar el alcohol, el cigarrillo y cosas, sino que se trata de cuidarse.
0: Exacto, porque si, ponele, yo te digo la verdad, yo nunca tomé alcohol, nunca me llamó la atención, el cigarro tampoco, nunca fue un tema. Pero a mí me decís, Benja, hay que cuidarse en las comidas. Ay,
2: claro. Bueno, vos tenés, Benja tiene su cuerpo, su templo, el Chispa y yo, cuerpo es una catedral.
0: Sí, claro, bueno, depende de la...
4: Varias catedrales.
0: Claro, exacto.
4: Oh, Ale le ha tocado tener en el sanatorio, en el CTI, con ciertas religiones y cosas que no le podían hacer.
0: Bueno, eso es en algunas religiones que también tienen ese tipo de práctica también, que bueno, que es complicado porque choca la medicina con la fe ahí, no es la religión que profeso yo, pero claro, digo, eso lo podría explicar tal vez quien vive esa fe, ¿no? Obviamente. Claro.
3: Igual está bueno hablar desde el prejuicio y desde la ignorancia, lo podemos hacer un rato también.
0: No,
3: ¿podemos?
0: Está bien.
1: Lo que pasa es que va según la interpretación de las escrituras, claro. Y bueno, va en cada uno también.
0: Sin duda, claro. Va en cada uno. Mirá, me escribe mi vieja. Mi vieja, porque claro, me dice, si tenés que hacer ejercicio y no haces, no te cuidas. Porque mi vieja, ¿qué hace? Mi vieja va al gimnasio, mi vieja tiene más vida en el gimnasio, hace pilates. Ayer estuve con ella un rato antes de llegar. Y se va a pilates todos los días, hace que lo otro. Y hace más ejercicio que yo. Y
4: pero
0: es la que nos baja la
4: cancha. No hace lo que dice, porque si el sábado fuiste a comer mondongo.
0: No, obviamente.
3: Claro, está todo bien, el mondongo igual es adictivo, capaz. No,
0: claro,
3: Pero lo bajás con un poco de deporte.
0: ¿Sabes qué pasa? Es como dice, y esto coincide en todas las religiones, como dice, no me acuerdo ahora, pero hay una de las escrituras que dice, todo en su justa medida. En la vida, si encontrás el equilibrio, va a ser mejor que un extremo.
3: Claro.
0: ¿Sí? Sin duda. Y ahí está la base de todo, sin duda que sí.
2: Todos los excesos son malos.
0: Exacto. Y se mete un pedazo de chocolate con tipo un ladrillo dentro de la boca.
3: Ahí está.
0: Bueno, bueno, che, Matu, hice PNT y demás. Quiero, pará, ya que estamos todos acá, me tiraban un mensaje acá. Y decían, querían que veamos el orden en que nosotros, no quiero... No, me ponía el rama, ¿no? En situación, si nosotros hubiésemos estado en la cordillera con los muchachos de la Sociedad de la Nieve o de Viven y todo eso, ¿no? Entonces, yo se la voy a mover porque no me parece tan...
2: ¿Qué quieren
0: tan
2: saber? ¿A quién se comen primero?
0: Claro, exacto. Me hizo esa propuesta.
4: No, Taísa, lo que habían racionado que era el chocolate, se lo morfa el primer día.
0: Sí, ya está. Che, la perdimos a Taísa, estaba allá atrás, ¿viste? Caminó como 2 kilómetros para comer sola.
3: Se encontró la cola del avión y se está lastrando todo el chocolate.
0: Claro, exacto. Pará, ahora... Nosotros somos 5, ¿sí? Somos 5. tendríamos la oportunidad, ¿sí? De yo creo que acá estamos todos dentro de nuestra área, somos muy talentosos y siempre admiramos uno al otro, ¿no? Ahora, dentro de esta mesa de cinco que tenemos, ¿sí? Dentro de estos cinco tenemos la oportunidad de robarle un talento al otro, ¿sí? Cediendo uno nuestro.
3: Ajá.
0: ¿Sí? Taiza.
2: Yo la tengo clarísima.
0: A ver, de acá de los cinco, ¿a quién le robarías un talento y cederías uno vos?
2: Yo le robaría el talento al Matu de saber sobre tecnología. Todo lo que, o sea, él te arregla cualquier cosa, él, sí. O sea, agarra cualquier cosa y él te arma y te desarma. Okay. Ese talento se lo robaría porque yo no sé ni dónde tengo que agregar las etiquetas en una historia.
0: Ajá. Bien.
2: A ese nivel.
0: Bien,
2: y
0: bien.
2: Lo saben.
0: Bien.
2: Y le cedería el poder cocinar.
4: El saber cocinar.
0: Está. Pero mirá que te quedás sin ese.
2: No importa, porque comer voy a comer igual.
0: Está bien, está bien. Pará, profe, ¿vos a quién le robarías acá? Uno decía, vos, quiero tener esto de esto y me importaría muy poco.
3: En realidad lo más difícil sería elegir un talento mío para,
0: bueno, está,
3: para soltar, ¿listo? Porque no tengo tantos.
0: No, ¿cómo que no? ¿Cómo que
3: entonces,
0: no? Yo lo tengo muy, muy claro acá.
3: Empezá entonces.
0: Yo te digo la verdad, yo más allá de estos dos animales, el Chispa y el Mato, tienen una habilidad con manuales autodidacta, unos grosos. Yo lo que realmente, si me dicen, Benja, de esto, de todos ustedes acá a la mesa, yo te recontra robo y te dejo sin la habilidad de tocar la guitarra.
3: ¿Sí?
0: Pa, salado.
3: Hacemos salado.
2: ¿Para qué te sirve?
0: No, estamos hablando de la cotidiana. Claro.
2: Yo te juro,
0: yo quiero tener el talento de tocar la guitarra sin todo lo previo, sin pagar el precio y todo el estudio.
3: Perfecto.
0: Te lo recontra robaría, profe.
3: Perfecto. Yo te lo cambio por la capacidad de comunicación.
0: Ah, esa es buena la del trueque de talento.
3: A mí me cuesta una banda.
0: Hagamos trueque de talento.
4: Yo prefiero sacarte a vos la manera de comunicar las cosas.
2: Ahí va.
3: Claro.
0: Totalmente.
3: Está bien. No, pero ya me lo cambió a mí. Ahora jodete.
0: Pará.
3: Yo llegué primero.
0: ¿Qué otro truque de talento harían acá? A ver.
1: Yo le puedo robar el talento a comunicar al profe. Entonces, ya que te lo robó.
0: Pará. No, pero pará. Eso ustedes ya la otra vez quedó demostrado que lo tienen. Es pulirlo.
3: Bueno, pero sin todo el proceso previo, dijiste vos.
0: Sin todo el proceso
3: también previo. También aprender a tocar la guitarra, podés aprender. Claro, yo te doy la guitarra y vas a aprender.
1: Es como Neo en la Matrix, que aprende karate, ¿viste? Cuando se meten ahí.
3: Se descarga una aplicación.
1: Ahí va, una cosa así. ¡Pum!
0: Pa, qué comunicación. Buena esa de, pará, ok, listo, Mato. ¿Vos entonces a quién le robarías? ¿Con quién de nosotros haces trueque talento?
1: Bueno, a nivel musical, al profe, sería. Pero ya le robaste la habilidad de guitarra.
3: Pero sí, más guitarra, igual.
1: Ah, bueno.
3: Se toca la armónica, le pego un poquito al cajón peruano.
1: Sería muy rompebolas con la armónica.
0: Claro.
1: Yo tuve una armónica que debe andar en la vuelta.
0: ¿Sí?
1: Y me la terminaron escondiendo en casa porque yo pasaba
0: lo que sería.
3: A ese nivel.
0: Lo que sería de insoportable. Che, Chispa, ¿vos con quién trocarías acá?
4: Ya que me mató aquel.
0: Sí.
4: Le robaría el talento a Taiza de manejar gente.
0: No me acordé de ese, es verdad. Es verdad, porque
3: capacidad de liderazgo.
0: ¿Con cuántos restaurantes tuviste el verano vos? ¿Con cuántos grupos? ¿Cuántos cocinas?
2: Tres.
0: ¡Pa!
4: ¿Y todo? ¿De personal, más o menos?
2: No, pa, no mucho, esa. Pero el máximo de personal que he manejado han sido 140 y...
0: No.
4: O sea, 140 y poco dolores de cabeza.
0: Está bien,
4: porque
0: está bien.
4: Todos tienen algún problema.
0: Okay.
2: Con turno de 24 horas.
0: Taiza, ¿no? Entonces, ¿el trueque le aceptás? ¿Qué le robarías al Chispa vos? ¿Qué trocarías de talento al Chispa? Él se queda con la habilidad tuya de manejar gente.
2: Y ¿vos? Yo se le saco la Chispa. Y también otro que nada, la habilidad de... ¿Alguien le sacó ya la habilidad de armar y desarmar?
3: No.
2: Eso.
0: Ah, esa es buena. Sí. Claro. Esa es buena. Pará.
2: La habilidad de saber dónde enchufar qué. Porque, mirá que...
0: Sí.
2: Vas para atrás de bambalina y tenés 8 millones de cables que decís, ¿cómo saben? ¿Dónde tienen que meter cada perilla?
0: Bueno, yo uno de los talentos que realmente los cambiaría con cualquiera de ustedes, capaz más con el Mato y el Chispa, es no es tanto el conocimiento de hacer las cosas en casa, esa que la otra, porque le busco la vuelta. Pero en la electricidad, soy un desastre, loco. Soy un desastre.
4: O sea, todas esas cosas no son difíciles. Se usa una frase que nadie usa, que es el sentido común.
0: Pero
4: sentido común, muchas veces hay que seguir un orden.
0: Sí, pero él es...
4: Así como uno, cuando ve que el profe carga su camioneta,
0: ajá,
4: él tiene su orden y su sentido común para que la camioneta no quede ni desbalanceada. Ah, sí.
0: Claro.
4: Cómo lleva la carga para que no se vuele.
0: Claro.
4: Es sí. El sentido común.
0: Claro.
1: Pique principal. Ante duda, la térmica principal de la casa baja.
0: Okay.
1: Y después, dale,
0: sí,
1: balance.
0: Está bien, Mato. Yo lo he hecho. Yo lo he hecho.
3: La electricidad hace cortocircuito.
0: No, pero pará, yo lo he hecho, pero después al subir, saltó toda la miércoles.
4: Ese porque es el tiene tema. Un orden, vos levantás la general, bajás todas, levantás la general y tiene un orden. La primera no salta, la segunda no,
0: okay.
4: La tercera sí, apago la general de vuelta, dejo la tercera apagada y sigo. Primera, segunda,
0: bueno, pero cuarta, el tema es que la electricidad es algo que si le pifiás hay un impacto negativo directo.
4: Sí, podés prender fuego una casa.
0: Eso, no, correcto. Claro. Correcto.
4: Por
0: correcto.
4: Eso me dicen chispa.
0: Claro, sí, correcto.
1: Y hoy en día, con la tecnología que tenemos teléfono a mano, antes de desarmar, saquen una foto. Antes de desarmar algo, sacale una foto a ver cómo estaba.
0: ¿En serio?
1: Para que después haces el trabajo al revés.
0: ¿Vos te manejás, profe, con eso?
3: Sí, me cuesta un poco esa parte. Sobre todo cuando desarmo computadoras, por ejemplo, a veces cuando la veo que está muy complicada, le saco una foto.
2: ¿Te animás a desarmar una computadora?
0: No, pero pará. Es algo que me enteré... Y ahí seguís vos, porque acá necesito meterme. Estaba sentado para salir en Florida, en los amigos de Il Santo Trattoria, y me enteré ahí, a punto de salir al aire, de que este animal tiene un curso de electrónica y de desarmar y armar cosas de celular y computadora. Digo, vos, ¿en qué momento hiciste tanta cosa, hermano? Porque, no es así.
3: Sí.
0: ¿Qué es bien lo que vos, entonces, que estudiaste? Porque aparte laburaste de esto.
3: Claro, laburé unos cuantos años. Lo que pasa es que empecé a aprender en el lugar donde trabajaba. Y un poco robando oficio, y después de que robé oficio y empecé a laburar de eso, me puse a estudiar para perfeccionarme un poco más.
2: Claro.
3: Lo que pasa es que el problema de las cosas electrónicas es que yo ahora, por ejemplo, hace más de 5 años que no trabajo en soporte técnico fuerte, digamos, dedicado a eso.
0: ¿Ustedes entonces, sabían que soporte técnico?
2: No, por eso te
0: yo digo. No tengo ni idea.
3: Entonces, ¿qué
0: sabías,
3: pasa?
0: Chispa?
3: Estoy desactualizado.
0: Ajá.
3: Ahora. Entonces, a nivel software, hay pila de cosas que no sé hacer.
0: ¿Vos sabías, Mato, de esto del profe?
1: Él había comentado una vez que había trabajado de reparación de teléfono.
3: De teléfono y de computadora.
1: Ahí va.
0: Claro. Sí,
3: sí. ¿Verdad? Y en San Pedro era el técnico de cabecera de San Pedro, no había otro en la vuelta. Entonces, o había que ir a Calama, que estaba a 120 kilómetros, o era conmigo que estaba ahí.
0: Ah, claro.
2: Entonces, iba a hacer un chiste claro. San Pedro.
3: Era la última Coca-Cola del desierto. Wow.
0: Claro.
3: Che, ahí sí que era la última Coca-Cola del desierto.
0: Acá me dicen si acepta laburo, que si hay presupuesto para hacer. Claro, porque igual para hacer eso tenés que tener todo un...
3: El problema es que...
0: Los instrumentos, ¿no?
3: Eso digo, herramientas tengo ¿sí? Tengo de todo, tengo alfombra antiestática, pulsera antiestática para desarmar computador y que una descarga no te vaya a dañar algún componente o lo que sea.
2: Ah, mirá.
3: Pero
0: yo no sabía que existía.
3: Destornilladores, a ese nivel. Claro, hay, porque el cuerpo trae estática cargada y si vos tocas un componente electrónico cargado de estática lo podés quemar.
0: Claro.
3: Entonces, existen unas alfombras antiestáticas que se conectan al cable a tierra, ¿no? Ayúdame, Chispa. Y la pulsera igual, la pulsera vos te la pones y tiene un cablecito y lo conectás a una zapatilla, por ejemplo, en el coso de tierra.
2: Chan.
3: Entonces descarga por ahí.
0: ¿Ves todo lo que
4: querés algo básico de hoy?
0: Sí.
4: La pregunta es para todos.
0: Ajá.
4: Vos te quedás sin batería, vas a cambiar la batería de tu auto.
0: Ajá.
4: ¿Qué cable desconectás primero, el positivo o el negativo? ¿Cuál?
1: Negativo.
4: ¿Con vos?
0: Te iba a decir el positivo, claro, pero antes de verdad, antes iba, yo llamo a mi hermano que es el Lucho, el mecánico del amor. Juro que estoy a ese nivel de inseguridad,
4: negativo.
0: Claro.
4: Hoy en día, como los autos tienen computadora, lo mismo que él dice, tenés que desconectar el positivo primero.
0: Ah, mira.
4: Y cuando conectás la batería de vuelta, conectá el positivo primero, porque cuando te hace chispa, podés quemar tranquilamente la computadora del auto. Ahora tenés que conectar al revés.
0: Vos te das cuenta que en 5 minutos todas las cosas que tiraron,
4: loco. Corres riesgo de quemar
0: el auto. Es increíble.
3: Servicio a la comunidad.
0: ¿Qué lo tiró?
4: De quemar la computadora del auto.
2: Che, mirá si sabré que yo en realidad iba por el positivo solamente porque me gusta el rojo.
0: Claro. No, y por la positiva, por Luis Lacalle Pou, claro.
4: Está como el video del auto que está en la estación de servicio del Tesla que le están poniendo en asta.
3: El profe tiene 41 años y 60 de experiencia.
0: Sí, Miguel.
3: Tengo 39, papá.
0: Miguelito acá está destacando eso. Qué increíble. increíble. Che, Juancito me escribe también por acá. Y vamos, Mato, tenemos, hoy se encarga el Mato de, se viene el bloque retro porque hace, sí, hoy hay historia de la música que el Mato nos va a meter en ese mundo. Y tengo mensaje, Juancito, decime.
2: Yo lo único que quiero decir es que el Mato dijo, saquen foto o entren a internet para hacer un trabajo si les pasa algo en la casa eléctrico. Ajá. Yo lo hice, saqué foto, tenía que cambiar una ficha de esas que prenden y apagan. La llave de luz, que quedó bobita. Dije, no es tan difícil cambiar. Dije, lo desarmé, le saqué foto, fui a la ferretería, le pedí lo que necesitaba, vine, la conecté, como estaba, la prendí y anduvo fenómeno. A los 2 segundos hizo ¡bloom!
0: Claro, ese es
4: el... Lo que pasa
0: es
4: que tenés el interruptor de luz, tenés de 2 polos, claro, o sea, un corte común. El bipolar, que cortás, entrás con 220 y salís con 220, o combinación, que son 3 cables.
0: Chispa, te llamo, te meto una videollamada, no me complico.
2: Yo hice el intento.
0: Videollamada con usted y ya fue.
2: Claro, yo hice el intento, sacando fotos, como dice el Matu, y gemela térmica.
0: Pará, tengo mensaje, tengo audio. Parezco lo del estadio, tengo Amsterdam, tengo. Che, Juan me dice que para saber si el profe arregla computadoras hay que mostrarle el billete, si no se hace el dolu y la deja pasar. No sé, gente que te conoce. O sea, vos, defendete si es que merece defensa.
3: No hay nada que defenderse. No,
0: bien, perfecto. Che, me dice por acá también, Carlitos Díaz, me dice, a veces, con alguna placa de motor de portón, ¿no? Que labura con los portones eléctricos, media extraña. Ah, claro, dice, uso el Google Lens. Le saco una foto y me da los tips. No se puede tener todo en la cabeza. Esa es buena también, ¿no?
3: Sí, también ahora hay una gran cantidad de componentes y cosas distintas, y entonces la mejor forma suele ser... En realidad, ¿sabes qué? A eso iba hoy. Estoy un poco desactualizado,
0: ¿sí?
3: Pero a veces cuando me encuentro con algo que no sé resolver, sé dónde buscar.
0: Está claro.
3: Porque aprendí así, buscando. Entonces, puedo buscar, por ejemplo, sé lo que buscar. Me desarmás una computadora y no entiendo por dónde entrarle a la placa y busco el número de placa y busco por el número de placa alguna instrucción o lo que sea.
4: Exacto. Lo más importante de todo esto es tener el teléfono del que sabe.
0: Eso te iba a decir. Acá me llegaron mensajes, me dicen, Benja, resumen de todo esto, no es importante saber sino tener el celular de quien sabe. Claro, exacto. Che, tiro audio para ir a la tanda, después quedamos en a cargo del contenido, obviamente, tenemos contenido musical y un bloque retro, porque hoy hace, sí, forma parte de la historia de la música, ¿no? Sí, sin duda que sí. Bueno, para que voy con audio.
5: Y otra cosa, por ejemplo, también cuando tenés un auto automático, me pasó con la camioneta, cuando le vas a cambiar la batería, tenés que ponerle neutro. ¿Por qué? Pues si la dejás en parking, te bloquea la transmisión, te bloquea todo y también
0: no
5: te
0: quedas sin camioneta.
5: Tenés que pagar tú un desarme.
0: ¡Pah! ¿En serio?
5: O sea, ¿por qué sé eso? Porque me pasó con la camioneta.
2: Está viendo y aprendiendo.
0: ¡Qué salado!
3: El mejor aprendizaje.
0: Sí, sí. Sí, che, y acá me escribe Mile, obviamente, y me tira toda la lista de lo que hace. Nuestro querido.
3: Ella es mi manager. Por contrataciones, es con ella.
0: Benja me dice: Benja, es un todero, Miguel. Hace todo: electricidad, albañilería, carpintería, soporte técnico. Olvídate. ¿Sí? A punto de abrirle una empresa del marido perfecto. Dice: está claro, avisa que está casado. Ya, está bien, es perfecto. Bueno, claro, porque esas son cosas, ¿no? Que vale la pena a la hora, ¿no? ¿No?
4: Yo supe ser el marido perfecto cuando vivía en Montevideo.
0: ¿Ahí?
4: 10 años.
0: Ajá.
4: ¿Tá? Lo único que hacía era trabajar. Llegaba a casa, dejaba la plata y me iba.
0: Claro.
4: El marido perfecto.
0: Claro, claro. Sí, pará. ¿Hacemos tandita? Sí, rapidito y venimos.
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0: un día como hoy, pero de 1987, un grupo de inadaptados de Hollywood lanzaba su primer disco de álbum,
1: ajá,
0: que es este Appetite for Destruction, hace 39 años.
1: ¿39 años ya?
0: Ya 39 años, parece tan poco, pero sí.
1: Escuchá, Guns N' Roses, pero esto fue lo primero de Guns N' Roses entonces.
0: Fue el primer disco de estudio en la que lograron juntarse, porque aparte tenían una dinámica bastante, ajá, desalineada, no, sí, no eran de las bandas más ejemplares de, sí, como persona, y lograron armar un disco de estudio que fue de los primeros que distorsionó todo el estilo musical de la época, porque aparte venían de un glam pop bastante prolijo. Y ellos llegaron, claro, con una combinación, sí, de temas y estilos musicales que los metieron a todos dentro de un disco. Por eso también refleja un poco el desorden que tenían como banda, los estilos musicales que hay en el disco. Este, sí, es uno, Welcome to the Jungle. Pero hay varios que... ¿Para qué?
1: Pero pará, el tema de los Guns N' Roses era, si escuchabas Guns, eras medio rebelde. ¿Iba por ahí o no?
0: Ellos representaban eso, ¿no? El antisistema de la época.
1: Entraron a llegar los mensajes de todos los Guns N' Roses.
0: ¿De los Guns N' Roses?
1: Sí. Sí. Pero
0: incluso no fue un éxito enseguida, sino que les costó porque nadie los quería pasar, ni radio ni televisión. Incluso este tema, Welcome to the Jungle, fue el primero en pasarse en MTV.
1: Ajá.
0: A las 3 de la mañana se pasó. Porque nadie se quería hacer cargo de poner la música de los Guns por los tipos de letra que
1: el
0: tenía.
1: Debut de esto fue a las 3 de la mañana.
0: En MTV fue el debut a las 3 de la mañana porque nadie se quería hacer cargo de pasarla por el contenido de las letras.
1: Claro. Bueno, ¿ves? Es lo que yo le digo a ustedes. Tienen que hacer, yo hablo con la radio, un programa de radio a la madrugada. Y vienen acá y hacen
2: cualquier cosa. No sé por qué él cantaba sin remera, no sé qué le pasaba.
1: Claro, exacto. Pará, me están llegando mensajes. Acabante en la. Mirá, Guille Bustamante, obviamente, el violero de los secuaces.
3: Guille es gran fan de los
1: Guns. Sí, aguante los Guns, me pone. Dice: lo curioso es que Slash, en ese disco, no toca una Gibson Les Pauls, tan icónica de él. Toca una guitarra de Luthier.
0: Sí, por lo que tengo entendido. Bueno, es
3: una
0: que
3: réplica.
0: Era una réplica de...
3: Una réplica que le hizo un luthier.
1: Ah, ¿en serio?
0: Claro, porque incluso, o sea, los pibes estaban arruinados, ¿no? No era que tuvieran una muy buena vida, ni muy ejemplar tampoco. Ajá. Que no da como para contarla en radio.
1: Ajá. No, sí. Era rotos, ¿no?
0: Claro, y tocaban con lo que tenían. Incluso hay un montón de clips de videos de tocando en bares que vos decís, vos, estos locos no llegan a ningún lado.
1: Claro. Che, pero pará, métanme bien, Axel y Slash son los principales.
0: Axel y Slash, bueno, fueron los que se conocían, o sea, se conocieron y en parte trajeron al resto de la banda, que eran conocidos de ellos, porque incluso Axel tenía una banda que se llamaba algo de Rose,
1: ya, sí.
0: Pero, y ahí fue que lo unieron las dos bandas.
1: Pero pará, ¿por qué tenés? Porque para mí me decís, che, los Guns N' Roses, yo te la puedo en una reunión social decir, sí, aguante los Guns, loco, aguante Slash, aguante Axel Rose. Pero después me sacan, y si uno me apura y me dice, dale, tirame otro nombre. Ni idea.
0: Slash, Duff McKennan, y después era Izzy Stirling, la segunda guitarra. Y creo que no...
1: A la mierda. Mirá, me están mandando... Bueno, gente tatuado las tapas vos.
2: ¿Te acuerdas el tiempo que la gente... los Guns acá en el estadio cuando Axel era Kung Fu Panda, ¿no?
1: Pero hiciste los Guns acá en el ¿sí?
2: Yo
1: pero,
2: fui... ¿Qué tal? Yo fui de asistente de Rey Toro.
1: Ok.
2: A ese show.
1: Bien.
2: Y obviamente nos quedamos todos.
1: Sí, sin duda. Ya en la versión Slash de Tía Abuela que viene, ¿no? Viste que los rockeros llegan a un punto que ya son.
2: Que el show en vez de empezar a las 9 empezó como a las 12 porque Axel estaba ahí.
1: Ok.
0: Bueno, eso es algo normal porque incluso eso era uno de los problemas que tenía la banda.
1: Ajá.
0: Era de que si decían que se presentaban a tal hora, de repente ni siquiera se presentaban porque estaban.
1: Claro.
0: Muy pasados de
1: qué
0: estupefacientes salado. Y cosas.
1: Qué salado, ¿no?
0: Salado. Si mirás los biopics que hay de la banda, sí.
1: Ahora, pero pará.
0: Que viajé como sobrevivieron.
1: Sí, eso te iba a decir. Acá me están llegando mensajes para ese lado. Aguante el rock, no sabía que había pasado tanto tiempo ese álbum. Me mandan fotos de que tienen la tapa de los álbumes de los Guns tatuada.
0: Bueno, Appetite for Destruction, que debe ser la cruz.
1: Sí.
0: ¿Te mandaron?
1: Sí. ¿Qué fanatismo había en esa época por la calavera, ¿no?
3: Sí. En realidad esa portada, la portada original era otra. No sé si vos tenés la data.
0: O ¿cuál? La del monstruo que está saltando por arriba de una...
3: Era un
0: robot.
3: Era como un robot violador o algo así.
0: Claro.
3: Y las compañías tipo MTV y eso se negaban a pasar el disco porque tenía esa portada, y lo que hicieron fue pasar esa portada para adentro.
1: Claro.
3: Y hacer esta otra con la cruz, el crucifijo y las claro. calaveras que representan las calaveras de cada uno de los miembros
1: pero
3: de la banda.
1: Pero ahora te digo, ¿cómo les gustaban las calaveras, no?
3: Y terminaron...
1: A esa época los rockeros, ¿no?
3: Terminaron cediendo MTV porque dice que en 24 horas fue tanta la cantidad de gente que la solicitó. Tipo, fue el tema más solicitado de MTV en 24 horas y por eso lo terminaron pasando
1: a las
3: 3, 4 de la mañana, como decía el Mato.
1: Sí, llegaron disruptivo y coparon.
3: Claro.
0: Sí, claro, sí, y sí, rompían como el estándar del glam rock que había en esa época, que era un rock pero como muy cuidado y todo
1: claro.
0: metrosexuales de pelo
1: sí,
0: con claro. pelos largos
1: claro.
0: Bueno, igual ellos también, los Guns también claro. eran.
1: Acá Miguelito Vega me dice: Benja, todos adoradores del diablo. Sí, esta manga claro. endemoniada, esta manga sí, endemoniada.
2: Aparte muy... Pero, ¿escuchás Bienvenido sí. a la Jungla o escuchás Don't Cry?
1: Te sí. chupoñar, bueno, acá me, bueno, acá me no. dice Guille, me dice: igual no hay con qué darle a November Rain.
0: Sí, me dice, hubiera
1: querido tatuarme las armas con las rosas, pero es mega chorro eso, me pone. Sí, es verdad, tenés razón.
0: Lo que pasa es que hubo una época de muy mala calidad de tatuajes que mucha gente se tatuó y como que perdió.
1: Pero pará, ¿sabés qué me pasa?
2: Y ya no,
1: sí, y ya nos retiramos, nos vamos escuchando algo de los Guns, Mato. ¿Sabés qué me pasa? Todo el fanático que realmente, fanático de los Guns N' Roses, Metallica, ponele esa banda zarpada... Son terrible buena gente, son terribles tranquis. Ponele, yo sé que el profe es fanático del rock, esto que el otro, pero es una seda, es un amor. El Mato también, el Chispa, lo agarra, es un osito. El Guille es un pibe divino y son todos, vamos roco. Ustedes lo agarramos en un poco y son insoportables, o sea, son. Vale. Pero después me da que todo realmente el fanático, después. Son como muy tranqui.
2: Supe andar con Rey Toro y en la van van tomando mate.
1: Es increíble. Ahí te das cuenta cuando realmente uno es. Hay un espacio para ser fanático de lo que te gusta. Claro. ¿No? Porque al Guille lo pones con la viola, no toca los secuaces y es otro.
3: Claro.
1: ¿No? Es totalmente otro.
2: Nando, el batero de Rey Toro, parece un pastor.
1: Bueno, ¿ves?
2: Es un loco que es un genio de backline.
1: Ajá.
2: Que labura con la zapada.
1: Ajá.
2: Y el tipo más tranquilo que conozco, y la batería la desarma.
1: Claro, exacto. Pero sucede mucho. Y después de gente que por ahí es de otro palo y te enterás, no, yo de pibe, pelo largo, campera de cuero y aguante Metallica y aguante los Guns.
4: Bueno, pero el batero de los secuaces.
1: Y
4: no imaginás.
1: Claro,
3: el Fabi también.
4: Claro. La descose de esa manera.
1: Claro, el Fabi lo mirás y un profe de matemática.
0: Bueno, en la azotea se veían muchos que ya... como yo, bastante entrados en años, pero con ese toque rock, pero los veías en familia, claro. O sea, decís, no es lo que te imaginás o lo que te pintan claro. del rock.
1: Claro,
3: lo que pasa es que
1: te
3: verdad,
1: pintan del rock.
3: En claro. algún momento fue eso.
1: Claro.
3: En los 80 claro. era eso.
1: Claro.
3: Era
1: claro.
3: gente toda rota, Cabo, sí, todos drogones, todo no sé Ajá. qué. Hoy en día eso cambió y ya no es, o sea...
1: Claro, sí, sin duda.
3: Es más, ahora, yo siempre juego con eso, pasa por el otro lado, el rock
2: digo
3: es...
2: más, antes, cuando hacíamos los shows de La Renga, uh-huh. siempre había quilombo afuera. Con La Renga y con La Vela había problema con la policía afuera, porque la magia era ir a pegarle a la policía.
3: Bueno,
2: y hoy en día, que estamos todos entraditos en año...
1: Claro, sí, no, claro.
3: Oye,
1: sí.
3: Yo siempre en bromo con eso, el rock es romper estructuras. Y cuando claro. el rock se transformó, la estructura del rock se transformó en que había que ser un roto drogón...
1: Claro.
3: Los nuevos rockeros salimos a romper las estructuras.
1: Mirá, eso está bueno. Che, nos vamos escuchando algo de los Guns, porque aparte está el alcalde de Punta del Este, lo vi al Gaita ahí, ¿no?
0: Sí.
1: Anda a la vuelta, va a estar con Marce ahora, obviamente. Habría que ver también el Gaita en su juventud, ¿no? No sé, ¿curtiría los Guns?
0: ¿Dónde andaría rockeando?
1: Sí. Esas fotos pelo largo que aparecen también. Así que, bueno, ahora se quedan con Marce González. Está el querido Gaita, el alcalde de Punta del Este. Obviamente para seguir la tarde. Acá me están pidiendo algunos temas, no vamos a tener tanto tiempo. Pero bueno, Matu, tirate algo y nos vamos retirando. Muchachos, gracias por el equipazo de hoy, ¿eh? Espectacular.
3: Equipo completo.
1: Gracias, Chipita, gracias, Taiza. Amigo, cuídese mucho. Gracias.
3: Vamos arriba.
1: ¿Esta noche Fulvito tenemos?
3: Sí, señor.
1: Esta noche tenemos Fulvito. Va alguno de los muchachos de la audiencia también, ¿no?
3: Sí, se sumó Michel y se sumó Miguel.
1: Espectacular.
3: Si alguno más se quiere sumar, avisen ahí por el grupo.
1: Bien, espectacular. Nos reencontramos mañana. Chau. Che, loco, aguante los Guns, loco.

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0: Hola, hola, ¿cómo están? Muy buenas tardes para todos. Bienvenidos a Desenchufate.
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0: ¿Cómo estamos hoy en este martes que está nublado, lloviznando, 14 grados la temperatura actual en Punta del Este? Martes 21 de julio. Estamos a nada de la noche de la nostalgia. Menos de un mes. Que podríamos hablar ahora que ya le vamos a dar la bienvenida al alcalde de Punta del Este, Javier Carballal, de este tema, pero versión no pop, funk, como la teníamos ahora. Este tema es de larga data. Ustedes se pueden comunicar con nosotros en esta charla que vamos a tener con el alcalde, porque no es una nota, no es una entrevista, es una charla que vamos a tener, si él lo permite, hasta la hora que él lo permita, 098 91 99 36 para comunicarse con nosotros.

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1: Muy buenas tardes, Javier, ¿cómo estás? Qué placer, bueno, que estés aquí.
2: Muchas gracias, buenas tardes, Marcela. Bueno, buenas tardes también para la audiencia. En un día espectacular de Punta del Este, más tipo Londres que Punta del Este, pero está divino.
1: ¿Viste? Está re lindo, sí, está sí, lindo, sí. Decís Londres, tengo unas ganas de ir a Londres, nada que ver con nada, pero cada vez que vemos una peli digo, qué divino visitar esos lugares, ¿no?
2: Sí, a mí todos los años me vienen ganas, pero quedo ahí. Entonces, me vienen las ganas de venir a Londres.
1: Vos sabés que a mí también me vienen las ganas locas de irme, por ejemplo, el mes que viene. Unas ganas locas me dan de sé dónde dejar el auto, en parte quieren despegar todo, pero no, lo que no tengo es el dinero para llegar. Así que me quedo con tu imagen diciendo que es Londres hoy en Punta del Este. Bueno, alcalde, muchas cosas están pasando alrededor de lo que va a suceder en Punta del Este en el tema de las obras, de los retiros se han hablado. Justamente yo hace muy poquitas semanas lo decíamos en Telenoche, lo que vos habías hablado de cómo van a ser las obras, pero bueno, vamos a contarle a los oyentes de la 93.5 cómo va a ser ese proceso de cambio, que siempre no es fácil ni arrancar, ni empezar, ni por dónde comenzar, y tantas cosas que hay para hacer. ¿Cómo nos vamos a organizar para tantos cambios? Y vamos a recordarle a la gente cómo van a ser esos cambios.
2: Bueno, primero se va a contar con la información, ¿no?, de todo lo que es la dirección de tránsito, y con personal cuando el cambio de calle 24 se lleve adelante. Sí, ya comenzaron las obras, porque hay que hacer obras que la está haciendo la administración, Parque Mar frente a la Torre Imperial, que ahí, bueno, ahí va una batería de semáforos donde vamos a poder ingresar nuevamente por Playa Brava, como se hacía antiguamente, entrada y salida. La salida de calle 24 es la calle que llega más al fondo, el tema de emergencias, el tema del puerto principalmente, excursiones, y algo que el municipio ya hizo el año pasado previendo esta modificación fue tener una reunión con las ambulancias, con bomberos, con prefectura, con la policía, para ver los pros y los contras de dar vuelta a calle 24, porque nosotros estamos viendo que en alta temporada ya es un tema puntual y unas situaciones que se dan con el tema de las emergencias en la salida de Punta del Este. Y bueno, ellos vieron positivo porque saliendo por calle 24 salís directamente a Boulevard Artigas y eso te lleva a los centros de emergencia en el caso que haya que usarlo. La décima ha puesto 50 minutos para salir de Punta del Este de la décima. Ah, entonces, bueno, en este Punta del Este que hoy hay mucho más gente viviendo todo el año de lo que es calle 32 para arriba, que también aclarar algo, ¿no? Año 96-97 era otra la cantidad de gente que venía a Punta del Este. Cuando se hizo esa reforma, se pensó, ¿no?, en otro
1: Punta del Este.
2: En otro Punta del Este, pero no había la cantidad de gente que hay viviendo todo el año. Entonces, el concepto en ese momento era la gente no tiene apuro de salir de la punta, y ese concepto hoy cambió porque la cantidad de gente que vive en Punta del Este de la 32 para arriba es mucha. Nosotros lo tenemos bien claro porque básicamente es el núcleo duro que tenemos en todo lo que ocurre en el municipio, en esa cantidad de talleres, capacitaciones, presentaciones de libros. Todo está muy, muy de la mano una cosa con la otra, y bueno, tenemos claro que hay mucha gente que hoy eligió lo que es la punta. Entonces, tenemos que hacer algo y cambiar el plan de movilidad, que también va de la mano con, en este año puntual, el ensanche de Gorlero, que el ensanche de Gorlero, lo primero que se tomó es se van a retirar todo lo que respecta del cordón de la vereda hacia afuera, también las estructuras que están en calle 27, porque estamos viendo mejorar la movilidad integral. No podemos enfocarnos solamente en una cuadra, sino estamos viendo en toda la movilidad. Lógicamente va a tener sus cambios, la gente se va a tener que acostumbrar, son 30 años que hoy la calle 24 entra. Hemos conversado con casi toda la gente de calle 24 y otros comerciantes, y bueno, todos ven positivos el que la calle 24 sea de salida. También ahí las líneas de ómnibus van a salir solamente por calle 24, ¿no? Porque hay que acordarse que salen por calle 20 y 24, normalmente en verano se pasan a 26, hoy la 26, de la 27 para adelante va a entrar, no va a salir, ahí también va una batería de semáforos, que vas a poder seguir por la Rambla o doblar a la derecha, y también va una batería de semáforos acá frente a la altura de la mano, que también te va a permitir el salir y entrar a Punta del Este. Bueno, es una reforma...
1: ¿Semáforos vienen también entonces?
2: Sí, sí.
1: En la mano...
2: Frente
1: veo tantos que no sé.
2: No, frente al Parque Madero.
1: Ah, pero todavía no están puestos.
2: No. Están trabajando, ya se hizo toda la parte de planificación, tuvimos que parar unos días porque, bueno, había algo que es muy común en Punta del Este, que es un animalito, un tucutucu, que viene a ser como una pería que anda en la arena. Se encontraron cuevas, se paró, se consultó en un momento Adriana Espirós, también nos pasó con gente del CURE, y bueno, nos explicaron lo que teníamos que hacer, porque también es importante cuidar la diversidad animal que tenemos en Punta del Este, que bueno, así como los teros en su momento, o las ballenas, que también son importantes, todo lo que es las aves. Bueno, se paró la obra una semana y bueno, se volvió a continuar. Viene los cordones, viene el asfaltado, después viene todo lo que tiene que hacer tránsito, con pintura, con educación, pero bueno, es importante que vamos a llegar antes de la temporada con eso bien aceitado.
1: Así que antes de la temporada todos esos cambios los vamos a tener. Sí. Hay una duda que en realidad no sé cómo está el tema con los comerciantes, de la calle Gorlero, entre la 27, donde están estas grandes cadenas de... ¿Qué es? ¿Mostaza, Burger King, McDonald's?
2: Mostaza no. Porque no ocupa... lo que ocupa Mostaza es el Retiro con el permiso del edificio. Está dentro de la normativa.
1: Pero ese es en esa esquina, ¿no? La de 27.
2: Es en esa esquina, y es en la esquina antes también. Es la esquina de donde está la pasiva. Presentaron un recurso de amparo. Bueno, o sea, ahí está la parte de asuntos legales. Recién la semana que viene tenemos reunión de trabajo con asuntos legales, también con planeamiento, con obras, para encarar, esperar los tiempos legales para después encarar el tema de la obra.
1: Pero porque ellos ven negativo que le saquen la vereda, piensan, o sea, ellos entienden que venden más.
2: No se le saca la vereda, se saca lo que está en la calle.
1: Claro, porque no es vereda. Claro, porque eso en realidad angosta la calle cuando venís, ¿no?
2: No es vereda. En el espacio de la vereda, que es la mampara gastronómica, no se le va a tocar. A pesar de que también hay que aclarar, ¿no?, que todos los permisos de uso de espacio público son precarios y revocables. ¿Ah? Todos los permisos que da la intendencia, el municipio, incluso también caen cuando cae el periodo de gobierno. ¿Ah? En cualquier momento la administración
1: puede revocar el permiso.
2: Está bien y es lógico que ellos presenten su recurso de amparo, pero acá lo que se está retirando es lo que está del cordón de la vereda hacia afuera, que es lo que ocupa justamente la calle.
1: Bien. Todas estas obras entonces se van a terminar para esta próxima temporada. Bueno, son muchos cambios que se vienen, esperemos que todos sean para bien, porque viste que tanto se habla de Maldonado también, estamos centralizados en este momento y en esta entrevista en Punta del Este, pero viste que tanto se habló en Maldonado con que abrimos la peatonal, no abrimos la peatonal, acá en Punta del Este lo que tenemos es que es la ciudad más importante del turismo durante la temporada y que tenemos una península muy visitada y además no caben los autos. Es que como ya no entran los autos en ese lugar, ¿vos te acordás? Yo no sé si fue esta temporada o la otra, que la gente se bajó de los autos y los dejó y se fue caminando.
2: Bueno, justamente, también nosotros en ese momento teníamos dos salidas de Punta del Este y teníamos un cuello de botella en la calle 20 y 31, ¿ah?, que era imposible, y después la otra salida que teníamos era acá por la mano. Entonces, lógicamente, ahora tener la posibilidad de salir por calle 20 agarrás Rambla Claudio Wilima. Mm. Por calle 24 podés agarrar Boulevard Artigas, que antes, por más que después en la parada 2 o parada 3 agarrabas Boulevard Artigas, hasta la parada 2 tenías una sola salida. Hoy tenés la posibilidad de agarrar por calle 20 lo que es la Rambla, agarrar por calle 24 lo que es Boulevard Artigas, y por la salida o por la calle 26 agarrás Avenida Italia o Salazar. Entonces te está dando la posibilidad de, afuera de lo que es la calle 32, desplegar el tránsito y la movilización por tres lados diferentes que antes no lo tenías. Entonces va a mejorar, lógicamente. Ojalá que siga lleno de autos, porque cuando está lleno,
1: sí, claro,
2: de autos,
1: porque hay trabajo. Porque hay gente.
2: Hay gente. Ahí, bueno, también hay que hablar un poco, tenemos que plantear la estructura de estacionamientos que tenemos afuera de la punta, bueno, que también buscar que tenga una utilización. Habría que tener un transporte ida y vuelta. Bueno, son cosas que estaban planteadas con el estacionamiento tarifado en su momento, que bueno, hoy no se está hablando para Punta del Este, se está hablando para Maldonado como plan de prueba, y después sacar a ver, la visión o que, en qué sumó, sacar todos esos números para que realmente ver si es posible o no. En el caso de Punta del Este, en su momento el municipio había planteado que sea un corto tiempo limitado, que sea del 15 de diciembre, del 20 de diciembre al 28 de febrero, y también que sea durante un cierto horario en el día, ¿no? Porque tenemos una situación en la punta que básicamente tenemos muchos edificios viejos que no tienen los estacionamientos, la cantidad de apartamentos que hay. Y a eso sí le sumamos, claro, que muchas veces hay dos autos por apartamento, sí, se agrava el problema. Entonces, claramente, hay que contemplar a esa gente, hay que contemplar a los trabajadores, porque Gorlero, Calle 20, la mayoría de los autos que hay hoy es muchos de los trabajadores. Bueno, también tenemos que contemplar y que buscar la manera que ellos lleguen también sin pasar frío, sin mojarse. Pero bueno, era un poco, estaba en ese plan de estacionamiento tarifado, que bueno, hoy está bueno que hagan esa prueba en Maldonado, porque es también el lugar que más se mueve todo el año y hay mucha gente en contra de abierto Sarandí, y hay otros a favor. Me parece que también hoy la gente, ese pase que hay, destraba mucho ese trancazo que tenías ahí en la calle Florida. Bueno, son visiones. Comercialmente, claro, te dará movimiento, no sé los comerciantes lo verán, pero yo creo que es positivo. Y en el caso de Punta del Este, hemos intentado ya varias veces hacer la peatonal y no da lo que se espera, porque también hay en muchos lugares que se ponen como ejemplo en Europa, que también las calles son mucho más chicas y las veredas prácticamente son inexistentes. Entonces, está bien, muchas veces decimos no, porque acá se hace así y se hace peatonal y todo, pero justamente Gorlero no tiene veredas anchas, las calles son anchas, es un paseo en sí, porque vos ves, capaz que somos de otro tiempo, ¿no? El pasar por Gorlero y después ir y parar en la rampa y venir, porque te fijaba a ver qué gente había, que,
1: claro,
2: que entonces, si nosotros regulamos también los espacios que los privados han tomado de la vereda, teníamos una vereda mucho más ancha. Entonces, no tenemos problema de vereda. Pero sí, hoy tenemos problema de movilidad, y eso a lo que apunta la administración departamental y municipal.
1: ¿Qué pasa con la terminal de Maldonado?
2: Tenemos una reunión pendiente con el intendente. Tenemos una propuesta para hacerle, pero bueno.
1: Hay que esperar.
2: Sí, hasta que no conversemos con él, no quiero adelantar nada, porque está la decisión tomada y entendemos y está bien.
1: Me están corrigiendo acá, perdón, que dije terminal de Maldonado, terminal de Punta del Este.
2: Está bien. Le pasamos el problema a Damián.
1: Sí, le pasamos el problema a Damián.
2: No, pero lógicamente que el crecimiento

0: montón, porque bueno, evidentemente es una obra muy grande, como le decías vos. Nosotros los uruguayos estamos muy acostumbrados a que las cosas no cambien. Acá en Punta del Este está cambiando todo muy, muy, muy, muy rápido. Y bueno, evidentemente debes de tener varias consultas de lo mismo, lo que ya dijiste varias veces. Ahora, cambiemos de tema. Los vecinos que viven, todo tu jurisdicción, no solamente lo que es la península y todos los cambios que se vienen en adelante. En esas mesas de convivencia ciudadana que estás teniendo, ¿qué está surgiendo? ¿Qué problemas tiene la gente? ¿Qué problemas está solucionando la alcaldía?
1: Bueno, mira, primero hoy tenemos mesa de convivencia a las 6 de la tarde. Tenemos al diputado Federico Casareto. Puntualmente el tema que vamos a tratar es el del tema de cárcel de Las Rosas. Ya lo hablamos hace unos 15 días con Federico.
0: ¿Cuál es el tema de lo que hubo, la corrupción? No, lo que se está hablando ahora en este momento.
1: No, nosotros directamente estamos preocupados por el tema de la situación, que la cárcel sea regional.
0: Bien.
1: Entonces, hay planteos de los vecinos que, y en este caso, como sabemos que el doctor Casareto ya venía trabajando en el tema, incluso estuvo hace pocos días visitando la cárcel, lo invitamos a la mesa justamente para que explique un poco la situación y qué caminos legales tenemos como vecinos y como municipio para cambiar esa realidad del departamento de Maldonado, porque está muy atado con la gente en situación de calle. Entonces es un tema que por más que hoy la administración está trabajando todo en su conjunto, y que me parece que es el único camino, porque acá no es buscar culpables, sino al revés, buscar entre todos, buscar soluciones reales y no paliativas. Entonces esa preocupación de los vecinos se la planteamos y bueno, lo invitamos justamente a la mesa. Además, bueno, sale el tema de iluminación, que se está trabajando. Ahora en pocos días queda la avenida San Remo entre la avenida del Mar y Roosevelt con iluminación toda nueva, porque era una deficiencia que teníamos y era un pedido de los vecinos. También se hizo la calle San Pablo, tema de bacheo, que es un tema recurrente. También, bueno, se viene dando respuesta. Las situaciones que se planteaban, tanto en las redes como en el teléfono del municipio, bueno, bajaron notablemente, porque hay otro tipo de respuesta de la administración que hace que, bueno, que esas denuncias bajen. También eso está muy atado a lo que va a ser el plan de saneamiento, ¿no? Hay algunos barrios que tienen tal planteamiento del saneamiento. Entonces hoy lo que se va a hacer es bacheo. Lo importante de esto es que ya hubo una reunión entre el director de obras.
0: ¿El saneamiento no tiene que ver directamente con OCE UGD?
1: Sí, pero yo voy a eso. Justamente ya hubo una reunión de trabajo con Jesús Bentancur y Guillermo López, director
0: de
1: obras.
0: Saludamos a
1: Jesús. Siempre Jesús. Trabajamos mucho con Jesús. Y es algo para destacar, porque siempre hay respuesta. Como yo muchas veces digo, yo no voy a arreglar los caños de agua, pero sí te voy a pasar el lugar donde están. Entonces, gracias. Ponga café.
0: Café Quimbo, directamente desde Nápoles. A tu mesa ahora, Javier. Estuvimos tosiendo un poquito y dije, no tiene café este hombre. ¿Cómo no va a tener café Quimbo? Italiano. Porque italiano. No podremos ir a Londres, pero viajamos en el tiempo a Nápoles con el cafecito que te estás tomando.
1: Ahora enganchamos de nuevo. Agarramos fuerza ahora. Agarramos viento de nuevo.
0: Eso sí, seguro que amargo, porque nosotros acá no consumimos azúcar.

0: Porque él, yo cuando voy a la alcaldía me ofrece un café riquísimo, con azúcar y endulzante. Perdón, alcalde. No. No se va a volver a repetir.
1: como dice el otanero, viene mafioso el café. El café. No, pero bueno.
0: Bueno, escúchame.
1: Se intentó y volcó la onda.
0: No, además Kimbo es nuestro auspiciante. No. Tiene que estar rico igual, Javier. Te lo pido,
1: por favor. Yo dije, está riquísimo el café.
0: Ay, ¿cómo salimos de esto? Con una pausa únicamente. Que en realidad tenemos que hacer la pausa. Pero pará, estamos en el tema del saneamiento.
1: Bueno, yo destacaba la importancia del trabajo entre Jesús Bentancur y Guillermo López, que ya se pusieron a trabajar, y a la planificación, que la OCUGD interviene un barrio y después la intendencia viene atrás, claro, con el tema no bacheo sino carpeta. Sí, sí, sí. Entonces es importantísimo que las instituciones trabajen en conjunto, y Maldonado tiene la bandera y va muy adelante en eso, y lo ves en el SECOET, ¿no? Acá ya hace muchos años que la policía, prefectura, la intendencia, trabajan todos conjuntos. Hoy lo estás viendo en Montevideo, lo estás viendo en otros departamentos. Y bueno, la visión es darle respuesta al vecino. Lógicamente, a veces no son los tiempos que el vecino espera, ¿ah? Porque los tiempos...
0: ¿Cuánto demora en un barrio, por ejemplo, X, hacer el saneamiento y todo, bueno, lo que me estás contando?
1: Sí, y vos imaginate, si te tocan dos o tres semanas como esta, te para la obra.
0: Claro.
1: Ah, pero entonces está bueno que ya haya una planificación previa, porque son unos cuantos barrios que van a tener saneamiento, y va a ser la obra más importante de saneamiento de los últimos 30 años en Punta del Este, si no me quedo corto. Por eso también las obras que se vienen para Punta del Este son las más importantes en los últimos 30 años. Y eso que el periodo anterior, mirá que se hicieron obras en Punta del Este, hay una obra que el municipio fue parte, porque es su territorio, que capaz que la gente no la visualiza, pero que es importantísima, como el realojo del barrio Kennedy, ¿no? Que eso, bueno, era un asentamiento que estaba en Punta del Este, que hoy no está, y a su vez la cantidad de familias que hoy tienen una vivienda digna, gracias al esfuerzo de todo el departamento de Maldonado, donde, bueno, están pagando una cuota, lógicamente, y eso está buenísimo. Entonces, bueno, hay una inversión ahí que hoy la hemos perdido de vista, pero fue en el periodo anterior.
0: Claro, claro, no nos podemos olvidar, la gente no se puede olvidar cuando se hacen obras grandes, porque bueno, el tema de las obras es muy importante. Y yo me voy a ir a la pausa, pero hablando de obras que no tienen nada que ver, a veces también la gente se olvida de las obras, por ejemplo, a nivel nacional, todo lo que se hizo en el gobierno pasado con las rutas, bueno, de acá nomás, si no vamos a otra parte de Uruguay, vamos a lo que es Maldonado, Ciudad de la Costa y todo, lo que fueron las rutas, la interbalnearia en diferentes puntos, como la intersección a Pan de Azúcar, Piriápolis, allá en Costa Azul.
1: Tenés el primer...
0: ¿Cuál? Me falta una.
1: En Maldonado tenés obras importantísimas como la doble mano de Ruta 9 hasta Rocha.
0: Ah, claro, claramente. ¿No? Sí, es que hace tanto que no voy por ahí, tenés razón, me había olvidado.
1: La Ruta 9. Después tenés los cruces elevados de la primera entrada a Piriápolis viniendo de Solís.
0: Ese, claro.
1: Tenés el de Pan de Azúcar, que sí. ¿Cuántas vidas costó ese cruce? Y tenés el puente elevado de Arrayanes también, ¿no?
0: Sí, claro, pero
1: tenés tres puentes elevados en el periodo anterior que se hicieron, que en todos ellos costó un montón de vidas, ¿no? Y hoy, bueno, hoy se usa la obra y se pierde de vista en qué gobierno fue. Lógicamente, nosotros tenemos la responsabilidad de gobierno que se tuvo en ese momento, por eso también se hicieron, porque fue una responsabilidad de gobierno que tuvo el Partido Nacional y la llevó adelante porque entendieron que eran necesarias y hoy están ahí. Pero siempre es bueno también recordar.
0: Claro, claramente.
1: Porque a veces dice, bueno, ¿qué hacen con los fondos? Bueno, Kennedy costó muchos millones de dólares, ¿no? Y hoy vos pasás por ahí y no hay nada, y capaz que hay gente que vino hace un año o dos y no sabe o no conoce, que no tiene por qué conocer.
0: Sí, el placer, el Kennedy.
1: El placer, el Kennedy. Bueno, son dos asentamientos que estaban en Punta del Este que se sacaron los últimos 9 años, que, bueno, mejoró la seguridad, mejoró un montón de cosas.
0: No, se recuperó el parque increíble que tenemos.
1: Hoy tenemos un lugar, una zona joven, se recuperó una margen del arroyo

0: Maldonado, algo que capaz que la gente no sabe, pero vamos, se volvieron a ver cangrejos a la costa que no se veían. Ah, y eso era por todos los pozos negros que lógicamente iban a parar al Rayo Maldonado, porque no tenían cómo las familias que estaban ahí, que eran familias.
1: Sí, claro, y eran un montón.
0: Cientos. Eran un montón de familias que algunos tenían 30 hasta más años ahí. Y bueno, también la administración buscó de recuperar el espacio público, que tengan una digna vivienda digna. Y bueno, son obras que también hay que recordarse. Y en el caso de este saneamiento, se está hablando, bueno, son barrios muy importantísimos y son los barrios viejos de Punta del Este. Tenés parte de Canteril, tenés parte de Jardín de Córdoba, barrio Marri. Tenés barrios que hace muchos años y no estaban contemplados en el saneamiento. Pero lo destacable acá es que los dos responsables, junto con el intendente Miguel Abella, se pusieron a trabajar para ir coordinados. Entonces, incluso hasta los terrenos baldíos, que hoy no hay vivienda, se le va a dejar la entrada ya al saneamiento para que no haya que romper después.
1: Claro.
0: No, porque pasa, no pasó en
1: el barrio. Pasa que haces el barrio, lo haces, no sé qué, lindito, después, buf.
0: Y después que cortaste la carpeta entera, ya no se arregla más, queda un parche, ¿no? Y ya ahí te cambia la imagen, ya se hace un pozo y hay que arreglarlo. Uh-huh. Entonces genera un montón de molestias que, siendo previsores, no pasaría. Avenida del Mar lo mismo, ya las laterales ya va a quedar la conexión para
1: qué importante la Avenida del Mar, que quede bien.
0: Y ese, primero por lo que significa esa vía de tránsito, y ya dejar previsto lo que es los lugares de saneamiento. Entonces, está bueno que se trabaje así, y yo creo que es responsabilidad del mensaje que da el intendente Miguel Abella de trabajar todos para el mismo lado, todas las organizaciones, ¿para qué? Para hacer no solamente cuidar los recursos, sino para que justamente se llegue a mucho más barrios, mucho más situaciones que hay se arreglen. Entonces sí será importante, porque también cuidar los recursos, ¿no?
1: Vamos a hacer la pausa. Te das un ratito más, sí, ¿verdad? Sí.
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0: Bueno, muy bien, seguimos adelante con esta conversación que estamos teniendo con el alcalde de Punta del Este, Javier Carvallal, que ya le queríamos mandar la terminal a Damián. Pero acá la producción está atenta a mis errores. Bueno, estábamos hablando de lo que son las obras, de los barrios, de lo que es esto que veníamos hablando.
1: La reforma de calle 24.
0: No, bombero, lo de
1: saneamiento.
0: Saneamiento. El tema del saneamiento de los departamentos de las ciudades, en realidad, que es tan importante, y este tema de que Punta del Este no estaba pensada en tanta gente, ¿no? Después, recordemos a los oyentes que estamos hablando de todas las obras que se han hecho en los gobiernos anteriores. Yo recuerdo siempre una frase, y el otro día estuve con Antía en Los Eucaliptus, cuando se entregaron unas viviendas con el intendente Miguel Abella, y le contaba, nos estábamos oyendo los dos, cuando él siempre dice que hay que pensar a 30 años.
1: Sí.
0: Él pensaba a 30 años, y no, yo no sé, capaz que hace 30 años pensaba a 50, porque esto, ¿no?, de pensar cómo va a ser Maldonado y en esto que es tan importante, que ha crecido de una forma increíble. Porque Punta del Este tiene la particularidad de que han venido muchos argentinos y tal vez algún propietario, pero en verdad es como si fuera un microclima distinto en Punta del Este que en todas las demás ciudades, se maneja distinto.
1: Sí, bueno, a ver, el Maldonado, el buque insignia es Punta del Este, ¿no? Pero hoy crece todo el departamento.
0: No, para el turismo ni que hablar, que
1: el buque insignia es Punta del Este. Pero para las inversiones también.
0: Tenés razón, obvio.
1: Para las inversiones también y la calidad de vida, y muchas veces la gente estoy en Punta, porque es una frase muy común,
0: ¿sí?,
1: y resulta que está en una chacra a 20 kilómetros de Punta del Este, nada, porque es así. Y esto sin ofender, ¿no? Hoy la marca...
0: Está bien, es lo que se formó.
1: La marca hoy es Punta del Este, la marca país, pero trae todo, porque también tenés crecimiento en el trabajo, crecimiento en las inversiones, crecimiento en el turismo, tenés crecimiento en la educación, ¿no?, a nivel secundario y a nivel terciario. Eso es importantísimo, porque le da la oportunidad a muchos jóvenes del departamento de Maldonado de no tener ese desarraigo de irse para Montevideo, y después la mayoría no vuelven, ¿no? Y bueno, y hoy tenés la posibilidad de acá, en Maldonado, de empezar cantidad de carreras universitarias.
0: Es que se ha venido trabajando hace muchos años con el tema de ciudad universitaria.
1: El clúster universitario, yo creo que es importantísimo. Y bueno, el intendente Miguel Abella apunta mucho a lo que es la educación, porque es la manera y la mejor manera de invertir en desarrollo social es la educación. No es es como esa frase, no te doy el pescado si no te doy la caña y te enseño a pescar. Entonces la educación es fundamental. También hay a través de la universidad también está generando gente que viene por la calidad de vida, por lo que significa Maldonado, vivir a Maldonado. Entonces también la administración tiene grandes desafíos, y así como el ex intendente de Antía pensar a 30 años, también lo dice el intendente Miguel Abella, y lo va, está en el plan de gobierno y lo está realizando, y va en camino a eso de pensar en un Punta del Este y un departamento de Maldonado a más de 30 años, por el crecimiento que ha tenido. Es el único departamento en el país que sigue creciendo, es el departamento más joven del país, que eso también tiene que mirarse, porque tenemos que, a través de no es solamente la construcción, sino ir empezando a trabajar en otras actividades, el turismo es la más importante, lógicamente, pero también están las alternativas. Hoy tenés muchos emprendimientos rurales que también va a precisar su gente capacitada, que están enfocadas al turismo, pero también están enfocadas a la producción. Entonces, bueno, Maldonado sigue dando oportunidades, y el gobierno departamental tiene que mirar bien adelante, porque si no pensar, como lo dice Miguel, en las próximas elecciones, sino pensar en un Maldonado de futuro.
0: Ahí, acá me está mostrando, a ver, mostrame de nuevo, un artículo que salió. Punta del Este renovó calles de La Pastora con una inversión de más de 170 millones de dólares.
1: No, 170 millones de dólares, no.
0: $170,000. Oh, yo dije la miércoles. Somos millonarios, vamos, Punta del Este.
2: Le, le, le, le, a la charla a través de WhatsApp. 147-148-771. 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
0: ¡Cállate!
2: Benjamín Castro-Bajo, Tarde Azul Radio.
1: ¿Qué pasó?
0: Te hice aplausos y prendió todo.
1: Si no le íbamos a poner asfalto hasta la isla de Gorriti. Gorriti o Lobo, la que más te guste, divino. Marcela.
0: Che, ¿no pueden darse una vueltita por casa también, ya que estamos con tanta plata?
1: La verdad que me encantaría, ¿no?
0: 170 millones de dólares. Menos mal que tenés los números claritos.
1: Que no te escuche a ella, si no se le escapó algo.
3: Puso un par de
1: ceros,
3: además.
1: A ver, lo va a llamar Claudio enseguida, a ver qué pasó ahí.
0: A ver qué sucede.
1: O a Guillermo López, che, Guillermo, no se te fue la mano en Punta del Este.
0: Claro, no se te fueron un cerito ahí en Punta del Este.
1: Y eso que el cero no vale nada. Depende de qué lado de la coma esté.
0: Ay, claro.
1: Bueno, sí.
0: ¿Quién dijo que no te ibas a divertir en esta? Yo dije que era una charla, ¿no? Que pasan las charlas con Marce y la gente se divierte. Una burra era la tipa, burra. 70 millones de dólares.
1: Seguramente van a revisar el presupuesto, seguro.
0: Seguro ahora va a pasar. Escuchame una cosa, acá la culpa la tiene la producción que me puso el teléfono de costado. Poneme el teléfono bien, caramba. Pero no, la culpa la tenés vos.
3: Me falta un montón de
0: cero. Más que café, le vamos a tener que dar agua, sí, no, café, agua. Juguito, todo. Ay, así, Dios mío.
1: Bueno, sí, se hicieron calles acá en Parada 2. También se está trabajando en Parada 5. Ya se está poniendo carpeta fálsica, son 5 centímetros, porque hay en muchos lados que la carpeta, bueno, se barre, se limpia, y después carpeta nueva fáltica. Se está haciendo todo parte del barrio Los Ángeles, y también se va a terminar en la zona del Colegio Igua, también, que hay algunas calles que hay para hacer nuevas. Y bueno, importante porque ya se había en su momento hecho recorridas con los inspectores del municipio, y bueno, empezamos a ver cuáles tienen primera necesidad. Y bueno, esta zona, todo el Parada 2, Parada 5, son de los dos barrios que van quedando viejos de Punta del Este como barrio. Y bueno, hace muchos años que no se le hace nada. También se hizo un relevamiento de la ciclovía de Roosevelt, también se hizo un relevamiento con el ingeniero agrónomo Manuel Noves de la Intendencia, para qué árboles hay que retirar, porque hay árboles que sean,
0: sí,
1: muy grandes.
0: No, y además las ramas.
1: Las ramas, las raíces.
0: ¿Qué pasa con las ciclovías de Roosevelt? Porque
1: se van a
0: estaban
1: recuperar.
0: Mal.
1: No,
0: ahí
1: no,
0: está.
1: Mano, está espantosa.
0: Sí, yo intenté andar en bicicleta una vez, no pude. No.
1: Bueno, entonces, pero hay en algunos lugares, ya se probó eso en la gestión anterior, desde Patagonia hacia la Rambla de la Brava, ahí se puso pedregullo y después se puso asfalto nuevo arriba. Pero ¿qué pasa? Hay en algunas zonas de la avenida Roosevelt, que si nosotros hacemos eso, los jardines o las entradas a edificios quedan por abajo. Entonces, uh-huh, cuando llueve, no es viable. Entonces, lo que se va a hacer en lugares puntuales, se estudió, se vieron los árboles, se van a sacar para sacar las raíces y bajar la ciclovía para que no tenga ese tipo de problema. También se le pidió el relevamiento de lo que es Avenida Shakespeare, que es una Avenida Shakespeare precisa en intervención por el tema justamente de raíces. Bueno, hay mucho trabajo por hacer. Y lo que sí es importante es de vuelta que hoy tenemos con la Dirección de Obras, con el Intendente Miguel Abella, que bueno, vino, planteó lo que teníamos planteado para este año, y después están las obras que vienen para el año que viene, ¿no? Anoche estuvimos en la Junta con la Comisión de Presupuesto, donde está puesto Avenida del Mar, donde está puesto Infraestructura, bueno, donde hay varias obras que vamos a llevar adelante en este periodo, y bueno, que la próxima gestión también no solamente pongan todos los recursos a lo que es infraestructura, sino también permitirle al municipio a avanzar en otras cosas. Estamos muy bien en lo que es en la parte de deporte, todo lo que es desarrollo social, toda la parte de capacitaciones, toda la parte de cultura. Eso, bueno, el municipio sigue creciendo, no nos da el espacio físico hoy para los talleres que tenemos, que nos proponen y que tenemos nosotros de parte del municipio, de la de la Dirección de Desarrollo Social, de la Dirección de Deportes, también de la Dirección de Cultura. Entonces, eso quiere decir que esa confianza que se ha generado estos años en la institución municipio de Punta del Este, y yo siempre lo recalco porque, bueno, veníamos de una gestión y justo eso anoche me preguntaban, el nuevo local nos ha permitido tener otro tipo de municipio que no se llevaba adelante y está enfocado justamente en lo que es el trabajo día a día. Incluso me hacían una pregunta sobre el tema de turismo. Nosotros entendemos que el municipio, por más que estamos en un lugar turístico, por más que la marca es la fortaleza que tiene hoy el Uruguay, también tenemos la responsabilidad de gobernar como municipio, que es para el día a día de la gente. Claro. Y la planificación. Entonces tenemos una dirección de turismo que tiene su presupuesto y trabaja bien y trabajamos en conjunto, pero la gestión del municipio está dedicada a la gente de Punta del Este. A veces llegamos a tiempo, a veces no tengo ningún tipo de problema en decirlo, y siempre recalco que los tiempos de los vecinos a veces no son los de la administración. Por eso también en campaña pusimos mucho énfasis en decir, nosotros vamos a cortar esos tiempos que hoy tiene la administración. Es el mismo camino también que ha elegido nuestro intendente Miguel Abella, de generar mejor actuación, y bueno, y ya se empiezan a ver esos cambios, porque hoy hay respuesta, y eso es lo más importante, no solamente para nosotros como municipio, tanto alcalde y concejales, sino también esa respuesta más rápida a los vecinos, que muchas veces es muy sencillo la situación que se está dando, y a veces demoramos mucho tiempo, y bueno, en eso también venimos trabajando, y acordarse también a la gente que es un gobierno que lleva 5 años, no solamente el primer año, va dentro de lo planificado, y yo creo que vamos a llegar al 2030 con seguramente con una plataforma más alta de lo que tenemos hoy.
0: Vengo con algo más se tienen que hacer todos los años, y es importante, las pasarelas de Punta del Este, ¿se llegan a tiempo?
1: Este año se van a reparar y el año que viene se van a hacer nuevas.
0: ¿De madera van a ser?
1: Sí, de madera. Se está buscando otro tipo de materiales. Puede haber...
0: Sí, porque necesitan mucho mantenimiento las pasarelas.
1: Necesitan, ahora en lo que va a ser la Plaza Artigas, se va a usar un material nuevo para la estructura, que bueno, tiene garantía entre 15 y 20 años, es plástico, no tiene mantenimiento, y bueno, hay que evaluar, básicamente es de madera porque, a ver, hoy está la pasarela está desgastada, pero tiene 20 y pico años.
0: Claro.
1: Digo, no tiene un año.
0: Es lindo de ver la madera, pero
1: es costoso, pero hay que acordarse también que hubo 3 temporales que la desarmaron, sí. Y se levantó y se arregló. También nosotros hacemos mantenimiento, tenemos funcionarios que están directamente, caminan todos los días, porque siempre se rompe alguna tabla. Pero también dentro del año que viene está planificado, también lo hablamos con el intendente y el equipo de arreglar también lo que son los geotubos, si no el último temporal.
0: Uf,
1: no hubiéramos quedado.
0: Qué trabajo sin mucho más. Esos geotubos, qué bien hecho.
1: Bien hecho, y bueno, entonces hay que intervenir bien la playa nuevamente. El intendente explicó en el consejo que bueno, está esperando los permisos de medio ambiente para intervención, y para no hacer las cosas a las corridas es mejor encararlo después de turismo el año que viene.
0: Me quedo sin programa, pero quiero saber, ¿qué pasa con la bendita parada 16? ¿Es tuya o es de Damián? ¿Qué hacemos con la pérgola de la 16? Que hay que arreglarla.
1: Hay que arreglarla.
0: Y siempre pasan cosas abajo.
1: Sí.
0: Pasan cosas.
1: Pasan cosas, buenas y malas.
0: Sí, exacto. Entonces, es un tema. ¿O lo agarran los dos?
1: No, eso...
0: ¿Qué, se lo regalamos a Damián?
1: No. No perdemos el metro. ¿Regalar nada?
0: ¿Regalar nada?
1: No, no.
0: Ni un centímetro.
1: No está en mi vocabulario el tema regalo.
0: Mitad y mitad. Agarramos mitad y mitad.
1: Nosotros, hoy la mantiene el municipio de Punta del Este y está dentro del límite del municipio.
0: Ah, ok. ¿Y va a seguir así?
1: Sí, hay que ponerle iluminación, que le falte iluminación, y eso ayudaría mucho a generar otro ambiente que no hay hoy.
0: Claro, me parece, pero genial. Escúchame una cosa. No sé por qué estoy tan tal y que decían eso. Yo entonces, no es que la cara del alcalde me desgració, no. Con todo respeto. Solo me tomó el café. Javier, para mí es un placer que venga siempre.
1: Lo bueno que se tiende y no habla.
0: Bueno, vamos a decirle, ¿hace cuántos años nos conocemos? Si nos habremos tentado en notas televisivas. Bueno, en la radio acá no es nada, porque este programa es para informar y es también para divertirse. Pero en las notas televisivas. Ay, por favor. Nada más ni nada menos para Telenoche 4. O sea, no. Poca cosa.
1: Sí. Para hacer las cosas hay que hacerlas bien.
0: Claro, hay que hacerlas bien. Se me terminó el programa.
1: Bueno, muchas gracias, Marcela. Saluda ahí a Sonia de la cuadrilla que está escuchando la radio.
0: Un beso grande a Sonia, entonces.
1: La cuadrilla del municipio que ahora justamente fue hasta el Puente de la Barra. Que hicimos una reunión de trabajo con la gente de los food truck y con la gente de los vendedores, porque ¿qué pasa? Ha crecido tanto y bueno, entonces tuvimos que ordenar, tuvimos con el director de higiene, Flaco Piris, Carlitos Medina, y bueno, ordenamos el espacio porque hay un par de food truck nuevos que vinieron ahora, entonces bueno. Ordenamos y ahí está para dejar un espacio donde van el señor que vende las flores de madera, sí. La señora de los caracoles y el señor de los mates, porque bueno, hicimos una reestructura en el espacio y bueno, donde tienen que ir ellos, justamente están parando autos y la idea es poner una barrera hasta que la gente se acostumbre y bueno, ordenamos ese lugar porque bueno, un lugar que se hizo y es un punto de encuentro, es un punto de gente de trabajo, son puestos de trabajo y nos parecía que era el momento de ordenarlos para que justamente no se generara ninguna cosa que no está buena y limitar el espacio ya porque hoy directamente ya quedó chico y bueno, y agradecer también a aquellos que se jugaron hace un montón de años atrás, que fue lo que hicieron el punto, ¿no? Hoy es un punto de encuentro, un punto de familia, ese pasaje que hay a toda la zona al este del Arroyo Maldonado, bueno, hay gente que incluso me decían el otro día, gente que vive en las chacras, que vienen a buscar de noche pizza o hamburguesas para volver, bueno, entonces defender la fuente laboral, pero sí organizada.
0: Bueno, Javier, muchas gracias por la nota y también por la buena onda y siempre que a la gente le gusta escuchar esto, ¿no? Unida y vuelta, y a la gente le gusta escuchar las cosas llevadas a tierra.
1: Bueno, normalmente, viste que siempre buscamos eso, ¿no? Lo estructurado, cuando tenemos que ser estructurados somos, pero normalmente, porque, a ver, yo siempre pongo el ejemplo de Mujica, por más que nunca lo votaría. Pero bueno, él tenía un discurso que le llevaba a la gente, ¿no? Sí, y bueno, muchas veces es más fácil llegar cuando uno es verdadero. Cuando vos haces un papel o sos una cosa que realmente no sos, vos sos un muñequito para campaña, y después eso es que cae. Entonces, lo que yo he aprendido es que bueno, tenés que ser como sos, y hay gente que le gustará y otra que no, y la crítica siempre va a estar. Pero normalmente cuando sos lo que sos y andás como andás siempre a la larga siempre más beneficioso y no tener una careta para una campaña y después realmente demostrar lo que sos.
0: Gracias, Javier. Nos reencontramos. Bueno, gente, no tengo más tiempo. Hacemos una mini pausa para cerrar el programa.
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30: 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Lo que no logra el Petit no logra nadie.
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3: En malos pensamientos logramos risas.
29: ¿Qué te hizo el colágeno que no te hizo el grandote?
31: Me dejó las piernitas como Bambi. ¿Viste cuando Bambi nace? Que no puede caminar, bueno, así que dije.
3: Esto es una maravilla.
32: Le depilo con pinza de ceja.
29: Le depilas los pelos de la oreja.
32: Porque si no sabes lo que pasa, Peti, parece pasa? Un plumero el viejo.
33: Es una ardilla.
34: Si vos te tirás, robás, Peti.
29: No, los que roban son los que están ahora.
26: ¿De qué se ríen?
30: Porque no logra, el Peti no logra nadie.
29: Eso es lo que yo digo. ¡Bobo!
3: Logramos locuras.
35: No puedo escuchar una conversación de sexo que me da ganas de tener sexo.
29: ¡Eso es aberrante!
36: Fue toda una noche y la quedé.
37: Yo creo que eso está mal.
38: Me estoy tocando en este momento.
39: Está bueno.
36: No puedo olvidarme de la anaconda.
26: Esto es una grosería.
40: Tengo tatuada la rúbrica de él arriba de la cola.
29: ¡Eso es un disparate!
26: ¡Y hay que decirlo!
30: Porque no logra el Petit no logra nadie.
27: Eso es muy razonable.
3: Imposibles.
41: Encontré una billetera ayer.
29: Nombre de pila.
41: Álvaro.
29: Álvaro, ¿cómo te va?
41: Todo bien. Yo tengo los documentos y también tengo todo el dinero que tenía dentro de tu billetera.
42: Gracias a Dios, Peti. Gracias a ustedes, a Dios.
41: Muchísimas gracias a vos, a toda la audiencia. Y era el mejor lugar para hacer la gestión porque es difícil de que falle.
39: Es hora de decir las cosas que se saben.
30: Porque no logra el Peti, no logra nadie.
29: Es verdad.
41: Una persona golpeó la puerta con un bebé en brazos de 6 meses, que era yo. Le dijo, vengo a traerte esto, se dio vuelta y se fue. Yo, lo único que yo quiero es poder poner mi cara y conocer la verdadera historia.
27: ¿No tenés idea quién es tu padre y quién es tu madre?
41: Ni idea, tengo su nombre nomás. Como ustedes tienen la mejor audiencia del mundo y llegamos a decir su nombre, seguramente alguien la conoce.
43: Hola.
29: Hola, María del Rosario.
43: ¿Y quién habla?
27: Al fin te encontré. Al fin te encontré.
29: Gracias a malos pensamientos. La mejor audiencia del mundo y a todo el equipo de Abotex.
44: Pero qué distintos que somos.
41: Reitero,
30: lo que no logra el Petit no logra nadie.
26: No tenemos nada más que decir.
3: Logramos momentos inolvidables.
27: ¿Vas a tener trillizos?
36: Sí, vamos a tener 3 bebés.
27: Yo lo escucho hace tiempo. Vi que le das una mano a la gente. Entonces me ocurrió otra cosa. Yo no tengo trabajo fijo. Por ahora estoy en busca de trabajo.
29: ¿Quién sos?
34: Gustavo, estoy necesitando justamente una persona para el depósito. Ofrecerle trabajo. Y vamos a laburar, ya está. Pero está bueno ayudar a alguien.
29: ¿Qué es la vida si no ayudar cuando uno puede ayudar?
26: ¡Esto es por amor! ¿Votas en pedo?
37: Y sí, repito.
30: Lo que no logra el Petit no logra nadie.
39: Absolutamente de acuerdo.
3: Logramos frases célebres.
41: Matemáticamente tenemos chances.
42: ¡Dame la caña!
29: ¡Hola, pucha!
26: ¡Afuera!
45: Te pone varias multas, te saca la libreta y la rompe.
41: Yo el 24 voy a armar un cordero, pero es para mi familia.
34: ¡Déjame en paz!
29: No me bajé los brazos.
27: Subí el volumen.
29: ¡Vamos todavía!
26: ¡Ay, Dios mío!
39: ¿Alguien tiene algo que decir?
30: Lo que no logra el Petit no logra nadie.
26: ¡Es correcto!
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0: Ya suben el auto y estás vos siempre. No hay forma de que no estés cuando las vas a buscar al colegio.
1: Ahora tengo buena suerte porque me llamó Peti.
2: Pues le da la chance a mucha gente a salir adelante.
0: Hola Peti, ¿cómo te va? Qué lindo que llamaste, qué suerte.
2: Peti, acá escuchándote desde el año 96, así que imagínate, crecieron escuchándote mis hijos.
0: Acá estoy estrenando radio, ayer me compré una para escucharte.
6: Ni volviendo a nacer de nuevo a ver otra audiencia como esta.
7: Sé que cuando yo tuve mis peores momentos mal, yo te escuchaba a ti y me sacaste de esa fortaleza, me sacaste de todo.
8: Lo escucho a ustedes y se paraliza todo. Se van los problemas, se van las preocupaciones.
9: Me bajé una aplicación pura y exclusivamente para escucharte a vos.
10: Pongo malos pensamientos a las 3 de la tarde y me olvido de todo, pero es vida.
11: A la gente la hacen bien.
12: Es más que un programa de radio. Creo que no sé si ustedes dimensionan lo que llegan a la gente.
13: Sos una excelente persona y sinceramente te escucho todito los días. Te escuchaba de una espica.
14: A mí fue la radio la que me salvó. Un día te estaba escuchando y bueno, lo único que puede ayudar es Peti.
15: Fui vendedor ambulante y cada vez que iba a subir a un ómnibus, ¿quién venía? Al mango la radio de los ómnibus, Peti Natti. Entonces, ¿quién me iba a dar bola a mí?
16: Y nosotros también tenemos una vida, pero vos sos parte de ella y es culpa tuya. Si hace 30 y pico de años que te estamos escuchando, ya sos parte de nuestra vida también.
17: Vos nos das esa libertad que podemos expresarnos, sacar nuestras emociones, vos nos lees un mensaje y te mantenés porque nos da eso, nos da libertad.
18: Mi hija se crió escuchando, es momento de darle una mano a la gente, y ella lo tiene compenetrado en su vida.
19: O sea, malos pensamientos es algo que no se puede explicar con palabras. Amor.
20: Realmente creo que ustedes no tienen noción de lo que hacen por nosotros. Gracias, gracias, gracias. Gracias, gracias, gracias a la mejor audiencia del mundo. Gracias.
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0: Surruayos.
1: A malos pensamientos. 35 años, 36 temporadas. Y Uruguay en el puesto 37 del Mundial 2026.
2: ¿En serio es así?
1: Sí.
2: Ay, ay, ay.
1: 35 años, 36 temporadas, 37 es el puesto

0: bienvenidos a escuchar a los Rolling Stones.
1: Sí, sí.
0: En el comienzo de Malos Pensamientos. Esto es parte de su último disco. Los Stones en esta tarde gris.
2: Lo viejo funciona, Peti.
0: Hermosa tarde para compartir juntos Malos Pensamientos.
3: ¿Dónde?
0: Desde Azul 101.9. Para todo el país vía satélite.
4: Hola, Uruguay.
0: El abrazo para todas las radios que nos retransmiten.
5: Cuando salgan, abríense.
0: Sí, cuando salgan, sí. Abríguense. Tenemos una primicia.
6: Atención,

0: Tenemos una primicia absoluta.
1: ¿Qué pasó? ¿Qué pasó?
0: Que no ha salido en ningún portal de noticias de nuestro país.
2: Atención.
0: En ningún canal y en ninguna radio informativa. Hoy

0: y tenemos el video.
1: ¿Dónde está?
0: El video que certifica Atención. Que hoy en la torre ejecutiva nos fueron a laburar por llovizna.
2: ¿Están laburando?
3: No.
0: Está en nuestras redes. En Twitter.
2: Arroba o Pettinati.
0: En Instagram.
1: Arroba Pettinati.
0: En TikTok.
1: Arroba Pettinati.
0: Si el sábado pasado, por una niebla de morondanga, por ser un poco políticamente correctos, no fue nadie a trabajar, hoy no hay nadie. Se reintegran mañana.

0: prohibido. El gobierno cancelando hoy el día de laburo.
1: ¿Dónde están?
0: Está en nuestras redes. En Twitter.
2: Arroba opetinati.
0: Mira cómo Orsi decide no ir a trabajar por llovizna. Mira cómo el Pacha Sánchez decide no arrancar el auto porque está lloviendo. Y no te cuento de Jorge Díaz.

0: El abrazo para la mejor audiencia del mundo, en todo el país y en todo el mundo.
1: Pausa de hidratación.
0: ¿Cómo? No, ¿cómo? No, pará. No, no. Sí.
1: Pausa de hidratación.
0: Recién arrancamos con el programa.
2: Qué malos piensan.
1: Pausa de hidratación.
0: Pausa de hidratación. ¿Listo? ¿Van a hacer tomar agua todo el día?
3: Sí,

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0: Betty, ayer decías que Messi no viajó y se quedó allá.
1: No.
0: Se vino escondido, no sabe perder.
2: ¡Hola, pum!
0: ¿Habrá traído gallina a Suárez en el equipaje? Preguntan al 101.9. Es cierto, la información decía que se quedaba en los Estados Unidos, pero se vino en un avión privado. Se fue hacia Rosario.
2: ¡Ay, la pucha!
0: Rarísimo todo lo que se está escuchando. Raro, ¿no? Y lo que se está hablando sobre la final Argentina-España.
2: ¡Un quilombo!
0: Hola, Peti. Mandale saludos a Marlene, que es el cumpleaños. Gracias.
3: Felicidades.
0: Es el día del funcionario portuario, Betty. Están haciendo paro. O sea, justo en su día te hacen paro. Dice Freddy al 101.9.
4: Qué casualidad, ¿no?
0: Bueno, un saludo a los funcionarios portuarios.

0: Viti, ¿podés acercarle esta pregunta a Lust?
1: Atención.
0: No. Porque hoy... Lust is my religion.
2: Se pudre todo.

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4: Y tenemos ya la frase de la remera de hoy.
5: Atención.
4: No te la pierdas, porque la frase de la remera de hoy va a dar que hablar. Porque la vamos a analizar en Martes Ilustrados.
6: Sí.
7: Sí.
4: Y no lo vas a poder creer.
8: Yo tú.

0: Atención con esta frase. La frase dice lo siguiente: que se olviden, aquí no volverá a haber elecciones.
1: ¡Ay, Dios mío!
2: Adivine quién lo dijo.
0: Es como para jugar al adivine quién lo dijo. Pero no podemos jugar ahora, la adivine quién lo dijo. Que se olviden, aquí no volverá a haber elecciones. ¿Quién lo dijo? Carolina Cose.
3: No.
0: Ignacio Ruglio. Flavio Perchman. Jorge Díaz.
4: Atención.
0: Pacha Sánchez.
3: No.
0: Juan Castillo. Cualquiera de ellos la podría haber dicho. Pero la frase, atención, por suerte, no es de un uruguayo, es de un amigo de ciertos uruguayos.
5: ¡Son amigos! ¡Amigos!
0: Es de un amigo de determinado sector de la política uruguaya. Si te digo que se olviden, aquí no volverá a haber elecciones. El tipo es de izquierda o de derecha. Y la frase es esta:
6: que se olviden, aquí no volverán a haber elecciones.
0: Pará, déjame ver si la gente...
1: ¡Ay, Dios mío!
0: Déjame ver si aplaude la gente, a ver.
6: Que se olviden, aquí no volverán a haber elecciones. No volverán a haber elecciones. Para que por ahí intenten ellos atrapar el gobierno, atrapar el poder.
0: ¡Ay, Dios!
1: ¡Ay, Dios mío!
0: Vos sabés que es una frase que... es una frase que ningún frentista se animaría a decir.
7: ¡Qué miedote!
0: Pero no sé si a pensar.
8: ¡Hola, pucha!
9: ¿Te gusta el sol? ¿Te gusta?
0: Daniel Ortega, amigo del Frente Amplio, el presidente de Nicaragua,
10: Daniel,
0: está en el poder desde hace, atención, casi dos décadas.
7: ¿Qué?
11: ¿Qué, qué, qué, qué, qué, qué, qué, qué?
7: ¿Cómo?
0: Desde hace casi dos décadas.
8: ¡Ay, la pucha!
0: O sea, casi 20 años.
11: Sí.
7: Sí.
11: ¿Qué?
9: Noches de luna.
0: Y el domingo, o sea, mientras estaba la final del mundial. Claro, es todo el mundo mirando la final del mundial. Y el tipo dice una anormalidad como esta, que no solamente la piensa, sino que está convencido. Es una frase para hablar con luz, obviamente.
12: Rocket Man.
0: Uy, pará, pará. Para Trump, Trump. Trump te habla.
12: Very, very special people.
0: Muchas gracias. Está hablando de la audiencia del programa. Que la audiencia es muy especial.
12: I like you.
0: Y que le gusta el programa y que le gusta la audiencia. Trump.
12: Today.
0: Hoy.
12: Today.
0: Hoy es martes. ¿Cuándo viene Luz al programa?
12: Today.
0: Hoy.
12: Yeah. Ready.
0: Estamos prontos. Pero,
12: do you hear me?
0: Sí, te escucho perfectamente, Trump.
12: Thank you very much.
0: De nada, solo te quería pedir un favorcito. Hello. Un pequeño hello, ¿me escucha? Hello. Hello, sí. Escuchá, Trump, ahora que no tenés el mundial y nadie es. Maduro no fue a ver ningún partido, ¿no? ¿No?
3: Destroy.
0: Está destruido, claro, por Venezuela, pues no jugó. Ah. Escuchá, así como nos libraste de uno en Latinoamérica, ¿no hay un precio especial 2x1?
4: 3.
0: Ah, 3. 3. Pará. Hay que elegir el tercero. Hay que elegir el tercero.
10: Júgatela.
0: Bueno, no quiero. No quiero. No me hagan pensar. Che, Trump, ¿podés ir a sacar a Ortega, por favor? Que si fuera palito sería más divertido.
13: Kissing my ass.
0: Bueno, pero primero sacalo, después que te ves el tuje. Daniel Ortega descartó la posibilidad de elecciones en Nicaragua.
14: Entre las nubes, juega en la calle, espejos azules.
15: Esto es horrible.
14: No deja ver.
16: Ya pueden votar.
0: Vamos a hablar de cosas importantes. Un edil nacionalista reveló que la intendencia de Montevideo destina,
17: atención,
0: más de 1,5 millones de pesos en sueldos en un canal que no mira a nadie. En TV Ciudad.
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0: Uy, para que apareció.
20: Pucha.
19: Aparece a quien le moleste.
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0: Gracias.
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0: ¿Qué? No te lo pierdas, porque cantando es mucho mejor que gobernando. $1,500,000 de pesos en sueldos en un canal que no lo mira nadie.
2: Cuidamos el dinero de los uruguayos.
0: Hablando de canales que no mira nadie, o que la gente atención mira, pero no tiene la misma difusión, TV Ciudad, como dijimos recién, gasta $1,500,000 de pesos en sueldos y no lo ve nadie, según un edil blanco. Canal 5 compró los derechos de todos los partidos del Mundial. Canal 5 compró los derechos de todos los partidos del Mundial y gastó más de $4,000,000.
3: ¡Ay, la pucha!
0: ¿Los gastó Canal 5?
4: No.
0: ¡No! ¡Los gastamos nosotros!
1: Atención.
0: Más atención de $4,000,000 gastó Canal 5, gastamos nosotros, para que Canal 5 pase todos los partidos del Mundial. El ministro de Educación y Cultura confirma, fue un éxito.
5: Tenemos la absoluta tranquilidad que la inversión que ha hecho el Estado efectivamente es correcta y además los números son positivos.
6: Ay, Dios mío.

0: ministro de Educación y Cultura, José Carlos Mahía, confirmó que la compra de 4 millones de dólares más, de 4 millones de todos los partidos por los derechos del Mundial en Canal 5, fue un éxito. Vamos a ver si fue un éxito.
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2: Que las ganancias no son el objetivo de el Canal 5.
0: Perdón, ¿cómo dijo? ¿Cómo dijo, señor?
2: Que las ganancias no son el objetivo de el Canal 5.
0: Por transitiva, entonces.
3: Usted.
0: ¿Es por transitiva?
3: Usted y usted.
0: Si las ganancias son el objetivo de Canal 5, no importan las pérdidas. Y si no importan las pérdidas, los que ponemos la plata somos nosotros.
4: Sí. ¡Infeliz!
0: El ministro de Educación y Cultura, José Carlos Mahía, dijo que la compra de los derechos del Mundial en Canal 5 fue un éxito.
5: Llama, llama, llama, llama.
0: Vamos a llamar a cualquier número, Montevideo Interior, Montevideo. Bien. A ver si al menos vieron un partido. Puede ser, ¿eh?
6: Hola.
0: Sí, buenas tardes, señor.
6: Sí.
0: El Mundial, ¿usted lo ha visto? ¿Algún partido del Mundial ha visto, señor?
6: Sí, he visto algún partido del Mundial.
0: Sí, señor.
6: No.
0: ¿No, no vio ningún partido del Mundial?
6: No, no, no.
0: ¿No ha visto? ¿Por qué no le interesa el fútbol? ¿No le interesa el Mundial? Cuéntenos.
6: Porque no me interesa el fútbol.
0: Ajá, ¿y ni siquiera los partidos de Uruguay vio?
6: No.
0: Bien, ¿usted sabe qué canal pasaba los partidos del Mundial en Uruguay?
6: Lo que pasa es que yo paso trabajando, por eso.
0: Ah, claro, claro, está bien, tiene razón.
6: ¿De qué se trata esto?
0: Es una encuesta, por eso estamos viendo.
6: No, apenas miré el último partido de Uruguay, pero no sé, 15 minutos, nada más.
0: ¿Lo vio a través de qué canal, señor?
6: ¿Eh?
0: ¿A través de qué canal?
6: No, del celular.
0: Del celular. Bien. ¿Y algún canal en particular, señor?
6: No.
0: ¿O alguna aplicación en particular?
6: No. Me lo pasó un compañero.
0: Un compañero. Bien. Solamente un partido del Mundial y poco más de algunos minutos de Uruguay.
6: Sí, nada más que eso.
0: Siga trabajando, señor. No lo
6: quiero molestar. Bueno, muchas gracias.
0: Adiós.
7: Medio raro, ¿no?
0: Bueno, este no vio ni uno.
8: No.
0: A ver ahora. Estamos llamando a cualquier número al azar.
9: Sí.
10: Hola.
0: Buenas tardes, señor.
10: Sí.
0: Sí. ¿Ha visto algún partido del Mundial?
10: No miro nada.
0: ¿No vio ningún partido del Mundial?
10: No.
0: ¿Ni siquiera los de Uruguay?
10: No.
0: Bien. Era solamente para saber si ha visto algún partido, nada más.
10: Ah, bueno.
0: No queríamos molestarlo, señor. ¿Usted está durmiendo la siesta?
10: Sí.
0: Claro, se nota, sí, se le... Lo desperté, señor, discúlpeme. ¿Lo desperté?
10: ¿Qué hace, Petirati?
0: ¿Qué hace? ¿Vos? ¿Estás durmiendo? ¿Estabas durmiendo la siesta, en serio?
10: Sí, recién llegué del médico.
9: Sí.
0: ¿Del médico? No. Queríamos saber si la gente vio algún partido del Mundial.
10: ¿Alguno? Sí.
0: Está bien. ¿Alguno por Canal 5?
10: No, por el cable.
0: Ok, gracias. Seguí durmiendo. Gracias.

0: Ahí vamos con otro.
1: Los números son positivos.
0: Gracias.
1: Los números son positivos.
0: Hola, buenas tardes, señora. Hola.
2: Dígame.
0: Buenas tardes, señora. Discúlpeme, solamente una pregunta. ¿Ha visto algún partido del Mundial?
2: No. Gracias.
0: ¿No vio ningún partido?
2: No, gracias. Sí,
0: pero no me diga gracias, y yo no le estoy diciendo nada que me tiene que agradecer. Solamente es una pregunta.
3: Sí, como un poco patotera la muchacha.
0: ¡Ahí vamos!
4: Cuidado con esa.
0: Ojo. Estaba ocupada,
1: Los números son positivos.
0: ¿Cuál sería el éxito de la inversión? No se sabe.
5: ¿Hola?
0: Sí, buenas tardes, señora.
5: ¿Con quién quiere hablar?
0: Sí, estamos haciendo una encuesta solamente sobre los partidos del Mundial. ¿Ha visto algún...?
5: No me interesa.
0: ¿Pero cómo no le interesa si no,
5: no
0: sabe lo
5: interesa.
0: Que le voy... Pero no sabe lo que le voy a preguntar.
6: ¡Esa mujer es una maldición!
7: ¿Pero qué les pasa?
3: La gente está muy loca.
0: Es la humedad, lo que mata es la humedad. Ahí vamos.
8: ¿Hola?
0: Buenas tardes, señora. ¿Ha visto algún partido del Mundial 2026 por televisión?
7: ¡Ay, la pucha!
0: Pues se piensan que les voy a vender algo.
9: Sí,
0: claro.
9: Sí.
0: La gente se piensa que les voy a vender algo.
10: Hola, buenas.
0: Buenas tardes, señor. La pregunta es, ¿ha visto algún partido del Mundial a través de Canal 5? ¿Sí? ¿No? No
3: ¿Qué?
0: Sabe.
3: ¡Ay, Dios mío!
0: ¡Ay, Dios!
7: ¡Ay, la pucha!
11: El número que usted seleccionó.
0: Sí. ¡Ahí vamos!
1: Los números son positivos.
0: No sé.
1: Los números son positivos.
0: Bueno.
8: ¿Hola?
0: Buenas tardes, señora. ¿Hola?
8: Hola.
0: Sí, ¿ha podido ver algún partido del Mundial a través de Canal 5?
8: Sí.
0: Bien, ¿qué partido ha visto, señora?
8: El último, la final.
0: La final, España-Argentina.
8: Sí.
0: ¿La vio a través de Canal 5?
8: Sí.
0: ¿Fue el único partido que vio?
8: Sí, porque realmente no lo miré porque estaba trabajando.
0: ¿Ni siquiera pudo ver los partidos de Uruguay?
8: He mirado, sí, pero no. En sí no los miré porque estaba trabajando justamente.
0: Bien.
8: Al final sí, porque fue el domingo.
0: Domingo, claro, que ganó España.
8: Sí.
0: Bien. ¿A usted le parece que ha ganado justamente el equipo español?
8: Sí.
0: Bien. ¿Usted hinchaba por España o por Argentina?
8: Por España.
0: ¿Por qué razón, señora?
8: Porque me gustaba más el cuadro que
0: el... Le gusta el cuadro, perfecto. Sí. ¿Lo ha visto por Canal 5?
8: Sí.
0: ¿Quiénes transmitieron, quiénes comandaban la transmisión de Canal 5?
8: La verdad no sé cómo se llaman, la verdad que no.
0: Bien, no lo sabe, pero bueno, la vi a través de Canal 5. Muchas gracias, señora.
8: Gracias, chao.
0: ¡Encontramos uno!

0: Peti, el único partido que vi en Canal 5 fue la final, pero solo por no ver a los infumables de ESPN. Bueno, 4 millones de dólares por un partido solo me parece demasiada inversión. Que tampoco fue inversión.
1: Los números son positivos.
0: Porque al Canal 5 no le interesa ganar dinero.
1: Los números son positivos.
0: Peti, el Canal 5 no pasó todos los partidos.
2: No.
0: Solo pasó 30.
3: ¡Vaya pucha!
0: 4 millones de dólares por 30 partidos.
3: ¡Vaya pucha!
0: Que la gente debe haber visto 4.
4: Pausa de hidratación.
0: ¿Cómo dice, perdón?
4: Pausa de hidratación.
0: Perdón, lo que impusieron.
4: Pausa de hidratación.
0: Ok, perfecto, sí. Discúlpeme.
5: Qué malos
0: piensan. Otra vez. Que te vayan mirándome.
5: Lo pueda hacer.
0: Listo. Seguimos. ¿Alguien me puede averiguar? Podría ser una buena sección, pero no hoy.
6: Mañana,
0: pero ¿alguien me puede averiguar si Canal 5 compró los derechos de Nacional Tigre?
7: ¿Qué?
8: ¿Alguien me puede averiguar?
0: Nacional Tigre, por la Copa Sudamericana hoy.
7: ¿A quién le interesa?
0: Ay, Dios. Está bravo esto. Desde las 7 de la tarde en el Gran Parque Central, Nacional Tigre, por la Sudamericana.
9: Y ya lo ve. Es para el vaya que lo mira por TV.
0: Bueno, hay llovizna. Habría que preguntarle al gobierno. No habría que suspender el partido por la llovizna.
10: ¿Qué haces, Tigre?

0: En el segundo trimestre del año, en comparación con el periodo 2025, los homicidios aumentaron 21,2%. Vos sabés que ayer estaba hablando con un argentino y me dice, che, ¿qué pasa en Uruguay? Que todos los días aparece una noticia de asesinatos y homicidios en Montevideo. Bueno, es el país que tenemos. La gente votó esto.
1: Esa es la nueva forma de hacer seguridad en el país.
2: ¿Cómo?
0: Esta es la nueva forma de hacer seguridad. ¿Qué dijo? ¿Seguridad o inseguridad?
1: Esa es la nueva forma de hacer seguridad en el país.
0: Gracias. De esto vamos a hablar también con Lust. Por la zona de Maroñas creció 200%.
3: ¡Ay, la pucha!
0: Los homicidios, tremendo.
4: Vemos buenos resultados.
0: ¿En dónde? ¿En el Mundial? Ah, en Supermatch, que juega.
1: Hay momentos y momentos.
0: Peti, soy Silvana, yo miré un partido de la selección y la final en Canal 5. Pero los hijos de su madre, que no sé a quién se refiere, no pasaron el show y el show del entretiempo. ¿No pasaron? ¿En serio te cortaron el show del entretiempo? Peti, soy Luis. Vi todos los partidos por el 5 y fueron 32. El tipo es el ingeniero, es el director de la consola. Es el director de cámara. Peti, los relatores, cuando jugaba Argentina, no relataban, sino que hablaban loas de los jugadores y del técnico. Dice Betty. Tremendo, tremendo. Era demasiado bancar a los relatores de D-Sport. Tremenda transmisión.
5: Sí, sí.
0: Pero era, solo una te pido. Una va a haber. ¿Todavía seguís diciendo algún día voy a hacer ese viaje?
6: Sí.
0: Bueno,
6: sí.
0: Ese día es hoy.
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0: Betty, los 104 partidos los vi por el canal Telemundo Oeste y por la aplicación Super. ¿Será trucho esto?
1: Aclare que ocurre.
0: Betty, con esa guita que pagaron los derechos del Mundial, nos podrían pagar un 20% sí, más de jubilación. Sí. Nos dan un 2%.
2: Los números son positivos.
0: Hola, Piti, mandale un saludo a Rodrigo y a Nicolás, que están en el puerto celebrando el Día del Portuario, dice Pichu.
3: Felicidades.
0: Piti, el Estado le hubiera pagado la suscripción a Disney Plus a los que no tenían.
3: Sí.
0: Y
3: sí,
0: quizás no llegaban a gastar un millón.
4: ¡Ay, la puta!
0: Tiene razón.
3: Magnífica idea. You know it smells
0: like shit. Betty, que va a ser un éxito si además no pasaron todos los partidos.
3: No.
0: Solo pasaron 32. El del... ¿No te puedo creer que el del tercer puesto no lo pasaron?
5: No.
0: ¿En serio? Para. No. ¿Se jactan que fue un éxito la compra de 4 millones de dólares los derechos del Mundial Canal 5?
6: ¡Ay, Dios mío!
0: ¿Y no compró el partido por el tercer puesto? El partido que fue un partidazo Inglaterra-Francia.
3: Sí, sí.
0: ¿No lo pasaron? ¿No compraron los derechos del partido por el tercer y cuarto puesto? ¿Y si Uruguay hubiera jugado ese partido?
7: ¿Qué se joda?
8: Uruguay.

0: Betty, antes que Daniel Ortega le toca a Díaz Canel. ¡Viva sí, Cuba libre sí, de comunistas! Betty, anotate que están pidiendo funcionarios en AFE. ¿En AFE?
1: ¿Pero para qué?
0: ¡En AFE! ¡En AFE! Pero si no, no funciona con el chucu. No puedo creer. Están pidiendo
2: con su chucu, chucu, chucu. 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
1: ¡Oh! ¿Pero para qué?

0: 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Incorporará un profesional jurídico a su asesoría notarial.
1: Atención.
2: ¡Ay, la pucha!
0: ¡100 palos!
3: ¡Ay, Dios mío!
2: ¡Pero vaya más!
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0: 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Hablando de rutas, hablando de calles, hablando de túneles. El conductor de un camión. Esto pasó hoy, a la mañana.
5: Sí, sí.
0: El conductor de un camión provocó que las calles de Montevideo estén trancadas durante varios minutos en la mañana. Intentó pasar un camión por el túnel de la avenida 8 de octubre, pero el camión no pasaba.
6: Alguien que me alcance el bisturí. Alguien que me alcance el bisturí.
0: Era más alto.
7: Se tranca. Se tranca.
0: El camión
8: no sale.
0: Es tremendo, la foto es tremenda. El camión quedó atascado en el túnel de la avenida 8 de octubre. El conductor afirmó
9: que asomando por el túnel.
0: No, no, metiéndose en el túnel.
9: Asomando
0: metiéndose
9: por el túnel.
0: En el túnel. El conductor afirmó que no sabía que no pasaba por el túnel. Y sí.
1: Atención.
0: Y sí, sí. Si no, no hubiera entrado.
10: Túnel sí o túnel no.
0: Pará. Vergara, otra vez.
10: Túnel sí o túnel no.
0: Pero este ya está hecho, hermano. Este ya.
10: ¿No hay ningún túnel?
0: No, ¿cómo que no? El de la avenida 8 de octubre. Pará, ¿nunca viste el túnel de 8 de octubre, Mario? Es el clásico túnel de 8 de octubre, dice.
11: No.
0: Para, ¿vos pasás por el túnel?
11: No.
0: Para, el
12: Punta Carretas.
0: ¿Qué? No, bueno, el túnel de Punta Carretas lo hicieron unos amigos tuyos.
11: ¿Dónde está?
0: Está. Termina en un restaurante. El conductor afirmó que no sabía que pasaba por el túnel hasta que quedó atascado. Esto provocó que las calles capitalinas estuvieran trancadas.
12: ¿Está bromeando?
0: Claro, porque el tipo quedó ahí, no pudo pasar. Se empezó a llenar de autos atrás.
11: ¡Ay, ay, ay!
0: ¿Cómo salimos de esta? ¿No podía ir para atrás?
5: No.
0: El carril obstruido es el que circula rumbo a Tres Cruces. Imagínate la gente que iba a Tres Cruces a tomarse un bondi.
11: ¡Quilombo!
0: Con el tiempo justo.
3: ¡Ay, Dios mío!
0: Igual si vas a Tres Cruces agarrás por el costado, ¿no? intentó pasar por el túnel de 8 de octubre, pero obstruyó el tránsito de Montevideo.
1: ¿Tenemos que hablar de esto?
0: ¡Claro! ¿Alguna vez te pasó de cortar la calle sin querer? ¿De obstruir el tránsito? ¿De trancarte y generar un embotellamiento por culpa tuya? ¿Cuál fue tu peor error en el tránsito? 2-410-1019. ¿Alguna vez generaste un embotellamiento? ¿Alguna vez?
4: Está en verde, tío. ¿Qué pasa?
0: ¿Cortaste el tránsito sin querer? ¿Por tu culpa generaste una obstrucción en el tránsito? Situaciones en el tránsito que te tuvieron como protagonista.
1: ¡Un quilombo!
0: Al 2-410-1019. Las tres líneas de comunicación telefónica. Al 1019. Mensaje de texto. Los mensajes al 1019. Hola.
5: Hola.
0: Hola, ¿quién sos?
5: Noelia.
0: ¿Cómo estás, Noelia?
5: Bien. Bien.
0: Bienvenida, Noelia.
5: Bien, te quería contar nomás. El tránsito yo no tranqué, pero sí la entrada al shopping.
0: ¿Qué? ¿Trancaste la entrada al shopping? Está muy bien, vale la pena, está muy bien. Noelia, estamos hablando del shopping de Tres Cruces.
5: Sí. Sí, porque, bueno, se ve que nunca había entrado por ahí. Y yo dije, debe haber una entrada por acá, que es por, no sé, la continuación de Avenida Italia, no me sé la calle.
0: Sí.
5: Bueno, salen por ahí, los autos no entran. Y yo me mandé para abajo.
0: Sí, pero te mandaste para abajo por donde hay encomiendas y por donde es la entrada para la terminal. ¿O no?
5: Sí, no sé.
0: Ah, ¿todavía estás ahí? ¿Todavía?
6: Alguien que me alcance el listo.
0: Hace 2 años que tranco, pero no sé cómo salir. Sí. Noelia, estabas por Ferrer Serra, quizás.
5: Esa.
0: Bueno, dale, ¿y qué pasó?
5: Me mandé para adentro pensando que era entrada y en realidad eso era salida y sí. Claro, era una bajada.
0: Para, ¿entraste por la salida?
3: Ay, Dios mío.
0: Ay, qué anormal.
5: No, somos humanos, cometemos errores.
0: Noelia, antes de que me sigas contando esta historia que está atrapante, quiero preguntarte dos cosas.
8: Atención.
0: ¿Seguís manejando? Sí.
5: Claro.
0: Bien. ¿Cuál es el símbolo de contramano?
5: La rayita blanca.
0: ¿Qué? La rayita blanca.
13: No.
0: Y en el fondo de color. ¿Cómo?
5: Rojo con rayita blanca en el.
0: Bien,
5: medio.
0: La rayita blanca, no. ¿Es horizontal o vertical?
13: Sí.
5: Horizontal.
0: Muy bien, ay, Noelia.
5: No, a mi favor no tenía señalización o no la vi. Bueno,
0: no había señalización y te mandaste a Tres Cruces por la salida en vez de la entrada. Y claro, vos de repente veías que venían
8: autos
0: hacia vos, contramano.
5: Claro que cuando yo entré no venía ningún auto, si no sí. Me hubiera avivado antes.
0: Bien, ¿y?
5: Y en eso estoy descendiendo y veo una lucecita que viene abajo. ¡Ay! ¿Cómo doy la vuelta? Porque estoy...
0: Sí, claro. Viene la lucecita y ¿qué hiciste?
5: Frené, sí. Mano, y me miré con el señor, y ese señor le voy a agradecer públicamente, si me está escuchando,
0: sí.
5: Que fue muy amable, porque se sonrió, dice, porque la gente ahora es de mal humor.
0: Claro,
5: no,
0: hay gente que esto lo toma como algo personal y, claro. Y ofensivo, claro. Y en realidad es un error y lo tenés que tomar con humor, si no...
14: Pelotuda.
0: Claro. Noelia, ¿qué hizo el tipo?
5: Se sonrió y yo me reí y le hice cara de, bueno, yo qué sé, un aspecto amigable. Siempre hice hacer marcha atrás, pero claro, marcha atrás en tu vida es más difícil todavía. Yo tenía miedo de irme contra él.
0: Claro, porque además de hacer una marcha atrás en su vida, no la estás haciendo tampoco de forma recta.
5: No, tenés que hacer como la vueltita.
0: Tenés que hacer una vueltita, una maniobra.
5: Pero lo hice perfecto.
0: Muy bien, muy bien.

0: Hola, ¿quién sos?
1: Ñato, por acá.
0: No te escucho, ¿quién sos?
1: Ñato, Pepe.
0: Sacate los auriculares o el Bluetooth del auto, por favor.
1: Estoy en la calle.
0: ¿Cómo?
1: Estoy en la calle manejando, no puedo. Toca hablar.
0: ¿Estás en la calle manejando? ¿Y la única manera de escucharte es así?
1: Escucha. Porque hay un bar en la calle.
0: Aparte no entenderle nada, no le escucho nada. ¿Podemos mejorar esto? Porque es radio esto. Entonces, si la gente no entiende y no escucha, se escucha mal, vale la pena agradecerle al oyente, pero es imposible.

0: ¡Aló!
1: Hola.
0: Sí, ¿quién sos?
1: Dayana.
0: Dos mujeres.
1: Sí.
0: Les pido, por favor, no hacer ningún tipo de comentario.
2: Piensa bien lo que vas a decir.
0: No somos cavernícolas.
1: No.
0: ¿Cómo estás, Dayana? Anda a lavar los pies. ¿Cómo estás, Dayana?
1: Muy bien,
0: ¿y tú? Bien, ¿y vos?
3: Saludo.
1: Bien.
0: Dayana, ¿qué te mandaste en el tránsito?
1: No, nosotros mandamos, no. Íbamos con mi padre en pleno reparto, en una camioneta.
0: Sí. ¿Y para quién, ¿quién manejaba? Sí.
1: Mi padre, mi padre.
0: Tu padre, perfecto.
1: Y se nos rompe la camioneta justo al medio de la rotonda.
0: Oh. ¿Estamos hablando de una rotonda importante en una avenida Montevideo o qué?
1: No, en el interior, en la rotonda de San Jacinto, ahí en la ruta 11.
0: O rotonda que todo el mundo usa.
1: Exacto. Y sin embargo, adelante también venía un camión que venía trancando, o sea, el tránsito, venía enlenteciendo el tránsito.
0: Sí, sí.
1: Entonces era como un embotellamiento hacia atrás también.
0: Sí.
1: Cuando llegamos a la rotonda...
0: ¿Qué pasó?
1: La camioneta se apaga...
0: Oh, ya.
1: Y quedamos al medio de la rotonda que no cruzaba nadie, no podía ni siquiera
0: no pasaba un auto, un auto por la derecha ni por la izquierda.
1: Ninguno, nada. Y nos agarramos un estado de nervios tremendo. ¿Qué hacemos acá con una camioneta? Es una camioneta, es un micro, digamos, y
0: Pará, pero ¿por qué se apagó? ¿Se apagó por algo en particular?
1: No tenía rotura de motor nomás.
0: Porque podrían no tener nafta también.
1: No, al contrario. No. Se le había pasado el gasoil para la nafta. Había mezclado agua con gasoil.
0: Ajá. Y entonces, Dayana, ¿qué pasó?
1: Nada, o sea, ahí nos bajamos a ver cómo podíamos mover la camioneta. Los muchachos de atrás, el otro vehículo, se bajaron y, bueno, nos dieron una mano, tuvimos que empujarla como, no sé, 100 metros para adelante.
0: Una cuadra entera, la empujaron.
1: Sí. Empujándola toda cargada, pesaba como un disparate todavía, pero pudimos solucionar. Pero si trancamos el tránsito en plena rotonda.
0: Lo primero que se te pasa por la cabeza, ¿qué es cuando trancas el tránsito?
1: Sí.
0: Dayana. ¿Qué es lo primero que se te pasa por la cabeza cuando trancas el tránsito de esta manera?
1: Nada, tratar de sacar lo más solucionar lo más rápido posible.
0: Por suerte tuviste gente que ayudó a empujar la camioneta.
1: Sí. Después obviamente estaban los bocinazos de atrás que no entendían y... Pero no pudimos solucionar. Si la gente de atrás se dio cuenta, pero los otros, sin embargo, no se daban cuenta que la camioneta estaba rota. Entonces era todo

0: Hola, buenas tardes.
1: Buenas tardes, ¿quién sos?
2: Tres.
0: Andrea.
1: ¿Cómo estás, Andrea? Bienvenida.
0: Bien.
1: Tres mujeres.
0: Tres, muchos años.
1: Tres mujeres. Gracias, Andrea.
2: No, claro, es que oscurece.
1: ¿Alguna vez trancaste el tránsito? ¿Generaste un embotellamiento y obstruiste el tránsito?
0: Sí, veníamos con mi esposo, él me venía conduciendo, que yo manejara así, manejara allá.
1: Ah, bien, así. Pará, manejabas vos.
0: Manejaba yo.
1: ¿Y él te iba guiando porque vos estabas aprendiendo a manejar?
0: No, él le encanta meterse cuando yo manejo.
1: ¿Viste que? No, esto es cierto, no importa quién maneje, pero hay gente que es tan enfermita que cuando está acompañándote te dice lo que tenés que hacer. Ojo que viene auto. Sí, se va a cambiar,
0: molesta,
1: la luz.
0: Me molesta. Claro. Me molesta mucho.
1: Horrible, sí. ¿Y?
0: Y a rebasar, y acá, y allá. ¿Sabes qué hice? Veníamos discutiendo, me bajé, apagué el auto, me llevé la llave, di una vuelta a manzana.
1: ¿Cómo?
0: Y ahí apagué el auto en el medio de la calle. Me bajé, lo dejé solo encerrado en el auto.
1: ¿Para, te llevaste la llave?
0: Sí, señor.
3: Alguien que me alcance el bisturí.
1: Repito, vos manejabas, tu marido te rompía los tímpanos y los quinotos, diciéndote cómo tenés que maniobrar y manejar. Te calentaste, apagaste el motor, te llevaste la llave y te fuiste.
0: Me fui a una vuelta manzana.
4: Atención.
0: Volví, arranqué el auto y seguí. Y él no me dijo una palabra nunca más.
1: Pará un momento, pero pará. ¿Lo habías dejado bien estacionado?
0: En el medio de la calle, trancando todo el tránsito.
1: ¿Pero acá en Montevideo o en dónde?
0: Ahí, en Montevideo.
1: Sí. ¿En dónde?
0: Propios, Valle Ordóñez.
3: Alguien que me alcance el bisturí.
1: En Valle Ordóñez, en la avenida Propio.
5: Ay,
1: ¿lo dejaste?
0: ¿En el medio de la calle?
1: Sí.
5: ¿Qué?
0: Señaleros puestos y me fui. Y la vuelta manzana y volví. Y el trancadito dentro del auto.
1: Pará, pero mientras vos te estabas yendo o apagaste el auto, ¿él no te dijo nada?
5: No.
0: Y vio que yo estaba enojadísimo.
5: ¡Ay, la pucha!
1: Vio que estabas enojadísima, pero al bajarte, él no dijo, Andrea, pará, vení.
0: No le dio tiempo.
1: Y el auto tenía alarma.
0: Sí.
1: O sea que si el tipo se movía, sonaba la alarma también.
4: Atención.
5: Ay, Dios mío.
1: Se quedó.
0: Tanto remedio.
1: Se quedó
0: con la historia.
1: Nunca más te dijo nada manejando.
0: Nunca más.
5: Excelente idea.
6: Magnífica idea.

0: Hola.
1: Hola.
0: Hola, apareció el hombre. ¿Quién sos?
1: Luchín.
0: ¿Cómo?
1: Luchín.
0: Luchi.
1: Luchín.
0: Ah, Luchín.
1: Me dicen Luchín.
0: Te dicen Luchín.
1: Sí.
0: ¿Te llamás Luis?
1: Exacto.
0: Sí. Bueno, Luchín, ¿cuál fue la macana que te mandaste que obstruiste el tránsito en cualquier lado?
1: Viaje entre amigos, remolque, salimos.
0: Pará, remolque, ¿a qué le llamas remolque?
1: Un remolque, eso, un trailer para los autos.
0: Sí, pero ¿vos manejabas eso?

0: tenían en el remolque, Luchín?
1: Y teníamos todo lo del campamento, porque habíamos ido a acampar, en realidad.
0: Claro, iban a acampar.
2: Atención.
0: O volvían de acampar, sí, no importa. Sí. Uh-huh. Y tenían el auto y atrás del auto una especie de zorra con...
1: Claro.
0: Claro.
2: Atención.
1: Claro. Lo que pasó fue que cuando uno es dueño del auto y de las cosas, tiene que fijarse dos veces. Porque eso lleva unas cadenas.
0: Sí.
1: Que es para eso mismo, sí, pero es un gran tema. Sí. Si se te engancha, te queda enganchado con esas cadenas.
0: Ahora lo sabes.
1: Sí, después de eso aprendí.
0: Claro, ahora lo sabes.
1: Le dejé a uno de mis amigos que revisara eso y...
0: Se desenganchó el remolque.
3: Claro.
0: Pegó en una columna y la columna cayó a la calle.
1: Al medio de la calle.
0: ¿Les podría haber caído en el auto, al medio del auto?
1: Sí, no, lo que pasa es que ya como que nos habíamos alejado un poco y escuchamos el ruido. Cuando miro por el espejo veo la columna cayendo. Cuando miro qué fue lo que pasó, que me faltaba algo del auto.
0: ¿Vos no te habías dado cuenta que el remolque se había desencajado de...
1: No.
0: ¿Desenganchado?
1: No, no.
0: Qué fenómeno el tipo, ¿eh?
1: O sea, me di cuenta después cuando escuché el ruido.
0: ¡Ute! Tremendo. Y en lo que tiene que ver con la columna...
1: Uh-huh.
0: No mataron a nadie, por suerte.
1: No, fue justo en la tarde ahí en la siesta de los pueblos.
0: En la siesta de los pueblos.
1: En la siesta.
0: Sí.
1: En el horario de siesta.
0: Luchín, ¿y qué pasó con la columna?
1: Sí, y llamamos ahí, llamamos a la policía y eso, a ver a quién podíamos acudir y nos hicimos responsables.
0: Bien, ¿te hicieron alcoholemia?
1: Sí, me hicieron, sí.
0: ¿Qué dio?
1: Y no, me dio negativo porque no habíamos tomado nada.
0: Muy bien.
1: No, yo soy muy responsable en ese tema, no. Si sé que manejo, no tomo.
3: Vamos bien, todavía.
0: Pero maneja mejor y mira por...

0: Betty, qué buena idea me acaba de dar de ahí. Andrea, dicen, al 101.9. Voy a dejar a mi marido adentro del auto, porque a mí me pasa lo mismo, dice la negra del Tacua. ¡Hola!
1: ¡Hola!
0: ¡Hola!
1: Otra mujer.
0: Bueno, no lo dije yo, pero lo dijiste vos.
1: Sí, sí.
0: ¿Quién sos?
1: Cecilia es mi nombre.
0: ¿Qué haces, Ceci? Bienvenida.
1: Bien de bien.
0: Ceci,
1: bueno.
0: ¿Habías sentido que el túnel de 8 de octubre estuvo obstruido por un camión que no sabía que no pasaba?
1: No había escuchado nada. Bien. Me enteré contigo ahora.
0: Ok. Y esto nos trajo esta comunicación. Y esta comunicación te trae a vos al aire, Cecilia.
1: Sí,
0: ¿qué
1: sí.
0: hiciste? ¿Qué trancaste? ¿Qué embotellamiento hiciste?
1: Bueno, tranqué propio, Valle de Ordóñez.
0: ¿Otra más trancando propio?
1: Sí.
0: ¿Propios e instrucciones? Pará. Para trancar propios e instrucciones hay que mandarse una anormalidad. Porque
1: bueno,
0: es
1: no es
0: gran...
1: anormalidad, pero es una boludez. Sí.
0: Pero es grande, sí. O sea, pasan autos por todos lados ahí.
1: Bueno, tranqué la acera por la que yo venía.
0: ¿Qué hiciste?
1: Eran las 8 de la mañana yendo a mi trabajo, o sea, un tránsito a full.
0: Sí.
1: El semáforo se pone en rojo, yo paro. Atención. Cuando voy a arrancar el auto en verde, el auto se me apaga, miro, no tenía nafta.

0: Está. No, ni para arrancar. No.
1: No, no me daba ni para arrancar. Sí. Muerto el auto.
0: Sí.
1: Mire, viste que en instrucciones ahí en la esquina hay una estación de servicio nueva. Ajá. Estaba a unos 10 metros de la estación. Dije, sí, bueno, voy hasta ahí, agarro la cartera.
0: Sí. Ah, ya.
1: Digo, ta, me pido un bidón, lo que sea de nafta, reviso la cartera y no tenía la billetera.
0: No, ¿cómo que no tenía la billetera?
1: No, no había llevado mi billetera, no tenía absolutamente nada, ni un centavo.
0: ¡Uy,
2: a la pucha!
0: Y entonces,
1: y bueno, no me quedó más que pedir el auxilio mecánico y demoró 45 minutos y quedé parada ahí en la mitad y no paraban de tocarme bocina y putearme por toditos lados.
0: Y agradecé que no sabían que te habías quedado sin nafta.
1: No, si no me puteaban más, sin duda.
0: Ah, si no, toda...

0: todavía estabas ahí. Ay. Cecilia, al tipo del remolque, ¿no? Del auxilio. ¿Le dijiste que te habías quedado sin nafta?
1: Sí, claro, porque el hombre vino, me dijo que me pasó, le dije que me quedé sin nafta, me dice, dale, te llevo hasta ahí, hasta la estación.
2: No.
0: Sí.
1: ¿Y? No, tampoco tengo la billetera, le digo.
0: Ay, Dios. Para un momento, pelotura. Cecilia, esas cosas se arreglan fácil. Vos le decís al tipo, mirá, te dejo mi celular.
3: Atención.
0: Te dejo mi celular.
1: No, no,
0: te dejo
1: mi, la cara no, de vergüenza.
0: Te dejo mi reloj, te dejo mis zapatos, te dejo mis lentes. Vengo no, y te pago.
1: Atención. No, no, Betty, yo subí los vidrios del auto, están polarizados, cerré todo y me quedé ahí quietita, esperando que llegue el auxilio, muy tranquila.
0: Muy tranquila, pero ¿qué te decía la gente?
1: Sí, me puteaban de todos lados, pero ¿qué me importa? Yo subí los vidrios, eché para atrás el asiento y ahí me quedé.
4: La radio está siempre encendida.
0: Sin nafta.
4: Vida medio vacía. Ya sé
0: sin,
4: lo que
0: sin nafta. Hacer. Sin billetera.
4: Necesito una alegría.
0: ¿Por qué no hizo transferencia? Dios mío. ¡Pausa!
5: Pausa de hidratación.
0: ¿Otra vez? ¡Pausa de hidratación!
5: Pausa de hidratación.
0: Dame un segundo otra vez. Voy a terminar yendo al baño 20 veces.

0: 1017. Si necesitas una mano, mano ya al 1019.
1: Martes.
0: Hoy se viene luz. Y al 094-282-802. Esto es para que dejes tu mensaje ya, porque hay que sacar la sección antes que venga Lust. Al 094-282-802.
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0: 35 minutos, van de las 4 de la tarde.
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0: 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Bueno, tomo.
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0: manifestar en todo.
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Hola, Peti, soy el pelado de Uber. Y quería contarte que en Tres Cruces no permiten el ingreso de Uber para dejar o recoger pasajeros. Pero sí de los taxímetros.

0: buena oportunidad la temática que trataron antes de la pausa para explicarle a la audiencia que cuando hay un siniestro de tránsito y no hay personas heridas, pueden correr los vehículos. Si quieren una fotito y llaman al seguro. Pero no hay necesidad de quedarse en el medio de la calle.
1: La pucha.
0: Eso es típico uruguayo.
2: Sí.
0: Típico
2: sí.
0: Uruguayo. Betty, mi esposo es hombre y trancó el túnel de la intendencia con un bus. ¿Qué importa que sea hombre?
1: ¡Qué boludo!
0: Yo tranqué Boulevard Artigas y Burgues porque me desmayaron de una trompada manejando el bus.

0: tranco el tránsito todo el día, pero me gustaría, si es posible, recordarles a todos la palabra empatía y que todos vamos a llegar a viejos o tener dificultad para movernos. También que nunca sabemos quién puede ir adentro de una ambulancia. Estoy totalmente de acuerdo. Muy bien.
1: Sí.
0: Betty, ¿le podés preguntar a Orsi si es de azúcar? Bueno, a ver, que haya pospuesto, suspendido un acto por neblina no quiere decir que sea de azúcar.
2: Sí, señor.
0: Perdón. ¿Es de azúcar?
2: Claro que sí.
3: ¿Qué?
0: Perdón.
3: ¡Ay, la pucha!
0: ¿Usted suspendió el acto oficial de la Jura de la Constitución por la neblina, porque en Montevideo no había la alerta meteorológica?
2: Sí, señor.
0: ¿Usted, pues, se durmió? ¿Usted?
2: Chao.
0: Ah, no quiere hablar del tema.

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1: Last is my religion.
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1: El participante número uno
0: es el celular que termina en 425.

0: Bienvenido al correo de voz.
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2: 4, 2, 5.
1: Cuatro, dos, cinco, me parece que se va, ¿eh?
3: ¡Afuera!
1: 6, 2, 9.
4: Decile que se vaya.
1: 6, 2, 9.
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5: ¿Hola?
1: ¡Palabra clave, palabra clave!
5: 425.
6: Alguien que me alcance el bisturí.
1: Ah, esto es tremendo.
7: Váyase a cagar.
1: Perdón, ¿qué es 425?
8: Atención.
1: ¿Hola?
9: ¿Qué es esto?
1: Buenas
5: tardes. Hola, hola, Betty.
1: Hola, ¿quién sos?
5: Ana, Anita.
1: Hola, Ana, Anita. ¿Cómo estás, Anita?
5: ¿Cómo estás?
1: Bien, ¿y vos?
5: Bien, se escucha. Espera que baje la tele.
1: Baje la tele, prenda la radio.
5: Estoy mirando por YouTube lo que pasa.
1: ¡Opa! ¡Muy bien! ¡Anita!
5: Sí.
1: ¿Estás pronta para jugar?
5: Sí.
1: ¿Con quién vivís, Anita?
5: Vivo sola. Estoy hace un año divorciada.
1: Oh.
5: ¿Y cómo es el día del perrito?
1: Sí, hoy es el día.
5: Vivo con mi perrito.
1: Hoy es el día del perro. Hoy
5: sí,
1: podemos hablar de esto también rápido antes de arrancar Martes Ilustrados, ¿eh?
5: Exacto.
1: Hoy es el día del perro.
5: Hoy, saludos a Luz.
1: Para, porque Luz se llama tu perro, no. No,
5: mi perro se llama Teo.
1: Teo, claro. Anita, vamos con el tema que es importante. ¿Vos empezaste a tener perro una vez que te divorciaste?
5: No, ya tenía. Soy amante de los animales.
1: Bien, y por eso te divorciaste, porque sos amante de los animales en vez de ser amante de tu marido.
5: No, mi marida, mi esposa.
1: Ah, bien. O sea que...
10: Sí.
1: Anita, ¿sos lesbiana?
5: Sí.
1: ¿Sos bisexual, Anita?
5: Atención. No.
1: ¿No te gustan para nada los tipos?
5: Sexualmente no.
1: Sexualmente no. Nunca viste, digamos...
9: La chota.
1: No,
5: pará. La cara a Dios que le dice.
1: Pará. Nunca viste la oportunidad de engancharte con un tipo, nunca, jamás. Desde chica supiste que te gustaban las mujeres.
5: Sí, siempre.
1: ¿Y por qué te divorciaste? ¿Te casaste con ella?
5: Sí.
1: Atención. Bien, felicitaciones.
5: Después del mundial del
1: 2022.
10: Sí.
5: No, en el 2014.
1: Ah, el 2014 con Uruguay.
5: Cuando jugó después del partido de Inglaterra.
8: Atención.
1: ¿Te casaste con tu amor en el 2014 después que Uruguay jugó con Inglaterra?
5: Exacto.
1: Partidazo. Anita, sí.
8: Atención.
1: ¿Te duró 12 años el matrimonio con tu chica?
5: Exacto.
1: ¿Y por qué se terminó?
5: Diferencias financieras. No voy a decir porque ya está enojada conmigo, porque se me llevó mucha plata.
1: ¿Cómo? ¿Se te llevó mucha plata?
9: Sí.
1: Para, ella se te llevó mucha guita y ella está enojada contigo.
5: Sí.
1: Viste que pasa eso siempre. Es increíble. Uno trata de dar y después se terminan ofendiendo con uno.
5: Claro, viste cómo es.
1: Anita,
5: pará.
1: Anita, te divorciaste o te separaste primero por diferencias financieras en el matrimonio.
5: Sí.
1: Contanos de qué se trata, porque es un lindo tema para hablar con la audiencia.
5: Y fui al Congo y cuando llegué no tenía más mi plata.
1: Anita, ¿vos hiciste separación de bienes antes de casarte?
5: No, error.
1: Bien, ¿recomendás entonces a todas aquellas parejas que se van a casar que hagan separación de bienes?
5: Depende, sí.
1: ¿Tengan mucho, tengan poco?
5: Tengan cuidado.
1: ¿O tengan algo? No importa.
5: Exacto.
1: Bien.
5: Tengan un respaldo.
1: Bien. No pongan todo en la misma canasta que es la canasta matrimonial. Tengan algo por fuera. Sin ¿Vos no tenías algo por fuera sin contarle a tu esposa?
5: No, yo soy una persona muy leal.
1: Bien. ¿Y tuviste que viajar al Congo durante un año?
5: Un año casi medio.
1: Un año y medio.
5: Volví en febrero del 2024.
1: ¿Y vos te escribías con tu esposa?
5: Sí, obvio, sí.
1: ¿Cómo?
5: ¿Qué dice?
9: ¡Máquina de guerra!

0: ¡Estoy preparado para el trato fuerte!
1: ¡Estoy preparado para el trato fuerte!
2: No estaba preparada para compartir la guita.
3: Sí.
2: ¿Qué pasó, Anita?
3: El juego.
2: Momento, vamos a hablar de este tema que es importante. Anita, vos te fuiste al Congo a trabajar durante un año y medio.
3: Exacto.
2: Bien. ¿Ya estabas casada?
3: Sí.
2: ¿Nunca dudaste del amor de ella?
3: No.
2: Porque irse un año y
3: medio... Amor había, lo que pasa que el problema es el cuando la persona está en el juego y no se da cuenta.
2: ¡Oh! Ludopatía.
3: Exacto.
2: ¿Y te dejó en cero?
3: No tanto. Pude rescatar y...
2: 2,50.
3: Penar.
2: Claro, sí. Pero el matrimonio siguió adelante hasta que regresaste.
3: No, se pierde la fe.
2: Pero vos te diste cuenta que la guita te estaba faltando estando en el Congo o cuando regresaste.
3: Parte y parte.
2: Fua, ¿por una qué? Y una. Qué situación incómoda estar allá, no poder volver y darse cuenta que.
4: ¿Dónde está la plata?
2: Va bajando rápidamente la guita, ¿no? De la cuenta.
3: Exacto, ¿no? El tema son las deudas.
2: Pará, pero ¿por qué no cambiaste la contraseña? Podías haber cambiado la contraseña de la cuenta y le garcabas la entrada.
3: Es que frené parte de la plata, por eso me quedé con alto. Pero bueno, está.
2: Cuando...
3: Ya está, Peti, no quiero hablar más de eso.
2: Pará.
3: ¿Qué pasó?
2: ¿Cuánto perdiste? Tírame un número, una cifra.
3: 18 mil dólares.
5: Alguien que me alcance el bisturí.
2: ¿No te hablas con ella?
6: Tenemos que hablar de esto.
3: No, cero.
2: Bien, por suerte no adoptaron.
3: Pasado, pisado.
2: No adoptaron, ¿no?
3: No.
2: Por suerte.
7: ¿Y si la llamamos?
2: ¿Querés llamarla y recuperar algo de la vida?
3: No, ya está. En la vida lo material se recupera.
2: Va y viene.
3: Ya está. Yo.
2: ¿Te pidió perdón?
3: No.
2: Eso es peor.
8: Atención.
3: Sí.
9: ¡Otra!
2: ¿Tenía otra?
3: No, es no reconocer. Atención. No tenía otra.
2: Ah.
3: El tema es no reconocer que tenés un problema.
2: Claro.
3: Por eso es muy importante. Que...
2: Es cierto, sí. Hablemos seriamente de este tema, ¿no? Y pidan ayuda.
3: Para todos. Los...
2: Claro. Muy bien.
3: Ya sea quiniela, caballo, lo que sea... Por más que lo juegue desde la casa, es un vicio.
2: ¿Qué era?
3: Y hay que atacarlo.
2: ¿Qué era? ¿Caballo, quiniela, ruleta?
3: Era caballo, quiniela, no. Y de vez en cuando se iba al casino. No.
2: ¿Y vos en el
6: Congo?
2: ¿Y vos en el Congo?
3: Y yo en el Congo.
2: Pará.
3: Y las amigas disfrutando con ella el dinero.
2: ¿Cómo?
3: Y las amigas disfrutando de comilona con mi plata.
2: Oh. Anita. Una vez que quedó afuera Uruguay en el Mundial, ¿hinchaste por el Congo?
3: Sí.
2: Ah.
3: Tengo grandes amistades en el Congo.
2: Para.
3: Gente muy linda.
2: Anita, te voy a hacer una pregunta quizás incómoda, ¿eh?
3: Sí.
2: ¿Viste que el Congo jugaba muy bien?
3: Sí, exacto.
2: ¿Había sangre charrúa en la selección del Congo?
3: No.
2: ¿Eh?
8: Atención.
3: No. Había mucha gente, y vos tenés que agradecer a tu club.
8: Atención.
3: ¿Ah? Que donó muchos campeones de fútbol y camisetas, porque hay dos cuadros en Goma, uno que se llama Nacional y otro que se llama Peñarol.
2: ¿En el Congo? Pucha.
3: Sí, en Goma.
2: Muy bien.
3: Y juegan con las camisetas de Nacional y las camisetas de Peñarol.
2: Muy bien, ¿eh? Bueno, por eso no le fue nada mal en el Mundial, capaz, ¿eh?
3: Ojo. No, por eso.
2: ¡Anita!
3: Porque estaba en la de Nacional.
2: También. Un abrazo a la gente de Umbro. ¡Anita! 6 chances, 5 letras, 4 minutos.
4: ¡Corre el tiempo, Peti!
3: ¿Ortega? No sé. ¿De qué se trata?
2: ¡Ay, la re...
6: ¡Ay, la pucha!
7: Tenía algo con cinco letras.
2: Tenía razón la ex mujer. Hay que sacarle cinco letras, Anita, cinco letras.
3: ¿Túnel?
2: ¿Cómo?
3: ¿Túnel?
2: ¡Unen!
3: ¡Túnel!
2: ¡Ah, túnel!
8: ¡Boludo!
3: ¡Túnel!
2: ¡Túnel!
3: ¿Estás
2: sordo? La letra E.
7: Atención.
2: Está mal puesta. Lo demás no, no va. Muy bien elegida. Sí. Va por el lado del tránsito, Anita, muy bien. Va bien rumbiada. Mal aspectada con las letras.
3: Coche.
2: ¿Cómo?
3: Coche.
2: Coche. La letra E sigue mal puesta. La letra C, la primera.
7: Pin.
2: Está bien puesta. Pero no tiene ni O.
10: No.
2: Ni H. Ni se repite la C. Anita, todo tuyo.
7: Atención.
3: Recalculando. Tiene que ver con el tránsito.
2: Con el tránsito y empieza con C. No puedo decirle nada, ¿no?
8: Boludo.
9: Bobo.
3: Cebra.
9: Bobo.
8: Boludo.
2: Pará.
8: Pelotudo.
2: Pará, yo dije algo. No dije nada.
11: Sí, sí. Sí, por supuesto.
2: ¿Qué dije? Que empieza con C.
11: Sí.
2: Pero la letra C. Te impone yo. ¿Usted cree que yo actué como los jueces de la FIFA favoreciendo al participante?
10: Sos el Infantino de la palabra clave.
2: No, ojo con eso. Me ofende un poco. Jorge Díaz, ¿usted le parece que yo favorecía a la participante?
12: Hubo una notoria inclinación al poner el énfasis en la C.
2: Pero yo dije, empieza con C.
12: ¿C de qué? ¿C de qué?
2: C. Dije C.
12: C.
2: C. Anita,
3: dime.
2: ¿Vos te diste cuenta porque yo...
6: te mereces lo peor.
2: Yo puse énfasis en la C.
3: Sí.
2: Dijo que sí. Bueno, entonces se anula este juego. A confesión de parte, relevo de prueba. Acabás, Anita, de confesar que te viste ayudada por el conductor. Pará, lo tenemos que
3: hacer. Para nada, porque me podías haber dicho, estás rayada y no me dijiste.
2: Para un momento, ¿se anula esto?
10: Se anula, vamos con una nueva palabra.
12: Sí, claramente, lo dice el reglamento.
2: ¿Qué dice el reglamento? Cuando el conductor del
3: programa... Podías haber dicho sí.
2: ¿Cómo?
3: Yo dije sí, de casa. No dije nada más. Qué peleador que es ahí, ¿eh?
2: Momento.
3: Lo adiviné.
2: No, vamos a una pausa.
3: Adiviné.
13: Pausa de hidratación.
2: Pausa de hidratación ahora. Pará, que se me secó la boca. Pausa de hidratación.
3: Segundo. Oh, una más,
2: bueno. Momento. Quiero que ustedes sean honestos. ¿Se suspende esto? Y se anula.
12: Lo dice
2: vamos con otra palabra con la misma participante.
12: La misma temática, otra palabra.
2: ¿La misma participante?
12: Sí, claro.
2: Pero esto no lo hicimos nunca. Anita, o jugás con otra palabra o llamamos a tu ex.
3: No, llamo Infantino.
2: ¡Es correcto! ¡Te ganaste el pequeño electrodoméstico de Enchuta!
3: ¡Muchísimas gracias!
2: ¡Chao, Anita!
3: ¡Gracias!
2: ¿Querés que te consiga una nena nueva?
3: No, gracias. Ahora con cama afuera.
2: ¿En serio?
3: Total.
2: Ah, dale. Es una nena afuera, le gustan las chicas.
3: Sí.
2: Ah, no. Hay
3: un juguete.
2: Hay mucha...
3: Que no sea foca, por favor.
2: ¿Que no sea qué?
3: Foca.
2: Y por eso se te quedó con la guita.
5: Qué malos pensamientos.
2: ¡Pausa! ¡Hoy es el día del perro!
10: Sí.
2: Sí. Para, ¿podemos hacer una palabra tu perro?
10: ¡Ay, la pucha!
2: Momento.
13: Una palabra.
2: Abra el micrófono.

0: Antes de que venga Lust, hacemos un una palabra rápido. 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

0: pausa. Hoy es el día del perro, pero antes
1: sí.
0: Quiero decirle a la audiencia que el ganador de las entradas dobles para el cine, para Movie, es el celular que termina en 500 porque puso la palabra cebra a las 17 horas 6 minutos 21 segundos. Pusimos cebra en vez de poner perro.
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0: homenajeamos a los perros. Luz tiene perro.
1: Sí.
2: Sí.
0: Tiene dos perros. Hoy, Martes Ilustrados comenzará con un homenaje a los perros de Luz. ¡Una palabra!
3: ¡Una palabra!
0: ¡Hola!
4: Hola.
0: Hola, buenos días, buenas tardes. ¿Quién es?
4: Buenos días, Susana.
0: Hola, Susana, ¿cómo vas? Bienvenida.
4: Gracias, Peti, un honor hablar contigo.
0: Gracias, Susana. ¿Cuántos perros tenés?
4: Tuve perro toda mi vida, pero siempre de a uno. En este momento tengo a Simón.
0: ¿Qué? ¡Simón! ¿Por qué le pusiste Simón?
4: Porque siempre me gustó ese nombre y bueno, le puse Simón por eso.
0: Muy bien. ¡Simón! ¡Claro!
5: Simón.
0: ¿Por qué le pusiste Simón, vos?
5: Porque mi familia es judío.
0: Claro, es Simón, claro. Susana, tu perro Simón en una palabra.
4: Una palabra. Maestro.
0: ¿Maestro?
6: ¡Ay, sí, la maestro. Pucha!
0: ¿Por qué maestro? Como Tavares.
4: Porque mira, Simón te enseña todos los días a cómo ser feliz con muy poca cosa. La lealtad hacia mi persona, el hecho de estar siempre feliz, aunque uno no lo esté, el hecho de venir y percibir si estás mal y quedarse quieto al lado, aunque tenga ganas de jugar, enseña cada rato, esa es la verdad. Y uno sí los aprende a mirar y aprende a ver cómo viven, creo que aprenderíamos a ser más felices también todos, ¿no?
0: ¿Cuánto hace que tenés a Simón?
4: 5 años.
0: ¿Te mueve la cola?
1: Sí.
4: Todo el tiempo.
0: ¿Duerme con vos?
4: No. Duerme en su camita.
0: En su camita, claro.
4: A pesar de que vive en casa, se pasa más tiempo adentro que afuera.
0: Sí. Muy bien. Susana, ¿qué fue el mejor momento de... lealtado, alegría que te ha demostrado tu perro?
4: Bueno, ya te digo, todos los días te demuestra esa alegría de estar vivo, esa gratitud en los ojitos cuando le das de comer, cuando jugás con él.
1: Sí, sí.
4: Momentos felices fueron muchísimos. No te podría describir uno más que otro.
0: Hoy en el Día del Perro, ¿lo saludaste especialmente?
4: Sí, sabés que supe temprano, no era una fecha que la tuviera presente, pero sí, hoy le gusta mucho comer pollo, así que hoy el menú fue pollo.
0: Le hizo la comida que le gusta, el perro no entiende nada.
5: Voy a hacer un arrollado de pollo.
0: Un arrollado no le gusta. ¡Hola!
7: Hola, Peti, buenas tardes.
0: Hola, ¿quién sos?
7: Patricia.
0: Buenas tardes, Patricia, ¿cómo estás?
7: Bien, ¿y tú?
0: Muy bien. Pato, hoy es el Día del Perro Mundial.
7: Sí, mundial. Bueno, yo tengo 10, supe tener 12.
0: Para vos está mal de la cabeza.
7: Y el gato.
0: Y un gato, 10 perros.
6: Pucha.
0: Para, ¿por qué tenés 10 perros?
7: Atención. Bueno, en realidad mi hija me trajo la primera y después empecé a adoptar y son todos levantados de la calle.
0: Sí.
7: Y bueno, en enero tenía 12, lamentablemente perdí uno. Después perdí otro, ahora tengo 10. Y bueno, para mí son el tesoro de mi vida. El amor incondicional, absolutamente.
5: ¡Hay que tener plata!
0: Hay que tener plata para bancar 10 perros.
1: Sí.
0: Pato, tus perros en una palabra.
7: Tesoros.
0: Tesoros.
6: ¡Hola, pucha!
0: ¿Tenés preferidos?
7: Sí, tengo uno preferido.
0: ¿Por
7: sí,
0: qué tenés uno viejito. Preferido?
7: Me conquistó con un amor incondicional, como decía Susana, estuvo muy maltratado, bueno, todos fueron maltratados, lamentablemente, y John es un perro que la nobleza en palabras, la nobleza en su mirada, obediente, buen perro, guardián, leal, divino, lo adoro, tiene 18 años. Uepa. Y el día que me falte me muero.
0: No, tranquila.
7: Pero bueno, en realidad son todos divinos, pero con John tengo una debilidad en particular.
0: ¿Por qué le pusiste John?
7: Se llamaba Johnny.

0: que estaba John y no puede ser ese nombre horrible. Ah, entonces Johnny. Quedó John. Ah. Quedó John. Es un poco más elegante el
1: Patricia, nombre. Patricia, ¿tenés hijos?
0: Sí, tengo una y es tan perrera como yo. Vichera, somos vicheros. Ah, tendría sí. Todo, elefante, sí. Hipopótamo, lo que sea, cuatro patas, lo que venga.
1: Para, ¿qué hace el gato entre 10 perros?
0: Bueno, ahora está mucho más adaptado, pero bueno, básicamente lo tengo más separado que junto. Pero está, dentro de todo se llevan bastante bien. Así que bueno, a veces le roban la comida, pero generalmente lo tengo separado. El gato duerme en mi cuarto y ellos duermen en el comedor. Todos.
1: ¿Tus 10 perros saben que hoy es el día del perro?
0: Sí, ya los saludé a todos, obvio, con un beso en el hocico.
1: Ay, ¿qué? Un beso en el hocico, a los 10. Pobre gato, va a decir. ¿Viste, hija de su madre? ¡Hola!
2: Aló, aló, buenas tardes.
1: Buenas tardes, ¿quién sos?
2: Joana, ¿cómo estamos?
1: ¿Cómo estás, Joana? ¡Feliz día del bien. Perro!
2: Wow, gracias.
1: Wow.
2: ¿Qué perro serías vos?
1: ¿Cómo?
2: ¿Qué no. perro serías vos?
1: Un setter irlandés. Mirá cómo te lo respondí inmediatamente.
2: Rapidísimo.
1: ¿Por qué? ¿Por qué?
2: No, por la rapidez de la respuesta, sí. Muy clara.
1: Un setter irlandés porque tienen un color de pelo que era muy parecido a mi color de pelo.
3: Nombre.
1: ¿Lo tenés al setter irlandés o no?
2: Tengo que googlearlo, no me acuerdo. Bueno. Pero sí, bueno. Pero tengo idea, sí.
1: Joana, ¿cuántos perros tenés?
2: Cuatro. Cuatro y conviven con cinco gatos.
1: La gente está mal. ¿Y cinco gatos?
2: No, bueno, pero hay espacio, hay espacio.
1: ¡Pucha! Claro, pero más allá de que haya espacio, hay que bancar todo, no solamente económicamente, ¿no?
2: Sí, por supuesto. Ah. Y sobre todo cuando uno es escapista y ha tenido tandas de crías hasta operada, además. Pero sí, tenemos.
1: Qué raro.
2: Son los hermanos cuadrúpedos de mi niña, así que. Raro, ¿no?
1: Tus perros en una palabra.
2: Y lo que dijo Susana, medio que reunía todo lo que quería decir, pero la palabra mía es presente. Más allá del juego que se puede hacer con regalo por presente, es el tiempo en el que viven. El perro no tiene rencor, puede aprender obviamente cosas, pero un perro llegás y te mueve la cola y no pasa, no se pregunta, no se queda, no, porque ayer me pegaste, ponele, me rezongaste. Siempre te trae ese momento, y si tenés un contacto consciente, me refiero a 5 minutos de caricia, te olvidás de todo, un rato, no quiere decir que uno no se olvide de los problemas, sino que siempre te trae el momento presente. Y obviamente que uno se pone nostálgico, hay millones de historias y cosas que conectan con estos bichitos que no son solamente animales. Así que me adhiero a todo lo que dijo Susana, que me conmovió, y eso, en realidad es eso.
1: ¿Vos le diste un beso en el hocico a cada uno hoy por el Día Internacional?
2: No, todavía no le di, no sabía que era el Día de los Animales, pero le doy todos los días porque tengo charlitas, pero no, en realidad hoy tuve que limpiar barro de una túnica porque le saltó a mi hija, así que en realidad hoy fue de rezongo.
1: Pará, ¿los perros no se limpian las cagadas que hacen?
2: No, la túnica de la nena no la limpió.
4: Una palabra.
1: Le mando un saludo a Siena y a Teo, que no son perros, son niños que están escuchando. No sé si tienen perros. Y a Pepe también. ¡Hola!
5: Hola.
1: Hola. Buenas tardes, ¿quién sos?
5: Laura.
1: ¿Cómo estás, Laura?
5: Muy bien.
1: Bien. ¿Las mujeres son más atentas y cercanas a los perros que los hombres?
5: Mira, mi caso es muy especial. Yo soy operada 2 veces de hidatidosis.
1: ¿De hidatidosis?
5: De hidatidosis.
1: Es una enfermedad que transmiten los perros.
5: Los perros.
1: Sí.
5: Por supuesto, la contraje en el campo, porque yo vivía en el campo, ¿no?
1: Sí.
5: Es una enfermedad que lleva muchos años en manifestarse. Y bueno, cuando vine para Montevideo, siempre viví en apartamento y nunca tuve perros. Y bueno, a raíz de eso, los cuidados que aprendí, yo creo que hoy, no sé, en la escuela antes enseñaban lo que eran eso y no sé ahora si lo siguen haciendo.
1: ¿Sobre la hidatidosis?
5: Sí.
1: No sé.
5: Pero
1: no aprenden el abecedario. Van a aprender lo de hidatidosis.
5: Tenés razón.
1: No hablan de las fechas patrias. Pele. Van a hablar de hidatidosis.
5: Horrible lo mío, pero aunque hay ahí, está la vida en juego. Yo estuve en CTI por todo esto. Bueno, en fin. Pero sin embargo, hoy tengo dos perros.
1: Tiene dos, pero se quema con leche y en vez de llorar. Laura, ¿seguís teniendo perros?
5: Ojo, perdón, mirá que el perro es el transmisor. Yo lo pude haber de repente en una verdura mal lavada, de repente que en el campo que anduve jugando en el pasto como niña que era. Sí. No es directamente el perro.
3: No.
5: O sea, es el transmisor, ¿no?
1: Bien, espero que la palabra no sea hidatidosis.
5: No, nada que ver, al contrario.
1: Tu palabra es...
5: Lealtad.
1: Lealtad. Y los dos perros que tenés hoy, ¿los tenés en apartamento?
5: No, ahora vivo en
1: casa.
5: En la Costa de Oro.
1: ¿Qué te parece?
5: Vivo sola y para mí es la compañía, son mis guardianes, por eso me doy cuenta si hay alguien afuera, el tipo de gente que anda, que hay, porque les conozco sus ladridos, me vienen a buscar, cuando hay alguien me vienen a buscar.
1: Es un servicio de alarma que tenés.
5: Sí, exacto, lo uso como alarma. Duermen adentro, pero por eso mismo, porque no quiero que me los maten. Claro. Entonces, cuando hay algo sospechoso, le conozco sus ladridos, les abro la puerta y yo ya, el que está afuera ya sabe que alguien está
1: vigilando.
5: Al tanto. Claro. Sí, ahí está.
1: Es una central de monitoreo en vez de dos perros.
5: Y se ahorra
1: 3 lucas por 4 lucas por mes.
5: Yo no sé si no se la recomiendo al ministro del Interior.
1: Claro, obligatoriamente que todos tengamos perros guardianes en casa.
5: Exacto, y son los dos rescatados, los dos.
1: Y cuanto más conozco a la gente,
5: más quiero a mis perros.
1: Qué malos pensamientos. Nos vamos a la pausa. ¿Viene Lust o no viene Lust?
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1: Eduardo Lust, el teniente general Eduardo Lust. 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
8: Me quejo de que para hacer 300 metros de pavimento sobre la Rambla necesitan 5 meses. Ya pasaron 3 y no van ni por la mitad.
9: Peti, ¿cómo estamos, Peti? Bueno, yo me voy a quejar de la hinchapelota de mi mujer, Peti.
1: ¿Por qué?
9: Me tienen los mellizos al plato cuando salimos en el auto. Que cuidado con el que viene allá, que cuidado con el que viene atrás. Ojo que el de adelante frena. Mira el semáforo. Si vas a doblar, prende el señalero. Pará, que viene el peatón. Ay, no frenaste. ¿Por qué vas tan rápido? ¿No puedes ir un poquito más suave? ¿Por qué vas tan suave? ¿No puedes ir un poquito más rápido? ¡Ah, pará un poco! Me quejo, Peti, me quejo.
10: Hola, Peti.
1: Bien quejado.
10: ¿Cómo voy hoy? Bueno, me quejo que tengo 4 millones de pesos entre la FA y el EPS para la jubilación.
1: Sí.
10: Y tengo que laburar 15 años más. ¡Pero jubílenme! ¡Ya dieron la plata!
11: Hola, Peti. Me quejo. Me quejo de todos los uruguayos que hablan mal de Argentina y que no nos apoyaron en el Mundial.
1: Es cierto. ¿Ah?
11: Siendo que después los tengo que ver todos los días cómo cruzan para este lado del charco, Puente Paysandú Colón, a comprar y bajar el gasto. Compran todo acá porque es más barato.
1: Y está bien.
11: Me quejo de eso, de la hipocresía, de lo mal que estamos como uruguayos. Te hablo un uruguayo viviendo en Argentina.
12: Sí, Peti, buenas tardes. Yo me acuerdo cuando decían blancos pillos, ¿no?
1: Sí.
12: Y tenían razón muchas veces. Ahora, a los combustibles en el interior, los departamentos de frontera, sin decirle nada a la gente, le quitaron los beneficios que eran de cada tarjeta a una tarjeta sola, jodiendo siempre el de más abajo, ¿no?
1: No te puedo creer.
12: Está bueno quejarse de eso también.
1: Sí.
12: Pero el gobierno del pueblo lo hicieron así, y ahora se está aumentando mal la cruzada a Concordia y a Colón y a Gualeguaychú. Pero bueno, vamos arriba, ahora sí.
3: Hola, Peti, ¿cómo estás?
1: ¿Qué tal?
3: Linda tarde, ¿eh?
1: Sí.
3: Bueno, ¿alguien me puede averiguar, si es el Día del Perro, si ya saludaron a cada uno de los jugadores de la selección?
1: Uy, no.
3: Para desearle feliz día.
1: Bueno.
3: Y ya de paso a los jugadores de Nacional y de Peñarol, ¿no?
7: Peti, querido, si nos vamos a quejar, quejémonos de un gobierno que se hace llamar popular y tiene al trabajador matado a impuestos. Lo castiga por trabajar, lo castiga por querer progresar. Y vivimos en un país donde el trabajador es castigado y lamentablemente el Estado sigue consumiendo como sanguijuela. Esa es la realidad. Sí, te lo mando en un audio porque escrito no se puede ser leído. Pero bueno, te mando un saludo enorme y te escucho hace años. La verdad que te aplaudo porque sos un ser humano que siempre tiene las agallas de decir las cosas. Te mando un abrazo.
1: Gracias. Hablando de decir las cosas, el contralmirante Eduardo Lust, en instantes, en Malos Pensamientos. Prepárate el streaming.
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0: minutos. Van de las 5 de la tarde, se nos hizo tarde. Discúlpeme, Lust, pero usted no es un invitado, yo ya se lo dije.
1: Sí, cierto.
0: Usted es de la casa.
1: Total.
0: ¿No? Ya forma parte, no digo que tenga las llaves, pero sí, tiene sí, el código para entrar.
1: Tengo el código para entrar.
0: ¿Cómo está? ¿Bien?
1: Bien, muy bien.
0: Bueno, ¿quiere habilitar el streaming así no perdemos tiempo?
1: Bueno, muy bien.
0: ¿Sabe cuánta gente nos... no empezamos todavía.
1: No empezamos.
0: Esto es una locura. No empezamos y ya pasamos los 1.400 personas esperando este momento. Bueno, arrancamos. Pusimos la presentación. Entonces ponga la presentación.
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0: Lust is my religion. 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Hola, bienvenidos al streaming de Malos Pensamientos. En YouTube, Malos Pensamientos Oficial, con la presencia hoy, martes ilustrados, del Teniente General Contraalmirante Eduardo Lust.
1: Muy bien.
0: ¿Cómo está mi amigo?
1: Muy bien, por suerte.
0: Fue el día del amigo, ¿eh?
1: Fue el día del amigo ayer.
0: Ayer fue el día del amigo. ¿Usted sabe por qué se celebra el día del amigo?
1: Me llamaron muchas personas y uno me contó que era por la llegada a la luna.
0: Claro, no por la llegada del hombre a la luna, y lo inventó un argentino esa. Uh-huh. Esa idea de meter el día del amigo por la amistad interplanetaria, lo inventó un argentino. Y después hinchamos por España.
1: Sí.
0: Horrible.
1: La verdad.
0: ¿Usted por quién hinchaba?
1: ¿En la final?
0: Sí.
8: Atención.
1: Quería que ganara España.
0: Pero sus antepasados no vienen de España.
1: No, vienen de Alemania y vinieron de Argentina.
0: ¿Y entonces por qué?
1: Tengo mi hermana Alicia viviendo en Buenos Aires.
0: Un beso a Alicia.
1: Un beso a Alicia.
0: Ajá. No es Alicia Kirchner, ¿no?
1: No. Ah. Alicia Lust.
0: Lust, claro.
1: No me gustaron algunas. Primero que España era el mejor equipo.
0: España sí, fue el mejor equipo, justo ganador.
1: No sé si hay algún antecedente que una selección en todo un campeonato reciba solo un gol.
0: Un gol solo, es cierto.
1: Después viendo el camino de España, Bélgica, Portugal, Austria, no, Austria jugó con Argentina, Bélgica, Portugal, México, o sea, Inglaterra. No, Francia, es decir, tuvo selecciones europeas pesadas. Y lo que le tocó a Argentina parecía la Liga.
0: La Copa Africana.
1: ¿No?
0: La Copa.
1: Argelia, Cabo Verde, etc. O sea que España, pero era sorprendente que no le hacían goles.
0: Algo pasó en el entretiempo y antes de empezar el partido. ¿Vio que se comenta algo? ¿No vio el vestuario? ¿El vestuario argentino? ¿Messi hablándole a sus compañeros? Algo pasó, después se lo voy a mostrar después.
1: Y después tuvieron actitudes como de fair play, de no fair play.
0: ¿Argentina? Sí. Lust también va a empezar a incursionar en el periodismo deportivo. Lo estamos haciendo hombre nuevo.
1: Detalles, por ejemplo, cuando un jugador de la selección española le dice a Messi que a un compañero le pegaron en la boca.
0: Cucurella. Claro.
1: Y cuando le hace el gesto, le pegaron
0: la boca,
1: claro. Messi salió a... Como
0: ¡Se tapó la boca!
1: Sí, no sé, me pareció que la grandeza de Messi ante la pequeñez simbólica de Cucurella, no sé. Pero bueno, creo que Argentina se fue generando como un rechazo. Yo rebanco a los argentinos.
0: Yo también.
1: Me encanta la Argentina.
0: Yo crucé a Buenos Aires.
1: ¿El día del partido?
0: Con mi hija a ver la final.
1: Bueno... Increíble fue.
0: Sí, claro. Después era... Sí.
1: Y en casi todos los temas son un país súper adelantado. Uh-huh. Pero bueno, esa actitud que uno dice, bueno...
0: Arrogante, un poco.
1: Tampoco los españoles.
0: Bueno, pero si usted tuviera que definir, a ver, define la sociedad argentina o porteña, sobre todo, como arrogante.
1: Sí.
0: ¿Cómo definiría la sociedad uruguaya?
1: Y la sociedad uruguaya es una sociedad pasiva, uh-huh, en su exposición, en sus manifestaciones.
0: Sí.
1: No exterioriza demasiado.
0: Está bien, pero busquémosle
1: le pasa que si uno dice
0: una definición.
1: Si uno dice los argentinos son arrogantes.
0: ¿Y los uruguayos qué somos?
1: Y bueno, los uruguayos.
0: Resentidos.
1: Sí, pues sí. Bueno, hay cierto resentimiento.
0: Entonces, ¿usted qué preferiría vivir? ¿Dónde preferiría vivir? ¿En una sociedad de resentidos o de arrogantes? Atención. Esta es una buena pregunta.
1: Sí, una buena
0: para
1: pregunta.
0: Reflexionar.
1: Sí.
0: ¿A usted le gustaría vivir rodeado de resentidos o rodeado de arrogantes?
1: En la pregunta esa, uno prefiere vivir rodeado de arrogantes. Sin duda.
0: Claro.
1: Y además, cuando uno va a la Argentina, a cualquier provincia, son extraordinarios.
0: Claro. Un abrazo a la gente de Entre Ríos.
1: Al gran pueblo argentino, salud.
0: Salud, claro.
1: No, y además en la Argentina tiene más de 20 provincias, creo que son 23,
0: sí,
1: por la duda, capaz que le erro. Y son todas muy distintas.
0: Uh-huh.
1: Y tiene una gran cultura, el folclore argentino y la poesía argentina.
0: Argentina,
1: la literatura.
0: Tiene todo.
1: Tiene todo.
0: Sí. Geográficamente,
1: sí, sí.
0: Culturalmente, sí, también.
1: Científicamente.
0: Científicamente también.
1: Están despegados.
0: Uh-huh. No les debería mover la aguja haber perdido una final.
1: No.
0: Cuando tenés a Favaloro, cuando tenés a Borges, Cortázar,
1: sí,
0: cuando tenés, Fangio,
1: sí,
0: cuando tenés premio Nobel, cuando tenés...
1: A Messi.
0: A Messi, ¿no? Y tuviste a Maradona, ¿no?
1: Y Maradona, sí.
0: Claro.
1: No, la Argentina es un país extraordinario.
0: Deberíamos aprender un poquito...
1: Lo que pasa es que lo que lo perjudicó, me parece, en la simpatía o no, fue las actitudes.
0: Actitudes
1: que salían en las redes de, uh-huh, personas en las tribunas.
0: Sí, claro.
1: Insultando al, uh-huh, a los otros que no eran del equipo.
0: Igual en la final se comportaron lo más uruguayo posible los argentinos, ¿no?
1: Sí.
0: No tiraron al arco. Sí.
3: No.
0: Oh, el principal jugador caminaba durante todo el partido, o sea.
1: Sí.
0: Se comportaron como Uruguay, sí, eran Uruguay.
3: Sí.
1: Dieron algunas, sí, patadas desleales.
0: Claro, también.
1: Pero bueno, está.
0: Yo iba por Argentina.
1: Tienen igual. Tienen tres copas. Sí.
0: ¿Y nosotros?
1: Y nosotros dos.
0: ¿Cómo?
1: El 30 y el 50.
0: ¿Cómo? ¿Tenemos cuatro estrellas?
1: Bueno, es un tema que no lo tengo resuelto.
4: Atención.
1: O sea, campeonatos olímpicos, Uruguay ganó dos.
0: Dos, pero que se consideraban campeonatos del mundo.
1: No,
0: futbolísticamente no. Hablando, aprobados por FIFA.
1: Ah, ¿la FIFA dice eso?
0: Sí.
1: ¿Y la FIFA reconoce las cuatro copas?
0: Bueno, por eso tenemos cuatro estrellas.
3: Sí.
1: Bueno, no sabía que la FIFA lo reconocía.
0: Sí, claro. No te podés poner estrella porque a vos se te antoja en la camiseta, Luz.
1: Bueno, me entero ahora.
0: Claro, la FIFA lo... igual es polémico, ¿no? Vamos, seamos honestos.
1: Bueno, si la FIFA dice que los Juegos Olímpicos eran la Copa del Mundo...
0: Eran campeonatos del mundo avalados por FIFA.
1: Bueno, quiere decir que Uruguay...
0: Tiene cuatro estrellas.
1: Y cuatro, Brasil tiene cinco, ¿no?
0: Uh-huh.
1: Italia tiene cuatro.
0: Uh-huh.
1: Alemania creo que tiene cuatro. Y Uruguay.
0: Sí. Y Argentina tres. ¿Por qué figura española? Vamos a jugar a un juego que jugamos con la audiencia.
4: Atención.
0: ¿Por qué figura española le hubiera gustado que España sea campeón del mundo? Cosa que sucedió.
1: Bueno, por Federico García Lorca.
0: Muy bien, me gustó.
1: Sí,
0: muy bien.
1: La poesía española.
0: Muy bien. ¿Y por qué figura
1: Machado.
0: Española no le hubiera gustado que España sea campeona del mundo?
1: Bueno, ahí hay muchos personajes históricos nefastos.
0: Torquemada, por ejemplo.
1: Torquemada.
0: Javier Bardem, para traer uno.
1: Javier Bardem.
0: Sí.
1: No lo conozco.
0: Apaña terroristas.
1: Franco.
0: Franco, claro.
1: Pero España tiene tanta historia.
0: Uh-huh.
1: O sea, el reino de España, no sé. El presidente Sánchez. El actual presidente.
0: Claro.
1: Pero. Sí.
0: ¿Orsi le habrá mandado un mensaje?
1: Y no sé, porque él habla con los presidentes.
0: Ah, es cierto.
1: Pero...
0: ¿Y por qué figura argentina le hubiera gustado que Argentina ganara la Copa del Mundo?
1: Bueno, los argentinos también tienen una lista interminable de gente que uno simpatiza. Y yo diría también por la cultura argentina...
0: En general.
1: En general,
0: que sí. Incluye las letras, la música...
1: Las letras, la música...
0: El arte.
1: El arte, total, sí. Claro. Porque en todo se han destacado.
0: ¿Y por qué figura no le hubiera gustado que Argentina... Y salir a campeona del mundo, cosa que al final sucedió.
1: Bueno, para no remontarnos demasiado.
0: Sí.
1: Porque están los argentinos que traicionaron a Artigas.
0: ¿No?
1: En el Congreso de Tres Cruces.
0: ¿Cómo me gusta hablar con Lust?
1: No, pero cuando los diputados orientales fueron y no le permitieron ingresar.
0: Ajá.
1: A la asamblea.
0: Uh-huh.
1: Pero ya nos remontamos a 1811, ¿no?
0: Le tiro dos actuales.
1: Mm.
0: Samid, el rey de la carne,
1: sí.
0: ¿Lo tiene?
1: Sí, lo tengo.
0: ¿A ese hijo de su madre?
1: Sí.
0: Sí, y a Luis de Lía, otro.
1: No, Luis de Lía.
0: Luis de Lía. Sí. Entre los dos.
1: Ay, sí, totalmente.
0: Lo peor de la Argentina, resumido, en dos figuritas.
1: Sin duda. Y después hay muchos personajes que son discutibles.
0: Uh-huh.
1: Pero bueno, los personajes cuando son discutibles es difícil.
0: Bueno, pero por suerte hay muchos más argentinos queribles.
1: Sí, sin duda.
0: Claro.
1: Argentina es un gran país.
0: La música argentina nos acompaña siempre.
1: Sí, sí. Uh-huh. Toda la música, el rock argentino.
0: Sí.
1: Y el folclore argentino.
0: ¿Usted es más fan de Charly García o de Fito o de algún otro artista?
1: No, Charly García en su primera época, sobre todo.
0: Ajá. ¿Con Sui Generis?
1: Con Sui Generis.
0: ¿Con Nito Mestre?
1: Con Nito Mestre. Y después,
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1: Box Day.
0: Box Day, claro.
1: Toda aquella.
0: Con la Biblia cantada.
1: Con la Biblia cantada. Uh-huh. Y después, esos grupos que fueron, no sé, Los Redonditos de Ricota.
0: Mirá. ¡Es ricotero!
1: No,
0: ¡Lust es ricotero! Título de esta semana.
1: El Divididos.
0: Dividido, claro, con Moyo.
1: Sí.
0: Muy bien.
1: O sea, hay una cantidad de... Incluso más, en algún sitio leí que el rock,
0: sí,
1: excepto en el Reino Unido y en Estados Unidos, existe solo en España, en México y en la Argentina. Como que no sé quién lo dijo a eso, me quedó ahí como para. Tampoco sé demasiado.
0: Tiene base.
1: Pero esa el tango.
0: Frase. ¿El tango es uruguayo o argentino?
1: El tango es
0: Río Platense.
1: Sí. Pero tienen grandes figuras.
0: Claro.
1: Y además, bueno, y el folclore.
0: Uh-huh.
1: El folclore argentino está despegado.
0: Sin dudas.
1: A mí me gusta mucho, incluso cuando cumplí 15 años, el regalo de 15 fue un viaje a Cosquín.
0: ¡Aquí Cosquín!
1: Con Julio Marvis.
0: Muy bien.
1: Y tienen a uno de los filósofos del folclore más grande, vivos, el único que queda vivo.
0: ¿Quién es?
1: Que es José Larralde.
0: Muy bien.
1: Que lo fui a ver a Buenos Aires, porque no actúa en público casi.
0: ¿No?
1: O sea, es un tipo muy especial que hace muy pocas presencias. Y hace ya muchos años atrás se presentó en Buenos Aires después de 10 años sin actuar. En los teatros de la calle Corrientes.
0: Uh-huh.
1: Y fui, primero actuaba en Avellaneda. Entonces me fui a Buenos Aires, me tomé un remis y me fui como una hora antes al Teatro Italiano de Avellaneda. Me habían sacado de la entrada porque cuando se presenta se agota. Se agotan las entradas. Llegué, no había nadie, pero dije, como llegué tan temprano. Y cuando estaba ahí sale una persona del teatro y me dice, usted viene por la presentación de José Larralde, y bueno, se suspendió porque estaba mal de la garganta.
0: No.
1: Sí. Entonces me vine al centro y bueno, me vine para acá.
0: Uh-huh.
1: Como a los 3 años, o sea, me dice, se presenta el sábado próximo, pero ya no voy a quedar.
0: No,
1: ni volver.
0: Quedas. No volviste.
1: Entonces, a los 3 años se presenta de nuevo en el Teatro Maipo de Buenos Aires.
0: Sí.
1: Y un amigo argentino me avisa y me saca la entrada.
0: Bien.
1: Entonces, bueno, lo voy a ver 2 horas o 2 horas y pico. Es todo agotado, todo
0: sí.
1: Tremendo. Lo de la Real es un culto. Así como había gente. Ahora cuando murió el Indio Solari, que todos estaban, toda esa gente. Uh-huh. Bueno, la Real no llega a ese nivel, pero hay gente que lo sigue. Hice algo que nunca había hecho, lo esperé a la salida.
0: Uy, como cualquier fan.
1: Como cualquier fan.
0: Muy bien, me gustó.
1: Y como de la hora salió. Sí. Había una camioneta van estacionada afuera.
0: Sí, y salió.
1: Y gente salió, bueno, me arrimé ahí, me presenté, hablé con él, que era el único que estaba, ¿no? No había una multitud.
0: No quedaba nadie.
1: No quedaba nadie.
0: Sí.
1: Entonces, una anécdota re linda. Me pidió que le nombrara tres temas de él.
0: Muy bien.
1: Me dice, nombrame tres temas míos. Hay uno que es...
0: ¿Lo puso a prueba?
1: Sí, sí, pero no. Pero hay uno que es como que yo diga... Nombrame un libro de Homero y la Ilíada. Eso es muy fácil.
0: Claro.
1: ¿No? Que es Herencia para un hijo gaucho. Que dura 56 minutos. Un único tema.
0: ¿El tema?
1: El tema. 56 minutos. Tanto que está en primera parte y segunda parte. Pero como decir Herencia para un hijo gaucho era como decir... Eso cualquiera lo sabe.
0: Sí.
1: Le dije, le nombré otros tres temas.
0: Sí.
1: Claro, que era Arreando la tropilla de la nada,
0: uh-huh.
1: Que es un tema tremendo. El Estatua de carne, que es otro tema impresionante. 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
0: Es
1: tremendo, así termina. Y me queda mirando.
0: Sí.
1: Como diciendo, este me escucha.
0: Claro, este sabe de qué habla.
1: Él sabe, sí. Y me da un abrazo y me dice, volvé viejo. Siempre me quedó esa frase. Tiene 90 años hoy. Bueno, entonces, la cultura argentina, el folclore argentino es extraordinario, a mí me gusta mucho.
0: Bueno, muy bien, nuestro abrazo para nuestros amigos argentinos.
1: Exactamente.
0: Más allá del fútbol, los queremos, somos sí, hermanos.
1: Totalmente.
0: Antes de mostrar la remera, quiero agradecer este libro que me envió Pedro Bordaberry, Al trabajo y adelante, vigencia y legado, de Benito Nardone, que le decían
1: Chicotazo.
0: Muy bien.
1: Es cierto.
0: Este es el libro que Pedro Bordaberry nos envía. Diego Fischer, esto se ha transformado en una biblioteca. Me envió hace ya un tiempo La bendición de Jonás.
1: Ayer hablé con él.
0: Muy bien. Un abrazo para Fischer.
1: Sí.
0: Muy bien.
1: Estoy leyendo El robo del siglo, de Diego Fischer.
0: Ajá.
1: Lo estoy leyendo ahora. Qué casualidad.
0: Muy bien. Y Fernando Butazzoni, Máxima pureza.
1: Ajá. Uh-huh.
0: Y este libro que quiero agradecer muchísimo porque yo había dicho en Martes Ilustrados que había salido el libro de Julio María Sanguinetti, 90, un libro tremendo que habla de la historia de nuestro país con Julio María Sanguinetti, y el mismísimo presidente se comunicó con nosotros para enviarme este libro. 90 de Julio María Sanguinetti, le mandamos un abrazo.
1: Felicitaciones, un gran honor. Muy y que bien. Inventó el mes de julio ahora.
0: ¿Cómo?
1: Inventó las fiestas de julio.
0: ¿Quién?
1: Sanguinetti.
0: ¿Por qué?
1: Lo escuché ayer, antes de ayer, no sé, estuvo una buena idea. Dice que julio es un mes importante desde el punto de vista histórico-político.
0: Y tiene razón.
1: Claro, entonces, dice, en julio tenemos el 4 de julio la independencia de Estados Unidos.
0: Ajá. Uh-huh.
1: La primera democracia moderna.
0: Bien.
1: La primera constitución escrita y moderna también. Eso lo agrego yo. El 9 de julio, el proceso de la independencia argentina.
0: Bien. La avenida más ancha del mundo.
1: La avenida más ancha. El 14 de julio.
0: La toma de la Bastilla. La Revolución Francesa.
1: Que Sanguinetti tiene una idea positiva, al contrario de nosotros.
0: Muy bien.
1: El 18 de julio.
0: La jura de la Constitución.
1: La jura de la Constitución que se...
0: Siempre y cuando no llueva.
1: Atención. Sí, siempre y cuando que no haya niebla. Y después julio, porque se llama Julio. Julio María.
0: Claro.
1: Entonces creó la figura de los homenajes de julio.
0: Muy bien. ¿La pasamos fenómeno?
2: Sí. Martes.
0: Pero nos tenemos que poner serios. En algún momento nos tenemos que poner serios. Y para arrancar a ponernos serios, tengo la remera de la semana.
1: La remera de la semana, cierto.
0: La frase, atención, la frase de la semana en la remera de Martes Ilustrados es...
3: Atención.
1: Si yo fuera a llevar a cabo todas las renuncias que me han pedido, me quedo sin gabinete. Llaman Duorsi.
0: El presidente de la República se mandó esta frase. Repita
4: la. Si yo fuera a llevar a cabo todas las renuncias que me han pedido, me quedo sin gabinete.
0: Si yo.
1: ¿Qué frase?
0: ¿Cómo es que dice?
1: Si yo fuera a llevar a cabo todas las renuncias que me han pedido, me quedo sin gabinete. Increíble.
0: ¿Quiere analizar la frase?
1: Sí.
0: ¿O quiere ir directamente a lo que realmente nos interesa?
1: Y bueno, porque, hay que hablar del gabinete.
0: Claro. A ver, porque si el tipo dice me quedo sin gabinete, lo que está diciendo es...
3: Atención.
0: No tengo repuestos.
1: Sí.
0: No tengo suplentes.
1: No tengo suplentes.
0: Tengo un equipo. No me anda bien, pero si cambio no tengo preparado ningún suplente.
1: Está buena esa lectura. No lo había hecho yo.
0: Bueno, lo acabo de hacer.
1: Me parece muy bien.
0: Porque me quedo sin gabinete. ¿Qué está queriendo decir?
3: Atención.
0: No sé a quién poner.
1: No tengo ministros.
0: No sé a quién poner.
1: Sí, es cierto. Me quedo sin gabinete. No.
0: Ahora, el presidente de la República dijo...
3: Atención.
0: Me quedo sin gabinete si le hago caso a todos los que me piden que cambie algunas figuras. No es atención. La oposición política que le está pidiendo que cambie los ministros. Es la sociedad.
1: Es la sociedad.
0: Esto es lo que le tiene que quedar claro al gobierno.
3: Atención.
0: No es la oposición que le pide cambios.
1: No.
0: Es la sociedad, sobre todo en algunos más que con otros.
1: Sí.
0: Vamos a jugar a un juego que no es lúdico.
1: Bueno.
0: Es serio.
3: Atención.
0: Yo le voy a tirar los nombres de los ministerios y los nombres de los ministros y usted me tiene que decir si... este ministerio y este ministro debería haber renunciado.
1: Bueno, y me parece que es la realidad también la que se la pide.
0: Claro.
1: La sociedad, como dice usted, y la realidad.
0: Claro, porque lo que hace la sociedad es leer la realidad.
1: Lo que pasa en la realidad.
0: Empecemos por el Ministerio del Interior. El ministro Carlos Negro, ¿debería haber renunciado?
1: Sí, claro. Pues el ministro Carlos Negro está al frente de un ministerio para el cual no está capacitado. Primero que el ministro Negro toda su vida fue fiscal.
0: Sí.
1: Era fiscal en lo penal. Tenía prohibida la actividad política y yo creo que ha respetado esa prohibición.
0: Uh-huh.
1: No puede tener ni una actividad política, salvo el voto. Lo dice la Constitución, artículo 77.
0: Y él terminó de ser fiscal y arrancó siendo ministro.
1: Y él era fiscal y lo llaman para ser ministro del Interior.
0: No tuvo tiempo de prepararse políticamente ni...
1: No tuvo tiempo.
0: Ajá.
1: Y cuando asume dice que la guerra contra el narco está perdida.
0: No hay nada más que decir.
1: Ya está.
0: Claro, no. Si antes de asumir decís
1: sí.
0: La guerra contra el narcotráfico está perdida, señor, hay cambio en el equipo. Muestre, hay cambio en el equipo.
7: La lucha contra el narcotráfico está perdida.
0: La lucha contra el narcotráfico está perdida.
1: Y bueno, una persona encargada de la seguridad en lo interior.
0: Sí.
1: Que reconoce y lo dice públicamente que el único frente que tiene de la lucha contra la inseguridad que hoy está concentrada en casi el narco.
0: ¿Cómo subieron los homicidios, eh?
1: Sí.
0: También vamos a hablar de
1: vamos
0: eso, pero
1: de
0: para
1: eso.
0: Ir recorriendo todos los ministerios.
1: Digamos que Carlos Negros es una buena persona.
0: Sí.
1: Nadie puede decir lo contrario.
0: Ajá.
1: Pero no tiene idoneidad para ser ministro porque el resultado de su gestión dice que no le va bien. Entonces debería dejar el lugar y volver a la fiscalía, pues todavía tiene
0: muy
1: años
0: bien.
1: Para ser fiscal.
0: Perfecto. Y con toda la realidad que estamos viviendo, paso al costado.
1: Claro.
0: Ok. Pero. ¿Vamos con otro?
1: Sí.
0: Ministerio de Relaciones Exteriores, Mario Lubetkin. ¿Debería haber renunciado?
1: Bueno, a mí no me gusta la gestión de Lubetkin.
0: ¿Por qué no le gusta la gestión de Lubetkin?
1: Digamos que como ministro de Relaciones Exteriores, ¿qué es lo que tiene que hacer?
0: Se acercó mucho a determinados países que
1: se
0: no
1: acercó,
0: le hacen bien.
1: Sí, claro.
0: ¿Es por eso?
1: Sí, es un ministerio con mucha ideología de izquierda.
0: Ajá.
1: Ese tiene que acordar de aquella frase que no sé quién la dijo, pero es muy buena. Los países no tienen amigos, tienen intereses.
0: Bien.
1: Y después acaba de tener unas declaraciones infelices, me parece a mí, en su compromiso de defender al MLN, que fue cuando el ministro de Relaciones Exteriores, colega de él,
0: sí,
1: hizo en un taller que se desarrolló en Washington sobre el terrorismo internacional, etcétera, etcétera, dijo bien que en el siglo pasado, en la década del 60, 70, etcétera, había movimientos radicales de izquierda que querían destruir la democracia.
0: ¿Entre ellos?
1: Entre ellos el MLN, los Tupamaros.
0: Uh-huh. Nadie se puede enojar por la verdad.
1: Nadie se puede enojar porque esa es la verdad histórica. Claro. A ellos que les gusta tanto el pasado reciente.
0: Uh-huh.
1: El pasado reciente es ese. Cuando el MLN aparece en el 62 y es derrotado en el 72 por la democracia uruguaya, porque fue antes de la dictadura, el MLN se encargó de robar bancos, secuestrar gente, pedir rescates, poner bombas, asesinar a personas inocentes. Se enfrentó a un sistema democrático, fue derrotado por la democracia y paralelamente a ese sistema, a esa guerrilla urbana, florecieron movimientos guerrilleros en casi todos los países de América, inspirado en la Revolución Cubana. Y lo que dijo el ministro de Relaciones Exteriores de Estados Unidos fue que en esa época esos movimientos hacían eso. Claramente no dijo y no podría decirlo, y ahí sí hubiera sido ofensivo, que los hoy integrantes del MLN, como el presidente de la República, que orgullosamente dice que él es del
0: MLN.
1: Claro,
0: porque dijo Tupamaros.
1: Dijo Tupamaros, exactamente. Uh-huh. Bueno, hoy no acusó a nadie. Nadie puede decir que los integrantes de...
0: No dijo MPP ni MLN.
1: No, y si lo hubiera dicho hubiera sido ofensivo.
0: Uh-huh.
1: El canciller Rubio dio un dato histórico. Y el ministro se enojó.
0: El ministro de Lubetkin,
1: que está desesperado por ir a ver a Trump. A Trump,
0: sí.
1: Incluso quería ir a verlo en julio y le dijeron, no, en julio estamos para el fútbol,
0: claro.
1: Venga a fin de año.
0: Obvio, en realidad quería agarronear entradas.
1: No sé, pero claro.
0: Igual podía haber conseguido con el hijo que es socio de Muslera.
1: Ah, bueno, pero siempre él lo dijo públicamente, estamos armando. Entonces, es difícil para un ministro ir a sentarse con el presidente de Estados Unidos, con cualquier presidente y el ministro de Relaciones Exteriores, y tener esa reacción. O sea, me parece que fue un error. Y después hay el funcionamiento de la Cancillería, que no es público, es por información que uno tiene.
0: Sí.
1: De la carrera.
0: Hay líos internos.
1: Sí, la carrera de los funcionarios.
0: Hay ruido dentro de Cancillería, hay cosas que no están bien.
1: Me parece que es así.
0: Y los viajes a Italia, a Roma.
1: Los viajes a Italia.
0: Dejá de gastar la guita que necesitamos todos, ¿no?
1: Totalmente.
0: Mucho viaje a Roma, mucho
1: sí,
0: mucho pasaje y mucho viático, ¿eh?
1: Mucho viaje a Roma sin actividad oficial.
0: ¿Debería renunciar entonces Lubetkin?
1: Bueno, a mí no me gusta cómo se ha desempeñado y podría renunciar.
0: Okay.
1: Y ahí el presidente tiene al sustituto, que es la subsecretaria.
0: Muy bien.
1: Que es una funcionaria de muchos años. De carrera, que ha participado en todos esos tratados, de lo cual Uruguay se enorgullece, trabajó ella.
0: Vamos con el tercero, ministro de Economía y Finanzas, Gabriel Odone.
1: Bueno, para mí el ministro Odone no está teniendo éxito en su tarea, pero no querría que renunciara.
0: Y no, porque ahí sacamos un jugador.
1: Sí, o decir, yo critico bastante la política de Odone porque...
0: Del socialista
1: Odone porque ha mentido.
0: Claro.
1: Con todo el tema de los impuestos... todo el tema de las compras en el exterior, por vía indirecta, en mi interpretación, tratar de saltearse el secreto bancario, el descubrir nuevos nichos para cobrar impuestos y pensarlos. Por ejemplo, el otro día fue a la ciudad de la costa donde yo vivo y dijo que era extraordinario el crecimiento, que era muy buena la inversión, que se creaban puestos de trabajo, que estaba muy contento, pero que de ver eso se había puesto a pensar si no, si esa, si la gente de la costa no estaba viviendo medio de arriba en aspectos impositivos. Esto lo digo yo, no lo dijo él. Pero dijo que toda esa estructura tiene un costo. Y habría que pensarlo si están pagando el costo, como diciendo, yo interpreté que iba a ponerse a estudiar, grabar con impuestos inexistentes. Pero hasta hace unos días estaban medio acorralados por el diálogo socialista del PIX-NT y toda la barra de la Fidel Izquierda, y hoy dio una noticia importante que va a tener consecuencias para él, pero él se arregla.
0: A ver.
1: Que son él se reunió en secreto durante 60 días con los consejos directorios de la SAFAP. Lo dijo él. Cuando le fracasó el plebiscito para eliminar la SAFAP, cuando intentó por ley, violando la constitución, quedarse con la SAFAP, cuando por todos lados dijo que iba a crear una oficina que administrara los fondos de los 27,000 millones de dólares de la SAFAP, y no consiguió, porque la oposición se puso en contra y la SAFAP reaccionaron, dijo, bueno, voy a negociar en secreto durante 60 días. Yo creo que en esos 60 días él trató de convencer a la SAFAP que hicieran voluntariamente lo que ellos querían hacer por ley, lo que el diálogo socialista le pedía. Y hoy anunció que a la SAFAP no se van a tocar en nada, que siguen administrándola en forma privada, que siguen existiendo, que van a cobrar comisión en virtud de su rendimiento, lo que está bien, tanto ganás, tanto tenés de comisión. Y lo más importante que dijo, además de que las AFAP continúan, que es no es la decisión de Don, es la decisión del plebiscito del año pasado, y es, acá viene el problema, bueno, ya saltó el problema, ya el PIX-NT se pronunció en contra, es que le va a permitir hacer inversiones en el extranjero, cosa que la

0: porque tiene sus críticas, bueno, uno no está de acuerdo, pero también ha demostrado en este aspecto enfrentarlos.
1: Bien.
0: Así que sí, Odone.
1: Vayamos al Ministerio de Defensa Nacional, Sandra Lasso.
0: Sandra Lasso. Bueno, Sandra Lasso debería renunciar.
1: ¿También?
0: Sí. Porque ella tiene un discurso pro Cuba.
1: Sí, había hablado que Cuba es el faro, que nos ilumina.
0: Exacto. Entonces, si nosotros ponemos la defensa del Uruguay, porque al Uruguay no lo ataca nadie, pero teóricamente ella es la encargada de la defensa nacional.
1: Sí, por suerte no nos ataca.
0: Bueno, por suerte no nos ataca, pero la persona encargada de la defensa nacional añora un estado como el cubano.
1: Uh-huh.
0: Y saluda a la revolución cubana.
1: Es cierto eso.
0: Y bienvenida a la revolución cubana. Uh-huh. Y gracias a que existió la revolución cubana, lo dice públicamente. Entonces a mí no me inspira confianza una persona que tiene como modelo el fracaso de la revolución cubana. Y que no sería desconsiderado pensar que quiera traer algo acá.
1: ¿Alcanza con una frase?
0: Sí, alcanza.
1: ¿Sí? ¿Alcanza una frase?
0: Sí, sí. ¿Sabe por qué alcanza?
1: A ver.
0: La frase es lo de menos. Uno actúa como piensa.
1: Uh-huh.
0: Una persona... Bueno, yo hoy tengo que ir a malos pensamientos. Pienso.
1: Sí, piensa.
0: Y vengo a malos pensamientos.
1: Sí.
0: Ayer hubo examen en la facultad. Tengo que ir a tomar examen de situaciones jurídicas subjetivas. Sí. Y voy. O sea que sí. Uno actúa como piensa.
1: Uh-huh.
0: En todos los órdenes de la vida. Cuando va a un restaurante y pide un plato... una comida, piensa y pide.
1: Bien.
0: En todo eso. Entonces,
1: y si Lasso piensa así, es porque podría actuar de esa manera.
0: Yo lo que digo es que si la ministra de Defensa Nacional piensa, y no está mal que piense, porque en la libertad de pensamiento lo puede hacer, en un país libre. Que el ejemplo hay que tomar, que el faro, porque ¿un faro qué es? Es un objeto referente para que nadie pierda el rumbo.
1: Bien.
0: No sé si habría que definir más o menos así.
1: Perfecto.
0: Digo, se me ocurrió ahora, pero más o menos. Bueno, si ella cree que el faro es el modelo cubano, no podría estar frente a la defensa nacional de una república absolutamente opuesta al modelo cubano.
1: Perfecto.
0: O sea, que no es por lo que la frase, sino por lo que piensa.
1: Están afuera Negro, Lubetkin, Lasso, se queda Odone. Vayamos al Ministerio de Educación y Cultura, José Carlos Mahía.
0: Ese queda.
1: ¿Sí?
0: Sí.
1: Bien.
0: Tiene cosas como todos, buenas y malas.
1: Bien, pero digamos que...
0: Sí, y además lo conocí.
1: Recordemos que en Educación y Cultura estuvo María Julia Muñoz.
0: Sí.
1: O sea que, si tuvimos a María Julia Muñoz, tener a José Carlos Mahía es...
0: No, además lo conozco personalmente, tenido trato con él como legislador.
1: Gastó 4 millones de dólares en comprar los derechos del Mundial Canal 5. ¿Hizo bien?
0: Bueno, esa es una decisión...
1: ¿Populista?
0: Bueno, populista es.
1: Sí.
0: Pero está...
1: Es como la de Cristina Kirchner. ¡Fútbol para todos!
0: Fútbol para todos.
1: Sí.
0: Sí. El... la última vez que lo vi a Mahía, ahora estoy pensando, fue en el Teatro El Galpón, cuando vino El Cigala. ¿Lo conoce El Cigala?
1: Sí, lo conozco, es un artista, músico, un artista, español,
0: sí,
1: ¿no?
0: Totalmente, sí, que canta un gitano.
1: Sí, claro. De barba, de barba, grande,
0: sí,
1: ¿no?
0: Totalmente.
1: Bien gitano. Su apariencia es gitana.
0: Bueno, fuimos a ver al Cigala y cuando terminó la función estaba el ministro ahí.
1: Uh-huh.
0: Pero está, tiene que seguir.
1: 4 millones de dólares gastó Canal 5, que pagamos entre todos.
0: Sí, claro.
1: Para transmitir 32 partidos nada más.
0: 32.
1: 32.
0: Bueno, yo no lo vi.
1: De los cuales no transmitió el partido por el tercer puesto. O sea, no garpamos 4 millones de dólares y no transmitís... Francia-Inglaterra el sábado.
0: Sí, la verdad que uno de los mejores partidos.
1: No, insólito.
0: Bueno, eso es una decisión que uno no acompaña, pero no alcanza para pedirle la renuncia.
1: Ok, perfecto. Tampoco lo quería mostrar que renuncie, parece que está bien.
0: No, claro.
1: Bien, vayamos al ministro de Trabajo y Seguridad Social, Juan Castle.
0: Bueno, también

0: para mí no debería estar en el ministerio.
1: ¿Por qué?
0: Porque es incompatible, porque uno actúa como piensa.
1: También.
0: En todos los órdenes de la vida. Mm. Eso no lo podemos, no lo podemos evitar. Lo que pasa es que la gente no sabe que está pensando. Cuando uno va a prepararse un café, piensa. Pero como es instantáneo, se dice, bueno, voy a pensar, ¿no? O sea, uno actúa como piensa. En todos los órdenes de la vida uno actúa como piensa.
1: Claro, claro. Mucha hoz y martillo tiene en la cabecita.
0: No se puede poner en una democracia liberal ministro de trabajo a un integrante del Partido Comunista, sea Castillos u otro. No es un tema personal con Juan Castillos, es por lo que
1: Castillo,
0: piensa.
1: Castillo. Es uno solo.
0: Bueno,
1: por suerte.
0: Sí, es por lo que piensa.
1: Sí.
0: Es decir, que la persona que se pronuncia como comunista evidentemente es enemigo del empresario.
1: Y enemigo de la libertad.
0: Y amigo de los sindicalistas. Mm. Y siempre va a tener una visión pro-sindical.
1: Afuera, entonces.
0: Sí.
1: Vayamos con...
0: O sea, tiene que seguir siendo comunista.
1: Sí.
0: Tiene que ser,
1: ahí está.
0: Puede ser político, senador.
1: Anda.
0: Pero no esto.
1: Bien. Ministerio de Transporte y Obras Públicas. Lucía Echeverri.
0: Sí, tiene que continuar.
1: Continuar. Porque no hay mucha obra pública.
0: No, pero está al frente de un ministerio importante.
1: Sí.
0: Que recibió casi toda la obra pública hecha del gobierno anterior.
1: Sí.
0: Que fue la mayor inversión en obra pública de la historia.
1: Está bien, pero la gente está notando que este gobierno, en cuanto al Ministerio de Transporte y Obras Públicas, no ha hecho mucha obra.
0: No, porque... Pero eso no es... Yo creo que no es por incapacidad. Es que prácticamente se hizo casi todo en el anterior. Hay que mantener... Bien.
1: Mantengamos a Lucía, entonces.
0: Sí, totalmente.
1: Ministerio de Salud Pública, Cristina Lustenberg.
0: Bueno, la doctora Lustenberg, la postura que tomó frente con el tema del anestesista...
1: Es desequilibrante.
0: Es un tema aparentemente menor, pero no es menor.
1: Claro.
0: Para mí... inexplicable, todavía no es inexplicable que haya hecho eso. Con la responsabilidad del Ministerio de Salud Pública, ¿no? Un ministerio es la unidad ejecutora con el mayor número de funcionarios, una cantidad impresionante, cómo se vincula con ACE, que es sumando ACE a Salud Pública.
1: Y a Danza.
0: Andresito. Entonces creo que es una muy buena legisladora y salió electa ella.
1: Sí.
0: Bueno, podría volver al Parlamento. Pero esa postura inexplicable, para mí inexplicable, ella me decía, usted no tiene nada que explicar y tiene razón, no tiene que explicar nada.
1: Sí.
0: Pero esa posición que tomó frente a una persona que murió y que la mató, reconoce que sí, que cometió un homicidio.
1: Claro, y además siendo médica.
0: Médicas, todos colegas.
1: Y la ministra médica.
0: Médica, totalmente.
1: O sea...
0: Sí, ya eso... Creo que le marcó la gestión. Y además lo de Danza.
1: Increíble que siga estando, ¿no?
0: Sí.
1: Vamos ahora al Ministerio de Ganadería, Agricultura y Pesca, Alfredo Sombrero Frati.
0: Frati. Frati yo lo conocí bastante como legislador.
1: Sí.
0: Y hablábamos mucho con Frati. Es un legislador trabajador, se pone mucho la camiseta, pero el negocio de María Dolores también lo descalifica.
1: Otro afuera.
0: Porque fue una compra ilegal.
1: No. ¿Cómo un gobierno? A ver, que no sea una pregunta más.
0: Sí, sí.
1: Y que no sea una respuesta más.
0: Sí.
1: ¿Cómo un gobierno compra algo de manera ilegal?
0: Bueno, eso es porque los que llevan adelante la compra no creen que sea ilegal, y cuando uno le da los argumentos ponen la doctrina Mujica, que es lo político por encima de lo jurídico. Y esta compra fue ilegal, por más que la comisión investigadora diga que no, y por más que un juez diga que no, o que la fiscalía diga que no, porque el acto, la resolución del directorio que resolvió la compra, tiene un vicio, que no lo vamos a explicar ahora porque la gente se va a aburrir, de nulidad insubsanable. Es un tema formal, pero el derecho es formal. El derecho, por definición, es una disciplina formal y después viene el fondo. Pero formal, si uno presenta un divorcio en un juzgado de aduanas, el juez le va a decir, usted tiene razón en todo lo que me dice, pero yo no tengo competencia.
1: No es tiene, acá, señor.
0: Tiene que ir a un juzgado de familia. Uh-huh. O sea que lo primero que se ve es la forma. Y eso fue un homenaje a Mujica, que lo anunció el secretario Sánchez en un estado sí. emocional, sí. a los gritos.
1: Desencajado.
0: Desencajado. Después dijo que no. Uh-huh. Y bueno, y dentro de algún tiempo conoceremos, no como María Dolores, el predio, sino como la colonia José Mujica. Entonces, esa primera actitud de ingresar al ministerio cometiendo esa transgresión jurídica.
1: De que nos valió 32 millones de dólares.
0: El 25% de la pobreza infantil, según O'Donnell. Uh-huh. O sea que con una estancia María Dolores hubiera evitado el 50, si con 30 evita el 25.
1: Frati afuera.
0: Sí, eso ya me parece que no lo, no lo califica. Después de otras cosas, también es un buen legislador, como actuaba, trabajaba bien como legislador, pero bien, hay gente bueno. que no tiene competencia para determinada tarea, como yo.
1: Perfecto.
0: Yo puedo estar en muchos lados, pero en la gran mayoría no.
1: Vamos al Ministerio de Industria, Energía y Minería, Fernanda Cardona.
0: Bueno, Fernanda Cardona, lo que yo juzgo mal de su gestión,
1: a ver,
0: son el Portland de ANCAP. Está enceguecida por el Portland de ANCAP. Uh-huh. Es capaz de sacrificar lo insacrificable por las bolsas de Portland de ANCAP. No creo que deba dejar el ministerio, ¿no? También está el precio de los combustibles. Pero el Portland de ANCAP es algo que no tiene justificación. ANCAP pierde 30 millones de dólares por año y desde el año 2000 perdió 800 millones. En todo el periodo del gobierno de coalición también perdía 30 por año. Nosotros no hicimos nada. ¿Usted qué hicieron? No, nada. Hicimos nada. Hicimos lo mismo que Cardona. Pero ahora es insostenible que se pierdan 30 millones cuando el Estado está cada vez más necesitado de ingresos.
1: ¿Igual la dejamos?
0: La dejamos.
1: Bien. Ministerio de Vivienda y Ordenamiento Territorial, Tamara Paseiro, que fue quien entró por Cecilia Cairo. Sí. Y su revolución de las cosas simples. Sí,
0: tiene que continuar.
2: ¡Esto es por amor!
1: Esto es por amor, gritó sí, una vez sí. Cairo. Bueno, no creo.
0: No sé, pero...
1: ¿Tiene
0: no,
1: que continuar?
0: Tiene que continuar, sí.
1: No mueve la aguja.
0: El Ministerio de Vivienda no viene trabajando mal.
1: Sí.
0: Y hay una gran inversión gracias a una ley del periodo anterior, de la promoción de inversión.
1: ¿Cómo le gusta remarcar que las grandes cosas que hay en este gobierno... Uh-huh. son producto del gobierno anterior.
0: Pero es que es cierto. Uh-huh. La prueba es la LUC. El Frente Amplio armó un referéndum contra la LUC, lo perdió, y la lógica hubiera sido que el 1 de marzo enviara decenas de proyectos derogando artículos de la LUC. Esa era la lógica. Uh-huh. Y no hizo nada. O sea, la LUC sigue vigente como siempre. Y... Lo único, yo diría, que no comparto de la política de vivienda, no tiene nada que ver la ministra. Es el proyecto del senador González.
1: Lo de los monoambientes.
0: Que no quiere que la gente viva en 30 metros.
1: Bueno.
0: Con 25. Acá en el Uruguay hay un mínimo de superficie. El Palacio Salvo. Usted sabe que el Palacio Salvo, no sé si no lo cuento, no es una propiedad horizontal. Para comprar un apartamento en el Palacio Salvo, que hay de 300 metros, uh-huh. se compran acciones. Es decir, que el Palacio Salvo es un edificio que cada unidad son acciones. Nunca se pudo incorporar a un régimen de propiedad horizontal, que es lo que rige toda la vivienda,
1: sí.
0: porque hay apartamentos de 15 metros. Mire si González se entera.
1: Uy, tira abajo el Palacio Salvo. Abajo,
0: sí.
1: No lo dudo, no lo dudo. Estos tipos se juntan y tiran abajo el Palacio Salvo.
0: Bueno, entonces, como era tan mínima la superficie sí. que no permitía incorporarse a propiedad horizontal porque la ley le pide un mínimo de metraje, que son los monoambientes, encontraban la fórmula de venderlo por acciones. Y ese proyecto que se está tratando ahora en el Senado y que no sé qué suerte tendrá, uh-huh. Porque al senador no le gusta que la gente viva en 30 metros y no le gusta que el constructor gane. Uh-huh. Él dice, si construye 30, tiene que ganar menos, que es bien de los socialistas.
1: Claro, y lo que no le gustan es que no reparta.
0: Sí, claro, también.
1: Porque entonces, le gusta la plata igual que a todos.
0: Sí, claro.
1: Les gusta la plata.
0: Igual o más.
1: ¿Eh? Igual o más.
0: O sea, pero la ministra
1: ¿sabe por qué más? Porque les gusta la plata con el esfuerzo del otro.
0: Sí.
1: No con su propio esfuerzo, porque no conocen el esfuerzo.
0: Totalmente.
1: Propio.
0: Bueno, la ministra debe seguir.
1: Ok. Me colgué.
0: Si no, pobre Orsi se queda sin gabinete.
1: Ministerio de Turismo, Pablo Menoni.
0: También debe continuar.
1: Debe continuar.
0: Sí. Uh-huh. Sí, ha hecho una buena política de turismo.
1: Bien.
0: Que no...
1: No mueve la aguja tampoco.
0: Bueno, pero el turismo...
1: El turismo funciona en nuestro país.
0: Y en el porcentaje de ingresos, uh-huh. No sé si no después del agro y algo más, y en el turismo. Uh-huh. Y además no hay quejas de la gestión. Los Bien. Operadores turísticos están conformes.
1: Bien.
0: Eso es muy importante.
1: Entonces lo dejamos a Menoni.
0: Sí, claro.
1: Ministerio de Ambiente, Edgardo Ortuño.
0: Bueno, el ministro Ortuño es ministro de Ambiente, pero ha impulsado obras sin autorización ambiental.
1: ¿Cómo sin autorización ambiental?
0: Y claro, el buque insignia de Ortuño, ¿qué es?
1: ¿Cuál es?
0: Cazupá.
1: Sí.
0: Y del gobierno.
1: Sí.
0: Del presidente Orsi.
1: ¿Y?
0: Y bueno, Cazupá ya está toda vendida y no tiene autorización ambiental. Lo que van a hacer es
1: ¿Es otra ilegalidad del gobierno?
0: Sí, absolutamente.
1: ¿Está mal que lo diga así o está bien?
0: Está bien que lo diga así, porque la autorización ambiental se va dando por etapas.
1: Ajá.
0: Bueno, primero esto, segundo, o sea, tiene todo un proceso. Y es inadmisible que sin la autorización ambiental ya se contrate, se llame licitación, se hayan realizado expropiaciones y se hayan pago las expropiaciones.
1: Uh-huh.
0: Después, el ataque al monte indígena. Había un proyecto industrial en Paysandú que, para concretarlo, el proyecto sigue, pero se mudó de lugar. Entonces, destruía 40 hectáreas de monte indígena. Yo era diputado en aquellos años y... El ministro Ortuño estaba en contra de ese proyecto por las 40 hectáreas de monte indígena. Y ahora hay 450 hectáreas de monte indígena en Cazupá, que lo van a cubrir, lo van a destruir. Más toda la flora y fauna que hay, más todo el tema social, independientemente de lo inconvenientes que es eso. Por lo tanto, pero la autorización se la van a dar igual. O sea, diga lo que diga, se la van a dar. Pues si no, no hacen
1: todo. ¿Por qué razón?
0: Y porque si no, no hacen toda esa movida.
1: Ajá.
0: Nadie hace toda esa movida si no saben que le van a darla. Sin perjuicio de lo cual, el otro día, con un grupo encabezado por Pablo Mieres,
1: sí,
0: hay que nombrarlo.
1: Bien.
0: Y armamos un escrito judicial en el cual yo participé y firmé en la firma, que se va a presentar dentro de algunos días a un juzgado, pidiéndole al Poder Judicial que detenga la obra.
1: ¿Cazupá?
0: Cazupá. Ya está el escrito hecho, tiene 90 páginas.
1: ¿Posibilidades de que les hagan...?
0: Yo creo que si lo vas...
1: ¿De
0: vas,
1: a lugar?
0: Sí, yo creo que el Poder Judicial va a dar lugar, porque lo que se pide es que se detenga la obra hasta tanto se obtengan todos los requisitos formales ambientales que no se han hecho.
1: Uh-huh.
0: Y el Poder Judicial se ha pronunciado más de una vez en esos temas. Ha dicho, yo no me pronuncio sobre Cazupá, porque tampoco tiene competencia, pero sí me pronuncio que hasta que no tengan todo, esto no continúe.
1: Terminamos con el Ministerio de Desarrollo Social, Gonzalo Sivila.
0: Bueno.
1: Mides.
0: Bueno, al Mides no le va bien, ¿no?
1: No.
0: Sobre todo ahora en el invierno.
1: Qué partidazo al Ministerio del Interior, contra el ministerio.
0: Totalmente,
1: contra el Mides.
0: Sí. Y bueno, el ministro Sivila salió electo senador.
1: Uh-huh.
0: Lo que podría hacer es volver al Senado y que pongan otro integrante del Partido Socialista en el Mides. Pero uh-huh. Claramente al Mides no. Con un presupuesto altísimo que tiene, se le escapó el invierno, se le murió mucha gente. Y los que más trabajan, que son ONGs, hay retraso en los pagos, hay una desorganización en el ministerio. Incluso al presidente Orsi le haría bien.
1: ¿Qué es lo que le haría bien?
0: Porque,
1: ¿sacar a Sivila?
0: Porque hay que dar señales.
1: Sí.
0: Si el 56,
1: no está dando ninguna señal.
0: No da ninguna. Si el 56% de la población dice que va mal, uh-huh, el gobierno, más un 20%, llegamos al 70%. y el presidente como persona tiene casi un 60%, 50 y pico por ciento de desaprobación.
1: De desaprobación.
0: De desaprobación. Pero todo el mundo dice, Orsi es una buena persona, es un buen vecino, es bien, sí. Pero ¿cómo con ese perfil tiene tanta desaprobación? Y la desaprobación de Orsi es por los ministros, no es por él.
1: Porque él. Y si no cambias ningún jugador,
0: claro,
1: estás demostrando que no te interesa primero lo que opina la sociedad, incluidos los que te votaron,
0: sí,
1: y segundo, que no sabes qué hacer.
0: Sí. Sí, es así, porque él renunció a la jefatura de gobierno. Uh-huh. Después si hablamos de la constitución, después.
1: Sí, claro.
0: No vamos a hablar de eso, pero vamos a probar por qué se hizo eso. Él renunció a la jefatura de gobierno y se quedó con la jefatura de Estado.
1: Es cierto.
0: Entonces viaja, va al interior, yo qué sé, hace todo lo que hace un jefe de Estado. Pero la jefatura de gobierno, ¿qué es esto? El consejo de ministros, mover los ministros, etcétera, etcétera. Es lo que él tendría que hacer. Y ahí va, ya con el cambio de nombre, ya va a tener mejor imagen en la opinión pública.
1: Lo sacamos a Sibila, sí, que está escondido además.
0: Sí, claramente.
1: Está muy escondidito. Sí. Es increíble cómo lo mejor que hace el Frente Amplio en el gobierno es esconder la gente polémica.
0: Sí.
1: Vio que se escondió Lustenberg, nadie habla, Danza se escondió.
0: Sí.
1: Están todos escondidos, están jugando a la escondida en realidad.
0: Sí, en una época que el...
1: Bueno, escondieron a Orsi en la campaña, es la misma estrategia, sí, que están haciendo ahora en el gobierno.
0: En una época, en una estación del año que el ministro más presente siempre el de Salud Pública y el director de ACE por las enfermedades de invierno.
1: Exacto. Vamos a hacer un repaso. Según Martes Ilustrados, deberían
0: renunciar. ¿Usted coincide conmigo o no?
1: Siempre, siempre.
0: No, pero podía difundir.
1: Siempre. Renuncian, según Martes Ilustrados, Negro al Ministerio del Interior, Lubetkin al Ministerio de Relaciones Exteriores, Sandra Lasso al Ministerio de Defensa Nacional, Juan Castillo al Ministerio de Trabajo y Seguridad Social, Cristina Lustenberg al Ministerio de Salud Pública, Alfredo Frati al Ministerio de Ganadería, Agricultura y Pesca, Gonzalo Sibila al Ministerio de Desarrollo Social y Edgardo Ortuño en el Ministerio de Ambiente. Quedan en la casa. Esto es como Gran Hermano. Sí. Quedan en la casa de gran fracaso el Ministerio de Economía y Finanzas, el economista Gabriel Odone. En el Ministerio de Educación y Cultura, José Carlos Maía. En el Ministerio de Transporte y Obras Públicas, Lucía Echeverri. En el Ministerio de Industria, Energía y Minería, Fernanda Cardona. En el Ministerio de Vivienda y Ordenamiento Territorial, Tamara Paseiro. Y en el Ministerio de Turismo, Pablo Menoni. Se van 1, 2, 3, 4, 5, 6, 7, 8 y quedan en la casa 6.
2: Si yo fuera a llevar a cabo todas las renuncias que me han pedido.
0: La única que hay que tener en cuenta es que en el Ministerio de cada ministerio tiene partidos.
1: Sí.
0: El MLN tiene tanto, el Partido Socialista, ¿no?
1: Sí.
0: Por ejemplo, que al Ministerio de Trabajo no puede ir un dirigente del Partido Comunista.
1: Ajá.
0: O sea que deberían cambiar el pensamiento.
1: Ya lo dijo el presidente de la República y es la frase de la semana en la remera de Martes Ilustrado.
2: Si yo fuera a llevar a cabo todas las renuncias que me han pedido, me quedo sin gabinete.
1: Tenés que cambiar a 8 y dejar a 6.
0: Sí.
1: ¡Pausa! ¡Qué malos pensamientos! Luego de la pausa vamos a hablar de dos o tres temas importantes y no tenemos planificado nada. En realidad nunca planifico nada. Nos colgamos con esto.
0: Sí.
1: Pero podemos hablar de algo filosófico. Algo.
0: Sí. Podemos hablar.
1: Vemos.
0: Podemos hablar, sí.
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0: ¿Qué pasa? ¿Qué pasa, Lust? ¿Todo bien?
1: Todo bien, sí.
0: Bueno, estamos. Nosotros, un día, ¿sabes lo que vamos a tener que hacer?
1: Sí.
0: No apagar los micrófonos.
2: Grabando.
0: Y que la gente en la pausa nos escuche también.
3: Podría
0: por debajo de la publicidad.
1: Claro.
0: O sea, que la gente agudice el oído para saber también. Ojo, también lo podríamos hacer, ¿sabe cómo? A través de un Instagram vivo. Lo que hacemos es, nos vamos a la pausa del streaming, cortamos el streaming y hacemos el backstage en el Instagram vivo.
2: Pucha.
0: Y hablamos de todo, porque la gente, ¿qué se cree? ¿Que usted se va al baño y yo me quedo sentado ahí en silencio?
1: Sí,
0: no.
1: Sí, sí.
0: Lo que hablamos fuera del aire es más divertido de lo que hablamos al aire. Vamos a activar el streaming.
1: Un día podríamos hacer este.
0: ¿Qué quiere?
1: No, digo que un libreto de estos encuentros. Nosotros venimos y nos sentamos acá.
0: Yo le voy a decir
1: improvisando.
0: Algo. Yo le voy a decir algo. La producción ya está trabajando. Vamos a habilitar el streaming y le cuento algo.
1: Bueno, muy bien.
0: 3, 2, 1, listo. Acá estamos en el streaming de nuevo.
1: Muy bien.
0: Muéstrenme a Luz, por favor. Ese sujeto. Ténganlo en cuenta. Ténganlo presente. ¿Sabe lo que vamos a hacer? Le voy a decir a toda la gente que está mirando en este momento en nuestro streaming en YouTube, Malos Pensamientos Oficial, que vamos a tener contenido exclusivo para la gente que paga una suscripción.
1: ¿Cómo se dice? Monetizar.
0: Claro, la gente que paga una suscripción de contenido exclusivo. Y nosotros en ese contenido exclusivo le vamos a contar a quién hay que mandar a la mierda. O sea, todo sin filtros.
1: Contenido
0: sin
1: exclusivo.
0: Filtro. Y vamos a contar cosas que sabemos, pero que no podemos decir.
1: Bueno.
0: Le gustó. Es más, y se viene la gira por todo el interior de Martes Ilustrado.
1: Eso va a estar bueno, la gira.
2: ¡Ay, la
1: puta! Lo de contenido exclusivo hay que verlo.
0: Se viene la gira de Martes Ilustrados, que ahí vamos a hacer Sábados Ilustrados en Salto, Domingos Ilustrados en Paysandú, ¿no? Sábados Ilustrados en Río Negro, Domingos Ilustrados en Colonia, teatro, sí. Y la rompemos.
1: Vamos a recorrer los teatros del interior. El Florencio Sánchez en Paysandú.
0: Exacto, es más.
1: O algún estadio.
0: Y eso va a ser, bueno, el estadio es el cierre de campaña nuestro.
1: Uh-huh.
0: ¿O no?
1: Sí, me parece buena idea.
0: O sea,
1: hay que reservarlo.
0: ¿Qué estamos jugando para los demás? Vamos a jugar para nosotros, ¿no?
1: Le estamos dando letra.
0: A ver, ¿la oposición quién es?
1: Y hoy hay una oposición formal y otra sustancial.
0: Sí.
1: La formal son los partidos que perdieron las elecciones. Los que ganaron las elecciones, pero perdieron la elección nacional.
0: Les voy a regalar un reloj.
1: O sea, la coalición.
0: Les voy a regalar un reloj. Pregúnteme por qué.
1: ¿Por qué regalar un reloj?
0: Esos relojes despertadores.
1: Sí, para que despierten.
0: Para que
1: reaccionen.
0: Sí, para que reaccionen.
1: Bueno, en algunos temas sí hay que hacerlo.
0: Sí.
1: Yo de mañana leía un tuit del senador Cayani.
0: ¿Qué dijo Cayani?
1: Cayani dijo que en la administración de la calle Pou, en la torre ejecutiva, había una asociación para delinquir.
0: ¿Otra vez insiste con eso?
1: Sí, no, yo te leo el tweet antiguo.
0: Sí.
1: Pero lo dijo. Que estaba liderada por una persona que vendía influencias para que hicieran negociados.
0: Sí.
1: Y que en la torre ejecutiva esperaba que hubiera alguien que renunciara. Entonces, cuando uno escucha a veces, porque uno ataca al gobierno, yo diría, en forma desleal. Uno opina sobre la gestión.
0: Sobre datos.
1: Y sobre la gestión.
0: Claro.
1: Incluso somos cuidadosos, y me parece que así debe ser, de no hablar de cosas personales. Porque hay muchos programas y en las redes que se habla de nosotros. Eso no incursionamos.
0: No, y si hablamos de cosas personales, hablamos siempre bien.
1: Y
0: siempre destacamos que el presidente es un buen tipo.
1: Sí, claro. O que decimos ahora que los ministros son buenos legisladores. No tienen idoneidad para el ministerio.
0: Exacto.
1: Y entonces, nosotros hacemos un juicio sobre la gestión. Eso es lo que hacemos acá. Un juicio sobre la gestión. Y hemos dicho que hay cosas buenas.
0: Bueno, vamos a lo que nos interesa.
1: Sí.
0: ¿Sabe qué tengo para Atención. Mostrarle?
1: Sí, no lo sé.
0: Quiero mostrarle el portarretrato de la semana.
2: Atención.
0: Y el portarretrato de la semana son dos fotos en una. Dos fotos en una. ¿Le muestro?
1: Sí, claro.
0: Acá tiene. El portarretrato de la semana.
2: Atención.
0: Es el expresidente Jorge Valle bajo la lluvia en un acto oficial de su gobierno.
1: Uh-huh.
0: Y el expresidente Lacalle Pou en un acto o en una inauguración de su gobierno. Los dos empapándose Atención. Bajo la lluvia.
1: Sí, muy buenas esas fotos.
0: Ay, sí.
1: Sí. No están bailando, pero están.
0: No están bailando, pero están haciendo lo que tienen que hacer como claro. presidentes.
1: El presidente Jorge Valle creo que está con el secretario de presidencia.
0: Elías Blut.
1: Elías Blut, me parece que es él.
0: ¿Usted sabe por qué presentamos este portarretratos?
1: Bueno, no lo hablamos, pero me imagino.
0: Claro.
1: Y el presidente de Lacalle Pou, la inauguración de una obra pública.
0: Uh-huh. El 18 de julio pasado, hubo alerta meteorológica en el Uruguay.
1: Sí.
0: Pero más hacia el centro y norte del país.
1: Sí.
0: No hubo una alerta meteorológica en Montevideo.
1: No.
0: Y el gobierno decidió suspender el acto oficial de la jura de la Constitución.
1: Cierto.
0: El mismo día.
1: El mismo día, casi a la hora del acto.
0: No, pero, unas horas antes, pero.
1: Porque había niebla, ¿no?
0: Porque
1: no,
0: había niebla.
1: Sí.
0: Ni siquiera llovió.
1: No llovió.
0: Por eso, en este portarretratos, homenajeamos a los presidentes que. No importa, sin importar las inclemencias del tiempo, cumplen con su trabajo que es representar a la sociedad toda.
1: Absolutamente. No sé si tiene precedentes la suspensión de un acto porque hay niebla. No tiene precedentes.
0: Y usted seguramente.
1: Y el acto, y ahí el presidente Valle y el presidente de Lacalle.
0: Sí.
1: Sin ningún problema, dijeron: ¿el problema cuál es? Me toque secar y la ropa, bueno, la ropa se cambia.
0: Exactamente.
1: Sí.
0: Miren esto. Ahí. Sacó el brillo. Bueno,
1: eso es bien,
0: gran
1: rotulita.
0: Homenaje a Jorge Valle, ¿eh?
1: Totalmente.
0: Bueno, también a Lacalle Pou.
1: Sí, sí.
0: ¿Me puede explicar usted, como ciudadano, como ex parlamentario, como docente de derecho constitucional, qué significa para usted que hayan suspendido el acto oficial de la jura de la Constitución por niebla?
1: Sí, bueno, desde el punto de vista institucional es inexplicable. Porque como lo hablamos el martes pasado y no lo vamos a repetir, es la fecha más importante. Ninguna celebración patria, que son pocas, se debería suspender. Es decir, si la gente no va, bueno, es un problema de la gente.
0: Sí.
1: Pero las autoridades tienen que ir. Se podrá modificar, ¿no? De repente parte del festejo, entre comillas, no hacerlo.
0: Más corto,
1: que claro. No haya desfile.
0: Bien.
1: O si hay niños escolares que no se expongan.
0: ¿Y cuáles son las
1: O cambiarlo de lugar.
0: ¿Y cuáles son las señales que da un gobierno cuando suspende un acto oficial que es el más importante, es el de la jura de la Constitución?
1: Sí.
0: ¿Qué señales le da a la gente?
1: Bueno, para mí es una falta de respeto a la Constitución. O sea, no consideran a la Constitución, con lo que eso implica, tan importante como para ir igual, aunque se mojen.
0: Ese es el mensaje que está dando,
1: bueno,
0: el gobierno.
1: Claramente. Ahí me parece que no hay dos opiniones. Porque se celebraba el aniversario de la jura de la Constitución. La Constitución, como hemos dicho, es la partida de nacimiento de un país. Hasta que un país no tiene Constitución, es un grupo humano que vive en un territorio con un gobierno. Eso es, el día que tiene Constitución, el concierto internacional lo reconoce como tal, porque ahí está ordenado cómo va a funcionar como Estado. Entonces, que el presidente de la República haya resuelto no concurrir porque había niebla.
0: Habrá sido él.
1: Bueno.
0: Sus asesores, el triunvirato.
1: El triunvirato puede haber sido.
0: Sí.
1: El, tienen que dar un discurso claramente, como sí. se hizo el año pasado.
0: Capaz que...
1: recordando el proceso.
0: Capaz que se dieron cuenta que nadie había escrito el discurso.
1: Sí, puede ser también.
0: Puede ser. ¿Quién lo escribe? Bueno, avísale. Ay, me olvidé.
1: Sí.
0: Puede pasar.
1: Puede pasar.
0: En este gobierno puede pasar.
1: Sí. Ahora sí. hay herramientas de inteligencia artificial que se lo pueden escribir.
0: Tenés razón.
1: No, escribí un discurso de la
0: Constitución. Hola, me escribís. Me olvidé de hacer el discurso de la jura de la Constitución del Uruguay. ¿Me lo haces en 5 frases?
1: Claro, usted Listo. Que tiene una relación ahí con la inteligencia artificial, que claro. a veces habla con ella.
0: Sí.
1: No, pero volviendo así en tema un poco más serio, es inexplicable la suspensión. Es decir, si la gente no va o el público no la acompaña, y es un problema de la gente, está ahí. Era un sábado, creo, ¿no? Era un fin de
0: sábado, semana. Sábado, claro.
1: Este,
0: que aparte tampoco amenazaba lluvia no. en Montevideo.
1: Pero las autoridades.
0: Insólito.
1: Las autoridades.
0: Ojo, que no vengan a decir que fue porque lo que sucedió en otros departamentos, que fue una desgracia, en Salto, sobre todo, donde falleció
1: una
0: señora.
1: Una tragedia.
0: Una tragedia. Pero no.
1: No, no, no.
0: No, no, no mezclemos arroz con hilo negro, decía un amigo mío.
1: Poco apego a la Constitución.
0: Me gustó esa frase.
1: Sí, como que no es tan importante.
0: Sí. Ahí está. No te creas tan importante.
1: No te creas tan importante.
0: Le dijo Orsi a la Constitución.
1: Exactamente.
0: Sí. Si yo, a propósito, usted como docente de Derecho Constitucional, si yo le pido que me diga 3 artículos que tiene que conocer la gente de la Constitución, ¿qué artículos elegiría?
1: Bueno, la Constitución tiene 2 partes. 2 grandes partes.
0: Sí.
1: La parte dogmática, que es la declaración de derechos, y la parte orgánica, que es la organización del Estado. La parte dogmática tiene 72 artículos. Y la parte orgánica hay que 332 restarle 72, son todas las otras, ¿no? Ahí se organiza todo. Y bueno, podríamos buscar algunos artículos de la parte dogmática.
0: ¿Usted anda con la Constitución siempre?
1: Siempre ando con la Constitución porque cuando tengo un espacio...
0: El tipo siempre anda con la Constitución bajo el brazo.
1: Sí.
0: Es un fenómeno.
1: Pero este artículo es notable.
0: A ver.
1: El artículo 7.
0: Artículo 7 de la Constitución uruguaya.
1: Sí. Los habitantes de la República.
0: Sí, todos.
1: Sí. Ya ahí hay que aplaudir. Habitantes de la República.
0: No uruguayos.
1: No uruguayos, no ciudadanos. No,
0: todos los que vivimos en el territorio nacional.
1: El que habita.
0: Me gusta.
1: Tiene derecho a ser protegido. Acá está el detalle. Tiene el derecho a ser protegido en el goce de su vida, honor, libertad, seguridad, trabajo y propiedad. Esos derechos están enumerados por orden. Primero la vida y última la propiedad. Segundo el honor. Qué increíble, ¿no? Que pensara en el honor. Tercero la libertad. Cuarto la seguridad. El quinto y el trabajo y la propiedad. Pero acá lo curioso, que es de 1830, cuando dice tienen derecho a ser protegidos, miren el detalle. No dice que los habitantes de la República tienen derecho a la vida, al honor, a la libertad, a la seguridad, al trabajo y a la propiedad, que lo podría haber dicho. Dijo, tienen derecho a ser protegidos. Ese vocablo protegido colocado antes de la palabra derecho...
0: Habla de la responsabilidad que tiene el Estado
1: exactamente.
0: Ante los ciudadanos.
1: Habla de la responsabilidad del Estado y habla de que esos derechos son anteriores a la existencia misma del Estado. El Estado dice, usted por ser humano y estar habitando acá, tiene el derecho a que yo proteja algo que usted ya tiene. Yo no se lo doy. Usted ya lo tiene porque existe. Para esto, para que vean lo bien redactada que está la Constitución.
0: 1830.
1: 1830 con una pluma. José Yauri y todos los depósitos, Sudáñez, Barreiro, Massini,
0: Benito Blanco,
1: Churraque,
0: 21
1: de septiembre,
0: no.
1: Solano Antuña, ¿no? Esa palabra protegidos.
0: Sí.
1: Yo insisto, porque la gente para que nos siga, no es que usted tiene derecho a la vida, no tiene derecho a ser protegido en la vida, o sea que usted ya la vida la tiene por claro. sí mismo. Nadie puede ser privado de estos derechos sino conforme a leyes que se establezcan por interés general. Después el artículo 8 también es muy importante.
0: A ver, me gusta otro.
1: Todas las personas son iguales ante la ley.
0: Me encanta eso.
1: no reconociéndose otra distinción entre ellas
0: que los talentos
1: y las virtudes.
0: Me encantó.
1: Eso es extraordinario. Y usted sabe el concepto de igualdad cuando apareció.
0: ¿Cuándo?
1: El primer concepto de igualdad es la igualdad del ser humano ante la naturaleza. Cuando hace frío, todos tienen frío. Algunos se podrán abrigar y otros no. Pero el frío para... Después, cuando aparecieron las religiones, todos son iguales ante Dios. Son conceptos filosóficos. La gente cree o no cree. Y la tercera igualdad, que nace con los filósofos europeos del año 1700 en adelante, pero también con los griegos que dio en el puntapié, en el 800 años, 300 años antes de Cristo, es la igualdad ante la ley. Todos son iguales ante la ley. Uh-huh. Después el derecho lo ha resuelto a esto, diciendo, no, por más que diga que son todos iguales, hay que tener las categorías. Entonces todos los operadores de radio tienen que tener el mismo trato. Todos los médicos tienen que tener, o sea, se divide por categorías. Eso es muy importante. Eso es un artículo. Y después un artículo curioso que se me ocurre ahora.
0: A ver.
1: Curioso.
0: Sí, sí, claro.
1: Que también viene de 1830.
0: Es buenísimo esto, porque le estamos contando a la gente que seguramente no conoce de la Constitución como nosotros.
1: Sí, claro.
0: Usted conoce la Constitución.
1: Sí, somos pocos, claro, que nos dedicamos a esto.
0: Claro. Pero estamos hablando de la Constitución en nuestro programa.
1: Sí.
0: Para todos.
1: Para todos. Por ejemplo, el artículo 29 que se escribió en 1830.
0: A ver qué dice el artículo 29.
1: Está vigente hoy.
0: Sí.
1: Porque agregaron dos palabras. Yo a veces pienso, esta gente escribió con una pluma en un rancho. Uh-huh. Pues en 1830, ¿qué había? Nada.
0: Nada.
1: Entre el barro. En una zona geográfica que tenía 40.000 habitantes. Que no era ni el Uruguay. Era la banda oriental. Uh-huh. ¿No? Estudiaron todos en Perú, en España. Acá no había nada. Cuando dice el doctor José Jaubre, ¿y doctor de dónde? No, porque estudió en las universidades peruanas, que eran las primeras. O en España, o en Francia, o en Inglaterra. Hablaban idiomas.
0: Y no viajaba en primera, ¿eh?
1: No viajaba en primera, viajaban en barcos meses, con el carbunclo, toda la tuberculosis. Bueno. Pero acá dice, en el 1830, es enteramente libre. Porque acá todas las palabras tienen su significado. Es enteramente libre. Uh-huh. Podría haber dicho, es libre.
0: Para que no haya discusión.
1: Para que no haya discusión. Podría haber dicho, es libre.
0: Sí.
1: Pero pusieron enteramente libre. En toda materia. O sea, no hay ninguna materia que quede afuera. La comunicación del pensamiento. Uno actúa como piensa. Uh-huh. Esa frase es muy buena.
0: Uh-huh.
1: Ahora, ¿cómo sabe lo que uno piensa? Porque lo comunica. Un faro, la Revolución Cubana, comunicó lo que piensa. Es enteramente libre en toda materia la comunicación del pensamiento. Y en 1830 dice, por palabras o escritos, la escritura. Y luego dice, en 1830, que no había nada.
0: Uh-huh.
1: O por cualquier otra forma de divulgación. Y ahí entró el teléfono.
0: Claro, está abriendo la puerta a algo que era...
1: impensado.
0: Impensado, un signo de interrogación.
1: Sí, o cualquier otra forma, el teléfono, el Instagram, el Facebook, la televisión, el celular, ¿no? Porque acá era la imprenta. Sin necesidad de censura previa. Pero eran cuidadosos en todo, quedando responsable el autor... O sea, el que expresa, o en su caso el impresor, el que publica,
0: uh-huh,
1: o en su caso el emisor, el que emite, ¿no? 1830, con arreglo a la ley de los abusos que pudiere cometer. Pero tiene que haber una ley que describa el abuso previo y que la conducta encaje en la ley y en la descripción que de ella surge. Es una poesía.
0: ¿Sí?
1: Es el Quijote de la Mancha, ¿no? Es Cervantes escribiendo la Constitución.
0: Pero qué importante que habla de la libertad absoluta.
1: Enteramente libre.
0: La libertad absoluta hablando en la escritura y de la manera que sea o que se invente.
1: Sí, y si en el futuro viene algo, también ese algo lo incluye. Y después un artículo curioso para no cansar con la Constitución.
0: Sí.
1: el artículo 37, que algunos dicen está en desuso, pero está. Y lo que está en desuso se puede usar y sacarlo de la situación de desuso. Es enteramente, es libre la entrada de toda persona en el territorio de la República.
0: Bien.
1: Su permanencia en él y su salida con sus bienes, observando las leyes y salvo que perjudique a un tercero. Y luego el inciso segundo, que es de 1830 y que tiene su explicación, dice: la inmigración deberá ser reglamentada por ley, pero en ningún caso el inmigrante adolecerá de defectos físicos, mentales o morales que puedan perjudicar a la sociedad. El artículo es tremendo.
0: Sí.
1: ¿No? Bienvenido a los inmigrantes, pero si tienen defectos físicos, morales o mentales que perjudiquen a los nativos.
0: Sí.
1: La ley dirá si pueden entrar o no. Y esto porque...
0: muy polémico esto.
1: Sí, pero en 1830...
0: Quizás por las enfermedades.
1: Las enfermedades que traían los inmigrantes.
0: Claro.
1: ¿Y por qué existe la cuarentena?
0: Claro.
1: Porque el concepto de cuarentena es, ¿usted dónde viene? Bueno, ¿qué es ese 40 días? Si sobrevive, pasa, y si no, se muere. Uh-huh. ¿Por qué no 50? ¿Por qué no 34? 40. Bueno, vamos a dejarlo ahí 40 días. Si usted sobrevive esos 40 días, o sea que no posee, porque se supone que antes de 40 días una enfermedad contagiosa se manifiesta.
0: Claro.
1: Ahora esto
0: es como polémico, sí, y suena como discriminatorio.
1: Sí.
0: Pero desde el lugar de 1830,
1: sí,
0: con las enfermedades y con todos los contagios que existían,
1: sí,
0: con
1: sí, claro, las enfermedades.
0: Con las pestes.
1: Todas, la gente se resfriaba y se moría.
0: Sí, claro.
1: Entonces, el 1830 tenía su explicación. Ahora, ¿qué hizo el Uruguay después? Nunca lo derogó. Después de esta constitución vinieron cuatro. Uh-huh. Pero esto lo mantuvieron. Pero dijeron, hagámonos lo distraído. Porque además es un defecto moral que es bravo decir que es un defecto. Claro, un homicidio es un defecto moral, pero hay otra, sí, conducta que pueden ser hoy morales, mañana no. Sin perjuicio de lo cual, en el 13 de marzo del año 20, uh-huh, llegó el virus.
0: Sí.
1: Y este artículo le dio un respaldo constitucional a impedir que el inmigrante viniera al Uruguay.
0: Porque ya estaba escrito
1: en 1830. Dice, si el inmigrante tiene adolece algún defecto físico, mental o moral, o que puedan perjudicar a la sociedad, o sea, una enfermedad, preferimos que no venga.
0: Gracias a ese artículo.
1: Gracias a este artículo. Sin perjuicio de lo cual, el famoso barco que anduvo acá, de transatlántico aquel, que Uruguay lo atendió,
0: sí,
1: con todos los cuidados del momento. Y después hay otros artículos también. Todos habitantes tienen el deber de cuidar su salud. El Estado legislará en todas las cuestiones relacionadas con la salud, procurando el perfeccionamiento, etc. Estos artículos fueron los que prohibieron las aglomeraciones. Uh-huh. Pues ¿usted quién se basa para que no haya más de tanta gente reunida? Que la Constitución me habilita. Esto no se usa, pero uno lo tiene. Es como una herramienta que uno tiene por ahí. Y si en algún momento surge, la utilice. Mientras tanto, no la utiliza. Me parece lamentable.
0: Yo le quiero agradecer, Luz, porque no es común que la gente escuche sobre la Constitución y rescatemos las cosas positivas,
1: sí,
0: que tiene la Constitución, que a veces ignoramos que
1: sí, están. Claro.
0: Entonces me pareció precioso, uh-huh, que usted nos comente algunos artículos. Ahora, para terminar...
1: Sí.
0: Para terminar, porque todo tiene su lado bueno y su, sí, lado no tan bueno, el yin y el yang.
1: La balanza tiene dos platos.
0: Muy bien. Y ya que estamos hablando de Constitución,
1: sí,
0: y hablamos de artículos que la gente debería conocer, porque son atrapantes, ¿usted puede nombrarme tres artículos? ¿O uno o dos? ¿Que el gobierno no respeta de la Constitución? ¿Hay? ¿Primero hay?
1: Sí, hay. Ahí hay dos situaciones, brevemente.
0: Sí.
1: Puede ser el caso puntual.
0: A ver.
1: Que el gobierno no respete un artículo de la Constitución. Y para eso tenemos la Suprema Corte de Justicia, que entre sus múltiples competencias tiene la competencia exclusiva de declarar una ley inconstitucional. Uh-huh. Dice, esta ley que usted aprobó, yo la declaro inconstitucional, por lo tanto hay que derogarla. Eso se dan en casos puntuales. Entonces, si yo me tuviera que enumerar desde mi visión, porque siempre es de la visión de uno,
0: sí,
1: ¿no?
0: Sí, sí, que es docente constitucional.
1: Sí, claro, pero es lo que uno ve. Entonces, bueno, mire, para usted, yo un día le dije al fiscal de corte, usted ocupa un servicio inconstitucional. Y el fiscal me dijo, la corte dice que es constitucional. Yo respeto lo que usted dice, pero la corte no. O sea que eso siempre opinable. Pero a mí me gustaría, sí, por lo menos en estos minutos, mandar un mensaje de no de un artículo o de tres artículos, sino de muchos artículos, que no los voy a enumerar, pero que están en el espíritu constitucional de lo que pensó el constituyente y cómo los gobiernos, este y los anteriores, el anterior empezó como a corregirlo, pero no dio tiempo, porque uh-huh. también tiene su costo político, que es que en la constitución uruguaya reconoce claramente la diferencia entre el jefe de Estado y el jefe de gobierno. Ya lo hemos hablado muchas veces acá.
0: Sí.
1: Y el constituyente, que es muy sabio, dijo, bueno, el jefe de Estado es el presidente de la República solo el presidente, solo él. Entonces, ¿qué competencia le damos al presidente? Al presidente solo, a Yamandú Orsi. Uh-huh. Entonces, en la constitución el presidente tiene muy pocas competencias. El presidente nombra al secretario y prosecretario de presidencia, nombra a los ministros, observa el voto de censura, que es un tema complejo que nunca se dio, no importa, pero tiene esa competencia, y 4 o 5 más. Ese presidente de la República, el presidente, ocupa un sistema que se llama presidencia. Uh-huh. O sea que el presidente ocupa la presidencia. ¿Qué es lo que han hecho los gobiernos desde hace algunos años a esta parte, violando la Constitución? Han colocado dentro de la presidencia una cantidad de servicios que la Constitución quiere que estén dentro de los ministerios y no dentro de la presidencia. Entonces, la presidencia hoy tiene una cantidad de direcciones que no deberían existir. Si el sistema cree que deberían existir, deberían estar en los ministerios. Yo acá tengo, no sabíamos que íbamos a hablar de esto, pero tengo una, lo tengo, no, porque lo tengo dentro, sí, de la Constitución, mire, sí, que está todo arrugado. Entonces, hoy en la presidencia de la República, sí, nosotros tenemos la unidad de seguridad vial que cobra la patente.
0: Ajá. ¿En presidencia?
1: En presidencia.
0: ¿Qué hace
1: la
0: presidencia?
1: La UNASEB.
0: ¿Y qué hace ahí la UNASEB?
1: No tiene que estar ahí. La Secretaría de Derechos Humanos para el pasado reciente. El lío este.
0: Sí, el quilombo que ahora, sí, la unieron, pero es un desastre.
1: El Sistema Nacional de Emergencia, la Secretaría de Derechos Humanos, la Agencia de Monitoreo y Evaluación de Políticas Públicas, la Infraestructura de Datos Espaciales, la Agencia Reguladora de Compras Estatales, el SENACLAF, la Agencia Uruguaya de Cooperación Internacional, la Secretaría de Inteligencia Estratégica del Estado, la Secretaría Nacional de Drogas, los Servicios de Seguridad de la Presidencia, la Oficina del Servicio Civil, la Casa Militar y otros.

0: Entonces el constituyente dijo, como el presidente no puede hacer nada, no pongamos en la constitución artículos para controlar al presidente. Porque una persona que no puede hacer nada, ¿para qué la voy a controlar? Y pongamos artículos en la constitución para controlar al poder ejecutivo, que es el jefe de gobierno, el presidente más los ministros. Entonces los presidentes, usaba una palabra con picardía, con maldad, empezaban a incorporar en la presidencia de la República servicios que deberían estar en el Poder Ejecutivo para que no los controlen. Porque no se puede controlar esa secretaría. Porque la Constitución dice la presidencia no se la controla.
1: Ahora entiendo.
0: Entonces, crean, en el periodo pasado, la presidencia eliminó algunos servicios que estaban en la presidencia.
1: Sí.
0: Y los pasó a un servicio descentralizado, los desconcentró, los mandó a los ministerios. Y sí, otros no pudo porque, bueno, es un cambio cultural que hay que hacer.
1: Bien.
0: Entonces usted me dice, nómbreme un artículo. Bueno, no le quiero nombrar porque son casos concretos, que es cuando la Corte se ha pronunciado. Este sí, este no, este sí. Pero acá hay una violación genérica, y que toda la cátedra en esto no estoy solo. No es que Luz piense o opine eso. La cátedra está bastante alineada en ese sentido. De que al correr de los años el sistema político ha incorporado dentro de la presidencia como órgano direcciones, ha acumulado poder cada vez la presidencia. Por eso dicen que Uruguay tiene un sistema presidencialista, que en realidad no es presidencialista desde la Constitución. Entonces eso es algo. Cuando yo estaba en política, que ya no estoy, tenía un eslogan para que la gente me votara, pero tenía que explicarle esto a la gente, sí, y la gente dice, no vengas con eso, que es una masa. Que yo decía, hay que ajustar la administración a la Constitución. Ajustemos la administración a la Constitución. Mandemos todas estas cosas a los ministerios respectivos. Una CEPA al Ministerio de Transporte.
1: Claro.
0: La Secretaría de Inteligencia al Ministerio de Defensa. No sé, la Secretaría de Compras Estatal al Ministerio de Economía. O sea, saquemos todo eso y volvamos a... Y ahí está la solución a muchos problemas, aunque parezca mentir. Eso es algo que hay que corregir y que nosotros de la cátedra lo promovemos. Y que los gobiernos colocan gente, crean direcciones, meten secretarios, el secretario tiene a su vez sus secretarios, y el presupuesto de presidencia, que es una oficina absolutamente menor, es tal vez más alto que el presupuesto del Poder Legislativo y mucho más alto que el presupuesto del Poder Judicial.
1: Y además violan la Constitución.
0: Claramente, eso no hay duda, porque va contra el texto y el contexto. El texto es lo que dice escrito. Y el contexto o el espíritu, como decía Narvaja, el espíritu de la norma, es lo que la norma quiere transmitir. Y que como es imposible reflejarla en un texto, lo transmite en el espíritu, en el contexto. Bueno, ¿qué surge de esto? Bueno, surge, hay que atar todos esos cabos y leer lo que surge. Es un tema apasionante, pero lamentablemente no es un tema, la doctrina Mujica, lo político por encima de lo jurídico.
1: Hasta que aparezcamos nosotros dos.
0: Hasta que aparezcan, exacto, personas que pongan lo jurídico, claro, por encima de lo político, que somos nosotros.
1: Gracias, Luz.
0: Bueno, muchas
1: nos
0: gracias.
1: Vamos. Chao. Hasta mañana, gracias, Luz.
0: Bueno, gracias.
1: Un placer. ¡Viva la libertad!
0: Brindemos por la Constitución.
1: ¡Viva la Constitución! Y ¡viva la República!
0: ¡Viva la República! Ya los

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